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amigo de los niños que en los ranchos se agrupan, repartiéndose el hambre igual que un Cristo, exiguo mientras el pueblo duerme, su letargo continuo, la rudeza del hombre va muriendo despacio. Lo rigorearon noches de soledad miedosa en estancias malditas de apariciones mágicas, con visiones fantásticas de la laguna trágica, de los hijos ahogados de aquella mujer loca. 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

Hay un remanso verde donde el alma lleva guardado los mejores años, aquellos limpios años, porque fueron manantial, viento, tierra, fuego y árbol. Secos chirridos del molino, bruto quiso llorar la tierra en los veranos, su oxidado quejido desentierro si escarbo el sueño sin hallar descanso. Y en cuanto recupero la vigilia por ver a los ombúes asombrados, desde el tinglado de la galería abandonado a los recuerdos, salgo. La noche perseguida hacia el poniente deja tendida retaguardia en vano, acribillada por rampantes vuelos agoreros de pájaros noctámbulos. Atormentadas voces de la tierra ruedan buscando cenital amparo, agrupan sus alientos y confluyen en densas cerrazones por los bajos. Las escucho danzantes cuando dejan en repentinas brisas a mi lado, compás de letanía sobre el pecho, su rítmico responso imaginario. Esas voces pretéritas, cardumen que no despega su avidez del barro, clamoroso silencio, zanja o grieta de las muertas cañadas de mi canto.

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1: La señal indicará las 5 horas, 0 minutos, 0 segundos.
2: Muy buenos días, oyentes de La Hora del Campo. ¿Cómo están amaneciendo ustedes? Los más madrugadores, los tempraneros que ya nos acompañan aquí cuando estamos echando a andar en este lunes 13 de junio que tendremos por delante. 13 de julio, que está indicando también el inicio de la semana para La Hora del Campo, ¿no? Que arranca hoy lunes y que se va hasta el sábado. Una mañana húmeda, está cubierto el cielo, está mojada la calle, pero bueno, no estaba lloviznando ni nada, pero seguramente lo estuvo en algún momento, o por lo menos hubo una cerrazón muy espesa, algo sucedió. Repito, está muy húmeda la mañana y está agradable en cuanto a temperatura, ¿no? No es de los días más fríos, afortunadamente se moderó la temperatura. Con esas condiciones estamos iniciando esta emisión de La Voz de Melo y de La Hora del Campo tempranito aquí despuntando la madrugada. Omar Bernardo Griotti Barreto, hombre de San Antonio, Canelones, que estuviste con la plataforma el fin de semana, de mucha actividad. ¿Cómo amaneciste? Buen día.
3: ¿Qué tal, Borilla? Buen día a toda la audiencia de La Voz de Melo. Los buenos días a Rosería y a Mayito, en Patria, a los oyentes de la M1540, Orilla del Río Limar. También los buenos días a la audiencia de La Voz del Pueblo en Villa Encina, Tacuarembó, a los madrugadores de norte a sur, de este a oeste. Bienvenidos, buen día, buen lunes. Tuvimos actividad el fin de semana, sí. Y acá estamos, de pila con un 50%, póngale. Pero estamos bien.
2: Bueno, vamos a ver ese 50% cómo rinde hoy aquí. Si no, te vamos a tener que conectar en carga rápida. A ver si podemos recuperar la cosa. Ya va a estar el Pepe Medina también, que estuvo ahí con la plataforma hípica también de mucha actividad. Pero ahora vamos a ver cómo está por 33, cómo amanece por allí. Nos vamos al saludo de Mayito y de Rosalía, el equipo de Patria. Muy buenos días.
4: Bueno, muy buenos días, primo. Vaya el abrazo grande siempre para vos. Otro, por supuesto, para el tío viejo que llegará en un rato. A Bernardito Losito Mimoso Dormilón al 50% ahí en la pecera. A mi amigo Pepe, que ese es el que lleva el equipo al hombro y vuelve igualmente entre el 98 y el 100%, como debe de ser una persona de trabajo. Los medios vagonetas llegan al 70, 75, bueno, y los que llegan al 50, más vale ni catalogarlos, es dejarlos ahí quietitos. Pero el deseo de un buen lunes y un buen arranque de semana es para toda la gran familia del campo. ¿Cómo amaneciste, Rosalía? Buen día.
5: Buenos días, muy bien. Buenos días a Polilla, Bernardo, Pepe, María. Vaya el saludo a Serrano. El deseo de una muy buena jornada y una muy buena semana para todos.
4: Bueno, muy bien, y ni hablemos la innombrable de allá, que esa hoy debe venir al 2,1% y pues no va a poder quejarse la helada porque no hay, de la lluvia porque no está lloviendo. Ver algo va a encontrar para que la semana no le comience de la mejor manera, como lo hace asiduamente todos los lunes. Para ser lunes, por acá, por 33, tenemos cielo cubierto. En este momento estamos con 9 grados de temperatura, con 8 de sensación térmica a esta hora, 93% la humedad en 33, una jornada que estará nubosa durante todo el día. La máxima de hoy llegará a los 14. Para mañana, martes, 7 y 19, bastante soleado. Aprovechen ese solcito, échense en el lagarto al sol, porque lo vamos a ver poquito y nada por lo que resta del mes. Ya el miércoles, mucho más nuboso, se va a ver el solcito, poquito y nada, 12 y 22. Y bueno, y a partir de jueves, mis amigos, se viene Doña Flor y sus dos maridos, ya que tenemos lluvia el jueves, lluvia el viernes, lluvia el sábado, lluvia el domingo, y creo que ya les voy a decir el resto de la semana. Lo que sí, con esta agua lo que va a venir un alivio en las temperaturas, ya que las mínimas desde el jueves, que comienza a llover con tormentas, hasta el domingo, las mínimas estarán entre 15 y 16, o sea, más de la máxima que tenemos hoy, tendremos de mínima desde el jueves, y las máximas estarán entre 20 y 26 grados de temperatura. Viene el agua, pero también viene un alivio en el frío. Pero para que tengan una idea, la semana que viene, lunes con lluvia, martes con lluvia, miércoles con lluvia, jueves con lluvia, viernes con lluvia, sábado 25 con lluvia, domingo 26 con lluvia, lunes 27 con lluvia. Que hasta donde llega el alcance de lo que yo miro y analizo meteorológicamente hablando. Así que prepárense, porque se terminó el solcito, se vienen tormentas y lluvia desde el jueves al domingo y inestabilidad todo el resto del mes, prácticamente hasta el último día de este mes de julio. Pero nosotros firme acá al 100%, como debe ser lo que tenemos que tener para estar al servicio de ustedes, mientras esperamos ansiosamente el retorno a Mesa Central.
2: Bueno, en Mesa Central estamos, María Petrona está por aquí al duro, antes que el Pepe Medina llegó, buen día.
6: Pero los muy buenos días para todos, ¿cómo están?
2: Pero estamos bien de bien, María. ¿Y cómo estamos con los números hoy?
7: Temperatura actual en Melo, 9 grados. Humedad, 96%.
2: Gracias, María. 7:36 sale el sol, 17:48 se oculta luna en menguante. Pasa a nueva mañana. Recorremos el lunes 13 de julio, 194 días van del año, faltan 171 para que se termine mes séptimo, semana 28. 29, debí decir, ¿no? Semana 29, entramos a la 29. Compartimos en instantes el primer obsequio musical de la mañana que llega de la mano, como siempre, de los payadores con el contrapunto, con el canto inicial. El canto improvisado de los trovadores. Toda la información hípica en detalle para el fin de semana, no, hoy con análisis más que nada de lo que fue la actividad que estuvimos marcando en la agenda para este fin de semana que pasó. Ahí vamos a estar revisando la música, la comunicación de ustedes al WhatsApp de la Hora del Campo, el 094-258-014. Campo mensajes, comunicados escolares, mensajes de textos, pagos de pasividades, atención en policlínicas, oportunidades laborales, extravíos, hallazgos, la moneda al cierre, notas, comentarios, reportajes de interés.
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2: Bueno, ¿qué tendremos en la propuesta de la comunicación? ¿Alguna de las referencias para compartir en este lunes, lunes del Polo Agroforestal? Estará la doctora Ana Cecilia Corro, docente de la Casa de la Universidad de Cerro Largo, en la columna del Polo este lunes. Comenzó el sábado la Expo Paraguay, es la primera de las exposiciones del Mercosur, ¿no? Nos vamos a estar refiriendo a ese tema. Sube el petróleo ante la tensión bélica. Mercado firme con escasa oferta de ganado preparado en la Plaza Ganadera Uruguaya. Algunas de las referencias que tenemos en la propuesta del menú de la información de la Hora del Campo para este lunes. Y me voy a los mensajes que han llegado esta mañana. Buen día, Polilla y Hora del Campo. Que tengan un buen comienzo de semana. Me pasaría cuando empieza a amanecer. Gracias. Buen día, Walter, y a todos los comunicadores. Queriendo llover, estamos sanos y vivos. Y les pido si pueden, si no igual, voy a seguir en sintonía. Pueden pasar por Jorge Torti Larrañaga, Rincón de la Urbana. Atentamente, Carlos Rodríguez. Muchas gracias, dice. Muy buenos días, excelente comienzo de semana para todos. Saludos, Pancho Riaño. Vamos arriba, dice el Pancho. Buen día, Polilla, Serrano y todo el equipo que forman Hora del Campo. Que tengan un feliz comienzo de semana. Si fuera posible, me gustaría escuchar Isla Patrulla por los olimareños, para saludar a Paya Morales, el Mar Méndez y mi hermano Clever, que están prendidos a la radio escuchando el programa, de parte de José Piñeiro. Gracias, gracias, dice José. Buen día. Para pedirles por el Canario Luna, El Tiempo Me Enseñó, para Julio Tort Ribeiro Melo, Cerro Largo. Buena jornada para todos. Afectuoso saludo a don Serrano Abella y a todo el staff de Hora del Campo. Dice el mensaje, que el saludo que devolvemos afectuosamente también desde el equipo de la Hora del Campo. Buen día, Polilla, y todo el equipo. Que tengan un buen comienzo de semana. Los saluda Mirta Rivero. Gracias, Mirta, igual. Buen día, buen arranque de semana y buena jornada para toda la barra de la Hora del Campo. Si puede, me pasa un tema de Caterín Bernes. Pide este amigo que está por allá, por San José, en Capurro, desde ahí escribe. Cómo no, buen día, ¿cómo pasaron? Paseme el loco del recao, Joel Silvera, de Las Cañas. Buen día, buen inicio de semana para todos, dice Roger Alves. Buen día, Serrano. Lo escucho de San Miguel, Rocha, Mario Pereira. Mirá, bueno, gracias por estar en la sintonía y gracias por hacerlo saber, Mario. Ahí en Rocha, San Miguel. Bueno, son los mensajes que llegaron. Minuto 11 de las 5 de la mañana. Y aquí están, como siempre, echando a andar los payadores.

0: se prolonga con desenfrenado brío, tejiendo en hebras de estío dulce candor la milonga. Cansina, medio tristonga, despierta la algarabía, su mágica melodía de jacarandá y abeto es nido donde el secreto tiene el sabor de poesía.
1: Cuando en el lírico encuentro se columpia mensajera, arisca y brava por fuera, sublime y mansa por dentro, va configurando el centro de emociones prolongada que al aire diseminada provoca en los circundantes centelleos de diamante y frescuras de alborada.
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0: el renuevo que brota del tronco añejo. 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
1: Por origen fogonero, en polifónicos brotes, te remontas por las noches a las barbas del lucero, cuando redobla el pampero con su rebeldía que avanza, que silba, que se abalanza, encorvando la alameda, en el hueco de la rueda hasta el pampero se amansa.
0: Milonga de los carreros y de las pentas cuadreras, entibia las primaveras del fogón de los troperos, en tu desfile de enero sos la plácida ternura, tersa, incontenible y pura, madurada entre las manos, como los seres humanos.

0: comienza y maragata.
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0: Carlos Rodríguez, Miguel Ángel Olivera, Carlos Rodríguez, los payadores echando a andar en la mañana de la hora del campo en el minuto 14 de las 5 de la mañana. Buen día, José Pepe Medina.
1: Buen día, Polilla, para usted, buen día para Bernardo, para Mayito y Rosalía en Patria y la gran audiencia del campo. Un gusto compartir con ustedes.
0: Usted estuvo con la plataforma todo el fin de semana.
1: Toda la plataforma y anoche todavía en la entrega de premios del Centauro Polo Club.
0: Ay, mi Dios querido, que venimos guerreados entonces.
1: Sí.
0: Bueno, ya nos vamos a meter en las hípicas, Griotti Barreto, porque no está Nubel Cisneros, ¿no? No está, ¿tan gripado que? No sabe, desapareció. Bueno, nos vamos a las hípicas entonces.

0: desde este momento, Raid, Pencas, Turf, Bailes, todo el movimiento social de la campaña.
1: Buen día, Polilla, ¿cómo están? Buen lunes, me prendo con el tema Empieza a Amanecer, que lo pidieron, dice Alejandro Méndez de 33, que se suma a la solicitud también ahí. Muy buenos días, gente de Hora del Campo, un saludo para todos ustedes. Un abrazo para el Serrano, un saludo para todos esos amigos acá hace dos días de Garúa. Y poder escuchar un tema de su elección. Muchas gracias, dice el Paya Morales, que está escribiendo allá desde Maroñas, desde el sur. Ahí donde hace dos días que hay garúa por ahí. Tengo en la agenda del viejo Abella acá anotado hoy, 1948, nace Julio Guerra, poeta de Cerro Largo. 1905 ingresa la policía de Tala Martín Aquino. 1940 nace Luis Alberto Lacalle Herrera. Y también un día como hoy hace muchos años se fue el Hugo Costa. Es la agenda de la Hora del Campo para este 13. Buen principio de semana, Polilla. Feliz jornada junto a su equipo de trabajo. Saludos, Marta Lucila Peña. Gracias. Gracias por estar. Ponele música, que el Pepe anda revisando los papeles y ya se va a... ya va a comenzar a disparar con la información de los resultados del fin de semana.

0: Bueno, cuando empieza a amanecer, como lo habían pedido, ahí estaba el Pepe Guerra con la letra del maestro Rubén Lena.
1: Arrancamos, Polilla, con los resultados, lo que fue la gran actividad del Centauro Polo Club. Primero, felicitar a la institución del departamento de Cerro Largo, que realmente se mandó un fiestón en sus instalaciones, porque no solo con lo que fueron su parte social, más de 1,000 personas en la jornada del baile del viernes, más de 1,000 también en la jornada sabatina, y bueno, 4 pruebas cortas en la jornada de sábado, 4 pruebas cortas en la jornada de domingo, la prueba central que tuvo a 21 protagonistas en pista y mucho público, pese a la jornada de ayer que tuvo algunas lluvias, se aguantó allí en el circuito del Centauro Polo Club. Y vamos a arrancar por la jornada de sábado, comenzó con un raid de niños y aquí el ganador fue Cometa Blanca, la tordilla con el joven Agustín Vidarte, el del propio Agustín Vidarte, que para el recorrido de las 4 vueltas completas al circuito, que eran 5.600 metros, empleó un tiempo de 7 minutos 23 segundos a un promedio de 45.507 a la hora. La segunda actividad de la jornada de sábado fue el raid de 8 kilómetros B, que allí el ganador fue la presencia de Rubia Complicada, la tostada con Renato Caetano, la de Pablo Suárez se quedó con la competencia. Esta actividad, que fue la segunda, que se disputó allí en la pista del Centauro Polo Club. El tiempo, 10 minutos 20, a un promedio de 45.451 a la hora. Y cerraron dos actividades, uno haciéndole la antesala a una nueva edición del raid de debutantes y perdedores, denominado Corto da Rosa. Después se corrió, antes se corrió el raid de 7 vueltas al circuito, 9.800 metros. Y aquí ganador para ambicioso, el zaino con las riendas de Santiago Segade, de Walter Farías. La

0: De esta edición 48 del Constituyentes de 1830.
1: Minuto 23 de las 5 de la mañana, le ponemos música, Viotti, complaciendo a la audiencia de la Hora del Campo que ha solicitado los temas de esta mañana.

0: Ahí estaba Tortila Rañaga, como lo habían pedido, Seguimos con la información, Pepe, donde estuvo concentrada la atención del fin de semana.
1: Y seguimos con la actividad de la jornada domingo en pista, que abrió el Raíz de Criollos, organizado por Billy Rodríguez, a quien felicitamos también porque tuvo a 10 protagonistas allí en la pista del Centauro Polo Club. Para esta actividad, que el recorrido, reitero, fue de 10 kilómetros, emplearon un tiempo de 17 minutos, 53 segundos, a un promedio de 33.550 a la hora. Ganador para el número 3, Turco Pico en Tierra, el Rosillo con las riendas de Nico Pellejero, el del propio Nico Pellejero se quedó con la actividad del Raíz de 10 kilómetros exclusivo para Criollo. Segundo arribo para Barranco, el Rosillo con Leonardo Moreira, el de Aguirre, la gente de Ramón Trigo, y tercer arribo para Paulita Espinillo, la gateada con el propio Billy Rodríguez, que fue el podio de esta actividad. Seguido a lo que fue el Rey de Criollos, estaba la prueba sobre 7 kilómetros, aquí en esta edición fue ganador Ratonera, la Zaina con Renato Caetano, la de Francisco Quintanilla, la gente del Paso de la Cruz. El tiempo para los 7.000 metros, 9:11:45, 735 a la hora. Y seguimos en la actividad de la jornada de domingo. Reitero que 4 pruebas en cada jornada se disputó, haciéndole la antesala a una nueva edición, edición número 11 del Fundadores del Centauro Polo Club, el Raíz de 6 kilómetros que se disputaba ahí en

0: lo que es la actividad de la pista del Centauro Polo Club. Y aquí ganador para Nochebuena, la tostada de Petizos, ¿verdad? La tostada con Santiago Segade, la de José Carlos Olivera, la gente de Pista del Retorno se quedó con el raíz de Petizos. El tiempo para los Petizos, 8:57:40, 223 a la hora, la actividad que le hacía la antesala a la edición número 11 del Fundadores del Centauro Polo Club. Y nos vamos a lo que fueron los 12 kilómetros, que llevaba un premio de 60.000 al primero. Aquí ganador para Don Roberto, el Colorado, con las riendas de Fabricio Suárez, de Cuba Suárez, la gente de Cerro de las Cuentas. El recorrido, 16:34, a un promedio de 43.460 a la hora, la actividad que dio cierre en la pista del Centauro Polo Club en la jornada de ayer.
1: Bueno, muy bien, y en el minuto 29 de las 5 vamos a seguir con la música y después nos vamos a dar una vuelta por Patria y después vamos a seguir con la información desde Mesa Central, Buen día Serrano, Polilla y equipo, y Hora del Campo, buen comienzo de semana para todos, saludos Nelly desde Noblía. Buen día para todo el equipo, saludos al Pepe, muy buena transmisión ayer, por acá llovina, dice el oyente acá, Víctor Hugo Pimentel. Bueno, gracias por estar. Música, Griotti, música, y después nos vamos a Patria.

0: Minuto 32 de las 5 de la mañana, ¿no? Hora de hacer una pausa aquí en Mesa Central para darnos una vuelta por 33 para la información hípica desde la capital olimareña. Allí nos vamos.
1: 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Había 2 actividades y bueno, aún no contamos con resultados, supuestamente lo tendremos para la jornada de mañana. 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
0: Estamos en el minuto 34 de las 5 de la mañana. Estamos en Mesa Central de Hora del Campo. 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Ponele música, Griotti.

0: Estamos en las 5 de la mañana, 40 minutos. Dice, muy buen día, familia de Hora del Campo. ¿Cómo están todos? Muy feliz Día del Padre para todos ustedes y sus oyentes, incluidos mis familiares que son padres y mi jefe, don Miguel, también. Muchas felicidades para todos. Un abrazo grande desde parte de Susana y Daniel, Anita y Miguel, Cerro Cuentas y Tres Islas. Gracias, dice el mensaje que llegó aquí al WhatsApp de la Hora del Campo. Estamos con la información hípica y la actividad social de la campaña para el fin de semana. Va a estar Antonio Castro también con la información del turf desde el sur, pero ahora José Pepe Medina tiene más información.
1: Y seguimos con lo que fue la prueba central, esta 48ª edición del Constituyentes de 1830, que a las 7:30 de la mañana y frente al barrio López Benítez se puso en marcha con 21 protagonistas. De los 21, todos ellos arribaron al punto terminal de la primera etapa y completaron el podio de lo que fueron los 50 kilómetros. Más de la mitad de la tropilla estuvo habilitada para el segundo tramo, 12 de ellos completaron lo que fue el podio de los 80 kilómetros. En un tiempo total, extraoficial de la Voz de Melo, de 2 horas, 44 minutos, 43 segundos, a un promedio de 29.140 a la hora. Ganador de la competencia fue para contrincante Rey, el tostado, con Gustavo Lezaeta de Ignacio Gestido, el representante del Club Hispano Uruguayo de Santa Clara de Olimar. Segundo arribo, que lo hizo a 58 segundos, para otro de los grandes protagonistas, Carlanco, el Colorado, con Mariana Arancet, el de Tabaré Arancet, la gente del Club Unión Barrio Coya, que vino desde la zona de los Tapes. Tercer arribo, que lo hizo a 3 minutos 35 segundos, para la gran protagonista también de la competencia, Rubia Dorada, la tostada con Anderson Miranda, la de María Bandera, la gente del Club Hípico Los Potros de Villa Isidoro Noblia. Cuarto arribo, para el número 15, el Dormilón, el Colorado, con Gonzalo Lopetegui, el defensor del Club 25 de Mayo, la gente de Paso Pereira. Reitero que 12 completaron el podio de lo que fue esta edición número 48 del Constituyentes de 1830, la gran actividad que coordinó y organizó el Centauro Polo Club de Melo. Y así vivíamos lo que fueron los tramos finales de esta edición número 48.

0: el Nacho lo que se le está viniendo a la memoria de aquella legendaria llegada de la fiesta que se vivió en nuestra capital arachaneña, siendo un jovencito, siendo un gurisito, con los relatos del Serrano se metía. Era historia del hipismo nacional aquí en la capital, y ahora le toca a Gustavo. Ahí, el entronque que nos permite meternos en la calle paralela de la Nacional número 26. Y este hermoso barrio López Benítez y la escuelita 107 que nos espera. Y Gonzalo, más que nunca vistiendo esa casaca que en poco tiempo festejará su copa de diamante. Y un Tostado que vino a correr a cara descubierta. Y un Gonzalo que vino a decirle que sabía que estaba entrenado, pero que era debutante el Tostado, pero que él lo conocía, que había camperiado, que conocía las condiciones del Tostado. Y Gustavo la saeta y la casaca del hispano uruguayo, y la punta con su mano derecha se va arriba y festeja. Y el arco de la victoria, y el arco de la victoria para Gonzalo, que lo palmea. Gonzalo, Gonzalo la saeta, el hispano uruguayo de Santa Clara tiene dueño. Top, arriba contrincante rey, el Tostado del doctor Nacho Gestido se queda con esta edición 48.
1: Y así vivíamos el tramo final de lo que fue esa gran competencia que tuvo el Centauro Polo Club de Melo, donde, como lo decíamos, apareció con 21 protagonistas. Y destacar también, porque ayer la propia institución le entregó un reconocimiento a la gente de FADAR requerida, que era la torrilla que aparecía con gran favoritismo. Y bueno, pasó la neutralización, no la vio bien su propietario, la halló un poquito a manga y hizo un retiro voluntario para el cuidado, obviamente, de la yegua. Y ayer lo destacaba la propia institución, que le hizo también un reconocimiento a la gente de FADAR requerida, a Mauricio Almeida y a toda la barra de Aceguá.
2: 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Ponele música, Bernardo, y después nos vamos a ir al sur con Antonio Castro.

0: Katherine Berne, como lo habían pedido, minuto 50 ya de las 5, nos vamos al sur, el contacto con Antonio Castro y el Turf. Buen día.
1: Y audiencia, placer en saludarles. Ayer se cumplió con la jornada número 54 en el Hipódromo Nacional de Maroñas. 11 competencias integraron la programación. En séptimo lugar se disputó el clásico Francisco Echeverri Vidal, para todo caballo a peso por edad, sin descargo para los aprendices, sobre la distancia de 1.200 metros en pista de césped. Esta contienda listada fue ganada por el número 1, Monchuic. Segundo fue el 2, Oliver. Tercero el 7, Fígaro. Cuarto al 9, Tabalente, y quinto lugar para el 3, Milkshake. Carrera ganada por 2 cuerpos y medio, del segundo al tercero 3/4 de cuerpo. Monchuic contó con la conducción de Héctor Fabián Lazo, lo entrena Sergio Dorneles y pertenece al stud Los Patriotas. 1:09.87 fue el tiempo que estableció el vencedor, que pagó un dividendo de 5.90 pesos. Monchuic es un zaino de 3 años, hijo de Endorsement, criado por la señora Irene Guimaraes. Con esta victoria, el argentino Monchuic alcanzó su segunda victoria, primera clásica, sobre un total de 5 presentaciones. Nos vamos ahora a la segunda prueba de nivel superior del día. Estamos haciendo referencia al Handicap Especial Colombia, cotejo que se disputó sobre la distancia de 2.000 metros en pista de arena. Obviamente fue un handicap para todo caballo, sin descargo para los aprendices, donde ganó con el número 11, Temple de Acero. Segundo fue el 4, Siempre Happy. Tercero el 8, Close. Cuarto el 2, Sheriff Dillon. Y quinto lugar para el número 1, Pagliuca. Carrera ganada por la cabeza, del segundo al tercero, Pescuezo, en un final realmente extraordinario. El vencedor, Temple de Acero, fue guiado por Edward Tejera. Lo presentó María Ximena Marrero y pertenece al stud Toto y Benja Ceneice. 2:05.32 fue el guarismo que estableció el vencedor para recorrer los 2 kilómetros, abonando un dividendo de 10.40 pesos. Temple de Acero es un alazán de 6 años, hijo de Vineyard Heaven, criado por el aras Don Camilo, que de esta forma alcanzó su séptima victoria sobre un total de 40 presentaciones, siendo el segundo éxito consecutivo. Hasta aquí la información turfística por el día de hoy. Cordial saludo para todos, que tengan una excelente semana.
0: Gracias, Antonio. Igual para ti, buena semana. José Pepe Medina, usted tiene más información.
2: Y cerramos porque teníamos una doble fecha, como lo habíamos anunciado aquí en Orea del Campo, a través del calendario de la Federación Ecuestre Uruguaya, porque también se corría la 41ª edición Libertad o Muerte, organizado por el Club Concordia de Valle y Ordóñez. Aquí fueron 29 los que se presentaron en el punto de partida y fue doblete para la gente de Santa Clara del Mar. Ganaron en Melo y ganaron también ahí en los Nico Valle, porque el podio lo hizo H.C. Zaida, la zaina, la que llevaba a Víctor Rodolfo Miravalles a las riendas, el representante del Club Obrero Unión de Santa Clara de Olimar, que empleó un tiempo para el recorrido de los 90 kilómetros de 3 horas, 16 minutos, 33 segundos, a un promedio de 27.474 a la hora. Segundo arribo para Baraca Marfil y tercer arribo para Malandrito. Fue el podio en la edición número 41, Libertad o Muerte, ahí en los Nico Valle.
0: Y con esto estamos poniendo punto final a este espacio de la información hípica, de la actividad social, de la campaña, de la música, aquí en la Hora del Campo. Llegamos al minuto 53 de las 5 de la mañana. 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
0: Estamos con tiempo inestable aquí en la capital de Cerro Largo, cubierto del cielo, amanecimos con las calles húmedas, 9 grados la temperatura, 96% el índice de humedad, 7:36 saldrá el sol para ocultarse a las 17:48. La luna en menguante, pasa nueva mañana, recorremos el lunes 13 de julio. Mucho que ofrecer en esta propuesta de la Hora del Campo que tenemos por delante. El lunes del Polo Agroforestal estará en el espacio la doctora Ana Cecilia Corro, docente de la Casa de la Universidad de Cerro Largo, enriqueciendo el Polo Agroforestal los lunes de la Hora del Campo, como todas las semanas. Comenzó el sábado la Expo Paraguay en el Parque Roque Alonso. Sube el petróleo ante la tensión bélica. El mercado ganadero local, uruguayo, mercado firme, con escasa oferta de ganado preparado. Algunos de los temas que estarán en la propuesta de comunicación de este lunes de la Hora del Campo.
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0: Minuto 57 de las 5 de la mañana, el primer espacio de informaciones especiales en Hora del Campo. Información necrológica. Mirta Jenny Ribeiro Ponce falleció a los 67 años en Montevideo. Se domiciliaba en calle Herrera 1175. Sepelio hoy hora 10 en la necrópolis local. Casa de duelo, sala número 3. 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Algunas actividades que se dan en estas próximas horas y que recordamos: ranchos, paisajes culturales de la región de Paso Centurión, encuentro para reconocer, compartir y registrar saberes, memorias y prácticas tradicionales vinculadas a la vivienda rural. Esto será hoy lunes 13 de julio de 10 a 15 horas en la escuela número 16, actividad que organiza Extensión Universidad de la República. Hoy, ranchos, paisajes culturales de la región de Paso Centurión, de 10 a 15 horas en la escuela 16. Estamos difundiendo también una actividad que se está organizando por parte de varias instituciones: el Plan Agropecuario, el Secretariado Uruguayo de la Lana, la Cooperativa Agraria El Fogón y la Sociedad Fomento Agropecuaria de Sarandí del G. Actividad de lo que será un curso teórico práctico para mayores de 18 años, manejo de establecimientos ganaderos, será en Sarandí del G, Durazno. Y es importante recordar, porque las inscripciones vencen el 15 de julio, es decir, pasado mañana, tiene un costo de 2.000 pesos. Son cuatro módulos que se van a dictar en julio los días 21 y 28 y en agosto los días 4 y 11. Se va a iniciar el 21 de julio, pero repito, las inscripciones vencen pasado mañana, miércoles 15. Se ofrece una persona para trabajar como casero, tractorista o peón de campo. Tiene referencias. Los datos quedan a disposición de los interesados aquí en horario de administración de La Voz de Melo a partir de las 7 de la mañana.
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0: La pizarra del Banco de la República en la referencia para el tipo de cambio. La cotización es del cierre de semana. El dólar 38,95 en la compra, 41,45 en la venta. El euro 43,57 en la compra, 48,49 a la venta. El peso argentino 2 centésimos en la compra, 20 centésimos a la venta. Y el real brasileño 6,90 en la compra, 8,60 a la venta. Pizarra del Banco de la República para la referencia en el tipo de cambio. Y en el minuto 2 de las 6 de la mañana damos participación a Patria 33.
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13: La información necrológica indica que falleció ayer en José Pedro Varela el señor Alberto López Aquino. Sepelio día miércoles, horas a determinar, en el cementerio municipal de José Pedro Varela, servicio a cargo de la empresa varelense Juan Carlos Toledo. Falleció ayer 12 de julio en José Pedro Varela la señora Eleomar Medina Ibarra. No se realiza velatorio. Sepelio hoy hora 9 en cementerio municipal de José Pedro Varela. Servicio a cargo de la empresa varelense Juan Carlos Toledo. Atención de policlínicas municipales. Hoy la policlínica móvil será atendida por el doctor Fleita. Quedará consulta de 8 a 10 en el Abreu y de 13 a 15 en la Floresta. El gobierno de 33 comunica a sus contribuyentes que hasta el viernes 17 de julio es el plazo para pagar la tercera cuota de la contribución inmobiliaria urbana y suburbana, mientras que el lunes 20 de julio vence la cuarta cuota de patente de rodados.
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13: No tenemos actividades de feria promocionadas para hoy.
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0: Estamos en el minuto 5 de las 6 de la mañana, mesa central de Hora del Campo. Aquí también estamos sin actividades ganaderas agendadas en la promoción publicitaria para esta jornada del lunes 13 de julio que tenemos por delante.
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0: Si bien no estamos con actividades ganaderas en la agenda publicitaria para hoy, sí han comenzado las actividades en la región, porque si miramos lo que son las muestras de las exposiciones rurales de los países del Mercosur, ya ha comenzado el sábado pasado la muestra en Paraguay, ¿no? Y con ello se inician las actividades, digamos, en las cuales los distintos países van a estar llevando adelante sus muestras, ¿no? Paraguay va del 11 al 26 de julio, luego viene Palermo, Argentina, que va del 16 al 26 de julio, luego Esteio, la de Brasil, que va del 29 de agosto al 6 de septiembre, y la que pone punto final a la ronda de exposiciones en el Mercosur es la muestra del Prado aquí en Montevideo, que va del 11 al 20 de septiembre. Algunas cuestiones a tener en cuenta, como decía, ya ha comenzado este sábado la de Paraguay, ¿no? Argentina se prepara por una muestra importante también en Palermo. Ayer teníamos la oportunidad de escuchar algún dirigente de la rural hablando sobre el tema, ¿no? Por primera vez, además, la Argentina va a hacer un relevamiento del impacto económico con el derrame que genera la muestra sobre la ciudad, donde se llenan los hoteles, los restaurantes. Bueno, viene gente de todo el interior de Argentina, y no solo el interior, también gente de otros lugares del mundo a acompañar la muestra. Y repito, por primera vez se ha encargado por parte de los organizadores un estudio para ponerle números al impacto que genera en el derrame la muestra sobre la ciudad de Buenos Aires. Bueno, esto queríamos comentar un poquito sobre las exposiciones ya han comenzado aquí en el Mercosur.
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0: Bueno, les vamos a comentar cuál es la previsión de Weather respecto al comportamiento del tiempo que mantiene, y como lo viene anunciando hace varios días ya, y lo decíamos nosotros tomando en cuenta esta previsión, que si se cumplía iba a haber un cambio en el patrón climático, porque veníamos con días muy fríos y muy secos en esta parte del país, y ya desde hace varios días, capaz que 10 días, Weather alertaba que a mediados de mes, y se los dijimos, comenzaba un periodo de mucha inestabilidad y sobre todo también en cambios en las temperaturas, y decíamos allí que seguramente esto significaba un cambio en el patrón climático que venía imperando, y es efectivamente así, porque lo mantiene, y ahora ya estamos mucho más cerca de la fecha. Weather anuncia para hoy nublado con una máxima de 13, una mínima de 6. Para el martes, parcialmente nublado mañana, 19 la máxima, 7 la mínima. El miércoles, parcialmente nublado, 23 la máxima, 12 la mínima. Y el jueves, ya jueves 16, tormentas, ¿no? Un 82% la chance de las lluvias, 21 la máxima, 17 la mínima. Vean ustedes, el viernes 17, tormentas, 88% de chance. La máxima llegará a 27 grados, temperatura veraniega, 27 grados, la prevista como máxima, 18 la mínima. El sábado, tormentas, 82% de chance, 22 la máxima, 14 la mínima. El domingo, tormentas, 71% la chance, 19 la máxima, 16 la mínima. Esta es la previsión de Weather, pero tenemos algo más que decir porque surgen algunos anuncios de que debemos de estar atentos a estos días. Por lo menos así lo anunció Metzul y así se desprende de uno de los grandes modelos internacionales, el europeo, que prevé para Río Grande del Sur, pero en el límite con Uruguay, pero el núcleo más duro en Río Grande del Sur de temporales fuertes, ¿no? Ya les cuento.
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0: Bueno, el modelo de los europeos, el modelo internacional, fue el que tiró una previsión con los acumulados para estos días en los que se prevé lluvias, donde Río Grande del Sur en Brasil sería el núcleo más afectado en la frontera ahí con Uruguay, ¿no? La parte sur de Río Grande del Sur. Y la Metsul se expidió sobre esto. Dice que sería la primera onda de tempestades del Niño que traerá temporales destructivos. La primera gran ola de tempestades del Niño va a provocar lluvia excesiva, muchos rayos, granizo y hasta grandes vendavales destructivos. La Metsul alerta de un escenario de muy alto riesgo y grave peligro por una ola de tempestades que va a perdurar muchos días en el sur de Brasil y que debería afectar también Uruguay y el centro norte y nordeste de la Argentina. Ahí estuvimos leyendo, es bastante extenso el informe, muy detallado, pero bueno, marca sobre todo que las lluvias no van a ser constantes a lo largo de todos estos días en los que se prevé la inestabilidad, sino que se van a ir moviendo paulatinamente y que habrá alternadamente desde algunos momentos de lluvias muy importantes y muy significativas. Podría luego salir el sol y habrá un calor abafante, pudiendo llegar en estos lugares de Brasil hasta 30 grados la temperatura, ¿no? Bueno, un poco eso será la gran inestabilidad, con una masa de aire excepcionalmente caliente para esta época del año, que va a estar actuando entre la segunda mitad de esta semana y la primera mitad de la próxima semana sobre el centro y norte de Argentina, Uruguay, Paraguay y el sur de Brasil. Esto es lo que alerta la Metsul.
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0: Ricardo Sosa, monitor ganadero, señala, analizando la semana, no hay misterio, sigue sin salir ganado preparado, y eso afirmó los precios para el gordo en la última semana. No es que la industria quiera faenar más, ya que los principales mercados no traccionan demasiado, y tampoco se quiere presionar con volumen sobre esos destinos. Simplemente que para mantener una faena en torno a los 45.000 animales por semana no alcanza con el corral, y por eso se presionó algo más sobre el ganado de campo. Así las entradas se acortaron con un promedio en torno a una semana. Las plantas con faena kosher pagan más por los ganados más pesados y el resto intenta mantener los precios bajo control. Las referencias para los novillos se afirmaron en el eje de los $5.60 por kilo, con lotes pesados 10 centavos arriba y con un rango para las vacas entre 5.20 y 5.35 por kilo. En las vaquillonas, los mejores animales se pagan, al igual que los novillos, por parte del abasto, con una fuerte competencia desde los corrales. Nuevamente las lluvias fueron escasas, con las heladas que vienen, se van, pero vuelven. Se necesita un agua de al menos 20-30 milímetros, más temperaturas y sol para que se reactiven los verdeos. Y eso demandará un tiempo, por lo que será clave la oferta que salga desde los corrales. Fuentes del mercado indican que los encierros están activos, pero para cargar con 15 días en promedio, señala Ricardo Sosa, monitor ganadero.
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0: Vamos también hablando de mercados con algunas referencias de la reposición y nos vamos a ir para ello a otra parte de la geografía, concretamente la actividad que se dio en el local Cuchilla de Silvera en La Valleja, tomando el informe de Carlos Sabatini para el portal Todo el Campo, que informa sobre la feria que se realizó el viernes pasado, la primera feria del mes del escritorio Jorge Cunieti y compañía, local Cuchilla de Silvera, ruta 8, kilómetro 99. Acotada oferta, anunció la firma para esta oportunidad, 250 vacunos, dice Carlos Sabatini, en todas las categorías, entrando excelentes lotes de terneros, terneras y vaquillonas, algunos lotecitos de vacas de invernada y novillos, una chica pero muy buena fila de ganado gordo con vacas bien terminadas, y completaron la oferta 150 ovinos, mayoría de consumo, con corderos, borregos y capones gordos especiales. La conducción de las ventas estuvo a cargo de los martilleros Mauro Feo y Martín Falco, quienes lograron que las colocaciones fueran totales. Una feria acotada en sus anotaciones, como ocurre en esta época del año, pero con ganados de mucha calidad. Tanto terneros, terneras como vaquillonas se dispersaron con precios excelentes. La poca oferta de novillos y vacas de invernada estuvo bien cotizada. La selecta fila de ganado gordo se dispersó con destacados valores. Los ovinos, casi todo de abasto, se colocaron con valores muy buenos. Y aquí está el informe de precios de Carlos Sabatini para el portal Todo el Campo. Los corderos se pagaron entre $95 y $110. Los borregos entre $82 y $110. Los capones $110 y $112. Ovinos de consumo $75 a $138 y carneros de refugio $80. Yeguarizos se vendieron potros $430. En las categorías vacunas comercializadas en Cuchilla de Silvera el viernes, terneros entre $470 y $890. Novillos de 2 años $855. Novillos de 3 años $992. Terneras $480 a $630, vaquillonas $675 a $935, vaquillonas preñadas $905, vacas de invernada entre $705 y $845, ganado de manufactura se vendió entre $200 y $900 y toros de industria $1,850. En lo que respecta al ganado gordo, terneros gordos se pagaron $958, vacas gordas entre $900 y $1,180, vacas gordas especiales $1,325 y $1,410 y novillos gordos entre $1,050 y $1,200. Cuchilla de Silvera el viernes, informe de Carlos Sabatini para el portal Todo el Campo sobre esta actividad del escritorio Cunieti y compañía en La Valleja.
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0: Ya estamos en el minuto 20 de las 6 de la mañana, hora de ir a Patria, la información ganadera, inmediatamente después, enriqueciendo los lunes de la Hora del Campo, como todas las semanas, la columna del Polo Agroforestal. Ahora Patria 33.
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3: 6 de la mañana, 25 minutos, mesa central de Hora del Campo, enriqueciendo los lunes, como todas las semanas, la presencia del Polo Agroforestal. Recibimos en la columna a la doctora Ana Cecilia Corro, docente de la Casa de la Universidad de Cerro Largo. Buenos días, bienvenida.
4: Buen día a toda la audiencia del programa La Hora del Campo. Desde el Polo Agroforestal queremos agradecer una vez más al señor Walter Abella y a todo su equipo de producción por abrirnos las puertas de este espacio. Muchas veces pensamos que la universidad está lejos del campo, pero la realidad es que una parte muy importante de su trabajo ocurre justamente en el territorio, compartiendo con productores, escuelas, instituciones y organizaciones de la comunidad. Mi nombre es Ana Cecilia Corro, soy médico veterinario y docente del Tecnólogo en Sistemas Integrados de Producción Agropecuaria, conocido como TESIPA, una carrera de la Universidad de la República que se dicta en la Casa de la Universidad de Cerro Largo. Es una alegría para mí acompañarlos una vez más. Hoy queremos conversar un poco sobre un trabajo que muchas veces no se ve, la extensión universitaria. La Universidad de la República tiene tres grandes funciones: la enseñanza, la investigación y la extensión. Esta última nos invita a salir de las aulas para encontrarnos con las personas, conocer las realidades del territorio y trabajar junto a la comunidad en la búsqueda de soluciones a desafíos comunes. Es un camino donde todos aprendemos. Con ese espíritu, los estudiantes del tercer semestre de TESIPA están formulando dos proyectos de extensión que comenzarán muy pronto en nuestro departamento y en otras zonas del país. Son iniciativas que nacen de las necesidades del territorio y del compromiso de nuestros estudiantes con las comunidades rurales. El primero se desarrollará junto a las escuelas agrarias, instituciones con una larga trayectoria formando jóvenes vinculados al sector agropecuario. A partir de ese vínculo surgió una pregunta muy sencilla: ¿cómo acercar la universidad a quienes están terminando el bachillerato agrario? La idea nació luego de una visita a la Escuela Agraria de Caraguatá, donde los estudiantes de TESIPA compartieron una jornada de intercambio con docentes y alumnos del sexto año. Esta experiencia dio origen a un proyecto que propone realizar charlas, talleres, encuentros presenciales y virtuales para compartir experiencias, responder consultas y mostrar cómo es estudiar una carrera vinculada a los sistemas integrados de producción agropecuaria. Más que presentar una carrera, en realidad lo que se busca es acompañar a los jóvenes que están pensando en su futuro y demostrarles que pueden seguir formándose sin alejarse del medio rural. El segundo proyecto se desarrollará acá en Cerro Largo y estará centrado en la visibilización del rol de la mujer rural. Muchas veces, el trabajo que realizan las mujeres en los establecimientos pasa desapercibido, aunque resulta fundamental para la producción y para la vida de las familias rurales. Este proyecto se suma a una iniciativa que busca visibilizar el rol productivo y social de la mujer rural en la cadena de la lana en el departamento de Cerro Largo. Los estudiantes recorrerán distintos colectivos para conversar con las productoras, conocer cómo participan en las diferentes etapas del proceso y, sobre todo, escuchar sus historias, sus aprendizajes y los desafíos que han enfrentado. Porque muchos de esos conocimientos no están escritos en un libro, forman parte de la experiencia que se transmite de generación en generación y constituyen un patrimonio invaluable de nuestro medio rural. Como ven, son dos proyectos diferentes, pero con un mismo propósito: que los estudiantes salgan al territorio para escuchar, aprender y trabajar junto a la gente.

0: Eso es la extensión universitaria, construir puentes entre la universidad y la comunidad, reconociendo que el conocimiento también está en los establecimientos, en las escuelas, en las familias y en la experiencia que quienes viven y trabajan todos los días en el campo. Desde este espacio del Polo Agroforestal en la Hora del Campo, les iremos contando cómo avanzan estas experiencias. Esperamos que este sea el comienzo de muchas otras iniciativas que sigan fortaleciendo el vínculo entre la Universidad de la República y las comunidades rurales de Cerro Largo y de toda la región. Muchas gracias por acompañarnos y los esperamos en un próximo encuentro.
1: Estuvo con ustedes la doctora Ana Cecilia Corro, docente de la Casa de la Universidad de Cerro Largo, CUCEL. Fue la columna de los lunes del Polo Agroforestal, enriqueciendo en este día la emisión de la Hora del Campo.
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1: Amanecimos con tiempo inestable aquí en la capital de Cerro Largo, cielo cubierto, todavía las calles estaban mojadas, humedad por llovizna, por cerrazón espesa, no sé por qué no se daba cuando veníamos hacia aquí, pero sí estaban mojadas las calles. Había 9 grados, 96% el índice de humedad. A las 7:36 sale el sol, 17:48 se oculta, la luna está en fase menguante, pero mañana pasa nueva, se produce el cambio de luna, ¿no? Estamos en el lunes 13 de julio. Mucho que ofrecer aún en la propuesta de la Hora del Campo. Comenzó el sábado la Expo Paraguay. Sube el petróleo ante la tensión bélica. Algunas referencias también vinculadas a la investigación. En Argentina crearon nanocápsulas que mejoran la eficiencia de los fertilizantes. El novillo en el Mercosur, el análisis del cierre de la semana, cómo venía marcándose la semana pasada en los países que integran el mercado común del sur. En fin, eso y más en esta emisión de La Hora del Campo que estamos recorriendo.
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1: Estamos sin actividades ganaderas agendadas en la promoción publicitaria en Hora del Campo para este lunes 13, pero bueno, con la mirada puesta un poco más en lo general, como decíamos, ha comenzado la Expo Paraguay en el Parque Roque Mariano Alonso de Paraguay, ¿no? La primera exposición de los países del Mercosur que comenzó el sábado y que va a ir hasta el 26 de julio. Y esta es la primera, la que rompe el fuego, de las que son las exposiciones de los países del Mercosur. Le seguirá Palermo, en Buenos Aires, en Argentina, una exposición que se va a desarrollar del 16 al 26 de julio. Es decir, que ya esta semana, el jueves, arranca la actividad en Palermo. Luego va Esteio, en Brasil, que se iniciará el 29 de agosto y que se desarrolla hasta el 6 de septiembre. Y cierra el ciclo de los países del Mercosur la Expo Prado en Montevideo, que tiene su fecha del 11 al 20 de septiembre. Ayer, como les decía más temprano, hoy tuvimos la posibilidad, estábamos escuchando Radio Mitre ahí y hablaba uno de los integrantes de la organización de Palermo, ¿no? Unas cifras impresionantes, ¿no? Más de, si no me falla la memoria, porque lo escuché, más de 200.000 vacunos vendidos en remates virtuales que acompañan la muestra de Palermo. Hay también a nivel del, recordamos de lo que destacaba, es que las pistas de los tractores traccionados, ¿no? La exposición con los tractores en pruebas prácticas, que es una de las atracciones que está en marcha también para este año en la muestra de Argentina. Más de mil charlas técnicas, ¿no? Realente un menú muy muy fuerte, bueno, pero son varios días también de exposición, ¿no? Son 10 días la muestra en la Argentina. Bueno, algunas cuestiones que nos parecían importantes remarcar. Minuto 35 de las 6 de la mañana. 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
1: Trabaja para el adelanto de noticias de las 7 de la mañana, Carlos Rodrigo Sosa Farías.
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1: Vamos con algunos títulos que seleccionamos, portales digitales del cierre de los canales abiertos de la televisión, cierre informativo ayer, canales 4, 10 y 12 de Montevideo, comenzamos ojeando Telenoche, canal 4, formalizaron a la dueña y a la encargada del residencial de La Unión, donde rescataron a más de 20 adultos mayores. Se les imputó la presunta comisión de reiterados delitos de privación de libertad, reiterados delitos de estafa, un delito de omisión de asistencia a personas incapaces y reiterados delitos de omisión de asistencia.
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1: ¡Vendo! Nuevo paro en el puerto de Montevideo. Terminal Cuenca del Plata suspenderá la atención a camiones desde las 7 de hoy lunes.
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1: Peñarol empató 1-1 ante Racing en el Estadio Centenario por el torneo intermedio.
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1: Un hombre de 33 años murió tras un enfrentamiento en un establecimiento rural de San José. Hay un detenido. El detenido dijo que actuó en defensa propia y el caso es investigado por la Fiscalía de Libertad, informó Telenoche.
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1: Colonización abre llamado para producción lechera en la estancia María Dolores.
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1: Según el Ministerio de Salud Pública, 212 residenciales cuentan con habilitación, 164 están en Montevideo, el resto se distribuye en los demás departamentos del país.
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1: Desarticularon maniobra de contrabando, 4 detenidos y mercadería incautada valuada en más de 9.400.000 pesos. La policía realizó 6 allanamientos en Rivera y Montevideo, detuvo a 4 personas, incautó cigarrillos, vehículos, dinero y mercadería.
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1: Un hombre murió y 3 personas resultaron heridas tras un vuelco en Ruta 30 en Artigas.
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1: Secuestraron y agredieron a un joven en Rivera. Dos adolescentes de 15 y 17 años fueron enviados al INISA.
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1: Amenaza a la directora del Instituto Nacional de Rehabilitación. La Fiscalía citará a jerarcas para avanzar en la investigación. La amenaza fue escrita a mano en una hoja de papel por Fernández Albín, desde la cárcel, y estaba dirigida a la directora del INR.
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1: Juicio a Penades se reanuda tras la feria judicial. Fijaron audiencias dos veces por semana.
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1: Gobierno busca destrabar conflictos en el puerto y la construcción mientras continúan negociaciones salariales.
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1: La Intendencia de Montevideo abrió un llamado para incorporar 50 taxis eléctricos.
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1: Funcionarios registrales podrían iniciar medidas desde hoy lunes si no hay respuestas del gobierno.
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1: Argentina venció 3-1 a Suiza en el alargue y jugará la final del Mundial ante Inglaterra. Argentina jugará el miércoles la semifinal frente a Inglaterra. La otra semifinal será entre Francia y España.
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1: En un mensaje dice: buen día, Policía Serrano y compañía. Buen comienzo de semana. Saludos desde la antena de Patria, Lito Quintela. Se durmió Lito hoy, que mandó el mensaje hace un ratito. Vos tenías una comunicación, Pepe, también.
17: Se comunicaba Fabiño, Fabián, que es el chofer de la ambulancia que va en sintonía desde bien temprano rumbo a Montevideo, la ambulancia, que ha sido el chofer que le tocó la responsabilidad de llevar a Serrano cuando le dio el infarto. Bueno, mando un saludo para todos ustedes ahí y que siempre va en sintonía de la hora del campo.
1: Fabiño tiene algunas anécdotas del Pepe cuando era camionero, el Pepe, que bueno, más vale no contarlas públicamente. Salud, Fabiño.
18: La llaman la galponera y es milonga de fogón.
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1: Vamos con algunos de los títulos del portal de Telemundo, Canal 12, Montevideo. Expropiaciones para la represa de Casupá. Mientras algunos productores ya acordaron con OCE, otros siguen rotundamente en contra.
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1: Incendio de camión estacionado concluyó con el conductor intoxicado. El hombre estaba durmiendo y se despertó por el humo.
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1: Vamos con subrayado, Canal 10, ingresó a casa de su expareja, causó destrozos y agredió a una mujer y a policías. La fiscalía lo dejó en libertad. Subrayado dice: que el hombre es experto en artes marciales, cuenta con antecedentes y tiempo atrás prendió fuego la vivienda de una funcionaria policial.
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1: Delincuentes robaron 300.000 pesos en local de cobranzas de Balneario Buenos Aires. La policía investiga.
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1: Mataron a un hombre de 37 años a puñaladas en Piedras Blancas.
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1: Incautaron droga en una embarcación en Costa Azul. Navegaban sin matrícula y con exceso de tripulantes.
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24: La ilusión es un terreno estrecho, prendido en alfileres, y suele desprenderse con facilidad y caer al vacío. Disolverse en la nada, cuando quien la sostiene se cansa o entrega su esfuerzo. La llamita de la hora del campo resplandece con la misma fuerza de hace 58 años.
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1: 6:56, hora de ir al espacio de informaciones especiales, presenta Escritorio Luis Bengochea, gente en quien confiar.
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1: Reiteramos la información necrológica en este espacio. Mirta Jenny Ribeiro Ponce falleció ayer a los 67 años en Montevideo. Se domiciliaba en calle Herrera 1175. Sepelio, hoy hora 11, necrópolis local, casa de duelo, sala 3, servicio y traslado confiados a Empresa Fúnebre Cerro Largo, teléfono 4642-2704. Atención, damos cuenta de algunas actividades que tenemos en la difusión de Hora del Campo. La Universidad de la República Extensión invita a la actividad Ranchos, Paisajes Culturales de la Región, de Paso Centurión, encuentro para reconocer, compartir y registrar saberes, memorias y prácticas tradicionales vinculadas a la vivienda rural. Esto será hoy, lunes 13 de julio, de 10 a 15 horas, Escuela 16. Y estamos difundiendo también la actividad que organizan varias instituciones, el Instituto Plan Agropecuario, el Secretariado Uruguayo de la Lana, la Cooperativa Agraria El Fogón y la Sociedad de Fomento Agropecuario de Sarandí del G, sobre un curso teórico práctico para mayores de 18 años, manejos de establecimientos ganaderos, Sarandí del Yí, Durazno. Atención, porque las inscripciones vencen este miércoles 15 de julio, el costo es de 2.000 pesos, serán 4 módulos que se van a dictar en julio los días 21 y 28 y en agosto los días 4 y 11. Se inicia el 21, el julio, el 21 de julio el curso con el primer módulo, ¿no? Pero repito, las inscripciones vencen el miércoles. Los interesados pueden comunicarse con la doctora Sabina Lacaba del SUL 098-539-189 o con el ingeniero Alejandro Terra del Plan Agropecuario 099-235-242. Ofrecimientos, me ofrezco para trabajar de casero, tractorista o peón de campo, tengo referencias. También se ofrece otro hombre para trabajar como peón de campo o peón de alambrador. Los datos de contacto quedan a disposición de los interesados aquí en horario de administración de La Voz de Melo, que comienza a funcionar en instantes.
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1: Pizarra del Banco de la República para la referencia en el tipo de cambio. El dólar cotiza 38,95 en la compra, 41 pesos con 45 en la venta. El euro 43,57 en la compra, 48 pesos con 49 a la venta. El peso argentino 2 centésimos en la compra, 20 centésimos a la venta. Y el real brasileño 6,90 en la compra y 8,60 en la venta. Pizarra del Brou.
5: 7 en punto.
1: Carlos Rodrigo Sosa Farías.
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11: La policía local exhorta a evitar conductas temerarias en la vía pública. Las autoridades volvieron a realizar una serie de actuaciones durante el fin de semana, las que terminaron nuevamente con la incautación de algunos birrodados en Melo. Precisamente estos procedimientos se realizaron contra conductores que trataron de evadir controles de tránsito aquí en la capital departamental o que por su parte se encontraban realizando maniobras imprudentes como levantar la rueda de las motos en las calles del centro de Melo. En otro orden, la justicia condenó a un hombre de 27 años a 4 meses de prisión efectiva, Nahuel Porto da Rosa, poseedor de antecedentes penales. Fue penado como responsable de hurtar distintos objetos desde el interior de un automóvil que se encontraba estacionado en Everda Rosa, entre Mata y Navarrete. Bajo la égida del movimiento Paulina Luisi, el CAIF Uniendo Generaciones atiende actualmente a unos 84 niños, de los cuales 40 son parte del programa Experiencias Oportunas. Precisamente este centro CAIF, emplazado en el barrio Soñora, debe adecuarse a las particularidades de esa población. Tradicionalmente hay un importante movimiento de vecinos, lo que genera adecuaciones en la atención del centro, indicaron sus referentes educativas. El Centro Comercial e Industrial de Cerro Largo realizará mañana el tradicional sorteo en el marco de la campaña que realizó por el Día del Padre. Vuelve hoy el Campeonato Uruguayo para Cerro Largo Fútbol Club. En el marco de la etapa que reanuda el torneo intermedio, el Arachán recibirá esta noche desde la hora 19 a Defensor Sporting en el Estadio Villa. Partido este que tendrá la cobertura del equipo fútbol de la Voz de Melo. Durante el fin de semana, Nacional empató 0-0 con Danubio y Peñarol igualó ayer con Racing 1-1. Por la Copa del Mundo 2026, mañana se jugará la primer semifinal entre España y Francia, en tanto que el día miércoles será el turno de la otra llave entre Argentina e Inglaterra. Con el desarrollo de estas y otras informaciones, vuelve el Centro de Noticias a la hora 8.
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1: Estamos en las 7 de la mañana, 5 minutos. Amaneció inestable el tiempo aquí en la capital de Cerro Largo. Estaban mojadas las calles, había mucha humedad en el ambiente. 9 grados la temperatura, 96% el índice de humedad. 7:36 saldrá el sol para ocultarse a las 17:48. La luna está en fase menguante, mañana pasa a nueva. Hay algunos mensajes que llegan aquí a la mesa de la Hora del Campo, al WhatsApp, al 094-258-014. Buen día, Polilla y todo el equipo. Estaría bueno que en las charlas con el Pepe, él mismo se hiciera la entrevista. Buena jornada, dice Mirta, de la Floresta, del Pepe, de Pepe Guerra. Y bueno, eso porque lo que dijimos ahí, los cuentos del Pepe. Cuando era camionero, tiene varias anécdotas, cuando era camionero el Pepe, recorrió el país a lo largo y ancho, tras el volante. Otro dice, buen día para todo el equipo, mejor inicio de semana, Susel, gracias igual Susel, Marito desde Mundo Mágico, buen día Polici, gente de Hora del Campo, buen comienzo de semana para todos, quiero agradecer a todos los que me saludaron y acompañaron el pasado sábado ante la pérdida de mi mamá. La maestra Melba, para muchos alguien muy querida por lo que fue su carrera en la docencia. Gracias a todos, buena jornada para todos y siempre al duro acá junto a Hora del Campo. Vamos y vamos, dice Marito de Mundo Mágico. Minuto 7 de las 7, Patria 33, ahí nos vamos. Vamos, vamos.
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16: La información necrológica indica que falleció ayer en José Pedro Varela el señor Alberto López Aquino, sepelio día miércoles, hora de terminar en Cementerio Municipal de José Pedro Varela, servicio a cargo de la empresa varelense Juan Carlos Toledo. Falleció en la jornada de ayer en José Pedro Varela la señora Eleomar Medina Ibarra. No se realiza velatorio. Sepelio hoy, hora 9, en cementerio municipal de esa localidad. Servicio a cargo de la empresa varelense Juan Carlos Toledo. En la atención de policlínicas municipales, hoy la policlínica móvil será atendida por el doctor Fleitas. Quedará consulta hoy de 8 a 10 en el Abreu y lo hará por la tarde de 13 a 15 en la Floresta. También en la jornada de hoy el doctor Becerra atiende de 10 a 12 en el Paso Ancho y de 14 a 16 lo hará en Villa Sara. Será la sesión de sangre de las 7 de la mañana en Poliquínica del barrio 25 de agosto. El gobierno de 33 comunica que plazo hasta el viernes 17 de julio para el pago de la tercera cuota de la contribución inmobiliaria urbana y suburbana, mientras que el lunes 20 de julio vence la cuarta de patente de rodados.
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1: Estamos en el minuto 9 de las 7 de la mañana. Repito que estamos sin actividades ganaderas agendadas en la promoción publicitaria para este lunes que tenemos por delante, ¿no? Y como les hemos estado diciendo, sí ha comenzado la actividad regional de las exposiciones del Mercosur, porque se está desarrollando ya desde el sábado la Expo Paraguay 2026, que rompe el fuego respecto a las muestras rurales del Mercosur, ¿no? El sábado 11 abrió su actividad en el campo de exposiciones Mario Roque Alonso. Son dos semanas de intensa actividad económica, comercial, de entretenimiento y ganadera, que va a ir hasta el 26 de julio, ¿no? Sigue, si miramos el calendario por fechas, la de Argentina, Buenos Aires, que va del 16 al 26 de julio, Palermo. Luego nos vamos a Brasil, comienza Estello el 29 de agosto, igual 6 de septiembre, y luego cierra el ciclo la Expo Prado Montevideo del 11 al 20 de septiembre.
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1: Bueno, alguna de las actividades a la que se está convocando también, jornada anual de la UPAG, INEA 33, ganadería en zona baja, raigras en rotaciones, arroz, soja, pasturas, sanidad, manejo y productividad del sistema. Temas de la jornada: Bruzone en raigras, conociendo la enfermedad, su impacto y la situación en 2026. Genética forrajera, novedades en mejoramiento para zonas bajas, nutrientes en el sistema, reciclaje planta animal, producción animal, productividad sobre raigras. 23 de julio será esta actividad en la unidad Paso de la Laguna, hora 12, unidad experimental, UPAC, Paso de la Laguna 33, incluye almuerzo, inscripciones en la web de INEA y contacto al 091-312-010. Repito que está organizada para el 23 de julio esta jornada, jueves 23, en INEA Paso de la Laguna.
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1: Tenemos el informe de Valor Carne que se ocupa del novillo en el Mercosur. Al cierre de la semana que pasó, ¿no? Tercera baja semanal fuerte en Brasil, dice. Cayó 11 centavos de dólar por la menor cotización de la hacienda, sin influencia del tipo de cambio. En tres semanas acumula una baja del 8%, quedando muy lejos de sus vecinos regionales. Paraguay perdió 5 centavos, la Argentina 1 y Uruguay ganó 2 centavos. Según la publicación de Argentina, los valores de novillos tipo exportación en las plazas regionales y comportamiento desde la semana pasada, ¿no? En Brasil, el novillo gordo se paga $4.28, 11 centavos menos desde la semana anterior. En las últimas tres semanas cayó 36 centavos. Un 8% con muy poca influencia del tipo de cambio, con lo que el movimiento se debe a la cotización interna de la hacienda. Este valor está muy distanciado de lo que ocurre en las demás plazas del Mercosur. Los embarques en la primera semana del mes siguieron a un ritmo alto, pese a haber cumplido su cuota en China. Aunque deberá ir bajando fuerte en el resto de mes a causa de ese motivo, del cumplimiento de la cuota con China, ¿no? Argentina, dice Valor Carne, el novillo trazado y pesado vale $5.39, un centavo menos. El aumento en los ofrecimientos de los frigoríficos de 50 pesos en promedio fue excedido por la devaluación semanal. El tipo de cambio llegó a un nivel que no se veía desde octubre. El valor actual del novillo es 48 centavos inferior, un 11%, al pico reciente que tuvo a mediados de abril. Uruguay, el novillo de exportación cotiza a $5.62, 2 centavos más luego de cuatro semanas de continuas leves bajas, cuando acumuló 11 centavos menos. El mercado está firme, según los consignatarios. También, al analizar Paraguay, dice Valor Carne de Argentina, el novillo apto Unión Europea tiene un precio de $5.10, 5 centavos menos en la semana. La oferta está un poco más fluida y la industria puja por bajar las cotizaciones. Valor Carne de Argentina, que también da una mirada a otras plazas extra Mercosur. Ya compartimos el informe.
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1: Dice Valor Carne, se indican las cotizaciones de novillos terminados en plazas seleccionadas expresadas en dólares por kilo carcasa. Estados Unidos, $8.88. La Unión Europea, $7.54. En Estados Unidos bajó 12 centavos en la semana, aunque todavía se ubica solo 2%, abajo del récord de mediados de mayo. En Europa subió 5 centavos, principalmente por el mercado interno, aunque también por una pequeña valorización del euro, dice Publicación Carne, Publicación Valor Carne de Argentina. Bueno, analizando en el cierre de semana el novillo en el Mercosur y en las plazas ganaderas del mundo, ¿no? Pero también destaca dentro de sus noticias el portal que la asociación que nuclea a los ganaderos de Estados Unidos pidió al gobierno aplicar un 25% de aranceles adicionales sobre las carnes brasileñas. En el proceso de investigación que llevan a cabo las autoridades, piden que los mismos se sostengan hasta que Brasil demuestre avances en materia de deforestación, condiciones de trabajo, trazabilidad y medidas contra la corrupción, señala la información de Valor Carne.
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1: Bueno, atención a algunas invitaciones que tenemos en la mesa de Hora del Campo que llegaron para difundir. Paysandú, centenario de Aníbal Sampaio, presentación del libro de Júber Flores Basella. Aníbal Sampaio, poeta del río de los pájaros pintados, inventario de vida y obra. Esto será el lunes 3 de agosto, hora 18:30, en el Aula Magna del CENUR, Litoral Norte, Florida, 1065 y Montevideo. Cultura Pago a Pago, actividad, repito, para el lunes 3 de agosto con la presentación del libro de Júber Flores, Aníbal Sampaio, poeta del río de los pájaros pintados, inventario de vida y obra. Y también hemos recibido la invitación del Instituto Nacional de Colonización para trasladar a lo que va a ser la apertura de llamado para arrendar unidades de producción lechera familiar con vivienda y sala de ordeñe, lanzamiento del llamado para el Polo de Desarrollo Lechero en Florida. Participan Ministro de Ganadería, Agricultura y Pesca Alfredo Frati, Presidente del Instituto Nacional de la Leche Ricardo de Izaguirre y Presidente del Instituto Nacional de Colonización Alejandro Henry. Esto será hoy lunes, hora 15, en la sala de directorio del Instituto Nacional de Colonización Cerrito 488.
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1: Europa

0: Recordemos que, según lo destacaban ayer desde alguna fundación de Argentina, los países del Mercosur están trabajando en un documento conjunto que van a presentar a sus respectivos parlamentos, sobre todo por lo que entienden que es un trato injusto de Europa que genera barreras no arancelarias para la producción, y están marcando esta actividad incluso con algunos países más de la región, según se destacaba desde esta Fundación de Argentina, y donde esto, repito, se va a presentar a los parlamentos y a las respectivas cancillerías para que tengan en cuenta esta posición que reclama un trato más justo de parte de la Unión Europea a las exportaciones de los países sudamericanos.
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0: Bueno, hay también una invitación para un curso presencial exclusivo para mayores de 18 años. Inseminación artificial y manejo de la reproducción en bovinos de carne. Será en el CIEDAC Cerro Colorado, Florida, el 17 y 18 de septiembre y el 8 y 9 de octubre. Práctica de canulación, descripción de anatomía y ciclos reproductivos, manejo reproductivo del rodeo de cría, detección de celos, clasificación del rodeo por condición corporal, descongelado y manipulación de semen, importancia de la revisación de toros, uso de la información que se obtiene del diagnóstico de actividad ovárica, atención al parto. Tutor, doctor Germán Álvarez. Responsable, ingeniera María Fernández Bove. Inscripciones hasta el 1 de septiembre. Cupos limitados. Costo $7,500. Incluye materiales, alojamiento y comidas. Organizan Secretariado Uruguayo de la Lana e Instituto Plan Agropecuario este curso que les estamos trasladando la información.
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0: Bueno, voy a aprovechar que estamos con tiempo para compartir algo que lo había grabado precisamente esperando alguna oportunidad para hacerlo. Es del libro del desasosiego de Fernando Pessoa. Fernando Pessoa es un autor portugués que revolucionó la cultura en ese país. Él, junto a otros escritores jóvenes de su época, generaron un cambio. Digo lo que he leído por ahí, no porque sea especialista en el tema, sí me gusta mucho Pessoa y he leído muchas cosas de Pessoa, pero es un tipo muy particular. Vivió su vida escribiendo. Él nació en Portugal, pero muy niño se fue a Sudáfrica.

0: Allí estudió en inglés, porque su madre se casó con el cargado de Portugal en Sudáfrica. Allí estudió en inglés en un colegio, ganó un premio para ir a una de las universidades de Inglaterra, pero no fue por una cuestión protocolar, porque le faltaban unos días en la edad para cumplir. Y muy joven volvió a Portugal con 16 años, en un viaje de un mes en barco ahí. Después ya nunca más se fue de Lisboa, quedó ahí en la ciudad, ¿no? Lo importante, esto no publicó mucho en vida. Sí participaba de tertulias de gente de la cultura. Ahí hay una estatua que le recuerda en el Café La Brasilera en Portugal, en Lisboa. Pero después que murió, bastante tiempo después, encontraron un baúl, que alguien dijo un baúl lleno de gente, porque tenía 27.000 escritos de Pessoa. Él pasó su vida escribiendo, no dedicó, se ganaba la vida como traductor en oficinas comerciales, dos o tres veces por semana iba ahí apenas para poder sobrevivir, pero su vida la pasó escribiendo, ¿no? Y entre las cosas peculiares de su autoría es que creó los heterónimos, más de 70 heterónimos, de personas que tenían otra alma, decía él, no escribía con seudónimos, sino se metía en el alma de otra persona. Hay cuatro o cinco que son los más famosos, Alberto Caeiro, que no había hecho ni la escuela y que era un pastor. Después Álvaro de Campos, que era ingeniero, en fin. Y este es Bernardo Suárez, que según él mismo lo cataloga, es el más parecido al propio Pessoa, ¿no? Es tan particular Pessoa que generaba tertulias y discusiones entre sus propios personajes, entre sus propios heterónimos. No hay por ahí algunos escritos donde él mismo discutía con esas otras personas que él había creado con otra alma. Hacemos la pausa. Y los invito a escuchar esto, que es cuando está despertando en una de las mañanas ese oficinista que se llamaba Bernardo Suárez y que lo creó Fernando Pessoa.
1: Para dejarte cada día más cerca, nosotros vamos cada vez más lejos. Uniendo nuestra gente.
0: Aquí está amaneciendo Bernardo Suárez del libro del desasosiego de Fernando Pessoa. Y por fin, sobre la oscuridad de los tejados lustrosos, la luz fría de la mañana templada despunta como un suplicio del apocalipsis. Es otra vez esa inmensa noche de la claridad que aumenta. Es otra vez el horror de siempre, el día, la vida, la unidad ficticia, la actividad sin remedio. Es otra vez mi personalidad física, visible, social, transmisible por palabras que no dicen nada, utilizable por los gestos de los demás y por la conciencia ajena. ¿Soy yo otra vez? Tal cual no soy. Con el principio de la luz de las tinieblas que llena de dudas cenicientas los intersticios de las celosías de las ventanas, tan lejos de ser herméticas, Dios mío, voy sintiendo que no podré preservarme más en mi refugio de estar acostado, de no estar durmiendo, aunque podría estarlo, de ir soñando sin saber que hay verdad y realidad, sumergido entre un calor fresco de ropas limpias y un desconocimiento solo contrarrestado por el confort de la existencia de mi cuerpo. Voy sintiendo huir de mí la inconsciencia feliz con que estoy gozando de mi conciencia, la modorra animal con que espío entre párpados de gato bajo el sol los movimientos de la lógica de mi imaginación desprendida. Voy sintiendo cómo se me evaporan los privilegios de la penumbra, y los ríos lentos bajo los árboles de las pestañas entrevistas, y el susurro de las cascadas perdidas entre el sonido de la sangre lenta en los oídos y la persistencia vaga de la lluvia. Me voy perdiendo hacia lo vivo. No sé si duermo o si solo siento que duermo. No sueño el intervalo cierto, pero advierto, como si empezase a despertar de un sueño no dormido, Los primeros ruidos de la vida de la ciudad que suben como una crecida desde el lugar impreciso allá abajo, donde quedan las calles que Dios hizo, son sonidos alegres, filtrados por la tristeza de la lluvia que cae, o tal vez que cayó, pues no la oigo ahora, y de la que solo percibo hasta donde puedo el gris excesivo de la luz segmentada en las sombras de una claridad tenue, insuficiente para la altura de la madrugada que no sé qué es. Son sonidos alegres y dispersos y me duelen en el corazón como si con ellos me convocaran para un examen o para una ejecución. Cada día, si lo oigo despuntar desde la cama donde ignoro, me parece ser el de un gran acontecimiento para mí que no tendré el coraje de enfrentar. Cada día, si lo siento alzarse del lecho de las sombras, con un caer de ropa de la cama hacia las calles y callejuelas, viene a citarme para que me presente ante un tribunal. Voy a ser juzgado en cada hoy que llega. Y el condenado perenne que hay en mí se aferra a la cama como a la madre que perdió y acaricia la almohada como a una criada que lo defendiese de la gente. La siesta feliz del animal grande a la sombra de los árboles, el cansancio fresco del harapiento entre los pastos altos, el sopor del negro en la tarde tibia y lejana, la delicia del bostezo con que pesa en los ojos laxos todo lo que acaricia el olvido dando sueño, el sosiego del reposo en la cabeza clausurando una tras otras las hojas de la ventana en el alma, la caricia anónima de dormir. Dormir, estar lejos sin saberlo, ser distante, olvidar con el cuerpo, tener la libertad de ser inconsciente, un refugio del lago olvidado, detenido entre árboles frondosos, en las vastas lejanías de las florestas. Una nada que superficialmente respira, una muerte leve de la que se despierta con nostalgia y frescura, un ceder de los tejidos del alma al masaje del olvido. Ah, y de nuevo, como una protesta reincidente, oigo el alarido brusco de la lluvia repicando en el universo aclarado. Siento un frío hasta en los huesos que no tengo, como si me agobiase el miedo. Y agachado, nulo, humano, a solas conmigo en la poca tiniebla que aún me queda, lloro. Sí, lloro. Lloro de soledad y de vida, y pena inútil como un carro sin ruedas que yace al borde de la realidad entre el estiércol del abandono. Lloro por todo, entre la pérdida del regazo, la muerte de la mano que me daban, los brazos que no supe cómo me ceñían, el hombro que nunca habría de encontrar. Y el día que despunta definitivamente, la pena que despunta en mí como la verdad cruda del día, lo que soñé, lo que pensé, lo que se olvidó en mí, todo eso en una amalgama de sombras, de ficciones y de remordimientos, se mezcla con la estela que en su marcha dejan los mundos y cae entre las cosas de la vida, como el esqueleto de un cacho de uvas devorado en la esquina por los chicos que lo robaron. El ruido del día humano aumenta de repente como la estridencia de un timbre que crece. Estalla dentro de la casa la cerradura suave de la primera puerta que se abre para que se viva. Oigo chinelas que se deslizan por un corredor absurdo que conduce hasta mi corazón. Y en un gesto brusco, como el de quien por fin se mata, libero al cuerpo duro de las ropas profundas de la cama que me abriga. Desperté. El sonido de la lluvia repercute aún más hacia lo alto en el exterior indefinido. Me siento más feliz. Cumplí con algo que ignoro. Me incorporo, voy hacia la ventana, abro las celosías de par en par con una resolución llena de coraje. Luce un día de lluvia clara que me ahoga los ojos en luz difusa. Abro ahora las ventanas de vidrio. El aire frío me humedece la piel caliente. Llueve, sí, pero aunque sea la misma lluvia, es finalmente tanto menos. Quiero refrescarme, vivir, e inclino el cuello hacia la vida como hacia un yugo inmenso.
2: Ahí está, Bernardo Suárez es el autor del libro Desasosiego. Va, en verdad es Pessoa, ¿no? Que lo escribió en otra alma, como él dice. Es el libro que quedó inconcluso, como muchas de las obras, ¿no? Que después muchos analistas que se dedicaron a mirar y a rever ese baúl fueron armando distintas obras de Pessoa, porque quedó todo ahí, todo escrito y con fechas, un trabajo impresionante para toda la gente que se apasionó por la vida de este autor portugués.
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2: Crearon nanocápsulas que mejoran la eficiencia de los fertilizantes en Argentina. Investigadores del CONICET y la Universidad Nacional del Litoral desarrollaron una tecnología de liberación controlada de nutrientes que busca reducir pérdidas, mejorar la eficiencia de la fertilización y aumentar la productividad de los cultivos. El desafío de la agricultura moderna radica en aumentar la eficiencia del uso de nutrientes y reducir pérdidas al ambiente, bajo la hipótesis de que fertilizar mejor, no necesariamente fertilizar más, un equipo interdisciplinario de científicos argentinos logró un avance estratégico con potencial de transferencia para el sector productivo. El desarrollo consiste en nanocápsulas capaces de contener nutrientes y modular su liberación en el suelo de manera gradual. Está todo el informe, le dimos la presentación nomás del informe en la revista Chacra de Argentina, pero interesante este avance que destacan desde Argentina.
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2: Bueno, ya les comentábamos el otro día, porque lo tomábamos a través del portal Eurocarnes, que la Unión Europea ha determinado una nueva estrategia para la ganadería. El informe de la Comisión Europea habla de cambio de relato. Bruselas deja atrás un discurso centrado casi exclusivamente en los retos ambientales para reconocer a la ganadería como una actividad estratégica para garantizar la seguridad alimentaria, fortalecer el medio rural y reforzar la autonomía europea. Ese cambio de prioridades puede marcar la orientación de las políticas comunitarias para el sector durante los próximos años. La primera estrategia ganadera de la historia de la Unión Europea, presentado por la Comisión Europea, es un documento que va mucho más allá de anunciar futuras medidas para el sector, se sostiene.
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2: Bueno, hoy temprano compartíamos la previsión de weather, ¿no? Weather que lo tomamos para dar la referencia de lo que puede ser el comportamiento del tiempo. Desde hace varios días estaba indicando que a partir de mediados de mes, básicamente, íbamos a tener varios días de inestabilidad en un tiempo que ha venido muy seco, muy frío y muy seco, y que realmente hay una mirada de atención para la humedad, para la lluvia, y por eso lo veníamos destacando. Decíamos que si eso se cumplía, era un cambio en el patrón climático que veníamos teniendo, ¿no? Que era de mucha falta de humedad. Esto lo confirma Weather a partir del 16, 17, no recuerdo, pero ahí arrancaría varios días de lluvia para esta zona. Pero disparó la preocupación un informe del modelo europeo. Hay 4 o 5 modelos internacionales que siguen todos los meteorólogos: el europeo, el americano, el canadiense, el australiano, y no me acuerdo, me falta alguno. Pero bueno, el europeo marca para esos días lluvias muy importantes, sobre todo el núcleo más fuerte va a estar en Río Grande del Sur, ahí en el sur del estado brasileño, pero también comprende Uruguay, parte de Argentina y Paraguay, ¿no? La Metsul se ocupó de esto y alerta que esto será la primer gran ola de tiempo severo en el cono sur de América del Sur en el episodio del Niño 2026-2027, que comenzó hace 2 meses y que ya alcanza intensidad fuerte en el Océano Pacífico, proyectando muchas otras olas de tempestades a lo largo de los próximos meses, especialmente al final del invierno y durante la primavera, ¿no? Destacó la Metsul que estos temporales, que van a provocar lluvia excesiva, muchos rayos, granizos y hasta grandes vendavales destructivos, no van a ser permanentes, porque hay varios días de previsión de lluvia, sino que se van a dar puntualmente en las ciudades esas lluvias. Habrá periodos de mejora con sol y con temperaturas muy altas, calor abafante, dice la Metsul, para el Grande del Sur, ahí en algunas ciudades prevé hasta 30 grados, ¿no?, de calor. Así que habrá que estar atentos al desarrollo de la información respecto a estos episodios que van a comenzar a generarse ahora próximamente en estos días de julio, ¿no?
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2: Bueno, dice Claudia, buen día, muy buen texto, pero faltó Dona Bella para leer, gracias, buena jornada, dice Claudia. Bueno, gracias, Claudia.
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2: Bueno, sin actividades ganaderas agendadas en la promoción publicitaria de la Hora del Campo, les repetimos que han comenzado las exposiciones rurales del Mercosur, rompió el fuego Paraguay, que ya está en marcha desde el sábado, y bueno, y se vienen las demás, ¿no? Porque Paraguay va hasta el 26 de julio, el 16 de julio, es decir, que ya la semana que viene arranca Palermo en Argentina, que va hasta el 26 de julio. Luego se vendrá Esteio en Brasil del 29 de agosto al 6 de septiembre y finalizan las exposiciones del Mercosur con la del Prado, Montevideo, que va del 11 al 20 de septiembre. Minuto 50 de las 7 de la mañana. Les agradecemos la compañía. Es hora de irnos. Nos reencontraremos en la hora del mate del mediodía, aquí la segunda emisión de la Hora del Campo.
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14: La voz de Melo le informa el tiempo en la ciudad.
15: Inestable, con cielo cubierto.
14: Con una temperatura.
15: 8 grados 6 décimas.
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7: Señoras y señores oyentes, tengan todos ustedes muy buenos días. Tiempo que se presenta inestable, cielo cubierto. Hay una temperatura de 8 grados 6 décimas. La máxima prevista para hoy es de 13 grados centígrados.
5: Títulos.
7: La policía exhorta a evitar conductas temerarias en la vía pública. Las autoridades volvieron a realizar una serie de actuaciones durante el fin de semana, las que terminaron con la incautación de algunas motos.
8: Estos procedimientos se efectuaron contra conductores que trataron de evadir controles o se encontraban levantando la rueda en calles del centro de Melo.
7: Por su parte, la justicia condenó a un hombre de 27 años a 4 meses de prisión efectiva.
8: Nahuel Porto da Rosa fue penado como responsable de hurtar distintos objetos desde el interior de un automóvil que estaba estacionado en Ébar da Rosa entre Mata y Navarrete.
7: Jefatura de policía, no cesa la alerta de búsqueda para una adolescente de 14 años en Melo.
8: Catherine Camila Roldán se ausentó del hogar El Trébol de Inau hace ya más de una semana.
7: Al momento no se han conocido otras informaciones en torno a este caso.
8: Bajo la égida del movimiento Paulina Luisi, el CAIF Uniendo Generaciones atiende actualmente a unos 84 niños, de los cuales 40 son parte del programa Experiencias Oportunas.
7: El CAIF de Barrio Soño debe adecuarse a las particularidades de esa población.
8: Tradicionalmente hay un importante movimiento de vecinos, lo que genera adecuaciones en la atención del centro, dijeron sus referentes educativas.
7: El Centro Comercial e Industrial de Cerro Largo realizará mañana el tradicional sorteo en el marco de la campaña por el Día del Padre.
8: Tras el asueto de invierno, el personal municipal retoma hoy con normalidad el funcionamiento de las distintas dependencias de la Intendencia Departamental.
7: Lo mismo ocurre en todos los subsistemas de la educación.
8: Destacamos en el deporte.
7: Vuelve hoy el Campeonato Uruguayo para Cerro Largo Fútbol Club.
8: En el marco de la etapa que reanuda el torneo intermedio, el Arachán recibirá esta noche desde las 19 a Defensor Sporting en el Ubilla.
7: Durante el fin de semana, Nacional empató 0-0 con Danubio y Peñarol igualó con Racing 1-1.
8: Por la Copa del Mundo 2026, mañana se jugará la primera semifinal entre España y Francia.
7: El miércoles, mientras tanto, será el turno de Argentina-Inglaterra.
8: Diego Forlán se perfila como el futuro entrenador de la sub-20 de Uruguay y, en principio, para hacerse cargo en forma interina de la selección mayor.
7: Con gol de Brida Fernández, Arachana se derrotó por 1-0 a Olimareñas en el inicio de la Copa Nacional de Fútbol Femenino.
8: En la segunda etapa, las dirigidas por Luigi Rodríguez tendrán fecha libre.
7: El tostado contra Encanta Ray con la monta de Gustavo Lezaeta, propiedad de Ignacio Gestido, ganó la 48ª edición del Raid de Constituyentes de 1830, organizado por el Centauro Polo Club.
8: Para recorrer los 80 kilómetros empleó un tiempo de 2 horas 44 minutos 43 segundos a un promedio de 29 kilómetros, 140 metros en la hora.
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7: El Mides apuesta fuertemente a una estrategia de revinculación educativa en todo el país.
8: En conjunto con ANEP, MEC, INAU y BPS, el Ministerio de Desarrollo Social está llevando adelante una segunda campaña.
7: Como parte de esa tarea, las instituciones se encuentran haciendo el cruzamiento de datos, identificando cada caso y su realidad para concretar una nueva vinculación de niños y adolescentes al sistema educativo.
8: En cuanto a las causas de la deserción estudiantil, las autoridades reconocen que es multifactorial.
7: Al respecto, consultamos a Laura Boituret, gerenta del Área de Promoción Sociocultural del Mides.
10: Sí, así es. El año pasado se llevó adelante por primera vez la estrategia de revinculación educativa en este esfuerzo mancomunado del Ministerio de Desarrollo Social, la ANEP, el MEC, INAU, INISA y BPS, con la intención de trabajar en la revinculación de aquellos niños, niñas, adolescentes que no están vinculados a ningún centro educativo. El año pasado fue una primera experiencia y este año ya comenzamos a trabajar, ya hace unos cuantos meses, primero en la consolidación de datos entre los datos de todos estos organismos para tener más ajustado, bueno, dónde era, cuáles eran los últimos lugares a los que habían estado vinculados esos chiquilines y poder salir a buscar desde esta perspectiva de cercanía. Y después, bueno, todas esas instituciones salimos a buscar y estábamos buscando a estos chiquilines, buscando en el sentido de bueno, no es que no sepamos dónde están, sino que acercándonos a sus hogares, a sus familias, a ellos mismos, pudiendo como compartir cuáles son esos motivos que los han hecho desvincularse del sistema educativo y también cómo podemos trabajar en conjunto para la revinculación para que la revinculación se concrete lo antes posible.
11: ¿Y hay un motivo predominante?
10: Bueno, hay diferentes motivos que muchos tienen que ver con barreras asociadas a las situaciones socioeconómicas de las familias, otras tienen que ver con cuestiones de organización de cuidados de personas dependientes o de niños y niñas más pequeños y cómo la organización familiar a veces es muy difícil. Después otras tienen que ver más con cuestiones de motivación también o de vivencias de discriminación o frustraciones que viven en la órbita de los centros educativos y que, bueno, que van generando esa situación de desvinculación, ¿no?
12: Desde primaria preocupa ya hace varios años, digamos, lo que son las inasistencias. ¿Se está trabajando puntualmente en eso también?
10: Bueno, no sé si vieron, hace poco salió una campaña masiva de bien público, digamos, para trabajar justamente en la asistencia con este lema de cada día cuenta y bueno, y sí, la asistencia es un factor muy importante para la vida, la trayectoria educativa de cualquier persona, digamos, cada día que uno está vinculado y participando en un centro educativo. Nosotros también en torno a la revinculación hablamos mucho de que, bueno, estar vinculado a un centro educativo no es solamente trabajar y mejorar y fortalecer los aprendizajes, también tiene que ver con otros derechos que se potencian o que se aseguran o que se se protegen cuando uno está vinculado a un centro educativo, que tiene que ver con la alimentación, con la participación, con la socialización. O sea, hay un montón de cuestiones que uno vive en los centros educativos que fortalecen el acceso a derechos y también la trayectoria futura, ¿no?, educativa y laboral, ¿no?
7: Laura Boituret, gerenta del área de promoción sociocultural del Mides.
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8: Nuevas actuaciones por irregularidades en el tránsito realizó la policía El Melo.
7: Precisamente desde la jefatura están exhortando a evitar conductas temerarias en la vía pública.
8: La unidad local del Ministerio del Interior informa que en el marco de las acciones de prevención y control de la seguridad vial desarrolladas durante el fin de semana, se desplegaron diversos operativos tendientes a desalentar las altas velocidades y las maniobras temerarias, como el levantamiento de rueda en la planta urbana de la ciudad.
7: Como resultado de estas actuaciones, el personal actuante procedió a la incautación de varias motocicletas por diversas irregularidades administrativas.
8: Asimismo, un número importante de vehículos y conductores que intentaron evadir los controles fueron debidamente registrados e identificados para su posterior análisis.
7: Esta jefatura pone en conocimiento de la ciudadanía que el hecho de no ser interceptado en el momento de la infracción no exime de responsabilidad al conductor, que mediante el uso del sistema de videovigilancia del Centro de Comando Unificado, el área de investigaciones y las dotaciones operativas, se realiza un seguimiento cronológico y un cruzamiento de datos de las matrículas y características de los rodados.
8: Muestra de la efectividad de esta modalidad, se logró la ubicación de un conductor y el retiro efectivo del birrodado que había sido filmado. cometiendo graves infracciones a las normas de tránsito y dándose a la fuga.
7: Se exhorta firmemente a los conductores, especialmente a los jóvenes, a deponer actitudes negligentes y conductas temerarias que ponen en riesgo su propia vida y la de terceros.
8: El comunicado oficial de Jefatura termina diciendo que la policía de Cerro Largo continuará aplicando de forma estricta las normativas vigentes, coordinando con las autoridades competentes y utilizando todas las herramientas tecnológicas disponibles para garantizar el orden público y la seguridad vial de todos los ciudadanos del departamento.
7: El CAIF de Barrio Soñora debe adecuarse a las particularidades de esa población.
8: Tradicionalmente, hay un importante movimiento de vecinos, lo que genera adecuaciones en la atención del centro, dijeron sus referentes educativas.
7: Bajo la égida del movimiento Paulina Luisi, el CAIF Uniendo Generaciones atiende actualmente a unos 84 niños, de los cuales 40 son parte del programa Experiencias Oportunas.
8: Por ello, entienden que es importante de contar con una nueva sala para atender a niños de esa edad inicial, expresaron las maestras Victoria Silvera y Marcela Rocha.
10: El dinero está destinado a una sala, es la sala de experiencias oportuna, porque si bien nosotros tenemos una salita, pero es un salón anexo al CAIF, donde lo alquilamos. Entonces la idea es que sea para esta sala, ¿verdad?, con toda la comodidad y todo lo que se merecen los niños, la familia y la comunidad.
19: ¿Hoy a cuántos niños se atienden en experiencias oportunas?
10: En realidad estamos en el torno de 40 niños en experiencias oportunas. El CAIF en realidad son 84 niños, tenemos un tipo 1, ¿verdad? Y bueno, es muy importante este logro para atender justamente esta cantidad de niños.
19: ¿Esta ampliación les va a permitir ampliar la cobertura?
20: Sí, nos permite ampliar la cobertura, hacer una atención más de calidad, más integrada, una atención también más amplia a las familias, y allí se van a poder desenvolver de otra manera también estos niños con las familias.
19: ¿Los niños concurren fundamentalmente acá del barrio o provienen también de otras zonas de Melo?
20: Por la mayoría, casi el 100%, proviene de acá del barrio.
21: Y del barrio López Benítez también. También tenemos familias que concurren del barrio López Benítez.
19: Me decías que en general unos 80 niños están asistiendo.
20: Sí, más o menos entre los de oportuna, que son niños de 0 a 24 meses, y contando también con los de inicial, que son niños de 24 meses a 3 años.
19: Una casa que la han ido adecuando al funcionamiento del centro, ¿no?
20: Todos los espacios que ustedes pueden observar acá son todos adecuados para el funcionamiento, para trabajar con los niños. Es una casa que también se alquila desde sus inicios hace muchos años, y todo lo que ustedes ven, todos los espacios se han ido adecuando a medida que han pasado los años para poder conseguir y tratar transformar estos espacios para un mejor aprendizaje para ellos.
19: ¿Como centro tienen alguna otra prioridad inmediata?
20: Y en este momento que se pueda construir la sala de oportuna, y bueno, y después como proyección más adelante, no es todo el centro, todo el CAIF.
19: Están trabajando hoy bajo la égida de Paulina Luisi, ¿verdad?
10: Sí, exactamente. Nuestra organización civil, que rige en realidad 5 centros, es el movimiento Paulina Luisi. Nosotros somos uno de los centros, ¿verdad? Y siempre también llevando adelante el legado de Paulina Luisi, ¿verdad? El poder trabajar con las familias, el fomentar también que tenemos cantidad de madres de familias que son quienes llevan adelante esta familia, y bueno, también seguir adelante con el legado, ¿verdad?, que Paulina Luisi no nos dejó.
19: ¿La población de niños en la zona se mantiene? ¿Crece? ¿Ustedes qué están notando al respecto?
20: Y fluye bastante, ¿viste que estamos en un barrio bastante alejado de lo que es la ciudad en sí mismo? Entonces fluye mucho la población. Van y vienen por temas también laborales, de mudanza, y el tema de la distancia a veces influye mucho donde este CAIF está.
8: Hablaban las maestras referentes del CAIF Uniendo Generaciones de Barrio Soñora, Victoria Silvera y Marcela Rocha.
7: El Ministerio de Trabajo y Seguridad Social avanza en la reglamentación de la Ley de Empleo Integral y nueva plataforma de postulación laboral.
8: Con énfasis en fomentar el trabajo y la capacitación, así como la simplificación de trámites al momento de la contratación, las autoridades de la Dirección Nacional de Empleo proyectan que la reglamentación de la Ley número 20.506 y la nueva plataforma digital Integra Empleo sean concretadas para el último trimestre de este año.
7: Esta normativa combina los apoyos económicos a las empresas con cursos de capacitación y seguimiento para los trabajadores a través del reemplazo de regulaciones previas de menor alcance.
8: El director nacional de empleo, Federico Araya, informó que a través de esta nueva plataforma digital, el Ministerio de Trabajo y Seguridad Social sustituirá el sitio Vía Trabajo y centralizará todas las postulaciones vinculadas a este marco normativo.
1: Estamos trabajando en el proceso de reglamentación de la ley que fue recientemente aprobada y además también nos encontramos en el diseño de una nueva plataforma que se denominará Integra Empleo, que va a sustituir a la actual Vía Trabajo para que las postulaciones a través de la nueva ley, la 20506, sean a través de esta plataforma Integra Empleo. Nosotros estamos estimando que seguramente en el último trimestre del año ya va a estar todo pronto, tanto el decreto reglamentario como la plataforma, para que las empresas privadas puedan contratar personal a través de la nueva ley. La ley establece

0: la ley. Y bueno, y allí también hay una apuesta fuerte para la inclusión en las contrataciones en el sector privado, pero también al emprendedurismo, porque se destina una partida de 75 millones de pesos en donde se va a trabajar en conjunto, por ejemplo, con la ANDE, para que aquellas personas, digamos, que deseen emprender y realizar trabajo independiente también puedan acceder a los beneficios que la ley otorga. En este caso es una exoneración de 50% de los aportes patronales para aquellos emprendimientos que sean liderados por los colectivos a los cuales la ley apunta. Nosotros nos establecimos como un piso que no podemos, digamos, bajar de las 4.000 contrataciones, que es lo que actualmente la ley 19.973 llegaba por año. El objetivo nuestro es obviamente no descender de eso, pero además un objetivo bien concreto que tenemos es ampliar la cantidad de meses que las personas permanecen en el cargo. Hoy nos encontramos con que el 30% de esas 4.000 contrataciones por año, aproximadamente unas 1.200 personas, no supera los 3 meses en el puesto de trabajo. Las personas que sean contratadas a través de la 20506 van a tener prioridad, digamos, en el acceso a los cursos brindados por el Instituto Nacional de Empleo y Formación Profesional, también a poder certificar sus competencias a través del programa Uruguay Certifica, y también a cursos y programas de emprendedurismo que son dictados por el INEFOP y por la ANDE y por el INACOP. El tope máximo está fijado en 3,7 BPC, que son aproximadamente 25.400 pesos, y allí depende de la población que se contrate, un subsidio a la contratación que hace referencia al porcentaje del sueldo que la empresa le paga al trabajador. Es la primera vez que el programa Yo Estudio y Trabajo en el sector público queda incorporado en una normativa con un rango de ley. Nos parecía que era necesario hacerlo, porque además también estamos implementando otro tipo de cambios que nos parecía importante que quedaran establecidos en la ley, como por ejemplo la ampliación de la edad. En el caso de las micro y pequeñas empresas, que es una fuerte apuesta que hace la ley, estamos extendiendo, digamos, el plazo de subsidio a la contratación para aquellas empresas que tengan menos de 20 trabajadores. Si bien los contratos se pueden realizar entre 6 y 12 meses, en particular para estas empresas se otorga la posibilidad de extensión de los contratos hasta 18 meses.
1: Compartíamos conceptos del director nacional de empleo, integrante del Ministerio de Trabajo y Seguridad Social, Federico Araya.
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3: Jugando como local, reanuda hoy Cerro Largo su participación en el torneo intermedio.
1: A partir de las 19, el Arachán se medirá en el Uvilla con Defensor Sporting, el encuentro que será arbitrado por Andrés Martínez.
3: Más allá que no se conoce la información oficial, trascendió que la dupla Ordóñez-JJ Rodríguez mantendría la base que comenzó el amistoso frente a Inter en Porto Alegre.
1: De ser así, nuestro representativo saldría al remozado campo de juego de Uvilla con Pedro González en el arco, Alexander Hernández, Lucas Correa, Alexis Piegas y Santiago Franca en defensa, la mitad de la cancha para Mario García, Sebastián Asís, Santiago Marcel y Gustavo Viera, Axel Pandiani y Diego Daguerre.
3: Desde las 18 emitirá el equipo fútbol de La Voz de Melo.
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1: 8 de la mañana, 30 minutos.
3: Hora de irnos.
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4: La voz de Melo le informa el tiempo en la ciudad.
5: Inestable con cielo cubierto.
4: Con una temperatura.
5: Fresco, 8 grados, 8 décimas.
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1: Muy buenos días. Tiempo que se presenta inestable, con cielo cubierto y lloviznas a esta hora de la mañana aquí en nuestra capital departamental. 100% el porcentaje de humedad. La temperatura máxima prevista para hoy no será muy alta, ¿no? Apenas 13 grados centígrados. Tendremos una tarde fresca, una noche fría, porque para mañana martes se está pronosticando un tiempo bueno, una jornada soleada, pero con un inicio bastante frío, con una temperatura de 6 grados centígrados, lo que implica una sensación térmica de no menos de 3 o 4 grados y una máxima de 17. Eso para mañana martes. Hoy, repito, la máxima 13 grados. Y el tiempo habrá de continuar en estas condiciones, con cielo cubierto y alguna llovizna aislada. Informaciones sobre fallecimientos. Mirta Jenny Ribeiro Ponce dejó de existir ayer a la edad de 67 años en Montevideo. La extinta se domiciliaba en calle Doctor de Herrera 1175. Sepelio a llevarse a cabo hoy a la hora 10 en la necrópolis local. Casa de duelo, sala número 3 de la empresa. Servicio y traslado confiados a empresa fúnebre Cerro Largo. Teresa Ramos de Sotelo falleció hoy en Cerro Chato. Velatorio en sala número 2 de la empresa, ubicada en calle Liborio Rolán. Sepelio hoy a la hora 12 en el cementerio de Cerro Chato. Servicio fúnebre confiado a empresa NIS.
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1: El Banco de Previsión Social Sucursal Mero, sección Administración y Pagos, está citando en forma urgente, por trámites de vivienda, a Eva Martín y Bentancur Martínez y Diego Aldo Rodríguez Pellejero, también a Teresa Santos. Estas personas tienen que presentarse, las que ya no lo han hecho, en la sucursal Melo del BPS por trámites de vivienda. El Ministerio de Ganadería, Agricultura y Pesca comunica el periodo para la presentación de declaración jurada anual 2026. Se extenderá hasta el 31 de este mes. Lo podrán realizar desde su usuario en las coordinadoras de DICOSE en el Ministerio. Los días de atención presencial: en Río Branco, el lunes 20 del corriente mes de julio, y el lunes 27, el miércoles de julio, o todos los miércoles de julio, en las oficinas del Ministerio en Río Branco. En Melo, martes y jueves de julio, en las oficinas locales. En 33, viernes de julio, en las oficinas del Ministerio en la capital olivareña. Y en Cerro Chato, el lunes 13, hoy, en la Asociación de Productores. Ante cualquier consulta, comunicarse con la oficina correspondiente.
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1: Se extravió una llave de moto en inmediaciones de Muniz y Sánchez. Si alguien la encontró, favor avisar al 099-796-999. y 8. Son las 8 de la mañana, 50 minutos, hora de irnos.

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2: Mirta Jenny Ribeiro Ponce, que en paz descanse, falleció ayer a la edad de 67 años en Montevideo. La extinta se domiciliaba en calle Herrera número 1175. Su esposo, Leonardo Binaghi, sus hijos, Patricia, Fernanda, Bruno y Silvia. Sus nietos, Sebastián, Franco y Emiliano. Su bisnieta, Alfonsina. Sobrinos y demás familiares participan con hondo pesar dicho fallecimiento e invitan para el acto del sepelio a realizarse hoy a la hora 10 en la necrópolis local. Velatorio en sala número 3 de la empresa. Servicio y traslado confiados a Empresa Fúnebre Cerro Largo. Mirta Jenny Ribeiro Ponce, que en paz descanse, falleció ayer a la edad de 67 años en Montevideo. Sus amigos, Fernando Vica y Graciela Vica, con sus respectivas familias, participan con hondo pesar el fallecimiento de la esposa de su compañero y amigo Leonardo Binaghi e invitan para el acto del sepelio realizarse hoy a la hora 10 en la necrópolis local. Velatorio en sala número 3 de la empresa. Servicio y traslado confiados a Empresa Fúnebre Cerro Largo.
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2: La voz de Melo le informa el tiempo en la ciudad.
3: Inestable con cielo cubierto.
2: Con una temperatura.
3: 8 grados, 8 décimas.
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0: Bienvenidos a edición de lunes de Tiempo de Todos. Mañana inestable en la capital departamental con lloviznas. Estamos iniciando estas dos horas de comunicación. ¿Cómo estás, Pablo? Buen día.
1: Buen día, Florencia. El saludo para ti, para el resto de los compañeros, para la audiencia. La máxima será de 15 grados centígrados, la mínima de 6. La jornada va a transcurrir con nubosidad a lo largo prácticamente que del día, aunque también aparecerá el sol. Algo de cielo nuboso y nuboso, neblinas y bancos de niebla es el pronóstico del INUMET para esta jornada. Para mañana la máxima de 19 y para pasado la máxima de 23 grados centígrados.
0: Se viene un veranillo, hay anuncio de veranillo para esta semana. Cambios de temperatura que anticipan el temporal que se anuncia para jueves en delante, ¿no? Vamos a tener de todo. Jornadas más frías, veranillo de entre semana y a partir de jueves la inestabilidad con registros de lluvias que podrían ser muy significativos de acuerdo a algunos anuncios.
1: Dentro del pronóstico extendido desde el jueves 16 por lo menos hasta el domingo 19 hay anuncio de probabilidad alta de precipitaciones para esta zona del territorio nacional. Nos alejamos del pronóstico meteorológico. Saludamos y recibimos con mucho gusto a nuestro compañero Bernardo Oriotti. Buen día, Bernardo, ¿cómo anda?
2: Pablo Alejandro, buen día, ¿cómo le va? Buen día, Florencia, Pepe, en los controles, todos los oyentes, bienvenidos, buen lunes. Lo escuchaba atentamente. Si viene la catarata de gripe ahora, ¿no?
0: Sí, los cambios de temperatura. Sí. Está a tiempo de ir a vacunarse contra la gripe también, porque sigue la campaña de vacunación.
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3: Buen día, gente, buen día, bienvenidos. 9 de la mañana, 17 minutos.
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0: Bueno, avancemos en tiempo de todos, ingresemos en la puesta a punto. Hay muchos temas para compartir en esta mañana, ya tempranito también. Nos llegan algunos mensajes a través de las vías de comunicación con tiempo de todos. Uno de estos mensajes hace referencia a que se perdió, a que se extravió Rocco. Es un perro, labrador, negro, porte medio. Se perdió desde Barrio Sousa. Esto pasó el fin de semana, el sábado de la noche. Se escapó y no regresó. Sus dueños, su familia, quieren reencontrarse con su mascota. Reiteramos, perro labrador color negro, responde al nombre de Rocco. Número de contacto 092-732-446.
1: El jefe de policía de Cerro Largo, el comisario general retirado Gerardo Jorge Vargas, participó de la reunión convocada por el ministro del Interior, Carlos Negro, con representantes de las jefaturas de todo el país. Todos los jefes de policía del país, los 19, se dieron cita en este encuentro con el ministro Carlos Negro, donde se abordaron temas vinculados a la seguridad, se definieron las principales estrategias para reforzar justamente la seguridad pública y el combate al delito. Y uno de los temas que fue analizado en esta oportunidad está relacionado con el denominado o la denominada Operación Atenea, Operación Ancilia, orientada a reforzar los controles en las fronteras y rutas nacionales mediante acciones coordinadas entre distintas unidades. Esta operación, cuyo nombre es Ancilia, recae particularmente en el departamento de Cerro Largo, Rivera y Tacuarembó, pero nuestro departamento está allí involucrado en lo que es este operativo especial que busca reforzar, como decíamos, los controles en la zona de frontera y las rutas nacionales mediante acciones coordinadas, de acuerdo a lo que se ha informado. Hay que decir que en la oportunidad también se informó sobre un llamado abierto para incorporar cerca de 650 nuevos agentes de policía a nivel país, con el objetivo justamente de reforzar el patrullaje preventivo y las tareas de investigación. Pero bueno, los jefes de policía fueron reunidos, convocados por parte del ministro Carlos Negro, y allí estuvieron definiéndose algunas líneas de acción, en particular de cara a Cerro Largo, esta operación Ancilia, que busca justamente reforzar los controles en la frontera.
0: A propósito de la policía, estaremos ampliando en algunos instantes en relación a algunos de los operativos del fin de semana. Dentro de reforzar la seguridad está la mirada también y el trabajo y la acción en cuanto a la seguridad vial. Por este motivo se volvieron a realizar controles con resultado y con incautación, fundamentalmente de algunos birrodados. Estaremos ampliando en algunos instantes nada más, al hacer una suerte de puesta a punto de los hechos principales que marcan en esta jornada de lunes la crónica policial.
1: Y del deporte, vuelve el Cerro Largo a jugar de local en Uvilla ante Defensor por el intermedio, que ya tuvo algunos... ha tenido varios partidos, tantos así que el de Cerro Largo de hoy es el último con el que se cierra la quinta fecha. Será en el Estadio Uvilla a partir de las 19 horas y el rival Defensor Sporting. Y hablando de deporte, definido los cruces por las semifinales de la Copa del Mundo, marchó mi equipo, Noruega quedó por el camino y se definieron los cruces que comenzarán a partir de mañana. Mañana será la primera semifinal, España y Francia se estarán midiendo en el día de mañana, y el miércoles será el turno de Argentina e Inglaterra.
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0: Constituyentes de 1830 y una nueva edición. Saludamos a nuestro compañero Pepe Medina para recibir un anticipo, Pepe, de lo que seguramente se estará ampliando en la edición de lunes del Caballo para Todos. Buen día, bienvenido. ¿Qué nos puedes comentar, Pepe, a modo de resumen de lo que ha sido esta gran fiesta hípica del fin de semana? Buen día.
3: Buen día, Florencia, Pablo y Bernardo. Un gusto saludarlos y a la audiencia. Sí, una gran fiesta se vio este pasado fin de semana. semana a través del Centauro Polo Club, tanto su parte social, que los bailes superaron las más de 1000 personas, como lo que fue las pruebas cortas, 4 en la jornada de sábado, 4 el domingo, con mucho público, cuando después de 7 años aproximadamente volvió nuevamente allí a la pista del Centauro Polo Club, y bueno, su prueba central, que tuvo a 21 binomios para disputar los 80 kilómetros y que se fue para la zona de Santa Clara del Mar. Para el defensor del hispano uruguayo de Santa Clara del Mar, se quedó el triunfo de esta edición número 48.
0: Bien, Pepe, gracias por este anticipo. Todos los detalles en la edición de lunes del Caballo para Todos, pegadito a Tiempo de Todos. Nuestros compañeros Pepe y Bernardo estarán ampliando en esta jornada en relación a lo que fue este nuevo raíz federado, que ha concluido con éxito y con evaluación altamente positiva tras esta nueva edición.
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0: Bueno, les vamos a comentar una noticia insólita. En algunos instantes, nada más, a esta hora, personal municipal trabaja en Barrio Arpí. Una mascota insospechada, una mascota, no tan común, apareció en esa zona de Melo y los funcionarios al servicio del área de bienestar animal están trabajando a esta hora, para darle captura a este animalito y seguramente llevarlo al bioparque.
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1: Una vez más, la vulnerabilidad de la situación de los adultos mayores ha quedado completamente descubierto tras esta situación que se ha constatado en un hogar, en un residencial clandestino que funcionaba en la zona de La Unión, en Montevideo. Hay realmente testimonios que son desgarradores en relación a la situación que vivían estas personas que estaban alojadas allí en este espacio. Un operativo policial nocturno dejó al descubierto las condiciones inhumanas en las que vivían adultos mayores en un centro sin habilitación. Esto sucedió en la madrugada del jueves para viernes en el barrio La Unión, donde las autoridades desbarataron un residencial de adultos mayores que operaba de forma clandestina. En las últimas horas fueron formalizadas la dueña y la encargada del residencial de La Unión, donde se rescataron a más de 20 adultos mayores. Se les imputó la presunta comisión de reiterados delitos de privación de libertad, reiterados delitos de estafa, un delito de omisión de asistencia a personas incapaces y reiterados delitos de omisión de asistencia. Según se ha informado por parte de la fiscal que actuó, en ese residencial se cobraba 30.000 pesos por mes y era un depósito de personas mayores. Tras el allanamiento y el rescate de estas personas en el residencial clandestino, una audiencia de más de 2 horas dio a conocer los detalles de las condiciones en las que vivían las víctimas. Allí la fiscal Silvia Lovesio describió las condiciones del lugar y argumentó que más que un residencial era un depósito de personas mayores, señalando que los internos se encontraban en situación de hacinamiento, desnutrición y falta de aseo. Una vez más, entonces, la realidad que atraviesan adultos mayores en nuestro país le golpea la cara a las autoridades, ¿no? Está este centro residencial clandestino que tenía más de 20 personas viviendo en condiciones inhumanas.
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0: Bueno, ampliemos información. ¿De quién es? El carpincho que deambulaba por barrio Arpí y que será trasladado al bioparque después de haber sido capturado. ¿Por quién? Por el área de bienestar animal de la Intendencia Departamental de Cerro Largo. Carlos Melo nos confirma que a esta hora de la mañana se hacen gestiones con el bioparque. Será seguramente allí su destino. Este animal de unos 20 kilos, un cachorrote, fue visto por vecinos pastando seguramente en la vereda, en algún jardín. Habría ingresado a un predio particular. Hubo avistamiento primero y comunicación después con la propia intendencia. Quizás también se acudió a la policía para informar de esta inusual presencia. Personal del área de bienestar animal de la comuna concurre al lugar y luego de un primer intento el animal logra escapar. Finalmente consiguieron capturarlo. Reiteramos, el principal de esta área municipal, Carlos Melo, quien también es el titular de la policía municipal, nos confirma que el animal se encuentra bien, bajo control, y que se realizan gestiones para trasladarlo al bioparque, donde permanecerá mientras intenta determinar su procedencia. Es de suponer que este animal sea la mascota de algún predio lindero, es de suponer. Con la intendencia y con el área de bienestar animal, al momento nadie se ha comunicado, según nos confirmaba el propio titular de esta área municipal de la intendencia. Es cómico ver, ¿no? Las imágenes, algunas fotos que se nos ha hecho llegar por parte de los propios trabajadores de la intendencia ahí tratando de capturarlo, finalmente con una piola, tipo perro, ¿no? En definitiva, el animal ahí pasa a ser capturado y seguramente, por lo menos en lo inmediato, su destino será el bioparque.
1: Hay un docente que nos dice que no solo el carpincho, que anda una comadreja también por ahí matando gallinas, así que se lleven no solo el carpincho, que traten de llevar la comadreja también, dice otra vecina de la zona que ha sufrido las consecuencias de este otro animalito.
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0: Lo dicho, Cerro Largo juega en esta jornada. Defensor Sporting es el rival de turno tras la reactivación, tras retomar lo que es la competencia por el torneo intermedio, donde el equipo local, hablamos de Cerro Largo, estará jugando en el Arquitecto Antonio Eleuterio Uvilla. ¿Cuándo? A partir de la hora 19. ¿Por cuál de las series? Bueno, por el torneo A, tras esta recuperación favorable que antes antes de lo que fue el paréntesis por el torneo mundial, alcanzó el representativo azul y blanco. Desde la hora 19 saltará al campo de juego el equipo profesional del departamento con la intención de capitalizar esto de jugar de local y seguir sumando de a tres.
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1: Empiezan a llegar los primeros mensajes al 092-072-204. Es una de las vías de comunicación que ustedes tienen con el programa a través del WhatsApp, del mensaje vía esta línea de comunicación 092-072-204. Y como siempre, además, el 4642-7070 está habilitado para que ustedes puedan ser parte de este tiempo de todos.
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0: Las actuaciones correspondientes, altas velocidades, fuga de los operativos, esto de levantar la rueda, las maniobras denominadas o conocidas como Willy, son parte de la preocupación que lleva a que la policía, el personal de tránsito, trabajen para que este tipo de acciones no queden impunes. Por este motivo, también ha existido el trabajo de videovigilancia, es decir, a través del centro de comando unificado y a través del área investigativa se detectan las maniobras y después se le hace el seguimiento, y se ha logrado dar justamente con las motocicletas y fundamentalmente los responsables de estas maniobras. Por este motivo, un par de estas motos, por lo menos el fin de semana, han terminado en depósito y los conductores caminando con las contravenciones del caso tras las intervenciones, reiteramos, de la policía, que exhorta especialmente a jóvenes a conducir con responsabilidad, a usar el casco, respetar las normas de tránsito, es decir, no a las altas velocidades, no a este tipo de maniobras de riesgo que, bueno, los pueden poner en riesgo a ellos y también a terceros. Y reiteramos, las cámaras de videovigilancia como elemento de prueba para identificar a posteriori de los hechos, bueno, a los responsables de este tipo de maniobras.
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2: Mañana martes, en la Cámara de Diputados, serán designadas dos, con, serán nominadas, debí decir, dos escuelas del departamento, tendrán su designación en estas próximas horas. Se trata de la Escuela 60 de La Mina y la Escuela 138 de Río Branco, que en la sesión de la Cámara de Representantes de mañana serán designadas respectivamente como Maestro Miguel Soler Roca, la Escuela 60 de La Mina, y como Escuela Japón, la 138 de Río Branco. La información fue aportada por la diputada Gisela Araujo, que además confirmó que los diputados por el departamento, Paulo Beck y Gustavo Merlo, van a estar haciendo uso de la palabra durante la sesión de la próxima, de mañana martes, ¿no? Pero bueno, dos escuelas del departamento entonces serán designadas respectivamente como, en el caso de la 60 de La Mina, Maestro Miguel Soler Roca, en homenaje a este referente de la educación y sobre todo en todo lo que ha sido lo de la propuesta de las misiones sociopedagógicas, y por otro lado la escuela 138 de Río Branco, que será designada con el nombre de Japón.
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2: Estamos ya en el cierre de este primer bloque. Quiero hacerlo con una invitación que nos hacen llegar alumnos de sexto año de la escuela número 7, que está organizando para el 8 de agosto, falta todavía, pero para que lo vayas teniendo presente, una corrida. Corre por un sueño es la propuesta que organizan los niños de alumnos de la escuela 7, de sexto año de la escuela 7, para su viaje de egresados. Están organizando esa actividad de fin de año, del cierre del ciclo escolar, para pasar a lo que será el futuro liceal o educación media, y están organizando una corrida para ayudar a financiar ese viaje de egresado. Va a ser el 8 de agosto a las 3 de la tarde en el Paseo de la India. Se va a realizar una 5K con categorías para niños y adultos. La inscripción tiene un valor de 200 pesos. Se pueden comunicar al 096 263-154, reitero el número 096 263-154 o el mismo día de la carrera, hasta las

0: de la tarde, allí en el propio Paseo de la India, se pueden anotar para participar. 8 de agosto, entonces, Corre por un Sueño, carrera a beneficio de sexto año de la Escuela 7, todos invitados, 200 pesos la inscripción, allí en el Paseo de la India. Pero más próximo a la fecha estaremos reiterando esta convocatoria.
1: 9 de la mañana y 30 minutos, a la vuelta de la pausa, mucho más para compartir en esta edición de lunes. No se vayan, ya seguimos.
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7: La Voz de Melo le informa el tiempo.
8: Inestable, con cielo cubierto, lloviznas.
7: Con una temperatura.
8: 8 grados, 8 décimas.
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0: Son las 9 de la mañana y 43 minutos. Estamos ingresando en el segundo bloque de Tiempo de Todos. La policía, la Brigada Antidrogas de Cerro Largo, incautó 1 kilogramo de pasta base. Ya les vamos a ampliar información en relación a este operativo.
1: Dice otra persona que se comunica al 092-072-204. Buenos días, ¿cómo están? ¿Saben qué pasó hoy a la mañana frente a los galpones de la Intendencia? A eso de las 7 de la mañana vi una moto tirada bien enfrente a la entrada de los galpones en la senda que va hacia el centro y estaba tránsito, dice este oyente que se comunica a través del WhatsApp con Tiempo de Todos y la mañana de la voz.
0: Le agradecemos al o la oyente que se ha contactado y estamos tratando de saber, bueno, qué es lo que aconteció en esa zona de la ciudad, zona norte de la ciudad de Melo. A propósito de la zona norte, bueno, presencia inesperada. El vecino más tranquilo del barrio, Carlos Melo, chiflaba y no ofreció resistencia. Cuéntenos, por favor, en cuanto a este operativo, por llamarlo de alguna manera, que determinó la captura de un carpincho en plena ciudad. Buen día, Carlos, bienvenido. ¿Cómo anda?
2: Buen día, ¿cómo están? Para ustedes, para la audiencia. Sí, desde ayer habíamos recibido el aviso. Lo salimos a buscar con el personal de la Policía Municipal. No se los encontró anoche. Y ahora de mañana un vecino dijo que lo había retenido en su finca particular, si lo podíamos ir a buscar. Y lo fuimos a buscar ahora de mañana y ya me comuniqué con la gente del bioparque para que lo reciba. Así que vamos a tener un integrante por allí, porque el vecino, que seguramente el propietario, no se ha comunicado con nosotros y evidentemente esos animales no los pueden tener, ¿no?
1: Uh-huh. O sea que nadie ha justificado ser su dueño, Carlos. No, al momento.
2: Nadie.
0: Ajá, y anoche, ¿qué es lo que se hizo? ¿Dónde andaba? ¿En la calle?
2: Bueno, anoche recibimos esa información de que andaba en la plaza, en la fuente de los 200 años, ahí por esa zona. Salimos con el personal a ver si se lo encontraba y de verdad que no lo pudimos encontrar. Y ahora de mañana, sí, recibimos esa comunicación de un vecino que lo tenía retenido.
0: ¿Ofreció resistencia? A nosotros se nos dijo que sí, que medio se escapó, pero finalmente lograron ahí con una piola.
2: Sí.
1: Era arisco.
0: Sí.
2: Un prófugo. Quiso evadirla. Pero no, con el personal se lo pudo capturar. Tiene una mano ahí media lastimada que se lo está curando y ya va camino al bioparque. Así que tenemos un nuevo integrante por allí.
1: Carlos, aprovechamos la oportunidad para consultarte en relación al operativo allí en La Pedrera, ese primer trabajo junto al INBA que permitió capturar y reubicar fundamentalmente a cachorritos que ahora están allí en el corralón, en lo que es el refugio del Mendoza, ¿verdad? ¿Cómo sigue? Sí. ¿Hay alguna acción ya prevista?
2: Hubo una reunión porque hay dos grupos, nos dividimos en dos grupos, uno más bien el operativo que se va a encargar.
1: ¿Hola? Se ha cortado la comunicación, ¿no?
0: Bueno, busquemos restablecer la comunicación con Melo para profundizar un poco más en relación a este tema de interés también en cuanto a la acción interinstitucional en relación a lo que es a lo que son los trabajos que se han comenzado a efectivizar de manera tangible, ¿no? En la zona de la Pedrera, tras lo que fue esa primer presencia y el retiro, ¿no? Fundamentalmente una treintena de cachorritos que vivían en la zona justamente del vertedero municipal. Está nuevamente Melo allí por a través del 464-7070. Lo seguimos escuchando.
2: Sí, les decía que hay dos grupos conformados y tuve una reunión esta semana pasada, que es lo que el equipo que se va a encargar más bien del tema de la concientización de la población, todo lo que significa lo de la tenencia responsable, y el otro equipo más operativo que vamos a seguir con el tema de aterrizar nuevamente en La Pedrera para ir viendo los animales, que la situación de diferentes animales y la posibilidad de seguirlos colocando en adopción o llevando para algún refugio, que ya hemos hablado con, hay dos refugios que no recibirían animales, pero bueno, lógicamente tendremos que ir evaluando cuál es la situación de ellos. Esta primera incursión que se hizo fue un éxito en el sentido de que, bueno, se fue en primera instancia por algunas perras que estaban paridas con muchas crías, y nos decía Mariana ahí del refugio de callejeros que ya se han dado casi todos en adopción, que fue un éxito en ese sentido, la respuesta de la población, los que tienen una sensibilidad especial por recoger esos animalitos, y que de hecho ya generaron lugar para recibir algunos más. Entonces eso nos deja contentos de que bueno, que se está trabajando bien y que se va colocando los animalitos que se pueden ir socializando, o sea, los animales que están en condiciones de darse en adopción. Pues veremos cómo seguimos trabajando con el otro equipo para hacer una nueva incursión y bueno, ir de alguna manera completando el trabajo, que por supuesto que no es como una varita mágica, que eso nos va a llevar un buen tiempo. Sabemos la necesidad de los productores, la urgencia que tienen con toda esta problemática, pero tantos años de inacción no se pueden solucionar de un día para el otro.
1: Por lo que de tus palabras se desprende de que no hay fecha concreta de un nuevo una intervención allí en La Pedrera. Por el momento no está previsto.
2: En esta semana, probablemente el miércoles, ya nos reunimos y ya vamos a establecer el momento que hacemos la segunda operativa ahí en el,

0: majadas. Bueno, los corderos que están naciendo, ya le comento que están muriendo tras los ataques justamente de los de los perros. Sí, y en cuanto a esta cuestión, bastante más preocupante por la afectación. Bueno, todo es preocupante, ¿no? Pero esto genera daños inmediatos a los productores. De hecho, el fin de semana volvieron a atacar y volvieron a generar muerte, fundamentalmente el fin de semana de ovinos, pero se sabe que también atacan a los novillos, a los terneros, y le han dado muerte. En ese sentido, ¿qué es lo que se va a hacer?
1: Y que justamente esos son los más complicados. El problema principal lo vamos a tener ahí a la hora de capturar esos perros, que muchos incluso lo tenemos identificado, pero va a ser una operativa complicada de su captura, porque están asalvajados, ¿verdad? Nosotros, cuando todas las veces que vamos hasta ahí, se esconden, desaparecen. El lugar es muy amplio, o sea, es una problemática de verdad que complicada. De todas maneras, nosotros ya tenemos identificado, porque cada vez que recibimos alguna denuncia de algún vecino, hemos tenido la preocupación de llegar rápido hasta la pedrera para que algún equipo los espere desde la pedrera, y hemos visto desplazamientos y hay algunos que ya están identificados. El tema es la captura, y en base a eso estamos logrando los medios y el apoyo necesario por parte del INBA y de algún equipo un poco más especializado, y con los medios más mejores medios para tratar de cumplir con eso, de capturar los perros que realmente son los que están atacando las majadas.
0: Se ha hablado en cuanto a un cambio de perfil en relación a lo que hasta ahora se ha venido haciendo. Para algunos es lo que no se ha venido haciendo, pero esto de llegar a darle muerte a alguno de estos perros, ¿sigue estando en el tapete, o de alguna manera se ha cambiado ese foco y no forma parte un poco de las posibilidades?
1: ¿En cuanto a qué? Perdón, que no...
0: En cuanto a darle muerte a alguno de estos perros, que en definitiva es lo que están haciendo los productores, pero por medios propios.
1: Sí, lo que pasa es que la ley es bien clara y tenemos que respetar la ley. Nosotros no vamos por el lado de la muerte de los perros. Sé que mucha gente es lo que está pidiendo, pero nosotros nos tenemos que ajustar a la ley. Lo que sí estamos viendo la posibilidad, y eso ya lo hablé con algunos otros directores de Bienestar Animal de otros lugares, que estarían en condiciones de recibir cierta cantidad de perros. Hay tres refugios que nos recibirían. Tengo que ver el volumen de perros, pero por lo menos sacar los perros más complicado. Pero nadie está hablando de muerte. Uh-huh. Nadie está hablando de muerte porque no lo permite la ley. Y nosotros nos ajustamos a la ley. Yo la lamento. Hay mucha gente que yo sé que están, sobre todo productores, que dicen, bueno, la única posibilidad de la muerte, bueno, pues tenemos una ley y tenemos que...
0: Bueno, Melo, no, todo bien, pero productores sí, varios seguramente lo piden a gritos, pero su propio, el propio intendente, ¿no? En definitiva, el vocero principal de la comuna esbozó esta posibilidad, no solamente en tiempo reciente, sino, bueno, en reuniones de hace ya varios meses atrás en la propia sede de la Sociedad Agropecuaria.
1: Sí, bueno, él habló de que hay que encontrar una solución definitiva. Uh-huh. Pero en definitiva, de muerte, bueno, tenemos que respetar la ley. Yo lo que voy a ir es tratando de sacar los perros complicados, y aprovechando esa facilidad que me darían compañeros de diferentes direcciones de Bienestar Animal, que me recibirían atendiendo esta problemática. Por supuesto que tendremos que colaborar después con ración y tendremos que ver cómo es, pero sacar los perros complicados. El tema es identificar los perros complicados y sacarlos de la pedrera. Y después veremos cómo vamos marchando para adelante.
0: Está bien. Melo, le agradecemos por su tiempo.
1: Se está trabajando.
0: Así ha sido más que amable. Sabemos que este es un tema muy sensible, pero mire que cuando usted refiere a la ley faculta justamente a que se pueda llegar a la eliminación de perros.
1: No, lo tengo claro.
0: Dentro del predio. Y este es un predio municipal, pero es un predio rural.
1: Sí, bueno, pues tiene que ser en el momento del ataque y en el predio rural, que uh-huh. es lo que están haciendo muchos vecinos de la pedrera, productores, que es lo que están haciendo. Toman medidas por ellos, pero tiene que ser en el momento del ataque y tiene que ser, no pueden venir.

0: podemos venir a la pedrera después a darle muerte con las armas. Eso no se puede.
1: Sí, es clarísimo. Bueno, muy bien, lo hemos escuchado con gusto. Gracias por atendernos en esta mañana. Y bueno, seguiremos atentos y a la orden para difundir lo que ustedes entiendan pertinente en relación a esta problemática que nos preocupa a todos. Muchas gracias, Melo.
0: Sí, no, gracias a ustedes. Muchas gracias a ustedes.
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1: Nos convoca el 464-270-70. Buenos días, ¿con quién estamos y qué tiene para decir?
3: Hola.
1: Sí, buen día, le escuchamos.
3: Los perros, es una sola cosa, poner la perrera como había antes. Antes había la perrera y no había problema ninguno. Ahora no sé por qué tienen un problema tremendo, tienen miedo de poner a perrero o tienen miedo de gastar y gastan el dinero en otra cosa. ¿Y por qué no ponen la perrera y terminan con eso? Con los perros, eso significa una plaga mundial, eso, porque matan animales, matan gente en la calle, muerden, lastiman. No sé por qué la gente no... gente han ido al liceo, a la escuela y no les entra en la cabeza. Les entra en la cabeza otras cosas graciosas, pero eso no les entra en la cabeza. Por favor, tienen que poner la perrera y terminan todo y está. Gracias.
1: Por favor, a usted por comunicarse en esta mañana.
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1: Oyente en línea, ¿con quién estamos? Buen día.
5: Buen día, Pablo. ¿Todo bien?
1: Muy bien, la escuchamos.
5: ¿Sabés que ayer de noche, a las 11 y media de la noche, más o menos, llamamos a la policía municipal para hacer una denuncia de una música alta? Y resulta que en la policía municipal me dice que no tienen móvil. Llamé 12 y 10, que supuestamente entraba, había un cambio de turno. No puede ser que la policía municipal no tenga un móvil para mandar. Me parece una falta de respeto.
1: Se solucionó el problema, vecina, finalmente hubo intervención, por lo menos digo, lograron descansar. ¿Desde qué zona nos llama?
5: En Barrio Artín. Mirá, la policía municipal, hasta el momento que yo estuve, era a 1:30 de la mañana, nunca vi. Porque a las 12:10 volví a llamar, había otro muchacho y me tomaron la denuncia, pero nunca lo vi. O sea, hay un solo móvil. Yo veo en moto policía municipal, no sé. Me parece que esa no es una respuesta para dar. Tienen que tomarte la denuncia y mandar tu móvil.
1: Está bien. Le agradecemos por su llamado en esta mañana y su inquietud queda al aire. Muchas gracias.
5: Gracias.
2: Estamos ya en el cierre de este segundo bloque y lo hago con un mensaje que nos envía Pedro Escremini, productor rural, muy involucrado en todo este tema de la cría de ovejas, y una voz que venimos escuchando desde hace décadas ya en relación al tema de los perros y la incidencia que tienen para muchos productores. Está alborotado el avispero por los perros de la Pedrera. Si nos guiamos por lo que han sido las declaraciones del presidente del INBA y de otras personas que están colaborando en esto, que dicen se van a ir capturando perros en la medida que los vayan adoptando, ahora agarraron 25 cachorros y dos perras. Hay que esperar a que los adopten. Llegado el caso, capturarán otro tanto, y así sucesivamente. No hablan de tiempo cuando todos sabemos lo que urge para los perjudicados y por el riesgo sanitario que implican. Me pregunto, ¿alguien con sentido común puede pensar que 300 perros, deben ser más, pueden ser adoptados en Cerro Largo? ¿En verdad manejan esta estrategia de adopción para sacar los perros de la Pedrera? Además, ¿cuentan con infraestructura básica para encarar esto seriamente como un refugio propio y apropiado para ir encerrándolos? ¿Cuentan con personal y equipamiento adecuado para capturar perros, muchos de gran porte y agresivos? Hace más de 10 años que esto se viene agravando y cada tanto las autoridades de turno se reúnen, salen en la prensa, hablan lindo y hasta ahora nada. Digo así solo viendo los resultados, todo estrategia implementada por la Cotriba primero, por el INBA después, sumale algún impulso errático de algún municipio. Ninguno, ni siquiera ha logrado mejorar en algo el tema. Estamos igual o peor y ha pasado mucha agua por debajo del puente. Me temo que lo de ahora en la Pedrera va a ser lo mismo. Ojalá me equivoque por el bien de los perjudicados.
1: Con esta comunicación, con este mensaje y la difusión de esta opinión en relación al tema, cerramos el bloque, marcamos la pausa y ya volvemos.
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14: Lluvias con consecuencias para nuestra región, pronostica un meteorólogo brasileño. El experto y especialista en la programación informática aplicada a la meteorología Igor Roig advirtió un nuevo fenómeno climático para Río Grande del Sur y para el norte de nuestro país. En sus redes sociales, el especialista compartió un mapa creado con información del modelo meteorológico desarrollado por el Centro Europeo de Previsiones Meteorológicas, que comprende las lluvias esperadas entre el 12 y el 27 de julio. En dicho análisis indica que en algunas zonas de Cerro Largo y Ribera los acumulados podrían ser de entre 125 y 175 milímetros, mientras que en Artigas se podrían registrar acumulados de hasta 300 milímetros. Paralelamente, el Instituto Uruguayo de Meteorología, INUMET, proyecta una probabilidad alta de lluvia entre el 16 y el 19 de julio en los mismos departamentos. Con más noticias a las 12 del mediodía.
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0: 10 de la mañana y 20 minutos, estamos ingresando en el bloque central de Tiempo de Todos.
1: Déjame compartir mensajes que tenemos pendientes al 092-072-204. Buenos días, ¿cómo están? Les escribo para pedirles si pueden informar por la radio, por favor, que desde el viernes, alrededor de las 11 de la noche, se perdió nuestro perro, Tommy. Es un caniche blanco de porte chico o mediano, iba con un collar celeste. Se perdió por las calles Remigio Castellanos y Darío Silva. Él es viejito, necesita de su medicación que toma diariamente porque tiene problemas cardíacos y su vida corre peligro sin ella. Nosotros estamos de visita en Melo. Vivimos en Freivento, por lo tanto, él no conoce Melo. Anda perdido y asustado, no sabe andar en la calle. Hemos buscado por todo Melo y no lo hemos encontrado. A ver si alguien nos ayuda a encontrar a Tommy. Hay recompensa, hay gratificación. Hay una recompensa de 5.000 pesos por quien aporte datos en relación a esta mascota, Tommy, que se perdió el viernes a la noche. Durante todo el fin de semana ha sido buscado. 5.000 pesos la recompensa para quien aporte datos sobre Tommy, este caniche blanco de porte chico o mediano. Hay un teléfono de contacto para que puedan comunicarse, 094-941-251. Te reitero el número, 094-941-251. Si alguien lo tiene o lo encontró, por favor, devuélvalo, 094-941-251, el teléfono por cualquier dato.
0: 464-270-70 al aire, oyente en línea, ¿con quién estamos? Buen día.
2: Buenos días, Pablo, con Susana. Quería opinar sobre el señor que habló de los perros de la pedrera. Cuando uno, yo vivía en campaña, si el perro te mataba una oveja de noche o a la hora que fuera, llamabas a la policía. El otro día la policía iba a la casa, recorría los vecinos, y al perro que se le encontraba lana en los dientes, a ese perro lo sacrificaban. Porque él dice que los de las en el campo de la pedrera no se puede sacrificar los perros si mataron las ovejas. No entiendo. Y la ley lo permite. Si el perro tiene oveja, tiene lana dentro de los dientes, eso es una prueba contundente. Y la ley rural lo ampara. Bueno, era para opinar.
0: Vecina, gracias por su llamado en esta mañana. Bueno, distintas opiniones, ¿no? En este sentido, ustedes bien saben que esta es una temática que divide, pero al mismo tiempo hay una ley, ¿no? Una ley rural, que es la 18.024, que establece ciertos establece las circunstancias en las cuales se puede llegar a la eliminación, en este caso, de los perros que atacan a otros animales. En relación a este tema, nos dice Fernando Siri, que se comunica en esta mañana, total apoyo a Pedro Scremini en cuanto a los dichos de este productor rural, que en el bloque pasado, bueno, se contactaba y expresaba su opinión en Tiempo de Todos. Total apoyo a Scremini y a todos los productores y ciudadanos afectados por esta plaga que son los perros, que sin ningún tipo de contención y que no solo están en la pedrera, sino en todo el departamento. ¿Saben quienes no aceptan la solución de rifle sanitario? Que se comen entre ellos, se pregunta Siri. Además de matar ovejas, morder vacas, causar accidentes y morder personas, existe una tremenda doble moral y nada de lo que plantean desde Limba y los animalistas es solución, lo que agrava cada día más este problema, nos dice Siri, que se contacta en esta mañana. Y bueno, nos hace énfasis en que por favor le demos difusión a sus palabras, que básicamente es lo que hemos hecho.
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1: Oyente en línea, con gusto escuchamos. Buenos días.
4: Sí, buen día, Florencia y Pablo.
1: Buen día.
4: No, yo quería hacer un llamado de atención a la intendencia. No, llamado de atención, si se quiere, no es. Pero es una reflexión, porque estamos frente a unos fenómenos brutales que están siendo anunciados por Mesul y por la INUME. Los habitantes de los barrios bajos, como el García,

0: gimnasio municipal, y todos sabemos en las condiciones que están. Nosotros quisiéramos saber si el intendente ha tenido en cuenta algún refugio, algún lugar donde llevar las personas que no tengan que salir mal, porque sabemos todos los momentos que pasamos cuando estamos con nuestras casas llenas de agua, cuando lo hemos perdido todo. Hace días y hay mucha gente humilde, que aunque quiera irse no puede pagar alquiler, porque todos sabemos el costo de un alquiler.
1: Vecina.
0: Mira eso, simplemente quería un llamado de atención a la intendencia, al comité de emergencia, si están previendo algo, si tienen algo previsto que pudiera ser como un tipo de refugio de esos que tiene el Mides para las personas que no pueden pagar un alquiler, que no tienen dónde irse con las inundaciones, porque estamos prácticamente que bajo de agua, porque nos han rellenado todas las partes bajas de la ciudad donde no debía haber hecho eso la gente, pero bueno, el chico siempre es el que sufre. Era eso, Pablo Florencia, muchas gracias.
1: Vecina, cuéntenos si hace muchos años que usted vive en alguno de estos barrios que se ven afectados por la creciente, por favor.
0: Hola.
1: Sí, está ahí. No, le preguntaba si hace muchos años que vive en alguno de los barrios que son afectados por las inundaciones, y quería saber, siempre y cuando tenga muchos años un poco en la zona, si el comportamiento de las crecientes ha cambiado, porque se insiste y mucho en que en los últimos años esta suerte de cuello de botella que se ha generado en el convento a raíz de otras construcciones y del relleno de algunos de los lugares por donde pasaba, por donde circulaba abiertamente el agua, bueno, son una barrera, en este caso impuesta, que generan consecuencias más rápido, es decir, con menos lluvia se crece más. ¿Usted en lo personal detecta esto?
0: Sí, Pablo, exactamente, porque nosotros, antes las crecientes eran grandes, sí, pero tenía que ser una cosa exorbitante para entrarnos en las casas. Ahora caen cuatro gotas locas y quedamos con el agua, si bien no a la altura como del 98, que nos entró 1,20 m dentro de la casa, pero nos entra el agua a la casa, porque hay muchas personas que han aterrado lugares que no debían de aterrar, y el agua ahora no tiene el escape que tenía. Esa agua busca la vuelta, por ejemplo, acá en el barrio Villanduesa, la casa que está en la esquina de la Rambla Costanera y San Rafael, esa casa queda llena de agua en poquito tiempo de lluvia. Y nosotros que estamos también más acá, es un lugar que a nosotros no nos entraba tan rápido, ahora el agua entra como cohete. O sea, por eso estoy llamando la atención a la intendencia, al comité de emergencia, para ver si hay algún recurso, alguna cosa, algún refugio, algo que la gente pueda salir con tiempo y no pierda todo, porque la verdad, habemos personas que somos jubilados y un alquiler, con los costos que tienen, hoy no se puede pagar.
1: Uh-huh. Clarísimo, vecina, muchísimas gracias por su llamado. Ha sido más que amable.
0: Muy amable.
1: Por favor.
2: La vecina hace referencia a anuncios que surgen de varios pronósticos y empresas. En particular, hay una del brasileño Igor Roig, que advirtió sobre lluvias con potencial catastrófico en la zona limítrofe entre Uruguay y Brasil. En estas últimas horas, el experto brasileño Igor Roig se refirió a las posibilidades de un fenómeno extremo que afectaría el sur de su país, así como algunas zonas de Uruguay. Roig, cuya especialidad es la programación informática aplicada a la meteorología, advirtió en redes por un escenario de altísimo riesgo que será delineado sobre Río Grande del Sur. En su publicación comparte un mapa creado con información del modelo meteorológico SMWF, desarrollado por el Centro Europeo de Previsiones Meteorológicas, que comprende las lluvias esperadas entre el 12 y el 27 de julio. En la imagen se indica que en algunas zonas del estado brasileño de Río Grande del Sur podrían producirse en ese lapso, en esos días, 15 días, acumulados de hasta 500 milímetros, una cifra extremadamente elevada. Según Roig, la actualización del mencionado modelo elevó el volumen de lluvia esperado en el sur de Brasil, generando una situación que requiere atención en virtud del altísimo riesgo de trastornos.

0: Ojalá que esta proyección esté equivocada, deseo. En cuanto a Uruguay, las escalas de colores del mapa indica que en algunas zonas de Cerro Largo y Rivera los acumulados podrían ser de entre 125 y 175 milímetros, mientras que al este de Artigas, del departamento de Artigas, se podrían registrar hasta 300 milímetros, de acuerdo al informe. Una situación similar fue anunciada por el también observatorio brasileño Metsul, que atribuyó estas precipitaciones al inicio de la fase fuerte del fenómeno de El Niño. Por su parte, el Instituto Uruguayo de Meteorología proyecta una alta probabilidad de lluvias entre el 16 y el 19 de julio en los departamentos de Cerro Largo, Rivera y Artigas.
1: Bueno, frente a estos anuncios es que existe la preocupación. De hecho, le trasladamos al propio jefe comunal la semana pasada cuando estuvo aquí en Tiempo de Todos un poco este interrogante de saber, bueno, cómo se está preparando la Intendencia o cómo está viendo la Intendencia Departamental de Cerro Largo esta situación que está relacionada al arroyo Conventos y en particular a lo que fue en su momento y a lo largo de los años, en esto hay responsabilidad municipal también, en relación al relleno de unas 5 manzanas, esto detrás de la zona de Jardines del Ferrocarril, ¿no? Tomando como referencia Avenida de las Américas hacia la derecha. Esa era una zona por la cual el agua se dispersaba. Corría, era un bañado. En definitiva, tras la intervención, tras el relleno, se ha modificado la zona y se ha perdido el cauce natural. Por eso es que se hace referencia a esa suerte de cuello de botella. El arroyo es extremadamente angosto ahí. Hay un cerro desde el cual se mira desde arriba, es decir, la cancha del Club San Salvador, la carretera, el camino de las diligencias, la carretera que va a Barrio Soñora queda baja, en definitiva, ante ese terraplén que existe. ¿Esto es nuevo? No. ¿Ha pasado por la Junta Departamental? Sí. ¿Han intervenido otros organismos del Estado, por ejemplo la DINAGUA? Claro que también. ¿Ha surgido alguna modificación? No. La preocupación está latente. El relleno actúa como una muralla que empuja las aguas hacia el lado opuesto del arroyo, más claro, imposible, intensificando el impacto de inundación en las zonas más vulnerables. Caso Villa Andueza, caso Barrio San Antonio, García, Soñora, Castro, entre otros.
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1: Oyente en línea nos convoca nuevamente el 464-270-70. ¿Con quién estábamos? Buen día.
3: Hola, buen día. Amaral habla. Pablo Amaral, que venía de la América. ¿Habla Pablo?
1: Sí, lo escuchamos, adelante.
3: Diga, usted sabe que aquí hay la tubería de que de, sí, va al arroyo, que sale de ahí de Villanueva, Sarabia. Uh-huh. Son tres tubos grandes y hay uno solo que tira. Quiere decir que si viene agua se tapan los caños y se viene todo para las casas. Uh-huh. Yo ya he hablado ya y el arroyo aquí al costado también está acá. Está horrible, he hablado varias veces, pero no... no ha dado resultado ninguno.
1: O sea que la cuenta clara es que las cañerías estarían obstruidas.
3: Sí, ahí son de esos caños grandes y hay esos tubos grandes y hay dos que hay uno solo que tira el agua. Uh-huh. Y tira por ahora, pero ya está ahí, hay un, ya saben ahí porque los reyes andaban limpiando ahí, yo les mostré.
1: Bueno, bárbaro. Vecino, gracias por su llamado, Su inquietud queda al aire y esperemos que sirva para que se tome algún tipo de intervención de manera previa, ¿no? Muchas gracias.
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0: Les cuento, el Noblía sigue con problemas de los perros. El viernes mordieron a tres personas en la tarde en cuestión de media hora. La policlínica de ACE no da para ir. Hay perros y no dejan entrar a las personas a la policlínica. Se ha hecho la denuncia, pero no se hace nada, reclama esta vecina de la quinta sección. Quisiera saber, si usted mata un perro que anda haciendo mal y la policía va y le pide la documentación del arma y no está en su a su nombre, ni tiene permiso, se le puede complicar, pregunta este oyente. ¿La tenencia de armas
1: Se le puede complicar, sí, obvio. No hay duda.
0: La tenencia de armas, una persona que tiene un arma tiene que tenerla en forma correcta, obviamente, ¿no? Tiene que tener la propiedad, tiene que tener la tenencia, tiene que además tener el curso de porte de arma para poder tener el arma. Todas estas cuestiones también se tienen en consideración.
1: Que forman parte de la habilitación. Exacto. Es decir, si no hay habilitación, no se podría tener armas de fuego. Sabemos que en este sentido hay cierto desorden que el propio Estado ha intentado o viene intentando corregir a lo largo de estos últimos años, ¿no? Fundamentalmente por, bueno, armas bastante vetustas de muchas décadas, de mucho tiempo, que no estaban plenamente regularizadas. En ese sentido hay porcentajes de armas de fuego dentro de la población que aún están sin el debido registro. Por eso es que se insiste en tener al día los trámites pertinentes. Y sí, si alguien utiliza un arma sin tener la habilitación correspondiente, sin tener la documentación que lo avale, puede llegar a tener otro tipo de complicación.
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0: Buenos días, dice otro oyente. ¿Será que el intendente podrá hacer limpiar el arroyo Conventos? Soy de Barrio García y ahora se me inunda la casa más que antes. Hace 52 años que vivo acá. Antes, con el arroyo limpio, no pasaba esto, dice una persona que se comunica vía WhatsApp. ¿Qué problemática es estacionar en la Plaza Constitución los domingos en la feria? Los feriantes ocupan todo con sus vehículos y trailers. ¿A quién le corresponde? ¿Podría buscar una solución? Comenta otra persona que se ha comunicado a través del 092-072-204.
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0: No hay protectoras de animales en Melo, son protectoras de perros, lamentable. La gente le lleva tiempo, criaron lanar para hacer un peso consumo, opina otra persona a través del mensaje de WhatsApp.
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0: Bueno, la AUF, la Asociación Uruguaya de Fútbol, se inclinaría por Diego Forlán para dirigir la Sub-20 de Uruguay y los amistosos de la mayor. Diego Forlán se perfila como nuevo DT de la Sub-20 y se va a estar encargando de los amistosos en fecha FIFA de la selección uruguaya mayor. En las próximas horas se cierra el acuerdo y se haría oficial. Junto a Forlán estarían Santiago Espasandín, Diego Jaume y el ruso Diego Pérez, que trabaja desde hace años en juveniles de la AUF. La confirmación se va a hacer en las próximas horas cuando se cierre el acuerdo económico con todos los involucrados. Uruguay tiene varias cuestiones por delante. Por un lado, lo que vincula a la juvenil, pero la mayor tiene partidos amistosos preparatorios de lo que va a ser la Copa América 2028 y las eliminatorias de cara al Mundial 2030. Pero aparentemente el entrenador definitivo de la selección uruguaya, la mayor, se va a resolver el año que viene, tras las elecciones de la AUF previstas para el mes de marzo.
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1: Bueno, distintos mensajes hemos recibido en esta mañana y le hemos dado lectura en relación a esta preocupación por el anuncio de precipitaciones y las posibles consecuencias. Ustedes saben que este tema lo hemos tenido sobre la mesa, en algunos casos sin mucho éxito, en otros encontrando eco sí, sobre todo a través de la Junta Departamental de Cerro Largo y algunos pocos aires que han elevado este tema de forma responsable a autoridades nacionales, y se ha pedido desde allí que se evite por lo pronto el relleno sobre las márgenes del convento. ¿Por qué? Porque durante años cientos de camiones descargaron relleno sobre una zona históricamente inundable. Dentro de ese largo periodo del cual creo conocer, al igual que muchos de ustedes también, los vecinos han denunciado que durante diferentes momentos trabajó incluso maquinaria de la propia intendencia para realizar el relleno. Si esto fue así, obviamente que no es un tema solamente ambiental. Este es un tema político, es un tema administrativo, es un tema institucional, del cual no se le ha prestado la atención que realmente requiere. Porque claro, cuando el agua moja al otro, en este caso al vecino, no parece interesarle demasiado al que está del lado seco, ¿no? Las preguntas deben llegar a las administraciones municipales pasadas, a la administración de José Iurramendi, sí, y a las administraciones del economista Sergio Botana, hoy senador de la República, ni que tal vez. Hubo autorizaciones, existieron expedientes, se realizaron estudios hidráulicos, ambientales. ¿Quién controló una inversión de este tipo, de esta magnitud? ¿Qué pasó por la Junta Departamental de Cerro Largo? Había ediles de todos los partidos a lo largo de estos periodos, Partido Colorado, Partido Nacional, Frente Amplio, porque no estoy hablando solamente de este periodo legislativo. Esto tampoco puede quedar al margen, como tampoco puede quedar al margen la responsabilidad o la irresponsabilidad del gobierno a nivel nacional. Y no me olvido que Cerro Largo contó con la presencia de su máxima autoridad a nivel regional en cuanto al Ministerio de Ambiente. Fue el doctor John Kennedy Rodríguez. Hubo inspecciones, se recibieron denuncias, se entendió que no correspondía invertir. Bueno, son respuestas que seguramente muchos de ustedes se realizarán y que tenemos derecho a conocer. Hoy la responsabilidad es de la actual administración. Por eso le trasladamos al intendente Morel hace unos días atrás, cuando estuvo en tiempo de todos, este tema. ¿Qué es lo que dijo públicamente Morel? Bueno, yo no soy de Melo para explicar que no conoce en profundidad este asunto. Y es una respuesta comprensible. Nadie puede saber cada detalle de lo ocurrido durante años, menos aún alguien que no es oriundo de esta ciudad. Pero justamente para eso, intendente, es que existe un equipo de gobierno. Directores, técnicos, asesores tienen la obligación de reconstruir los antecedentes, analizar la documentación y actuar con rapidez. ¿Qué es lo que están pidiendo? ¿Qué es lo que pide esta vecina de barrio Villanueva? ¿Qué es lo que pide insistentemente un vecino de barrio Progreso? El barrio Progreso no se lo considera, sufre las consecuencias. Bueno, barrio Castro, ni que tal vez, y podíamos seguir nombrando a ese cordón, a esa línea que comienza en la zona norte y que termina allá por la represa del Conventos, en cuanto a vecinos preocupados. Por eso uno vuelve a hacer mención en relación a este tema. Y ojalá se logre analizar documentación, si es que existe, y actuar con cierta rapidez cuando este tema puede seguir afectando a cientos de vecinos. Claro que no podríamos, en sano juicio, pretender o esperar que surja de la noche a la mañana una solución, pero de una vez por todas, que alguien le coloque el foco a este tema. La sensación es que se está esperando a la próxima lluvia, a las próximas inundaciones, para ver qué pasa. Y gobernar no puede consistir en esperar que la naturaleza cumple, incluso en este caso, con los anuncios que se efectúan para después sacar determinadas cuentas, sacar determinada pericia, pero ya con las consecuencias, ¿no? Y ahí decirnos o preguntarnos, bueno, ¿qué tendrían que haber hecho las instituciones? El arroyo muestra, o demuestra, mejor dicho, que el relleno alteró su comportamiento. ¿Este es el único problema? No, seguramente que no, pero las consecuencias están a la vista. ¿Quién se hará cargo? Si se confirma que durante años se permitió modificar una zona inundable y que esta decisión terminó perjudicando a los vecinos, bueno, esta es una pregunta que todavía está en el tapete, porque las responsabilidades no desaparecen con un cambio de gobierno. Lo que cambia es quién tiene hoy la obligación de encontrar las respuestas que siguen pendientes.
0: Y recordamos que el pronóstico del INUMET, el Instituto Uruguayo de Meteorología, anuncia precipitaciones abundantes desde el jueves en adelante para esta zona, lo que se suma a los anuncios de pronosticadores privados, sobre todo del lado de Brasil, que dan cuenta de fenómenos críticos para el estado de Río Grande del Sur, con especial incidencia en la frontera con Uruguay. Así que sí habrá que estar atentos a estos anuncios, a estos pronósticos y las consecuencias que podrían generar. Llegamos al final, gente, de esta edición de lunes.
1: Ya llega la edición de lunes del Caballo para Todos. Gracias por la compañía.
0: Es hora de irnos.
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25: Amenaza de muerte al ministro Carlos Negro. Según se informó, las comunicaciones fueron realizadas el sábado mediante llamadas telefónicas al servicio de emergencia 911 y al 0800-5000 del Ministerio del Interior. De acuerdo con lo indicado, quienes se comunicaron afirmaron que tenían al jerarca controlado y amenazaron con matarlo. Efectivos policiales realizaron un allanamiento en Canelones, desde donde se habrían sido efectuadas las comunicaciones, y concretaron varias detenciones. Según las investigaciones, hasta el momento no existen indicios de que los responsables tengan vínculos con organizaciones criminales, y la principal hipótesis es que se trató de una falsa amenaza o de una broma de mal gusto.
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6: Bienvenidos, un placer de saludarlo. Estamos dando inicio a esta edición de lunes del Caballo para Todos, edición que vamos a estar compartiendo los resultados y estamos un poco centrados en lo que fue la gran fiesta del Centauro Polo Club. Le da felicitaciones a la institución anfitriona de este fin de semana aquí en la capital arachana. Pero antes, ya le doy la bienvenida a nuestro compañero Bernardo Griotti, que estamos pronto para esta edición de lunes del Caballo para Todos. Buen día, Bernardo.
7: ¿Qué tal, Pepe? Buen día a toda la audiencia del Caballo para Todos. Placer enorme de este reencuentro a compartir estos minutos de información. Bienvenidos.
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6: Y arrancamos con los resultados de la actividad del Centauro Polo Club, que ayer a la tardecita noche, aproximadamente a las 21 horas, dio comienzo con lo que fue la premiación allí en su sede repleta, que terminaron bailando con la gente de Orejanos. Y vamos a lo que fue el Rey de Niños, actividad que abrió la jornada sabatina allí en la pista del Centauro Polo Club. Aquí ganador para Cometa Blanca, la tordilla con el joven Agustín Vidarte, el del propio Agustín Vidarte, que empleó un tiempo para el recorrido de los 5.600 metros, cuatro vueltas completas del circuito, de 7 minutos, 23 segundos a un promedio de 45.507 a la hora. Sigo en la jornada de sábado, pero me voy a la prueba sobre 8.000 metros, que aquí ese recorrido lo hicieron en 10 minutos, 20 segundos a un promedio de 46.451 a la hora. Es una pista realmente ligera. Rubia complicada, la tostada con las riendas de Renato Caetano, la de Pablito Suárez, se quedó con el triunfo de esta segunda actividad de la jornada sabatina. Y después el sábado también tuvo el Rey de 7 vueltas al circuito, 9.800 metros, aquí ganador para Ambicioso, el zaino con las riendas de Santiago Segade, de Don Walter Farías. La gente de Caraguatá festejó la jornada también de sábado en un tiempo para los 9.800 metros de 15.46, promedio de 37.293 a la hora. Y cerró una nueva edición, quinta edición de Edemar Corto de Rosa, con 70.000 al primero para debutantes y perdedores, y aquí ganador para Zoe, la colorada con Alejandro Rivero, de Mila Rivero, el representante La Pedrera. Para el recorrido, Zoe de los 8.000 metros hizo un tiempo de 10.10, 10 minutos 10 segundos, a un promedio de 47.213 a la hora. Ya les cuento qué pasó en la jornada de domingo.
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6: Y nos metemos en lo que fue la prueba de criollos organizada por Billy Rodríguez. Las felicitaciones a Billy y a toda la barra que corrió en la prueba de criollos. Disfrutaron y mucho, ¿eh? Y bueno, acá no había nada para decir. Acá no había ni mejores ni peores, y fue una gran competencia. Bueno, ni que hablar que fue quien fue el ganador, que disfrutó y mucho. Nos vamos a lo que fue esta competencia de los 10 kilómetros exclusivos para caballos criollos y con jinetes que llegaran a los 80 kilos con su cuerpo y completaron un poco más, pero que además no fueran jinetes profesionales. Lo decían, pero bueno, lo disfrutaron entre toda la barra, y fueron 10 los que se presentaron allí en el circuito. Ganador para Turco Pico en Tierra, el Rosillo con Nico Pellejero, del propio Nico Pellejero, festejó en la jornada de domingo la primera prueba. El tiempo para los criollos 17.53 a un promedio de 33.555 a la hora. Segundo arribo lo hizo para la presencia de Barranco la Invernada, el Rosillo con Leonardo Moreira, el de Aguirre la gente de Ramón Trigo, y tercer arribo lo hizo Paulita Espinillo, la gateada con Billy Rodríguez, el gateado con Billy Rodríguez, el representante de Cerealera, el ganador. Sigo con la actividad de la jornada de domingo, después se corrió el raid de 7 kilómetros, y aquí ganador para Ratonera, la zaina con las riendas de Renato Caetano, la del amigo Francisco Quintanilla, la gente del Paso de la Cruz. Para los 7.000 metros, 9.11, 45.735 a la hora. Sigo con la actividad de domingo, se corrió después la prueba sobre 6 kilómetros, 4 vueltas y la fracción al circuito. Aquí ganó Nochebuena, en la de Petizos, ¿verdad? Nochebuena, la tostada con Santiago Segade, la de José Carlos Olivera, la gente de Retorno, es el sobrino de Fefo Olivera, por eso decíamos José Carlos. Este es lo que fue en el Rally de Petizos. Segundo arribo para Peti, la tostada con Juan Carlos Alves, la gente de Río Branco. Y cerramos con una nueva edición del Rally de Fundadores del Centauro Polo Club, con 12 kilómetros a recorrer y con un premio de 60.000 al primero. Y aquí, ganador para Don Roberto, el Colorado, con las riendas de Fabricio Suárez, de Cuba Suárez, la gente de Cerro de las Cuentas, festejó en la jornada de domingo el Cuba Suárez y toda la barra. El tiempo para los 12.000, 16.34, a un promedio de 43.460 a la hora, lo que se disputó en la pista del Centauro Polo Club.
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7: Y nos vamos con lo que fue el resultado de la prueba federada sobre 80 kilómetros, que se puso en marcha tal como estaba previsto, 7:30 de la mañana. El primer arribo fue para el número 1, contrincante Rey, el tostado con la monta de Gustavo Lezaeta, propiedad de Ignacio Nacho Gestido, defendido al Club Hispano Uruguayo de Santa Clara. En la jornada de ayer hacía su debut, contrincante Rey, se quedó con los 80 kilómetros. Segundo arribo correspondió al número 8, Carlanco, el Colorado, con las riendas de Mariana Arancet, propiedad de Tabaré Arancet, defendiendo al Club Unión Barrio Colla, a parcería proveniente de Los Tapes. El tercer arribo fue para el número 3, hablamos de la número 3, Rubia Dorada, la tostada, que de muy buena forma completó la prueba, con la tostada con la monta de Anderson Miranda, propiedad de María Bandera, defendiendo al Club Hípico Los Potros de Noblía, la gente de la 28. Y cuarto arribo para número 15, hablamos del Dormilón, el Colorado, con las riendas de Gonzalo Lopetegui, de su propiedad, defendiendo la Sociedad Rural 25 de Mayo de Arévalo, proveniente de la parcería allí de Paso Pereira. El tiempo y promedio para los 80 kilómetros fue de 2 horas 44 minutos 43 segundos a un promedio de 29 kilómetros 140 metros a la hora. Tiempo y promedio extraoficial de Plataforma Hípica 53.
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7: Y era doble fecha, la otra actividad era la 41ª edición del Rally Libertado Muerte, sobre 90 kilómetros que organizaba el Club Concordia de Valle y Ordóñez. Corrieron 29 y llegaron 13, primer río para HC Zaida, la Zaina. Day con Víctor Rodolfo Miravalles, defendiendo al Club Obrero Unión de Santa Clara. Doblete en las dos pruebas para la gente de Santa Clara, uno para cada club respectivamente. Segundo río para el número 23, Baraca Marfil, el zaino de Fernando Cerdeña, con la monta de Fernando Joaquín Cerdeña, defendiendo al Club Social 12 de Octubre de Sarandí Grande, la gente de Florida. Tercer río para Malandrito, el tostado favorito, sin duda, no el Malandrito, el tostado Malacara de Juan María Vega, con Juan Martín Vega del Puerto, defendiendo al Club Concordia de Valle y Ordóñez, la gente locataria. Tiempo y promedio para a la Zaina HC Zaida, para los 90 kilómetros de Libertad o Muerte, fue de 3 horas, 16 minutos, 33 segundos, a un promedio de 27 kilómetros, 474 metros a la hora. Información que le agradecemos a Alejandro Barcelona.
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7: Una cortita antes de irnos, se disputó en la jornada de sábado las 7 carreras de la reunión número 9 del Sistema Integrado Nacional de Turf. Sobresalía la 7ª carrera preferencial 50 edición Jura de la Constitución, Asociación Hípica de Flores, sobre la distancia de 1000 metros. El triunfo fue para el zaino Dragón Inglés, con la yoqueta Ángela Otoneri en sus cruces, defendiendo el stud El Negro. Recorrió los 1000 metros en un tiempo final de 1:03.73.
6: Estamos cerrando esta edición de lunes del Caballo para Todos. Con ustedes nos vamos a estar reencontrando el próximo sábado en nuestra edición central del Caballo para Todos. Que tengan muy buena semana.
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4: Pero... Buenos días, estimados oyentes. Bienvenidos al reencuentro. Segunda emisión del día de la hora del campo. La hora del mate del mediodía. En una mañana que continúa muy húmeda con lloviznas aquí en la capital del departamento. Por suerte, moderada la temperatura. En esas condiciones estamos iniciando este camino de la comunicación con ustedes. Con José Pepe Medina en controles de emisión. Buen día otra vez.
5: Otro buen día, Polilla, para usted y otro buen día para la gran audiencia del campo. Un gusto compartir la mañana.
4: De igual forma, Pepe. Bernardo Griotti, que andaba por ahí ya, pero ya finalizando su turno. Y comenzando, como siempre, este contacto con ustedes con un tema musical que antecede la propuesta de información. Y va para el doctor Pedro Scremini, que sabemos que le gusta este tema y que tal vez esté en la sintonía de la hora del campo.

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1: El pedido es de Venceslao Varela, la interpretación de Santiago Chalar, aquí, minuto 40 de las 11 de la mañana.
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1: Voy con un par de comunicaciones solicitando la colaboración de los oyentes porque son extravíos de, en los dos casos de perros, ¿no? Se perdió Rocco, labrador negro, porte medio, se perdió desde Barrio Sousa el sábado por la noche, se escapó el Rocco y no ha vuelto. Se agradece cualquier información al 092-732-446 o aquí a Hora del Campo. Repito, labrador negro, porte medio, se perdió desde Barrio Sousa el sábado por la noche, se escapó, no volvió. Cualquier dato, alguien que lo haya visto, que pueda decir algo, 092 732-446. Se perdió también Caniche Blanco, zona de calles Castellanos y Darío Silva. Castellanos y Darío Silva, de ahí se atravió un perro Caniche Blanco. Hay recompensa. Quien pueda aportar datos ahí o quien lo vea, 094-941-251. 094-941-251. Se agradece la colaboración de los oyentes para dar con estas mascotas de estimación.
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1: Crónica del diario El Telégrafo de Paysandú. Con el ingreso de las primeras aves, una actividad que concluirá hoy, se inicia la primera exposición avícola nacional que, como es habitual, se desarrolla en Paysandú, con la particularidad que este año se realiza por primera vez en el predio de la exposición Feria, kilómetro 6 y medio de Ruta 90. Se trata de la 66 Expo Avícola Estándar y séptima Expo de Aves Bantam, enanas, que tendrá como jurados al uruguayo Fabricio Arismendi de Melo, al que se suman Hugo Saldúa, reconocido criador y jurado internacional proveniente de Córdoba, Argentina, y Martín González, también argentino y proveniente de La Plata, quien ha sido jurado en exposiciones de Ecuador, Perú y Chile, entre otros. La exposición se inició ayer con el ingreso de las aves, teniendo como jurados de admisión a Mario Jaquet y Fabiana Mora, ambos de Argentina. Desde mañana, martes 14, al viernes 17, trabajarán los jurados. La muestra se inaugura y abre al público el sábado 18, iniciándose las ventas a partir de las 10. Permanecerá abierta a todo el público hasta el domingo 19 de julio, inclusive. Desde Avicultores y Cunicultores Unidos de Paysandú están muy entusiasmados con la muestra, teniendo en cuenta que por primera vez se realiza en el predio de la exposición Feria, utilizándose el primero de los galpones ingresando por Ruta 90. Lo tenemos prácticamente medido para 700 aves, indicaron a El Telégrafo desde la gremial, y tenemos inscriptas casi 730. Así que pensamos que vamos a andar bien, dijeron, agradeciendo a la gremial sanducera por permitirles contar con las hermosas instalaciones para llevar adelante la exposición. Destacaron que se estará trabajando en la calificación por parte de los jurados entre martes y viernes, por lo que esperamos al público que nos acompañe entre el sábado 18 y domingo 19, con entrada libre para observar y, por qué no, adquirir aves de la muestra, dice la crónica del teléfono. Pero bueno, ¿no? Qué reconocimiento también para la gente de Cerro Largo, en la persona de Arismendi, que va a estar ahí como jurado, trabajando con otros jurados internacionales, ¿no? Este, realmente un hecho trascendente, ¿no? Que marca también todo lo que es la huella de los avicultores de Cerro Largo, ¿no? Minuto 45 de las 11.
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1: Bueno, y nosotros veníamos siguiendo de cerca la evolución del tiempo. Todas las mañanas damos la previsión de weather y hace ya varios días que weather marcaba que a mediados de este mes iba a dar un cambio en el patrón climático, decíamos, porque venían muchos días de inestabilidad por delante, con la posibilidad de lluvias, de llovinas, de chubascos, algo que en su ausencia había caracterizado este invierno, este último tiempo, ¿no? Ha llovido muy poco realmente. Yo no sé en cuánto estarán los registros respecto a los promedios, pero estoy seguro que están bastante por debajo. Ahora aparece que este episodio que comienza a darse podría ser de significación en Río Grande del Sur, en parte de Uruguay, de Argentina, de Paraguay. El modelo de los europeos así lo predijo. Mesul elaboró un informe respecto a eso. Y bueno, nosotros estuvimos tratando de buscar alguna información más y para ello acudimos, como siempre, a Mario Videgain.
6: Amigos de Hora del Campo, esta mañana detallábamos que según el modelo de los europeos y según lo alerta la Mesul, este cambio que se venía anunciando con días de inestabilidad para un invierno que venía siendo muy seco y que marcaba un quiebre a partir de mediados de este mes, podrían ser los primeros efectos del Niño y podría haber fenómenos de consideración según estas previsiones. Y bueno, queremos conocer un poquito más de la gente que realmente está empapada en esta temática, como es el caso de Mario Videgain, quien siempre muy amablemente nos atiende para sacarnos algunas dudas. Buen día, Mario.
7: Buenos días.
6: Se anuncia que podrían venir algunos fenómenos de consideración a partir de mediados de este mes en estos episodios previstos y que podrían ser coletazos ya de un Niño que está instalado. ¿Qué hay de cierto en esto?
7: Bueno, sí, los pronósticos ahora para esta semana están indicando un episodio de que por lo menos vamos a tener 3 días con precipitaciones fundamentalmente en el noreste de nuestro país, justamente todo lo que es la frontera con Brasil. Y básicamente tenemos acumulados de lluvia que pueden ser importantes, ¿no? El caso de, por ejemplo, Cerro Largo, el caso de Melo específicamente, estamos esperando más de 80 milímetros en el acumulado, repito, entre lo que sería jueves y sábado de esta semana, ¿no? Jueves 16 al sábado 18. No se descartan lluvias incluso el día domingo, aunque el tiempo ya comenzaría a mejorar. Pero repito, y esto está también asociado, va de la mano con un ascenso importante de las temperaturas, ¿no? Hoy amanecimos, si vamos a tener un día fresco, prácticamente 14, 15 grados de máxima, pero ya a partir de mañana martes se comienza a percibir un ascenso importante de las temperaturas y vamos a llegar prácticamente sobre viernes, sábado, a valores de 25 grados prácticamente de máxima, o sea, una especie de veranillo dentro de este invierno, ¿no?
6: Este episodio marca ya el cambio de un patrón climático. Venía un invierno muy seco realmente acá, las lluvias han sido muy escasas en esta zona del país.
7: Creemos que sí, digo, ya ha habido, y bueno, eso lo hemos observado ya en la semana pasada, si no me equivoco, en sobre el Río Grande del Sur, la lluvia es muy importante al norte del estado de Río Grande del Sur, que esto ha provocado también un ascenso en los niveles del río Uruguay. Y estos episodios, diríamos, de 2 o 3 días con lluvias abundantes, son características ya de lo que sería el comienzo o la influencia, ¿no?, del fenómeno del Niño sobre nuestra región. Hay que recordar que siempre sobre lo que sería el invierno, como estamos transitando, La zona del país donde más es afectada por el fenómeno del Niño es justamente la zona este del país, ¿no? Todo lo que sería la cuenca de la Laguna Merín. Luego esta influencia se va en la primavera ya desplazando hacia lo que sería el extremo norte y litoral oeste de nuestro país. Pero las primeras, diríamos, los primeros impactos, los primeros episodios los tenemos, repito, al este de nuestro país. Y esto afecta fundamentalmente lo que es la cuenca de Laguna Merín, básicamente lo que serían los afluentes, como es el río Yaguarón, y las nacientes del río Negro.
6: Mario, ya confirmaron por el tema de la temperatura en el Pacífico ahí que estamos en el fenómeno Niño, y algunos advierten que podría ser un Niño muy fuerte por la oscilación que ha tenido la temperatura este año, equiparándolo incluso con un par de niños históricos muy significativos. Marcaban también que el fenómeno tendría su mayor fuerza con lluvias por encima de lo normal, o sobre octubre, noviembre, ¿se mantiene esa previsión?
7: Sí, básicamente las últimas actualizaciones, ahora que se realizaron la semana pasada, de los Centros Mundiales de Clima, de Pronóstico de Clima, muestran que este fenómeno de Niño, que ya comenzó en el Océano Pacífico, digo, pues ya tenemos un calentamiento presente ahí en las aguas superficiales del Océano Pacífico, va a continuar durante todo el resto de 2026, incluso en comienzo de 2027. Y la intensidad del fenómeno, y en esto coinciden prácticamente todos los principales centros mundiales, va a ser de una intensidad fuerte a muy fuerte, ¿no? Y la máxima intensidad justamente se alcanza normalmente sobre el fin de año, ¿no? Básicamente ahí en el trimestre octubre, noviembre, diciembre. También en nuestro caso, estoy hablando de Uruguay, los impactos históricamente, ¿no? Los impactos que tenemos, básicamente los más importantes se dan justamente hacia fines de año, en el último trimestre, en octubre a diciembre, pero no hay que descartar también impactos en lo que sería el 2027, ¿no? Ya en lo que sería el comienzo del 2027, tanto verano como también durante lo que sería el otoño del año siguiente, estamos hablando de otoño 2027, porque, digamos, esto impacta no solo con lluvias, sino después con el aumento en los niveles de los ríos y arroyos y todo lo que son afluentes básicamente de los principales ríos de la cuenca del río, de la cuenca del Plata, ¿no? Entonces decimos, no descartamos impactos también en el año siguiente, ¿no? El año que viene.
6: Ese sería el vamos a decir, la derivación más fuerte, las inundaciones que nos dejaría el fenómeno.
7: Básicamente sí, y hay que recordar que no son solamente inundaciones a nivel de los ríos, sino también, obviamente, que provoca un anegamiento, diríamos, a nivel de campo, ¿no? Porque satura, digamos, claro. Exactamente, satura lo que serían los campos, y básicamente esto comienza luego a fluir hacia las cañadas y los arroyos, y nuevamente hacia los ríos, ¿no? Entonces esto también puede provocar cortes de ruta, ¿no? Básicamente pasos que no van a dar, no van a dar paso, básicamente, ¿no? En el interior del país por varios días, y luego también la posibilidad también de rotura de lo que sería algún puente o algún dique, exactamente, por el desborde de las aguas. O sea que lamentablemente tenemos que esperar como un episodio fuerte, como el que se está esperando, algo similar a lo que ocurrió, si los que tienen más memoria, que son más viejos, en el año 97, 98, y también más reciente, ahora en el 2015-2016, con eventos que también fueron fuertes o muy fuertes del fenómeno del Niño, ¿no?
6: Bien, ¿alguna otra cosa, Mario, importante para remarcar?
7: No, cuidarse ahora, como digo, esta semana vimos que vamos a tener estos 3-4 días con lluvias interesantes, importantes. Cuidado justamente con los desbordes, ¿no? De algunos arroyos o ríos que uno quiera, cañadas que uno quiera tirarse y el agua no le dé paso, ¿no? Con mucho cuidado.
6: Muchísimas gracias por tu tiempo y por tu aporte. Muy amable, ¿eh?
7: Bueno, igualmente, saludos.
1: Mario Videgain, que siempre atiende deferentemente nuestras solicitudes de contacto.
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1: Bueno, compartíamos esta mañana la información respecto a que ya ha comenzado la actividad en Paraguay con su exposición, ¿no? Arrancó el sábado, va hasta el 26 de julio y es la primera de los países del Mercosur que se realiza la de Paraguay. Paraguay, donde el novillo la semana pasada cotizaba a $5.10 según la publicación de Valor Carne de Argentina. Le sigue en orden cronológico la de Buenos Aires, la de Argentina, la exposición de Palermo, que va a iniciarse el próximo 16 de julio y que va hasta el 26 de julio. Allí en la Argentina, novillo, la semana pasada, estaba a $5.39. Luego, cronológicamente, nos vamos a Esteio, Brasil. Exposición que se inicia el 29 de agosto y que va hasta el 6 de septiembre. Y capaz que fue la información más relevante, la del novillo en Brasil en la semana que pasó, porque tuvo una caída importante, se le ha terminado la cuota china, está a $4.28 el novillo brasileño. Y finaliza la actividad de las exposiciones con la Expo Prado, aquí en Montevideo, que se inicia el 11 y que va hasta el 20 de septiembre, y aquí en Uruguay el novillo $5.62, según la publicación Valor Carne, analizando el novillo del Mercosur. Hay un hecho que es importante, que lo destaca la prensa de Paraguay, no tiene que ver exclusivamente con la exposición, pero sí tiene que ver mucho con la producción, con las posibilidades de exportación, con la baja de costos, porque esta semana se juntan los tramos del puente de la vía oceánica que se está realizando, esa carretera que va a unir los dos mares, ¿no? Los dos océanos, el Atlántico y el Pacífico. La información del diario ABC de Paraguay dice que tras 4 años de construcción, este miércoles 15 de julio, este miércoles 15, pasado mañana, se unirían los extremos del puente de la vía oceánica entre Paraguay y Brasil, que conectará físicamente los océanos Pacífico y Atlántico a través de un corredor. Que se va a juntar es la obra del puente, ¿no? Según leíamos allí en el artículo del diario ABC de Paraguay, se estima, de acuerdo a autoridades de la nación guaraní, que las obras de acceso al puente van a concluir en febrero del 2027. Pero bueno, evidentemente esto es una obra importante, yo creo que sobre todo para los dos países, pero para Brasil, ahí que creo que habíamos leído la otra vez y compartido con ustedes que Mato Grosso iba a tener que es un estado que ha crecido mucho en la producción agrícola y ganadera, que va a tener una baja de costos importantes en los fletes, sobre todo para los que van hacia China, ¿no? Que le va a significar mucho más competitividad a ese estado de Brasil. Capaz que si el ingeniero Pena nos está escuchando, que pasa mucho por Brasil y todo eso, después nos puede dar datos más puntuales de este proceso, de este análisis al que hacíamos referencia únicamente a modo de titular, porque no lo denominamos en profundidad, sencillamente recordamos haber leído algún artículo en ese sentido.
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1: Bueno, era un mensaje, pero la verdad es que llegó equivocado, ¿no? No corresponde porque el tema no lo estábamos tratando nosotros, lo estaba tratando el programa Tiempo de Todos, me dice Pepe. Que es Jorge Lima, dice, buen día, con esa liviandad que tiene Lima, difícil que solucionen el problema de los perros, no usan el sentido común, gracias. pero bueno, repito, no debería ser destinado acá a la hora del campo, porque nosotros no estábamos hablando de esta temática. Lima estaba siendo tratada en el programa más temprano, aquí en la programación de la radio, en Tiempo de Todos. Hoy se reúnen los consignatarios de ganado. Ricardo Sosa decía en su informe de la apertura de la semana que no hay misterio, que sigue sin salir ganado preparado, y que eso afirmó los precios para el gordo en la última semana. Así titulaba su informe, que lo compartimos esta mañana y que nos daba unas referencias bien interesantes del mercado local.
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1: Bueno, y son las 12 exactamente. Llegamos al final. Les agradecemos la compañía, les deseamos una buena jornada. Nos reencontramos mañana, tempranito. Es hora de irnos.
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16: Estamos con tres obras ahora en distintos lugares. Una, la más grande, es la obra de la mejora de las salas. La idea de esta obra es incluir baños adentro de las salas. Son tres salas de internación en donde incluimos baño con todo lo que corresponde tener. Son mejores condiciones, no aumenta la capacidad, son solo mejores condiciones, que es súper importante.
17: Importantes obras de remodelación del Hospital de Río Branco, concreta ACE.
18: El proyecto incluye mejoras en el área de internación, sala de espera y sector de enfermería.
17: La directora de ese centro asistencial, doctora Andrea Machado, indicó que a futuro será necesario la realización de trabajos complementarios para poder satisfacer la demanda asistencial que actualmente tiene dicha unidad.
18: La policía exhorta a evitar conductas temerarias en la vía pública.
17: Las autoridades volvieron a realizar una serie de actuaciones durante el fin de semana, las que terminaron con la incautación de algunas motos.
18: Estos procedimientos se efectuaron contra conductores que trataron de evadir controles o se encontraban levantando la rueda en calles del centro de Melo.
17: Por su parte, la justicia condenó a un hombre de 27 años a 4 meses de prisión efectiva.
18: Nahuel Porto da Rosa fue penado como responsable de hurtar distintos objetos desde el interior de un automóvil que estaba estacionado en Ebar da Rosa, entre Mata y Navarrete.
17: Jefatura de policía, no cesa la alerta de búsqueda para una adolescente de 14 años en Melo.
18: Catherine Camila Roldán se ausentó del hogar El Trébol de Inau hace ya más de una semana.
17: Al momento no se han conocido otras informaciones en torno a este caso.
18: La instalación de un puerto granelero en el río Cebollatí y la hidrovía de la Laguna Merín aumenta la preocupación de la Asamblea Ambiental UEMIRI.
17: Para este grupo, la cuenca de la Laguna Merín está en peligro.
18: La Intendencia de 33 llamó a una apuesta de de manifiesto sobre la recategorización de suelos y el próximo paso es la audiencia pública, recordó uno de los ambientalistas.
17: Bajo la égida del movimiento Paulina Luisi, el CAI Funiendo Generaciones atiende actualmente a unos 84 niños, de los cuales 40 son parte del programa Experiencias Oportunas.
18: El centro, que tiene su base en Barrio Soñora, debe adecuarse a las particularidades de esa población.
17: Tradicionalmente hay un importante movimiento de vecinos, lo que genera precisamente la adecuación en la atención del centro, indicaron sus referentes educativas.
18: El Centro Comercial e Industrial de Cerro Largo realizará mañana el tradicional sorteo en el marco de la campaña por el Día del Padre.
17: Tras el asueto de invierno, el personal municipal retomó hoy con normalidad el funcionamiento de las distintas dependencias de la Intendencia Departamental.
18: Lo mismo ocurre en todos los subsistemas de la educación.
17: Destacamos en el deporte.
19: Regresa hoy el campeonato uruguayo para Cerro Largo Fútbol Club.
17: En el marco de la etapa que reanuda el torneo intermedio, el Arachán recibirá esta noche desde las 19 a Defensor Sporting en el Uvilla.
19: Durante el fin de semana, Nacional empató 0-0 con Danubio y Peñarol igualó con Racing 1-1.
17: Por la Copa del Mundo 2026, mañana se jugará la primera semifinal entre España y Francia.
19: El miércoles, mientras tanto, será el turno de Argentina Inglaterra.
17: Diego Forlán se perfila como el futuro entrenador de la Sub-20 de Uruguay y en principio para hacerse cargo en forma interina de la selección mayor.
19: Con gol de Brida Fernández, Arachana se derrotó por 1-0 a Olimareñas en el inicio de la Copa Nacional de Fútbol Femenino.
17: En la segunda etapa, las dirigidas por Luigi Rodríguez tendrán fecha libre.
19: El handball de Cerro Largo se clasificó para los playoffs de la Liga del Interior en sub-18 y en ambas ramas.
17: Las damas y los varones avanzaron a la siguiente instancia tras los positivos resultados obtenidos este fin de semana en Tacuarembó.
18: Mediodía con cielo cubierto, con lloviznas, 10 grados la temperatura en Melo.
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17: Una serie de obras en procura de mejorar la infraestructura edilicia se llevan adelante en el hospital de Río Branco.
18: Concretamente se vienen efectuando mejoras en salas de internación con la incorporación de nuevos servicios y la remodelación de la sala de espera y el área de enfermería de ese centro asistencial.
17: A futuro, según dijo la directora de la institución, se planifica un nuevo espacio para la emergencia, lo que permitiría paralelamente aumentar la capacidad en cuanto a camas de internación.
18: En relación al servicio, se destaca la incorporación de especialistas en algunas áreas, haciendo énfasis en lo que refiere a cirugía, trabajando a la vez para adquirir nuevos equipos y realizar a la brevedad otro tipo de intervenciones.
17: La voz de Melo habló con la doctora Andrea Machado, quien inicialmente compartió detalles sobre las obras que se vienen ejecutando.
16: Contarles un poco que estamos con tres obras ahora en distintos lugares. Una, la más grande, es la obra de la mejora de las salas, ¿tá? Que ya se hizo algo en la gestión pasada, pero se está se volvió a hacer todo por un tema de la sanitaria, de mejorar la fachada, de volver la fachada del hospital, que se había estaba media desprolija. Y bueno, la idea de esta obra es incluir baños adentro de las salas. Son tres salas de internación en donde incluimos baño con todo lo que corresponde tener. Estamos con pocas camas ahora justamente por esas obras, pero bueno, es así que funciona, ¿verdad? Tenemos que, a veces hay que apretarnos un poco para poder tener un hospital mejor.
17: ¿Aumenta la capacidad o simplemente lo que da es mejores condiciones obra?
16: Son mejores condiciones, no aumenta la capacidad, son solo mejores condiciones, que es súper importante, pero no aumenta ahora. Tenemos otros proyectos en donde en las próximas obras que tenemos planificadas sí vamos a aumentar.
17: De forma paralela también algunos trabajos de mantenimiento en el edificio. Sí,
16: de forma paralela estamos haciendo el mantenimiento de sala de espera y dos policlínicas que teníamos, que estaban en muy mal estado, que es la de ginecología y la de enfermería, y el cambio de de ventanas, que eran ventanas todavía de hierro, ¿verdad? Entonces estaban como muy muy deterioradas y se cambió todo por ventanas de aluminio. Y después estamos haciendo el mantenimiento de la enfermería, del estar de enfermería, enfermería de sala, que también desde que se construyó el hospital está de la misma forma, más o menos, y bueno, y necesitan, todo necesita mantenimiento, ¿verdad?
20: ¿Qué plazo manejan para estar culminando esos trabajos en general?
16: La de sala tenemos un plazo de 45 días hábiles desde que empezó la obra. Yo diría que a fines de agosto pensamos que, o sea, es más o menos es cuando estaría culminando. Y la obra de enfermería ya está casi culminada, faltan pequeños detalles, y después la obra del frente, sí, capaz que por ahí yo diría que también capaz que para fines de agosto. Para la primavera creo que tenemos un hospital mucho más lindo.
20: Mirando a futuro y por lo que decía allí Machado, la necesidad de ampliar, es decir, la capacidad hoy no está agotada, no está saturada en su totalidad, pero el crecimiento tiene que darse allí en el hospital.
16: Sí, el crecimiento tiene que darse y hay un proyecto muy lindo de que se dé un crecimiento que es la nueva, o sea, es un proyecto para el quinquenio, ¿verdad? Que se dé la emergencia nueva, que sería en el predio del hospital, pero algo, una obra totalmente nueva. Entonces eso nos queda más espacio después para adentro. Ahora lo que se está haciendo es son reformas edilicias del hospital, en donde está, no es nada nuevo.
20: Aprovechando el contacto estrictamente en lo que es el servicio, especialistas, que son por ahí las mayores demandas que siempre tienen los centros públicos de asistencia, ¿cuál es la realidad de Río Branco hoy en día?
16: Bueno, la realidad de Río Branco es más o menos la realidad que tenemos en todo el país, ¿verdad? Tenemos, sí, déficit de especialistas más que nada, pero hemos incorporado cirujanos, hemos incorporado algunas especialidades, se ha incorporado desde que arrancamos la gestión, y eso es algo a destacar también. O sea, tenemos dos cirujanos que trabajan acá. Estamos esperando que tengamos una torre de laparoscopía, que es lo que necesitamos para ampliar las cirugías, más que nada porque cirugías menores se está haciendo ya desde hace bastante, pero hay otras que por la falta de equipamiento no se están haciendo.
20: En cuanto a lo que es emergencia, medicamentos, área de farmacias,
16: esto está todo ok. Siempre algún faltante va a haber porque es difícil manejar eso, pero no hay faltantes como había antes, o sea, son como muy muy puntuales.
20: En su momento el tema maternidad fue un problema allí en Río Branco. ¿Hoy cuál es la situación?
16: Sí, la situación es que siempre en las guardias, por ejemplo, en este momento nosotros no tenemos completo el tema de hemoterapia, y al no tener hemoterapia, por más que tengamos el resto del equipo, se nos hace más complicado. Pero es un tema que ya está en vías de resolución, de solucionar.
17: Hablaba este mediodía aquí en el Centro de Noticias la doctora Andrea Machado, directora del Hospital de Río Branco.
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25: La cuenca de la Laguna Marina está en peligro.
26: Así lo advierte la Asamblea Ambiental Huemire.
25: El colectivo ambientalista está movilizado ante la futura audiencia pública que deberá convocar la Intendencia de 33 respecto al nodo logístico en base al puerto granelero sobre el río Cebollatí.
0: El pasado sábado finalizó el llamado a puesta de manifiesto convocado por la comuna olimareña sobre una propuesta de recategorización de suelos necesarios para la ejecución de la obra.
25: Al respecto de la postura de la Asamblea Ambiental UEMIRI, dialogamos con Marcel Machado.
2: Mencionó anticipadamente el plazo de la puesta de manifiesto de la Intendencia de 33 sobre el nodo logístico este del puerto sobre el río Cebollatí.
4: ¿Esto tiene que ver con la recategorización de suelos en esa costa?
2: Sí, la idea nuestra era que más que nada los pobladores, los habitantes del territorio de la cuenca de la laguna pudieran hacer llegar sus comentarios a la Intendencia.
4: ¿Tiene idea cómo fue el nivel de participación de los vecinos?
2: Creemos que nos han llegado comentarios de mucha gente que participó y muchos también quedaron sin poder enviar sus comentarios por ese cierre que ya le digo. Debió ser hasta el término del día, pero se cortó antes. Sí. Aún así estamos pidiendo una prórroga, ¿no? Espero que nos atiendan la solicitud.
4: ¿Ya fue presentada la solicitud?
2: Hoy la presentamos.
4: ¿Lo presentan ante la propia Intendencia o es ante el Ministerio de Ambiente?
2: No, es hasta la Intendencia. La idea es que este proyecto, que sabemos que con el pretendido motivo de crear fuentes de trabajo no va a ser tal, sabemos que solo las fuentes que elimina la instalación de un puerto, de las fuentes de trabajo que existen actualmente, como por ejemplo los pescadores artesanales, el turismo y demás, la propuesta del proyecto no supera estos puestos que se pierden, quizás se pierdan muchos más que los que de los 60 directos que propone el nodo logístico. Amén de toda el impacto ambiental que va a tener dragados y demás en una zona que se conserva natural, aún teniendo ya indicios de afectación por parte de los monocultivos de la zona. Pero bueno, lo pretenden instalar frente a la Isla del Padre, reserva natural del departamento de Rocha. Incluso tuvo en su momento el eslogan turístico de Amazonía Rochense. Y como sabemos que además el querer transformar ese campo para la instalación del puerto es inviable desde el punto de vista normativo. Existe un cúmulo de leyes que protegen a los humedales y hacen imposible cualquier modificación en estos sitios. Contra eso es que estamos tratando de que la ciudadanía tome conciencia y tanto en la puesta de manifiesto como en la consulta pública que se va a realizar próximamente pueda dar su opinión.
4: ¿La consulta pública, la audiencia pública es el próximo paso de este proceso?
2: Sí, lo tenemos fecha aún de cuándo va a ser, pero imagino que será en breve, ¿no?
4: Machado, ¿usted entiende, o la Asamblea entiende, que la Intendencia ha difundido, correctamente este proceso y la puesta de manifiesto que finalizó en las últimas horas?
2: Lo hizo parcialmente, y cumplió con algunas etapas, pero no cumplió con las previas. No hubo la suficiente puesta en conocimiento de la población de todo esto, cosa que está en el convenio de Escazú contemplada, por ejemplo. Tienen que agotar los recursos para que la población esté al tanto y pueda dar su opinión, y eso no se cumplió. Cumplieron con el paso mínimo de la puesta de manifiesto y la futura consulta pública, ¿no?
4: Para ustedes, esta posibilidad de instalación de un puerto granelero ponen en peligro todo lo que tiene que ver con la cuenca de la Laguna Marín.
2: Este puerto va a amplificar los monocultivos que ya existen en la zona, que como le decía ya han causado a través de algunos de 100 años de historia en la zona muchos desequilibrios ambientales, va a ampliar, quizás triplicar la frontera agrícola del departamento, siempre con el discurso de proporcionar fuentes de trabajo, cosas que sabemos que no es así. Si miramos datos, como por ejemplo del último censo agropecuario, el arroz emplea 5, el arroz y algunos otros granos, 5 personas por hectárea, cosa que es muy poca concentración de mano de obra en grandes extensiones, y la forestación, por ejemplo, no alcanza 2, 1,8, que también sería de los rubros que se potenciaría con el puerto. Si vemos otras actividades que hay en el país, como la producción familiar, la lechería, la granja, etcétera, emplean hasta 14 personas. No en vano 33, con el arroz y su modalidad de cultivo actual, es el que hace que 33 tenga el índice más alto de desempleo en el Uruguay. Si las bondades fueran tantas desde ese punto de vista, no tendríamos esta condición que tenemos actualmente, ¿no? Sí, nosotros no estamos en contra de los sistemas de producción, por supuesto, lo que estamos en contra de las modalidades en que se están realizando actualmente. Existen alternativas, habría maneras de mejorar las formas de producción de estos monocultivos en la zona, y no vemos señales por parte de la producción de intentar cambiar e ir hacia procesos más amigables con el ambiente.
25: Marcel Machado, integrante de la Asamblea Ambiental Huemirí.
17: Se presenta nuevamente en público el coro Emir Pica, anunció el director Pablo Carrasco.
0: Será esta noche en el mercado Don Francisco a la hora 19:15.
17: Su nuevo director se refirió al contenido de la propuesta, la que es parte de la Dirección de Cultura de la Intendencia Departamental.
0: Se sabe asimismo que el grupo coral de Cerro Largo se presentará al Festival Nacional que promueve el SODRE.
17: En esa línea informó que aproximadamente son 40 los integrantes de esta emblemática propuesta cultural que llega a la presentación de hoy, luego de una etapa de ensayos que marcan la renovación de esta agrupación.
1: Presentación de regreso del coro departamental que se dará hoy en el mercado Don Francisco a las 19:15 horas. Hace algunos meses ya que estamos ensayando en este taller de canto coral que venimos haciendo junto con la Dirección de Cultura, con Lucy La Rosa y promovida por el intendente de Cerro Largo, con un grupo hermoso de gentes, muchos de ellos coreutas que ya participaban en años anteriores del coro departamental, otras voces que se vienen sumando, que vienen ingresando por primera vez. Y bueno, un grupo humano extraordinario, un grupo vocal también muy hermoso que se viene preparando para estas presentaciones y esta actuación. Además, hoy vamos a grabar un video, un audiovisual para poder postularnos al Festival de Coros Nacional del SODRE que se realiza en octubre. Así que tenemos una jornada con doble actividad, una cerrada para nosotros, para el coro, que es la grabación de este video, y luego posteriormente en una presentación de regreso en Mercado Don Francisco con dos o tres canciones, como para presentar también a la ciudad de Melo, bueno, el regreso efectivo del coro departamental, ¿verdad?
20: ¿Cuántas personas están integrando el coro Emir Pica en esta oportunidad, Carrasco?
1: Departamental, en realidad, la idea siempre fue que fuera integrado por personas del departamento, no solamente de Melo, que tuviera realmente un marco departamental, digamos. Entonces sí es verdad que el núcleo fuerte es con la barra de Melo, con la gente de Melo, y luego estamos integrando también el coro municipal de Río Branco, alguno de los coreutas del coro municipal de Río Branco, que les gustaría también participar del coro, también están integrando. Actualmente tengo inscriptos en el coro en Melo aproximadamente 44 personas, de los cuales están concurriendo de forma alternativa unos 30, 33 personas más o menos. Del coro de Río Branco, que son aproximadamente 20, la mitad, el 50% aproximadamente, ocupará también una posición en el coro departamental. Así que pienso que van a ser unos cerca de 40 personas más o menos, 30 y algo, 40 personas.
20: Culturalmente, artísticamente ha sido un desafío muy importante, pero bueno, también es importante dar este paso de regreso con esta presentación en sociedad, también para mostrar el trabajo que se está haciendo.
1: Sí, por supuesto, es muy importante. Es muy importante que la localidad de Melo y que otros lugares puedan ver que estamos haciendo un trabajo coral bonito, importante, que además fue el emblema cultural de Cerro Largo por mucho tiempo. En todo el país se conoce a Cerro Largo y el coro Emir Pica desde décadas por el trabajo excelente que hacían con los directores que lo precedieron. Y bueno, me parece que es muy importante recuperar esta actividad cultural, importante en este marco polifacético y multifacético que tenemos actualmente de la cultura y de la música. Digamos que no dejar perder estas tradiciones también es muy importante.
20: La invitación a toda la ciudadanía aquí en Melo para que se acerque hoy hacia el mercado 19:15 para ver esta presentación.
1: Sí, por supuesto que sí. Estaríamos encantados que la gente pudiera ir, que nos pudieran acompañar y bueno, y disfrutar juntos de este regreso del coro.
17: Hablaba el director del coro Emir Pica, Pablo Carrasco. Insistimos que esta presentación va a ser hoy, 19:15, entrada totalmente gratis en el mercado, don Francisco.
25: El Ministerio de Desarrollo Social apuesta fuertemente a una estrategia de revinculación educativa en todo el país.
0: En conjuntos con ANEP, MEC, INAU y BPS, el Ministerio de Desarrollo Social está llevando adelante una segunda campaña.
25: Como parte de esa tarea, las instituciones se encuentran haciendo el cruzamiento de datos e identificando cada caso y su realidad para concretar una nueva vinculación de niños y adolescentes al sistema educativo.
0: En cuanto a las causas de la deserción estudiantil, las autoridades reconocen que es multifactorial.
25: Al respecto, consultamos a Laura Boituret, gerenta del área de promoción sociocultural de Mides.
5: Sí, así es. El año pasado se llevó adelante por primera vez la estrategia de revinculación educativa en este esfuerzo mancomunado del Ministerio de Desarrollo Social, la ANEP, el MEC, INAU, INISA y BPS, con la intención de trabajar en la revinculación de aquellos niños, niñas, adolescentes que no están vinculados a ningún centro educativo. El año pasado fue una primera experiencia y este año ya comenzamos a trabajar, ya hace unos cuantos meses, primero en la consolidación de datos entre los datos de todos estos organismos para tener más ajustado, bueno, dónde era, cuáles eran los últimos lugares a los que habían estado vinculados esos chiquilines y poder salir a buscar desde esta perspectiva de cercanía. Y después, bueno, todas esas instituciones salimos a buscar y estábamos buscando a estos chiquilines, buscando en el sentido de bueno, no es que no sepamos dónde están, sino que acercándonos a sus hogares, a sus familias, a ellos mismos, pudiendo como compartir cuáles son esos motivos que los han hecho desvincularse del sistema educativo y también cómo podemos trabajar en conjunto para la revinculación para que la revinculación se concrete lo antes posible.
6: ¿Y hay un motivo predominante?
5: Bueno, hay diferentes motivos que muchos tienen que ver con barreras asociadas a las situaciones socioeconómicas de las familias, otras tienen que ver con cuestiones de organización de cuidados de personas dependientes o de niños y niñas más pequeños y cómo la organización familiar a veces es muy difícil. Después otras tienen que ver más con cuestiones de motivación también o de vivencias de discriminación o frustraciones que viven en la órbita de los centros educativos y que, bueno, que van generando esa situación de desvinculación, ¿no?
7: Desde primaria preocupa ya hace varios años, digamos, lo que son las inasistencias. ¿Se está trabajando puntualmente en eso también?
5: Bueno, no sé si vieron, hace poco salió una campaña masiva de bien público, digamos, para trabajar justamente en la asistencia con este lema de cada día cuenta. Y bueno, y sí, la asistencia es un factor muy importante para la vida, la trayectoria educativa de cualquier persona, digamos. Cada día que uno está vinculado y participando en un centro educativo, nosotros también en torno a la revinculación hablamos mucho de que, bueno, estar vinculado a un centro educativo no es solamente trabajar y mejorar y fortalecer los aprendizajes, también tiene que ver con otros derechos que se potencian o que se aseguran o que se protegen cuando uno está vinculado a un centro educativo, que tiene que ver con la alimentación, con la participación, con la socialización. O sea, hay un montón de cuestiones que uno vive en los centros educativos que fortalecen el acceso a derechos y también la trayectoria futura, ¿no?, educativa y laboral, ¿no?
17: ¿Hay alguna situación que genere mayor preocupación o los subsistemas presentan una realidad bastante pareja en todos ellos? Es decir, primaria tiene una realidad distinta, secundaria o AUTU es bastante similar.
5: Bueno, en cuanto a la desvinculación, las mayores situaciones de desvinculación se encuentran en la zona metropolitana del país y en la franja etaria de 15 a 17 años. Sin duda esto es lo que más preocupa. Pero bueno, hemos hecho en los cambios de esta estrategia de revinculación educativa, que tiene su segundo año este año, hemos hecho esfuerzos por pensar también cómo trabajar con ese tramo etario y en ese sentido empezamos antes a buscar en lo territorial a esos chiquilines. Hay un esfuerzo gigantesco hecho de secundaria y de UTU

0: tenemos en las comunidades y que de alguna manera pueden ayudar en este camino.
1: Palabras de Laura Boituret, del Ministerio de Desarrollo Social.
2: El CAIF de Barrio Soñora debe adecuarse a las particularidades de esa población.
3: Tradicionalmente hay un importante movimiento de vecinos, lo que genera adecuaciones en la atención del centro, dijeron sus referentes educativas.
2: Bajo la égida del movimiento Paulina Luisi, el CAIF Uniendo Generaciones atiende actualmente a unos 84 niños, de los cuales 40 son parte del programa Experiencias Oportunas.
3: Por ello, la importancia de contar con una nueva sala para atender a niños de esa edad inicial, dijeron las maestras Victoria Silvera y Marcela Rocha.
4: El dinero está destinado a una sala, es la sala de experiencias oportuna, porque si bien nosotros tenemos una salita, pero es un salón anexo al CAIF, donde lo alquilamos, entonces la idea es que sea para esta sala, ¿verdad?, con toda la comodidad y todo lo que se merecen los niños, la familia y la comunidad.
5: ¿Hoy a cuántos niños se atienden en experiencias oportunas?
4: En realidad estamos en el torno de 40 niños en experiencias oportunas, el CAIF en realidad son 84 niños, tenemos un tipo 1, ¿verdad?, y bueno, es muy importante este logro para atender justamente esta cantidad de niños.
5: ¿Esta ampliación les va a permitir ampliar la cobertura?
6: Sí, nos permite ampliar la cobertura, hacer una atención más de calidad, más integrada, una atención también más amplia a las familias, y allí se van a poder desenvolver de otra manera también estos niños con las familias.
5: ¿Los niños concurren fundamentalmente acá del barrio o provienen también de otras zonas de Melo?
6: Por la mayoría, casi el 100%, proviene de acá del barrio.
7: Y del barrio López Benítez también. También tenemos familias que concurren del barrio López Benítez.
5: Me decías que en general unos 80 niños están asistiendo.
6: Sí, más o menos entre los de oportuna, que son niños de 0 a 24 meses, y contando también con los de inicial, que son niños de 24 meses a 3 años.
5: Una casa que la han ido adecuando al funcionamiento del centro, ¿no?
6: Todos los espacios que ustedes pueden observar acá son todos adecuados para el funcionamiento, para trabajar con los niños. Es una casa que también se alquila desde sus inicios, hace muchos años, y todo lo que ustedes ven, todos los espacios se han ido adecuando a medida que han pasado los años para poder conseguir y tratar transformar estos espacios para un mejor aprendizaje para ellos.
5: ¿Como centro tienen alguna otra prioridad inmediata?
6: Y en este momento que se pueda construir la sala de oportuna y después como proyección más adelante no es todo el centro, todo el CAIF.
5: Están trabajando hoy bajo la égida de Paulina Luisi, ¿verdad?
4: Sí, exactamente. Nuestra organización civil que rige en realidad 5 centros es el movimiento Paulina Luisi. Nosotros somos uno de los centros, ¿verdad? Y siempre también llevando adelante el legado de Paulina Luisi, ¿verdad? El poder trabajar con las familias, el fomentar también que tenemos cantidad de madres de familias que son quienes llevan adelante esta familia, y bueno, también seguir adelante con el legado, ¿verdad?, que Paulina Luisi nos dejó.
5: ¿La población de niños en la zona se mantiene? ¿Crece? ¿Ustedes qué están notando al respecto?
6: Y fluye bastante, ¿viste que estamos en un barrio bastante alejado de lo que es la ciudad en sí mismo? Entonces fluye mucho la población. Van y vienen por temas también laborales, de mudanza, y el tema de la distancia a veces influye mucho donde este CAIF está.
2: Las maestras Victoria Silvera y Marcela Rocha.
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2: Así cotizan las principales monedas en el mercado cambiario.
3: En el primer día hábil de la semana, el real a 6.90 en la compra, 8.60 en la venta, el peso argentino sin variantes, 0.02 y 0.20, el euro cotiza 43.57 y 48.49, y el dólar en pizarras del Brow, 38.95 y 41 pesos con 45 centésimos, compra y venta respectivamente.
4: 12.35 minutos.
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6: Jugando como local, reanuda hoy Cerro Largo su participación en el torneo intermedio.
3: A partir de las 19, el Arachán se medirá en el Ubilla con Defensor Sporting, en encuentro que será arbitrado por Andrés Martínez.
6: Más allá que no se conoce la información oficial, trascendió que la dupla Ordóñez-JJ Rodríguez mantendría la base que comenzó el amistoso frente a Inter en Porto Alegre.
3: De ser así, nuestro representativo saldría al remozado campo de juego de Ubilla con Pedro González, Alexander Hernández, Lucas Correa, Alexis Piegas y Santiago Franca, Mario García, Sebastián Asís, Santiago Marcel y Gustavo Viera, Axel Pandiani y Diego Daguerre.
6: Desde las 18 emitirá el equipo fútbol de La Voz de Melo.
3: Con un valioso triunfo debutó Arachanas en la Copa Nacional de Clubes de Fútbol Femenino.
6: En el marco de la primera fecha de la Serie K y en partido que tuvo como escenario el Centro Empleados de Comercio, derrotó a Olimareñas por 1-0.
3: Brida Fernández se marcó el único gol para las dirigidas por Luis y Rodríguez, que el próximo fin de semana tendrán jornada libre en la segunda etapa.
6: Hace instantes dialogamos con una de las más experimentadas delanteras del equipo Arachán, la 33ina Gabriela Lindiman.
7: Mira, importantísimo, porque teníamos que arrancar ganando, porque era una final para nosotras. Teníamos que conseguir sí o sí los 3 puntos, porque de la serie nuestra clasifican 1. Entonces teníamos que salir a ganar el partido. Por suerte lo pudimos obtener, al menos con un 1-0, y era importantísimo eso.
8: Gaby, el exiguo marcador, apretado por otra parte, ¿refleja lo que ocurrió en el campo de juego en los 90 minutos?
7: Sí, mira, fue un partido muy duro, la verdad. Ellas son un equipo que son muy fuertes en lo físico, en la parte que las pelotas divididas son muy fuertes, ellas van al foul, cortan, siempre están cortándote el... Te voy a decir una cosa, el resultado se podía haber dado a nuestro favor por más goles. La golera de ellas, la verdad que se mandó terribles atajadas. Creo que la única que no pudo contener fue la del gol. Creo que la figura del partido fue la golera de ellas. Pero bueno, como te dije en un principio, lo importante era ganar, así ya sea, se lo había dicho a la chiquilina. 0-0, pero no importa. Lo importante era ganar y tener esos 3 puntos para nosotros.
8: Gabriela, tú ya hace unas cuantas temporadas que estás justamente al servicio de Arachanas. ¿Este equipo de Olimareñas es superior, ha mejorado comparativamente con los anteriores, tomando en cuenta las enormes diferencias que existían hasta el año pasado?
7: Sí, mira, casi siempre todos los años nosotros con Olimareñas nos venimos cruzando. Ellas la verdad que se reforzaron con chiquilinas de otros cuadros, a su vez tienen un trans también, que quieras o no. No quiero que suene a discriminación porque enseguida te lo sacan de esa parte, pero quieras o no, te hace una diferencia en lo físico con las mujeres. Entonces, viste que si te llevan a un partido, no más que nada, sino en la parte de la, vamos a decir, de manejar la pelota, sino en lo físico, ahí te lo llevan un partido ellos. Entonces ahí es donde te complican, vamos a decir. Pero por suerte nosotros pudimos hacer nuestro juego, de momentos salió, de otros momentos no, había que meter y correr, y bueno, y pudimos meter y correr, y la verdad que pudimos obtener los tres puntos, como te dije, que era lo más importante y lo que estábamos buscando.
8: ¿Qué te parece a la inserción de estas chicas que vienen de la categoría sub-16 y que son campeonas del interior?
7: Mirá, yo hablé con Laura cuando terminaron el campeonato de ellas. Hablando con Laura, yo le dije que las teníamos que incorporar a todas, porque me parece que esas van a ser el futuro de Arachana. Y hay muchas de ellas que están para jugar y competir. Muchas de ellas. Mirá que tienen, la verdad que tienen bruta capacidad como para estar jugando con las grandes. Y lo que nosotros le podemos dar a ellas en la práctica, a ellas le va a servir muchísimo. Y ellas a nosotros también, porque la verdad que mirá que hay futuro ahí.
8: Gaby, ¿saben algo de San Carlos, el próximo rival?
7: No, nada. Sabes que nada. Es un rival que primera vez que nos vamos a chocar con él. No nos habíamos chocado nunca. Estuvimos mirando ahí más o menos unos videos y cosas de esas, pero tampoco gran cosa. La verdad que no sabemos nada, ¿no?
6: Gabriela Lindy, mando de Deportivo Arachanas, este mediodía aquí en La Voz de Melo.
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11: El Ministerio de Trabajo y Seguridad Social avanza en la reglamentación de la Ley de Empleo Integral y nueva plataforma de postulación laboral.
12: Con énfasis en fomentar el trabajo y la capacitación, así como la simplificación de trámites, al momento de la contratación, las autoridades de la Dirección Nacional de Empleo proyectan que la reglamentación de la ley número 20.506 y la nueva plataforma digital Integra Empleo sean concretados para el último trimestre de este año.
11: Esta normativa combina los apoyos económicos a las empresas con cursos de capacitación y seguimiento para los trabajadores a través del reemplazo de regulaciones previas de menor alcance.
12: El director nacional de empleo, Federico Araya, informó que a través de esta nueva plataforma digital, el Ministerio de Trabajo y Seguridad Social sustituirá el sitio Vía Trabajo y centralizará todas las postulaciones vinculadas a este marco normativo.
13: Estamos trabajando en el proceso de reglamentación de la ley que fue recientemente aprobada y además también nos encontramos en el diseño de una nueva plataforma que se denominará Integra Empleo, que va a sustituir a la actual Vía Trabajo para que las postulaciones a través de la nueva ley, la 20.506, sean a través de esta plataforma Integra Empleo. Nosotros estamos estimando que seguramente en el último trimestre del año ya va a estar todo pronto, tanto el decreto reglamentario como la plataforma, para que las empresas privadas puedan contratar personal a través de la nueva ley. La ley establece que las empresas, para poder contratar personal, necesitan estar al día con los pagos de BPS y de DGI, y las personas, simplemente para poder trabajar, van a precisar la cédula de identidad uruguaya para poder acceder a los beneficios de la seguridad social y también así anotarse a la plataforma Integra Empleo con un número de documento uruguayo. Se destinan aproximadamente 10 millones de dólares para el financiamiento de esta ley, son 407 millones de pesos, que es la partida que Rentas Generales destina al Fondo de Reconversión Laboral, que será destinada a las contrataciones de las personas, digamos, sujetas de la ley. Y allí también hay una apuesta fuerte para la inclusión en las contrataciones en el sector privado, pero también al emprendedurismo, porque se destina una partida de 75 millones de pesos en donde se va a trabajar en conjunto, por ejemplo, con la ANDE, para que aquellas personas, digamos, que deseen emprender y realizar trabajo independiente también puedan acceder a los beneficios que la ley otorga. En este caso es una exoneración de 50% de los aportes patronales para aquellos emprendimientos que sean liderados por los colectivos a los cuales la ley apunta. Nosotros nos establecimos como un piso que no podemos, digamos, bajar de las 4.000 contrataciones, que es lo que actualmente la ley 19973 llegaba por año. El objetivo nuestro es obviamente no descender de eso, pero además un objetivo bien concreto que tenemos es ampliar la cantidad de meses que las personas permanecen en el cargo. Hoy nos encontramos con que el 30% de esas 4.000 contrataciones por año, aproximadamente unas 1.200 personas, no supera los 3 meses en el puesto de trabajo. Las personas que sean contratadas a través de la 20506 van a tener prioridad, digamos, en el acceso a los cursos brindados por el Instituto Nacional de Empleo y Formación Profesional, también a poder certificar sus competencias a través del programa Uruguay Certifica y también a cursos y programas de emprendedurismo que son dictados por el INEFOP y por la ANDE y por el INACOP. El tope máximo está fijado en 3,7 BPC, que son aproximadamente 25.400 pesos, y allí, depende de la población que se contrate, un subsidio a la contratación que hace referencia al porcentaje del sueldo que la empresa le paga al trabajador. Es la primera vez que el programa Yo Estudio y Trabajo en el sector público queda incorporado en una normativa con un rango de ley. Nos parecía que era necesario hacerlo porque además también estamos implementando otro tipo de cambios que nos parecía importante que quedaran establecidos en la ley, como por ejemplo la ampliación de la edad. En el caso de las micro y pequeñas empresas, que es una fuerte apuesta que hace la ley, estamos extendiendo, digamos, el plazo de subsidio a la contratación para aquellas empresas que tengan menos de 20 trabajadores. Si bien los contratos se pueden realizar entre 6 y 12 meses, en particular para estas empresas se otorga la posibilidad de extensión de los contratos hasta 18 meses.
11: Hablaba este mediodía Federico Araya, director nacional de empleo del Ministerio de Trabajo.
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6: Importantes obras de remodelación del Hospital de Río Branco, concreta ACE.
11: El proyecto incluye mejoras en el área de internación, sala de espera y sector de enfermería.
6: La directora del centro asistencial, doctora Andrea Machado, indicó que a futuro será necesaria la realización de tareas complementarias para poder satisfacer la demanda asistencial que tiene actualmente dicha unidad.
11: La instalación de un puerto granelero en el río Cebollatí y la hidrovía de la Laguna Marín aumenta la preocupación en la Asamblea Ambiental Huemirí.
6: Para este grupo, la cuenca de la Laguna Marín está en peligro.
11: La intendencia de 33 llamó a una puesta de manifiesto sobre la recategorización de suelos y el próximo paso es la audiencia pública, recordó uno de los ambientalistas.
6: Tras el asueto de invierno, el personal municipal retoma en esta jornada con normalidad el funcionamiento de las distintas dependencias de la Intendencia Departamental.
11: Lo mismo ocurre desde este lunes en todos los subsistemas de la educación.
6: Regresa hoy el Campeonato Uruguayo para Cerro Largo Fútbol Club.
11: En el marco de la etapa que reanuda el torneo intermedio, el Arachán recibirá esta noche desde las 19 a Defensor Sporting en el Huilla.
6: Con gol de Brida Fernández, Arachanas derrotó por 1-0 a Olimareñas en el inicio de la Copa Nacional de Fútbol Femenino.
11: El handball de Cerro Largo se clasificó para los playoffs de la Liga del Interior en sub-18 y en ambas ramas.
6: 12:49 minutos.
11: Hora de irnos.
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18: Mirta Jenny Ribeiro Ponce, que en paz descanse, falleció ayer a la edad de 67 años en Montevideo. Se domiciliaba en calle Herrera, número 1175. Su esposo, Leonardo Binaghi. Sus hijos, Patricia, Fernanda, Bruno y Silvia. Sus nietos, Sebastián, Franco y Emiliano. Su bisnieta, Alfonsina. Sobrinos y demás familiares participan con hondo pesar dicho fallecimiento y comunican su sepelio ya efectuado hoy en la necrópolis local. 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Mirta Jenny Ribeiro Ponce, que en paz descanse, falleció ayer a la edad de 67 años en Montevideo. Sus amigos Fernando Vica, Graciela Vica y sus respectivas familias participan con hondo pesar el fallecimiento de la esposa de su compañero y amigo Leonardo Binaghi y comunican su sepelio ya efectuado hoy en la necrópolis local. 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Teléfono 4642-2704 de Melo.
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0: Estar el gusto de saludarlos, arrancando la semana aquí en La Voz de Melo con La Voz Deportiva. Ya poniéndonos en el aire, Lorena Charquero, Rodrigo. Buenas tardes.
1: ¿Cómo le va, Eduardo? Buenas tardes para usted, para el resto de los compañeros, para toda la audiencia de La Voz Deportiva. El gusto de estar comenzando esta edición del lunes aquí en la Mesa Deportiva de la 1340.
0: Bueno, toca fútbol hoy, ¿eh? En esto del Mundial que sigue y ya le va quedando cada vez menos. También está la actividad del uruguayo, que le queda solo un partido. Los grandes parece que siguen poniéndose de acuerdo, no mejoraron nada, sigue todo igual, empataron los dos, y después otros resultados que se dieron. Cerro Largo, si gana hoy, queda puntero junto con Peñarol. Y puede quedar puntero incluso por diferencia de goles. Hoy, si gana Cerro Largo, tiene 4 goles a favor, es decir, que si gana tiene que hacer un gol, va a aumentar. Y Peñarol tiene 3 goles a favor. Es esa posibilidad que tiene el equipo Arachán, que después le quedarán 2 fechas. Obviamente tiene que pasar esta, ganar acá, y después le queda Central y para terminar con Peñarol.
1: Buenos compañeros los dos, juegan mal, no mejoran, las incorporaciones no brillan, dejan puntos y están ahí complicados, entreverados en lo que es este campeonato uruguayo, tanto Nacional como Peñarol, ya finalizando lo que es esta fecha, una fecha que costó volver, ¿no? Costó.
0: La verdad que sí.
1: Creo que los regresos son complicados. A usted no le pasa eso, sí. Se va de licencia, sí. Pasa 15, 20 días, después le toca volver un lunes a la hora que sea, cuesta, el lunes cuesta, los regresos son complicados, ¿vio? La verdad. Pero volver al fútbol uruguayo tras el Mundial
0: es más complicado todavía.
1: Por más que Uruguay haya fracasado y haya sido una vergüenza deportiva, no importa, el Mundial es el Mundial y concita la atención. Este regreso ha estado duro, ¿no? Duro, duro. Con Ferreira lo estuvimos comentando. Y todavía un partido de la fecha esta, de la primera fecha del segundo tramo de la temporada, siendo competencia de la Copa del Mundo, ¿no? Lo que tiene el bendito fútbol uruguayo, es tribunas vacías, jornadas todavía grises, un fin de semana muy gris.
0: Sí.
1: Estuvo bravo el regreso de este torneo intermedio. Esperemos que hoy por lo menos nos acompañe el resultado y Cerro Largo consiga 3 puntos para seguir arriba en este certamen del campeonato uruguayo.
0: Bueno, muy bien. Está Jonathan Ferreira también a través de la comunicación y arrancando esta semana de La Voz Deportiva. ¿Cómo estás, Jonathan? Bienvenido. Buenas tardes.
2: ¿Qué tal? ¿Cómo les va, compañeros y audiencia? Muy buen comienzo de semana para todos. Es un gusto estar iniciando la semana en La Voz Deportiva. Bueno, más allá de lo que nos dejó el fin de semana, sin dudas para vivir la previa de lo que va a ser el partido de Cerro Largo con Defensor Sporting, que va a ir esta noche en el Estadio Villa, cerrando lo que fue la reanudación del fútbol uruguayo. Y bueno, también compartiendo un poco con todos ustedes, un fin de semana de reanudación de fútbol uruguayo, gris se puede decir, porque más allá del clima los grandes no lucieron. El que aprovechó capaz que es Deportivo Maldonado, bueno, para mantener esa ventaja en la tabla anual, pero poca cosa pasó más allá de eso.
0: Se dan cuenta de que Maldonado, el equipo del Deportivo Maldonado, está primero en la Serie B, ¿no? Y puede quedar el otro puntero también, es decir, compartiendo con Peñarol, como decíamos, que es Cerro Largo. Pero bueno, ya vamos a hablar de estos temas, también del Mundial. El fútbol femenino, Arachanas ganó su primer compromiso, ¿no? De visitante, por la mínima diferencia, pero ganó al fin en ese estreno que tuvo en 33. Y bueno, esto con el fútbol femenino. El handball, que también tuvo muy buena participación, tanto en la rama femenina como en la rama masculina, en sub-18 en Tacuarembó, clasificaron a los playoffs, las dos categorías, las dos ramas. Los chevetes, se juntó mucho de alimento. La verdad que las fotos que pasaba Daniel Perdomo prácticamente era un surtido, era como un comercio, ¿no? La gente apoyó, acompañó, y todo lo que se juntó se va a llevar a la escuela de La Pedrera y allí van a repartir. Los maestros, la maestra, va a repartir con los más necesitados de la zona. La verdad que es de aplaudir esto. Está bueno que se haga, no solo a veces para la consumición de quienes se organizan, sino que también para gente que también lo necesita.
1: Y estaremos, Eduardo, hablando de otras disciplinas deportivas no tan comunes, pero que tienen deportistas de nuestro departamento que lograron salir a representarnos en otros puntos del país, en otras competencias, en otros eventos, y lograron buenos resultados.
0: Exacto. en físico culturismo. Vamos a estar hablando en un ratito con nota incluida. Verónica Mota es la que se llevó logros importantes este fin de semana en Fraiventos, en Río Negro, y allí estuvo participando con Onfitrain en esta jornada de fin de semana que justamente pasó con el tema clima, creo que es en todo el país.
1: Sí, ¿no? Sí.
0: Y por lo que se viene anunciando, Rodrigo, que estás en la parte informativa, sí, viene bastante complicado para adelante, ¿no?
1: Bueno, veremos a ver si llegan los fenómenos anunciados.
0: Los deportes al aire libre estarían con problemas.
1: Los brasileños ahí con algunas alertas, algunos temas que los plantean también algunos meteorólogos locales. Veremos a ver qué pasa en el correr de los próximos días. Pero bueno, ha estado bastante inestable el fin de semana. Es un punto negativo para las actividades al aire libre, efectivamente, como usted decía, aunque todas lograron desarrollarse, por ahí no con el público que uno esperaba, pero se llevaron a cabo y se cumplieron tanto sábado como también ayer domingo.
0: Ahí está, vamos a ver qué pasa, porque el tema de los meteorólogos, cuando hablan solo los uruguayos y no tanto los brasileños, como que a veces no se ponen de acuerdo, pero ahora parece que van bastante parejo,
1: sí,
0: ¿no?
1: Sí, sí.
0: Lo que vienen informando y va a ser complicado realmente.
1: Mire Ferreira nomás, yo ayer vi una historia de Ferreira y dije... Ferrer está con algún temita de salud o algo.
0: ¿Qué le pasó?
1: Acostado, tapadito, manta térmica, bolsa de agua caliente, mate, tele.
2: ¿Sabe que no? Que no puedo mirar fútbol acostado, Sosa.
1: Ah, no, yo pensé que
2: estaba... No, matecito sí, ya de por sí tomar mate acostado es medio engorroso, ¿no?
1: Bueno.
2: Imagínese agregarle el plus también desde el fútbol. No, tengo que detenerme a mirar fútbol realmente. Bueno. Y bueno, tema... Un uruguayo poco se pudo observar ayer, ¿no? Y de fútbol hablamos, pero bueno, pasamos la tarde, que es lo importante.
1: Antes de ir a la nota, Ferreira, ¿fue bien cobrado el penal a Peñarol?
2: Y yo creo que sí. Yo creo que sí, estuvo bien cobrado. También, bueno, muchos han hablado el fin de semana con respecto al tema de arbitraje, ¿no? Había comenzado ya Rubio Picante en el partido Deportivo Maldonado con Albion, pero...
1: Ayer no dijo nada.
2: Ayer no dijo nada, pero es un volver a empezar. Se reanuda el fútbol y se reanudan muchas cosas también en lo que pasa en el fútbol uruguayo. Así que bueno, sin duda que deja desencadenantes, ¿no?
1: Estaremos más adelante retomando el tema del campeonato uruguayo, torneo intermedio, y por supuesto también hablando de la Copa del Mundo, Eduardo.
0: Bueno, ahora sí, pasan ya 12 minutos de la 1 de la tarde. Decíamos de físico-culturismo, la gente de Cerro Largo que estuvo participando en Fraiventos en este encuentro donde, además de uruguayos, no solo de acá de Cerro Largo, de otros puntos, también gente de Argentina y de Brasil. Y Verónica Mota con Leonardo Silveira estuvieron participando este fin de semana, trayendo importantes logros, decíamos, en el caso de el personal trainer Leonardo Silveira, tercer puesto en máster y cuarto en seniors, y primeros puestos varios para Verónica Mota, con quien estamos en comunicación. ¿Cómo te va, Vero? Bienvenido, buenas tardes.
3: ¿Qué tal, Eduardo? Buenas tardes, ¿cómo estás? ¿Todo lindo?
0: Bien, bueno, primero felicitaciones, ¿no? Por estos logros, porque yo sé que ustedes han trabajado y mucho, pasan a veces unos cuantos meses trabajando, poniéndose a punto para llegar a este momento que son minutos, no llega a una hora, digo yo, son minutos de demostración, y ahí está la puntuación que en tu caso te llevó a tener más de un primer lugar, dos o tres primeros lugares.
3: Exacto, es así. Sí, tal cual, nosotros trabajamos en realidad todo el año, en base al objetivo en el que vamos, y lo que tú decís, la demostración en realidad a veces es menos un minuto, es un ratito.
1: ¿Qué dejó en cuanto a resultados lo que fue esta competencia, Verónica?
3: Fueron tres primeros puestos y un overall.
0: ¿Y de qué se trata?
2: ¿Cómo está Verónica, Jonathan?
3: El overall simple consiste en las dos ganadoras de las diferentes, porque ¿qué pasa? Las categorías se diferencian por edades, ¿verdad? Senior, Master. Entonces, la ganadora de la Senior y yo, que fui la ganadora de la Master, o sea, más de 40 años, van a una final. Y ahí gané también.
2: ¿Cómo está Verónica? Jonathan Ferreira te saluda. Un gusto y felicitaciones por los premios obtenidos. Por ahí a veces nos quedamos un poco con lo que tiene que ver el día del evento, la participación y la demostración, pero Sin duda que es un deporte que requiere mucho sacrificio, mucho entrenamiento, mucha alimentación. ¿Qué tiempo de preparación por ahí lleva prepararse para una competencia de este tipo?
3: ¿Qué tal, Jonathan? Buenas tardes, ¿todo bien? Bien, ¿no? Y mira, la preparación en sí, nosotros nos alimentamos y trabajamos en esta realidad todo el año, ¿verdad? Pero la preparación en sí, ya para la competencia la arrancamos en marzo.
0: Bien, este tiempo llevó para que ustedes justamente llegaran a este momento y a esa instancia. Con, decíamos, participación de otros atletas, ¿no? No solo de nuestro país, sino que también de Argentina y Brasil, y eso de estos otros países también resalta más en la situación, en el caso de ustedes, de conseguir los objetivos a los cuales van.
3: Sí, totalmente. Aparte digo, siempre es un aprendizaje, ¿verdad? En esto y en todo, como toda la vida, nunca terminas de aprender, siempre hay algún detalle, un algo que vos vas aprendiendo, y justamente ahí comparándote con otros atletas, ¿verdad?
1: ¿Dónde está la base para preparar un evento de estas características? ¿En el entrenamiento, en la alimentación, en el descanso? ¿Es un conjunto? Pero me imagino que dentro de todo hay algún aspecto donde, bueno, el enfoque es distinto quizás también.
3: Ah, sí, ni que hablar, es un conjunto de todo, ¿verdad? No podés simplemente solo entrenar y no cuidar la alimentación o no descansar. En realidad la base es la disciplina. Porque si vos no tenés disciplina, vos no vas a hacer la alimentación correcta, no vas a descansar, no vas a entrenar cuando no tenés ganas. Tenés que tener disciplina. Y tiene que gustarte también, ¿verdad?
2: Independientemente de los logros y los resultados, ¿qué más deja este tipo de competencias, teniendo en cuenta lo que uno sociabiliza, lo que uno por ahí comparte con otros atletas, los conocimientos?
3: Sí, tal cual, te queda eso, viste, estos momentos lindos que pasás, es un ambiente re lindo, de compañerismo, porque todos, si te pueden ayudar en algo, te ayudan, así como uno también, incluso, digo, así ultimamos detalles, viste, nos tomamos con el cuerpo pintado, y nos damos una mano unos a otros, digo, eso es muy lindo de compartir, la verdad.
0: Verónica, aparte de ustedes, también habían participación de otros uruguayos, seguramente que estuvieron en ese lugar.
3: Sí, tal cual, habían gente de Montevideo, no sé bien de otros departamentos, digo, pero éramos de varios lados, sí, porque de Fragmentos mismo no había nadie, era toda gente del resto del país, y los argentinos también.
0: ¿De acá de Melo eran ustedes solos, de acá del departamento?
3: Sí, solamente nosotros.
1: ¿Qué se viene ahora en cuanto a eventos, Verónica?
3: Y mira, supuestamente hay uno que sale en Río Branco, como viene haciendo hace unos años, si sale ese pensamos ir también, y después en octubre hay un sudamericano que en particular creo que me gustaría ir a ese, porque no sé si se me dará otra oportunidad de ir a un campeonato sudamericano.
2: ¿Cómo es el tema económico para este tipo de deportes? Por ahí lo pregunto desde el punto de vista desde conocimiento, más allá de ir al gimnasio, entrenar, alimentarse, ¿qué otro tipo de gastos o costos requieren?
3: Si pensás justamente participar así en una competencia, tenés el gasto de la pintura corporal, tenés el bikini o la malla o la bermuda, depende de lo que se ve el hombre también, y toda una preparación, porque digo, esta semana previa al campeonato, por ejemplo, que fui a la peluquería, que me fui a hacer las uñas, que depilaciones, todo te lleva, viste, que costos.
0: Muy bien, Verónica. Nuevamente felicitarte, ¿no? A vos, a Leo, a todo el equipo, ¿no? Porque, a ver, acá aparecen
3: Diana
0: ustedes
3: también, que fue la otra muchacha que se presentó.
0: Claro, digo, aparecen ustedes dos, los nombres de ustedes dos, pero hay otras personas que también se encargan, que no aparecen a veces en el radar, pero que están ayudándolos a ustedes para que puedan hacerlo de muy buena manera en cada presentación que lo hacen a este nivel. Así que, nuevamente, felicitaciones y a seguir trabajando, porque esto va a seguir, esto no termina ahora.
3: No, ni que hablar, seguir trabajando siempre. Bueno, muchísimas gracias a ustedes, digo, por la difusión también de esto, que es un deporte que acá en el departamento no se conoce mucho, ¿verdad? Y está bueno que se haga saber un poco.
0: Gracias, Verónica.
3: Bueno, un gusto, que pasen bien, chao.
0: Ahí estaba Verónica Mota, ¿no? Integrante de OnFit, gimnasio que está a cargo de el personal trainer Leonardo Silveira, y que estuvieron participando en Fragmentos en Río Negro este fin de semana con buenas calificaciones, en este fin de semana en Fragmentos en físico-culturismo, si hablamos de ese tema. Son las 13 horas con 19 minutos.
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0: Bueno, señoras y señores, están los cuatro para estar jugando a partir de mañana, martes y el miércoles, a ver quién llega a la final. Primero, quiénes van a jugar por el tercer y cuarto puesto. Y ahí están. Están los equipos de Francia y España. Y está también Argentina. Argentina que hizo trasnochar al mundo, ¿no? Para esa jornada que tuvo definición en el alargue. De más goles, y bueno, con sudor y lágrimas, Argentina se metió a ganarle a Suiza. ¿Se le hizo otro partido más complicado a Argentina?
1: Sí, partido complicado, largo. Está sintiendo mucho físicamente Argentina, luego de lo que fue la salida ya de la fase de grupos. Las instancias de mata-mata físicamente le han costado, ¿no? Pero gana.
0: Resuelve.
1: Gana. Sí. Y a pesar de que físicamente no brilla, cuando le dejan espacios, te liquida, ¿no? Es una selección que volvió a demostrar el peso de su potencial para liquidar un partido difícil. Por ahí creo que fue más difícil de lo que se preveía o de lo que uno imaginaba en la previa. Pero lo resolvió y lo terminó incluso resolviendo con un marcador amplio, ya que en los últimos minutos no solo que logró ganarlo, sino que logró hacer otro gol que le dio más tranquilidad todavía al equipo de Scaloni, que bueno, tiene a los argentinos eufóricos en esta Copa del Mundo, donde si uno mira en la previa y ya con la eliminación de Noruega, que era por ahí la selección que venía sorprendiendo más, con alguna variante, dependiendo de la óptica, creo que los cuatro candidatos o los cuatro principales candidatos que tenía el mundo fútbol en la previa a la Copa están hoy en la definición, porque bueno, se fue Bélgica, que venía ahí, se fue Suiza, ni que hablar, se fue la selección de Noruega, que en mi caso le da un poquito más por lo que venía rindiendo y lo que venía demostrando, pero ahora sí, ya están los principales candidatos al título en semifinales de la Copa.
0: Jonah.
2: Sí, sin duda que sí. Creo que, hablando un poco del partido de Argentina, me parece que el rival lo sorprendió un poco. Por momentos le intentó sacar la pelota y si bien no profundizaba del todo, creo que en definitiva eso lo incomodó por momentos al equipo argentino. Pero en definitiva, volvemos al punto principal que siempre terminamos manejando en este tipo de partidos, que es que la jerarquía termina pagando en este tipo de partidos. Por ahí se hablan de polémicas que para mí no existieron durante el juego, si bien la vamos manejando e intentando interpretar. Creo que por ahí a veces se pone el foco por ser la selección argentina y por cómo se ha dado el Mundial, pero creo que no dio lugar a polémicas lo que pasó el fin de semana. Y bueno, otra demostración de que Argentina es firme candidato, pero que tampoco le sobra mucho, ¿no? Por cómo se le plantan los rivales, sobre todo. Creo que cada vez que un equipo es campeón o es candidato a ser campeón, todos los rivales le juegan de una manera especial. En cualquier ámbito, en cualquier campeonato pasa eso, y ni que hablar en una Copa del Mundo. Por eso le está costando carísimo en las clasificaciones a Argentina, que va paso a paso, sí, pero creo que con más esfuerzo quizás que el Mundial anterior.
0: Lo de la expulsión de Embolo, el futbolista de Suiza, venía siendo el mejor jugador, el delantero más rápido que tiene Suiza. Ahora, complicó a más de uno, incluso a periodistas, gente del fútbol. Esta revisión que hizo el VAR, que lo llama al árbitro, fue la primera que se hizo en el Mundial, ¿no? Y se hizo en este partido con Argentina. Como dice Jonathan, todos los partidos se ve como que lo están ayudando a Argentina. En realidad no, en realidad eso pasó y es así. El VAR puede llamarlo al árbitro y esto, ojo, que en el clausura del uruguayo va a pasar, ¿eh?
1: El sábado lo que
0: la dije, confusión de tarjeta del árbitro.
1: Lo que dije el sábado, es decir, la mano de España y Bélgica.
0: Sí.
1: Ni se habló y no sé si fue penal o no, porque ni siquiera la señal la pasó. Claro, todo lo que pasa en torno a Argentina tiene otra dimensión.
0: Claro.
1: Y es el campeón del mundo y va por el bicampeonato. Tiene a Messi y obviamente todo lo que genera esto de Messi con Infantino. Pero, es decir, va a reglamento. Hay claro. mucha gente que vive y que comentaban. Y el reglamento es muy claro y se aplica por primera vez esta nueva disposición. Y si uno mira y analiza el reglamento, ¿dónde está el error?
0: Está bien.
2: Claro. Había pasado con Almirón, ¿no? El paraguayo. Claro. Había terminado sancionando una falta y bueno, ocurrió lo contrario. Y ahí se da la amarilla para el jugador paraguayo. Acá lo que hubiera impedido quizás la revisión del VAR es que el árbitro hubiera cobrado una falta simple a favor de Suiza y no mostrarle tarjeta amarilla a Leandro Paredes. Claro. En el momento que le muestra tarjeta amarilla, ahí se revisa que no fue ni infracción siquiera, y ahí ya el VAR detectó otra cosa, ¿no? Que es la simulación por parte del jugador suizo y producto de la segunda amarilla.
1: Que ya era penable anteriormente. ¿Cuántas veces vimos en el fútbol un jugador que simula un penal y es amonestado?
0: Exacto.
1: Acá se da en otro tipo de jugada y con la participación o injerencia directa del videoarbitraje, pero si uno mira, a ver, ¿dónde está el error o el favor del árbitro? No hay.
0: Está dentro de la regla. Pasa que seguro, llegó a la confusión porque es la primera que se utiliza, y más en este partido, y más con Argentina, y seguramente va a pasar, y va a pasar con cuando se jueguen estos dos compromisos que restan todavía en esta semana, mañana Francia con España y el miércoles Argentina con Inglaterra, y van a seguir pasando cosas de estas. Pero si está dentro del reglamento, vale, ¿no? Y está. Si cuando el VAR te llama, incluso lo ha llamado árbitros, y los árbitros van, cuando a veces no cobran penal, cobran penal, cuando a veces cobran penal, el VAR lo llama y cobran, ahora tienen que decirlo a la gente, ¿no? Uh-huh. Públicamente. Y no se cobra el penal. Cuando el VAR te llama, por algo te llama, ¿no? Pero me parece que no ha metido tanto la mano el VAR en las definiciones, favoreciendo a uno o a otro. Reitero, es porque es Argentina. Porque si pasa con otro equipo, quizás no se lo ve tan así. Pero bueno, Argentina se mete nuevamente.
1: La Argentina.
0: Sí. Se mete nuevamente ahí, está en la conversación. Están los que tienen que estar. Francia, España. Ojo con España, yo sigo insistiendo por Francia, pero ¿qué pasa? España se dice, lo dieron como favorito que iba a ser el campeón. España no ha lucido, pero se ha metido.
2: Y está
0: ahí. Claro, está ahí. Y entre europeos, bueno, ahí vamos a ver quién le va mejor la suerte, ¿no? Entre España y Francia mañana.
2: Sí, va a ser un partido, un gran partido, sin duda, ¿no? Teniendo en cuenta lo que han mostrado, quizás por ahí más contundencia, sobre todo creo que en aspectos ofensivos del equipo francés, pero si mirás la pareja de centrales también tiene muchas fortalezas, sobre todo en los duelos individuales. Y hablando de duelos individuales y volviendo un poco al tema argentino, que por ahí me detengo y a veces me olvido de dónde está el balón y miro lo que fue lo de Cuti Romero, mano a mano el otro día, prácticamente no perdió hasta que el físico le dio, pero creo que eso tiene que ver lo que pasa en este tipo de partidos. Muchos duelos individuales se van a dar en estas dos semifinales, tanto la de Francia-España como la de Inglaterra-Argentina, y creo que son puntos fundamentales en este tipo de definiciones, porque un error, ya está a la vista lo que puede llegar a pasar, por ejemplo con el arquero de Noruega, te deja fuera del Mundial, y bueno, hay que estar muy atentos a este tipo de duelos individuales que se van a dar.
1: Sí, la verdad que sí. Y además partidos largos, que es, creo, analizando las dos series, el punto más débil que tiene Argentina, sí, ¿no? Sí. Pensando en lo físico. Ah, viene sí. con dos partidos anteriores al de Suiza,

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1: En esos
2: lo momentos, anímico le gana a lo físico, claro, parece, Rodri, ¿no?
3: En esos momentos que decís vos, justamente, como que a veces queda medio endeble, se cansa y ahí viene el gol del contrario. Pero como que después toman aire,
0: sí, sí,
3: y le das un cacho y adentro la pelota. No, eso pasa. Escuchaba a colegas también y decían, no, espera un poquito que el Cuti va a resolver. El Cuti, por lo que decías vos, Jonathan, lo que resuelve atrás en la defensa, pero también cuando va arriba. En los tiros de esquina, cada tiro de esquina de Messi para Argentina, o está Otamendi, o está el Cuti Romero. O sea, son jugadores que te meten fuerza arriba y seguramente o te hacen un gol o pegan el palo o están muy cerca de convertir. Y eso es la diferencia que cuando vos decís, no lo des por muerto a Argentina. Si le hacen un gol y Argentina seguramente te va a hacer otro y te va a hacer otro. Como
0: y
3: le hizo
0: si así. Bien tuvo el otro día una falla en el gol, pero una solidez y una seguridad que partes del arco, ¿no? Lo del Dibu Martínez, digo, apoya mucho y acompaña lo que es el juego del equipo, en lo anímico, en eso de meter, en el momento por ahí el otro día complicado, atajó una pelota fenomenal y gritó a la tribuna y levantó la tribuna. Y es fútbol sudamericano, es decir, toda la vida jugamos a eso, ¿no? Jugando en este caso como la selección argentina, pero cuando hay que sacar lo otro y poner lo otro dentro de la cancha, ha quedado demostrado que Argentina ha puesto más en ese sentido de lo que por ahí ha jugado, de lo que por ahí ha demostrado en cuanto a desarrollo físico, ha sido mucho más agarra, a meter y meter, que a otro tipo de aspecto, aunque claro, tienen jugadores fenomenales, ¿no? Fenomenales, sí, que marcan la diferencia.
2: Y por ahí también lo que es el tema del plantel, ¿no? Porque imagínate en el caso del otro día de Suiza, tras el saque de banda y la jugada que se va un poco a la izquierda cuando la agarra Flaco López, vos en ese momento, cerca del área, ¿qué haces? ¿Intentás controlar a Messi, que no te meta una diagonal, que no te meta o que no intente filtrar una pelota, pero la termina agarrando Julián con ese remate de media distancia porque estaba muy sólida la defensa suiza como para intentar filtrarle alguna pelota y bueno, la termina abriendo el partido de esa manera? Por ahí se podía venir que pudiera llegar un remate de media distancia, pero por ahí intentar neutralizar algunas otras piezas te lleva a descuidar, como en este caso lo de Julián Álvarez, que tras tirar una pequeña diagonal termina metiéndose ese segundo gol, que fue definitivo, ¿no? Porque creo que ahí ya sentenció el partido el equipo argentino.
3: Dijo el técnico Murat Yakin, que es el técnico de Suiza, ¿no?
0: Uh-huh.
3: Hizo un comentario diferente a todo el resto.
0: A ver.
3: Porque todas las selecciones que enfrentaron a la Argentina siempre se fueron quejándose de algo, ¿no? Perdieron, se quejaron. Y fue Egipto el último, ¿no? Antes
0: incluso
3: de Suiza.
0: Algunos gestos de jugadores de Suiza cuando corren a,
3: sí,
0: al futbolista de Muro, que bueno, están en todos lados hoy, ¿no? Porque bueno, fueron gestos,
3: claro,
0: muy claros hacia la zona oficial, digamos, de palco, como diciendo, ah, ya está.
3: Claro, sí, sí, sí.
0: Está todo cocinado.
3: El técnico de Suiza dijo al final del partido, no, no vamos a llorar como otros equipos que piden y luego culpan al árbitro cuando claramente nos faltó la calidad y la disciplina para ganar el partido. No hay vergüenza en perder contra el equipo mejor, contra el equipo del mejor jugador que jamás haya pisado un campo de fútbol. Aceptamos el resultado, aprendemos de él y volvemos más fuertes. ¿Eh? La verdad, es para sacarse el sombrero.
0: De pie, señores. ¿Eh? Pero de pie.
3: Sí.
0: El mundo fútbol de pie a Lionel Messi.
2: Muy argentinizado Sosa.
0: No, Ferreira, no sea mal.
2: Muy argentinizado Sosa. Es más, el otro día,
0: sí,
2: vos, segundo gol de Argentina, Eduardo y audiencia,
3: sí, sí,
2: grité el gol como la picada de Abreu del 2010. Digo, no me traces este paralelismo, por favor.
0: Bueno.
2: Pero bueno.
0: Estuvo ahí, ¿no? Rayando, sí, ahí, sí, a ese nivel, así. Muy, muy cerca a ese nivel.
2: Aparte me llegan audios de él y de Bautista Sosa a la vez, así que...
0: Pero bueno, está ahí el campeonato, veremos. Se me bajó Noruega, Ferreira.
2: Esperaba, sí, más igual. Bueno, ¿eh? Noruega, sí, sí, a diferencia de otros partidos, el otro día lo vi caer físicamente, sobre todo el tramo final del partido. No sé cómo lo vieron ustedes, ¿no?
0: Sí, lo que más yo había destacado de Noruega y por lo que más había destacado de Noruega era por lo físico.
3: Sí.
0: Pero el otro día, la salida de Haaland creo que
2: influenció, es un síntoma, ¿no?
0: Influenció mucho.

0: También. Más allá de que sea un síntoma, sí, pero creo que influenció mucho porque, claro, es el gran símbolo que tiene, ¿no? Esta selección, más allá de otros jugadores, pero por nombre, por rendimiento, por goles y su salida, creo que acható al equipo, lo aplastó. Y el segundo tiempo prácticamente que le costó mucho. Y bueno, Inglaterra pesando también con algunas individualidades, ¿no?
1: Sí.
2: Sí, lo de Bellingham prácticamente que rompe los ojos, muy bien Kane también. Hay que ver que, bueno, no estuvo Rice en la mitad de la cancha, pero creo que tiene un gran equipo, muy buen arquero, Pinkford, que realmente ha rendido durante la Copa del Mundo. Y bueno, te deja esta ventana abierta, ¿no? Que sin duda va a ser una guerra las dos semifinales, pero creo que la de Argentina-Inglaterra va a ser otro partido de mucho físico, de mucha pierna fuerte sobre todo, que bueno, hay que ver en definitiva cómo terminan llegando a la final, avance quien avance, ¿no?
1: De las cuatro selecciones que quedan, vamos a ver qué deja Mbappé en Francia y Yamal en España.
0: Es el momento de que
1: Es,
0: aparezcan,
1: exacto,
0: ¿no?
1: exacto. Porque uno puede decir, sí, Mbappé viene jugando bien, sí, viene haciendo goles, sí, es uno de los goleadores también. Yamal viene jugando, España viene ganando,
0: No se
1: no viene.
0: luce.
1: Exacto. Pero hay que verlo en estos momentos, ¿no?
0: Ah, sí.
1: A ver qué
0: Es
1: pasa.
0: decir, voy en tu línea, Eduardo. Yamal no jugó todo el mundial. Ahora, si
1: Sí.
0: mañana aparece y cambia la llave y España gana de la mano de Yamal,
1: Claro.
0: no importa.
2: Póngale la bandera.
0: Y lógico, hay partidos donde los fenómenos tienen que aparecer, es lo que yo siempre digo. Y el otro día apareció Messi cuando Argentina perdió 2-0. Y chao, y apareció y fue desnivelante. Los fenómenos tienen que aparecer cuando las papas queman. Y bueno, mañana es un partido
1: Exacto.
0: para ver qué pasa en ese gran cruce de españoles y franceses que tiene esta Copa del Mundo en el marco de una de las semifinales de este
1: Y el
0: torneo.
1: miércoles, el otro partido, vamos a estar el miércoles acá, ¿no? Antes de que se juegue, pero obviamente uno no descarta lo de Messi. Y en Inglaterra, Kane y el 10, ¿no?
0: Bellingham.
1: Bellingham, que fue el que hizo los dos goles el otro día, que viene jugando bien. Lo sacaron cuando ya estaba cocinado el partido, ya estaba terminado prácticamente, porque Noruega no le ofreció mayor resistencia, ¿no? A ver, uno dice Haaland, pero no le llegó la pelota, o sea, no jugaron para Haaland como en otros partidos. De todas maneras, hay dos que sí seguramente van a funcionar, que uno dice Messi, sí, lo de Mbappé seguramente que también. Vamos a ver qué pasa con Yamal. Y del lado de Inglaterra, bueno, estos jugadores, en el caso de Kane, Harry Kane, que es uno de los goleadores que tiene el equipo, pero también el volante número 10 del equipo inglés. Grandes partidos se nos vienen. Como siempre digo, seguramente no esperemos muchos goles. Partidos largos, de dientes apretados, dos europeos que van a jugar a la manera de juegan los europeos, y un sudamericano y un europeo, como el caso de Argentina. Y en el caso de Inglaterra.
0: Voy por Francia, yo me mantengo
1: Sí.
0: con Francia y lo que dije en la previa, resisto este archivo, ¿no? Si pasa Inglaterra, que ya le dé el cupo de final a Argentina, porque creo que ahí Argentina va a sacar otra cuota extra. Inglaterra juega muy bien, pero no sé si coincidís, Jonathan, es un equipo distinto de mitad de cancha hacia arriba que de mitad de cancha hacia atrás. Muestra
2: Sí,
0: algunas falencias ahí defensivas. Veremos a ver qué pasa. Voy por Argentina y donde pierda Francia se me terminan los candidatos, Ferreira. Noruega
2: no
0: ya me
2: está,
0: abandonó, que era el otro. Y
2: sí.
0: Francia está ahí, no sé. Bueno.
2: No, yo lo veo bravo que Francia pueda llegar a perder la llave, ¿no? Es fútbol, es un partido único, todos sabemos lo que se juega en un partido mata-mata donde se dan. Bueno, lo que decíamos anteriormente, donde un error te deja fuera, pero creo que llega favorito Francia, no solo por Mbappé, pero nos ponemos a mirar y a observar la oncena titular. Yo el otro día hablaba con algunos amigos, yo no sé cómo ataja el arquero francés, porque no lo he visto que lo exijan. Tiene un muy buen equipo donde prácticamente no deja que le pateen, intenta conservar la pelota y hay que ver también. cómo juega el equipo en caso de que le toque ir perdiendo, en caso de que le toque revertir resultados en este tipo de partidos. Así que por ese lado. Y bueno, lo de Inglaterra, por ahí coincido, Rodri, sobre todo en la parte ofensiva también, porque más allá de Bellingham, más allá de Kane o de Gordon, ha cambiado jugadores, sobre todo los que van por afuera constantemente. El técnico Tuchel, que, bueno, también algo se ha cruzado con la prensa local inglesa en las últimas horas, pero creo que pasa por ahí, ¿no? Por ahí cambia mucho los jugadores de afuera también. Hay que ver entonces, en definitiva, qué va a pasar con Wright, que es uno de los jugadores abanderados que tiene este equipo inglés, pero creo que también un panorama complicado. No lo veo tan como lo dice ustedes, o sea, de hablando pronto y mal, de raspar y comer para Argentina, ¿no? Yo lo veo más desde el punto de vista de guerra.
0: Además, vamos a jugar con la camiseta azul, vamos a recordar al 86.
1: Es brava, pero bueno, vamos a ver.
0: Eduardo, ¿qué dice? Bueno.
1: No, yo sigo insistiendo, Francia e Inglaterra. Pero obviamente, si Argentina llega y está bien, porque me pongo en el cupo sudamericano. Digo que hoy veo más a Francia en la final y a Inglaterra. Sigo insistiendo en ese punto. Pero sé que son partidos complicadísimos para los dos.
2: Es una definición de Eurocopa que se metió Argentina.
0: Sí, claro. Y el campeón del mundo...
1: El único que se podía meter, porque el resto...
2: Sí, está. Sí, por eso. Y los africanos, ¿no?
0: Analizando las dos llaves, el campeón del mundo juega mañana.
1: Sí. ¿Mañana?
0: El que gane la llave mañana...
1: ¿Es el campeón?
0: Para mí...
1: Bueno, pero ¿y vos no decís que si gana Argentina?
0: No, yo Argentina...
2: No, esto dice el corazón de él.
1: Ah, está.
0: Yo Argentina...
1: Bien, está.
0: Fui bien claro en programas anteriores. La única selección que la puede sacar antes de la final es Noruega. No va a ser campeón del mundo.
1: Sí.
0: Yo, y España, bueno, no sé, si mañana España elimina a Francia...
1: Ahí complica todo.
0: No, pero da un golpe en la mesa brutal.
1: Claro.
0: Da un golpe en la mesa brutal. Para mí mañana juega el campeón del mundo. Yo sigo con Francia.
1: Sí.
0: Y si pasa Inglaterra o si pasa Argentina, sigo con Francia en la final.
1: Bueno, muy bien. Vamos a cerrar el espacio del Mundial. La pausa, y queda todavía un rato hasta las 2 de la tarde.
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0: Bueno, seguimos en esta recta final aquí de La Voz Deportiva.
1: Dejé mandar un saludo a Julieta, de paso a Guiar, en sintonía. Bueno, ¿sí? Está allí con su esposo y nos hizo saber, comunicación telefónica, que va por Francia.
0: Bueno.
1: Felicitaba por el programa, pero va por Francia, así que va a ser el saludo para ellos, así que están en la zona de paso a Guiar. Imagino algún lugar para pescar ahí en ese lugar, ¿no?
2: Seguro.
1: Ideal, ¿no? Para ir a empujar algún aparejo. Bueno, va a ser saludo para los oyentes que están en todo el departamento siguiéndonos aquí por La Voz de Melo AM1340. Ya los invitamos hoy, 18 horas, partido de torneo intermedio Campeonato Uruguayo. Juega Cerro Largo ante Defensor Sporting. Vamos a estar comenzando la previa a esa hora desde la 1 del Estadio Villa.
0: Bueno, Jonathan, a ver, equipo que se perfila para jugar ante Defensor. Los dos equipos vienen de perder con dos equipos brasileños. Con Gremio perdió Defensor, con Inter perdió Cerro Largo. Pero más allá de eso, bueno, a ver qué presentan en este reencuentro del torneo intermedio para un Cerro Largo que vuelve a ser local y para un Defensor que será visitante aquí en Melo.
3: Bueno, por el lado de Cerro Largo, todo parece indicar que va a ser el mismo equipo que se presentó frente al Inter de Porto Alegre, con Pedro González en el arco, después en el lateral derecho, como había terminado la primera parte del año, y nos referimos hasta la cuarta fecha del torneo intermedio, con Alexander Hernández en el lateral derecho, Santiago Franca en el lateral izquierdo, la pareja de centrales sería con Lucas Correa y Alexis Piegas, después en la mitad de la cancha estarían Mario García, Sebastián Asís y Santiago Marcel, arriba estaría Gustavo Viera, Axel Pandiani y Diego Daguerre. Por ahí alguna duda con lo que puede llegar a ser lo de Axel Pandiani. Puede que se ingresó Alfonso De Luca también, pero sería casi un 99% que el equipo sería el mismo que viste, que enfrentó a Inter, solo con esa pequeña salvedad de lo que pueda llegar a pasar con Pandiani.
1: La gran posibilidad para Cerro Largo de seguir sumando, de alejarse ya prácticamente de la tabla del descenso, si bien falta mucho todavía, pero sumar en este momento del intermedio del campeonato uruguayo sería muy importante, y además lo ubicaría para las últimas dos fechas, como decías hoy, Eduardo, con posibilidades serias de estar en la definición de lo que es este campeonato.
0: Claro, porque si uno mira, a ver, ojo, capaz que Cerro Largo hoy juegue y pierde, uno decía que gane, pero los grandes ya demostraron que no movieron mucho. Y el Deportivo Maldonado, que empató el primer partido que abrió esta fecha, la número 5, dejó pasar esa posibilidad jugando de local ante Albion, empató 1-1. Entonces, la cosa está pareja. Habrá que ver si Cerro Largo saca rédito de estos resultados que se dieron para ponerse a tono en esta definición del torneo intermedio. Jonathan, 5 que se fueron y otros 4 o 5 que se integran al equipo, ¿no? Algunos que están, hay el colombiano, tengo entendido que el colombiano hoy
3: se espera hasta las 14 horas que abra la OC para ver si se puede resolver el tema del TMS, que en caso de que llegue va a estar en el plantel para la jornada de hoy.
0: Es el único que está con ese inconveniente, ¿no?
3: Sí, bueno, redondeando un poco el tema deportivo, Cerro Largo de ganar alcanza la línea de Peñarol en torneo intermedio con 10 puntos, ¿no? Sí. Como líderes del grupo A, y relacionado a lo que decían ustedes, que a falta de pocas fechas para el final, es una oportunidad inmejorable de ponerse ahí. Después lo otro, con lo que respecta a la tabla anual, está a un punto por encima de Defensor Sporting, así que creo que el partido es de total importancia para la jornada de hoy. Lo otro, los que llegaron, Axel Prado, que llegó a préstamo hasta fin de año desde Juventud de las Piedras, Lucas Piris, el que viene desde Artigas SAD, que tiene contrato por 2 años, lo que decíamos, Alfonso De Luca, que va a estar con contrato hasta fin de año, Ezequiel Cabral, que viene de Deportivo Barracas de Dolores, contrato 2 años, Facundo Acosta, que va a estar en el plantel en la jornada de hoy, viene libre de Nacional, también contrato por 2 años, y después lo de Andrés Córdoba, que es este colombiano que viene libre desde San Antonio Bulo Bulo, que va a estar hasta fin de año. Ya se trabaja en lo de Elías de León, que puedan regularizar su situación, y también lo de Leandro Tormín, que bueno, también está por estas horas regularizando y ultimando detalles para terminar de firmar con Cerro Largo. Los que se han ido, Matías Fracchi al defensa, tengo entendido que va al fútbol de Medio Oriente, después el arquero Juan Moreno, que no va a continuar en la institución, Tiziano Correa, que como se sabe fue a Nacional, lo de Federico Selecchia, que volvió a su país, el argentino para incorporarse a Argentino de Merlo de la Primera B Metropolitana, y Maximiliano el Pájaro Añasco, que va a Paraguay a jugar al equipo de Guaraní. Por ahí se trabaja en estas horas también con las posibles salidas de Gabriel Chocobar y Fernando Sousa, dos jugadores que, bueno, por ahí no han tenido el rendimiento esperado y se les busca salidas, en el caso de Sousa sobre todo, para que libere un cupo de préstamo, ¿no?
0: Bueno, Andrés Martínez será el árbitro de este compromiso que se juega hoy a las 19 horas aquí en el Uvilla de Melo. Diego Ribeiro estará en el VAR con Federico Picardo. Bueno, son los que van a impartir justicia en el encuentro que va a cerrar la quinta fecha hoy acá en Melo.
1: Una fecha que tuvo puntos perdidos para Nacional el sábado con Danubio y también para Peñarol ayer jugando ante el equipo de Racing. Los dos dejaron unidades, Jonathan, y más allá de esto, dejar puntos, el famoso funcionamiento colectivo de los equipos no colmaron las expectativas en esta reanudación.
3: Poco y nada lo que han demostrado los equipos grandes en la reanudación del fútbol uruguayo. Si me detengo en el partido de Peñarol, lo que quizás algo de dulzura le puso a la tarde amarga fue el ingreso del juvenil Jaime, el juvenil argentino que viene desde River. Bueno, demostrando algo distinto a lo que estamos acostumbrados, intentando agarrar la pelota, intentando meterse, intentando gambetear, pero de a rato se lo vio muy solo. También es un jugador muy joven que por ahí esperar que termine resolviendo las situaciones, sobre todo en esta situación ofensiva de Peñarol, es muy complicado. Y después, bueno, lo de Nacional también, el pasado sábado, donde por ahí dejó un sabor amargo, sobre todo a su parcialidad, al empatar sin goles, y volvemos a lo del comienzo del programa, en una tarde gris, sobre todo en lo futbolístico también.
0: Y pocos goles, ¿no? La verdad, en esta fecha que, bueno, termina hoy, ¿no? Uh-huh. Pero pocos goles.
3: 3-1 a Juventud, y después el partidazo que le gana Wanderers a Progreso, digo partidazo por cómo están unos y otros, sobre todo en la tabla baja, ¿no?
0: Y lo de Cerro con Liverpool.
3: También otro, ¿no?, partidazo que gana Cerro, ¿eh?
0: ¿Cómo lo festejó el técnico Capucho, ¿no? Ese 2-1. Un Liverpool que viene de antes de que parara, o sea, la última fecha que paró el fútbol antes del Mundial fue con Cerro Largo. Empató 0-0. Sí. Y ahora perdió 2-1. El equipo de Fossati, que perdió, es una cosa extraña, ¿no? Reunial, que es un muy buen jugador, estaba en Liverpool y ahora está en Defensor y seguramente hoy sea titular acá. Exacto. En Defensor.
1: Y Wanderers, que juega con Nacional el próximo sábado, le ganó a Progreso, sí, en esa lucha que ya la comienzan a marcar aquellos equipos que buscan permanecer en Primera División. Victoria importante para el equipo bohemio en el partido del fin de semana.
3: Sí, sin duda que sí. Y bueno, relacionado un poco a eso lo que decías de Defensor y lo de Rabuñal, que bueno, está en la lista de convocados para hoy, también está en la lista de convocados Axel Perdomo, que es un jugador que viene desde Tacuarembó, que se incorporó a Defensor Sporting, que además, hace un rato informaba a Nico Musetti, periodista de Defensor, que ni Brian Lozano ni Valentín Rodríguez van a ser tenidos en cuenta por la Riera para esta segunda parte del año. Y bueno, un Defensor Sporting que además llega con algunas bajas, el caso de Facundo Castro y del juvenil Sorondo en zona defensiva son algunas de las bajas, y mucha gente joven en su plantel para la jornada de hoy, entre ellos está el melense Diego Abella.
0: Muy bien, ¿algo más que te quede, Jonathan?
3: Bueno, que ya están lo que tiene que ver los semifinalistas de la Copa de Ofi, se sabe que Libertad del San Carlos va a enfrentar a Ferrocarril de Salto y Barracas de Dolores va a ir con Wanderers de Durazno. Por otro lugar, en la Primera División Amateur, Deutscher se coronó campeón al vencer 3-1 al Deportivo Colonia. En el equipo campeón estaba y fue titular el melense Thiago Nacente.
0: Eso de Ofi que decís, el partido Libertad con Porongos, tiraron
3: 18
0: como
3: penales, Edu.
0: Ah, ahí está, 18 uh-huh. penales. No definían nunca.
1: Bueno.
0: Actores los arqueros y algunos penales afuera.
3: Mateo Brandao, entre otros, por el lado de Porongos, ¿no?
0: Ahí está. Y finalmente clasificó Libertad.
1: Correcto. Libertad tuvo Gabriel Reyes, que uh-huh. hizo dos goles para Porongos en el partido, los goles del empate. Lamentablemente, el fútbol de Ofi nuevamente con incidentes muy graves el sí. fin de semana.
3: Juanico
1: muy
3: Rodríguez.
1: Graves. Muy uh-huh. graves el fin de semana. Bueno, lo que usted se imagina, el oyente, como grave, bueno, ocurrieron hechos graves durante el fin de semana en el fútbol del interior. Nuevamente, este tipo de situaciones sobre la mesa y tras un fin de semana deportivo en el famosísimo fútbol chacarero que tiene nuestro país, bueno, deja nuevamente incidentes tras lo que fue la fecha de sábado y domingo.
0: Jonathan, la seguimos luego.
3: Abrazo grande, que pasen bien.
0: Ahí estaba Jonathan Ferreira, aquí en La Voz Deportiva, que está llegando al final, Rodrigo.
1: Con un mensaje de un oyente que se comunicaba desde bien lejos, ¿no?
0: A ver.
1: New Jersey.
0: Mirá.
1: Y nos dice José Luis,
0: sí.
1: Le pasa a Lorena, dice, hola, ¿cómo están? Estoy escuchando a tus compañeros, decirles que yo también apoyo totalmente a Francia, Mbappé se quiere sacar la mufa del Mundial. No gana España, mañana gana Francia, después Uruguay, mi selección es Francia, dice José Luis, que desde allá, desde Estados Unidos, bueno, está en sintonía de La Voz de Melo. Vaya el saludo para él y para toda la gente que nos escucha, como decíamos hoy, acá, en el departamento, en el país, y muchos cerrolarienses que están en otras partes del mundo que también siempre siguen pegaditos a La Voz de Melo vía internet.
0: Bueno, vamos a seguirla luego, a las 6 de la tarde. Ahora le va a poner música a Lorena, después viene Impactos 14, Tropicales.
2: En punto.
0: Estamos en punto.
1: Ejemplo.
0: Viene también más tarde Voces de Latinoamérica, con una media hora menos, porque vamos a tomar esa media hora arrancando a las 18 la previa del fútbol.
1: Por la revancha vuelve La Voz Deportiva el miércoles, pegadito al informativo.
0: Hora de irnos.
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0: Gracias, con
1: vos. Hola, hola, ¿qué tal? Muy, pero muy buenas tardes para todos. La bienvenida, comenzando la tarde musical de La Voz de Melo. Hemos comenzado La Voz con Vos, primera edición de esta nueva semana. Lunes 13.
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1: Lunes 13 de julio de este 2026. Como siempre les digo, no es mi deseo que todos ustedes estén bien, que hayan pasado bien, en especial lo que fue el fin de semana, que hayan tenido un bonito fin de semana. Nos encontramos hoy con un lunes y una tarde que se presenta inestable, ligeramente inestable. Hemos tenido, bueno, nieblas, neblinas, pequeñas precipitaciones, escasas, aisladas. Estamos a esta hora,
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1: acá en Melo con 12 grados de temperatura. Cielo nuboso, cubierto, nublado, como quieras. Así va a seguir con periodos de cubierto. Va a continuar esto de las escasas precipitaciones. Dice que mejorando. Una máxima anunciada para hoy de 15 grados. ¿Y por ahí en dónde estás vos? ¿Cómo está el clima? El pronóstico noruego coincide con el de Inumet. Nos tendremos ahí seguramente en un par de horas. Un poco de sol. Porque ha querido, ¿no? Ha hecho ese esfuerzo por sobresalir. Al momento no. Pero bueno, mucha humedad, lo que hace, lógicamente, que por más que nos cuidamos, ¿no viste cómo es? Lo bueno es que sí irá mejorando. Y viste que cuando decís, bueno, si se pone frío después de esta humedad, va a mejorar. Sí, así va a ser, porque para esta próxima madrugada ya está anunciando por aquí una mínima de 4 grados. Va a estar fresquita la madrugada. Heladas agrometeorológicas. Así que bueno, prepararse para los madrugadores. Y después seguramente mañana martes me van a compartir alguna imagen del amanecer, de si cayó alguna helada ahí en la zona. 19 la máxima anunciada para mañana martes. Esta edición que la comenzamos con música uruguaya. Una versión que ya habíamos pasado en otra oportunidad. Es una canción, podemos decir, sí, un clásico para la banda Hereford, la banda de rock nacional Hereford. Pero en esta versión, junto a los chicos de Cumbia Club, una versión más actualizada. Esta canción que se titula Cierto. Comunicación ahí está, ya se hace sentir a través del 099-788-768, también a través de Facebook. Hasta las 15:30, aquí estamos en vivo, bienvenidos.

0: 11:11, famosísima la canción, ¿no? ¿Te acordás? Una famosa canción escrita por quién. Por Marco Antonio Solís. La canción que es de los 80, 86 por ahí. Cuando estaba con la banda de él, los Bukis. Un tema que se hizo muy, pero muy popular a nivel mundial. Y además una versión muy conocida, la de Los Enanitos Verdes. Digo yo, creo que ustedes recordarán. Bueno, esta es la versión para Mora, de Tu Cárcel. Bueno, voy con los saludos, la comunicación. Nadie es perfecto y tú lo verás. Más de mil cosas. Ahí por la capital estoy viendo un clima similar al de aquí, ¿no? Cariño sincero. Con nieblas, neblina. Por lo menos es lo que tenemos ahí en la vista desde la oficina. Desde la oficina ahí que nos comparte Leti. No sé si ha estado lloviendo o no por ahí. Se ve que está bastante feito el tiempo. Acá me lo confirma, mirá. Elida, que también está ahí en Montevideo. Dice, espantosa tarde por la capital. Nublado, frío. Pero bueno, al mal tiempo, buena cara. Ya están por almorzar. Por almorzar, dice, escuchando buena música, por supuesto. Ayer con lloviznas durante todo el día. Bueno, y después me contás, a ver, me imagino, algo que quedó del fin de semana, algo que quedó del domingo, Día del Padre. ¿Tuvo que hacer asado, Ramón, en realidad? ¿O los gurises le hicieron? ¿O inventaron hacer otra cosa? Contame. Estamos en el tren. Imagínate las distancias. Estamos yendo en el tren con 30 grados de calor. Lo que me está contando acá José Luis, allí desde New Jersey. Está yendo desde su trabajo a su casa. Va en el tren. Y ahí nos lleva en sus oídos. Fíjate vos. Bueno, José Luis, ¿cuántos kilómetros o cuántos minutos en tren te lleva? De tu trabajo a tu casa. Vete olvidando de eso que hoy dejas y ya cambiarás por la aventura. Más comunicación, buenas tardes, Loli. Muy feo por acá, un saludo para todos. Un temita de tu agrado, muchas gracias. Me mandó un video acá, la radio sonando y todo, por supuesto. Desde Maroña. ¿Quién está por allí? Pablo. Pablo es el nombre, ¿no? Vamos ahora, ¿en dónde están escuchando? Mucha gente de todos lados, menos de Melo, ¿viste? Lore, en Villa 18 de Julio. Linda tarde, soleada. La alegría se construye con las ganas de vivir. Puede ser con sol o sin él. Abrazo a la distancia, dice Gerardo, con toda la razón del mundo, Gerardo. Si así lo quieres, es así. Viste que nosotros somos así los seres humanos, nos parece que no nos conforma nada. Si está así, porque está así. Si hay mucho sol, mucho frío, mucho calor. No tenemos un intermedio. Pero como digo yo siempre, ¿no? A tardes así, ¿qué hacemos? ¿Qué ponemos el color nosotros? Porque si está muy gris, es lo que tenemos que hacer cada uno. Ponerle color. Me duele lo que tú vas a sufrir. Veremos alguna foto ahí desde Villa 18 de Julio, de la tarde. Ahora sí estamos un poco más acá. Estamos ahora en esta foto. ¿Qué estamos haciendo? Pará un poquitito. Veo el tractor. Estamos en Chacra del Refugio. ¿Laburando? ¡Full! Mi amigo Luis Olivera. ¿Por dónde más estamos? Upambaé, a full.
1: Buenas tardes, Lorena. ¿Cómo ha pasado? ¿Todo bien? Por acá todo impecable. Me ofrezco el tiempo acá por Tupambay. Pero bueno, ahí andamos en la vuelta como tropa brava, Lorena, muy bien. Bueno, buen programa por ahí, un abrazo, Lorena. Saludos para Barremelo. La gente del Chuy por ahí también. La gente de Tupambay, la gente de la Barre Maldonado, ahí, Lorena, vamos arriba, vamos arriba.
0: Con todo, Rúa, ¿para qué? ¿Qué supone que se mandó por lo que veo en la foto? Buen provecho.
2: Más de mil cosas mejores.
0: Claro, y hay más comunicación, claro que sí. Tenemos más mensajes. Me encanta leerlos, escucharlos y enviar un audio. Pero para porque es lunes, y vamos a centrarnos también en que para el viernes, ¿qué tendremos para el viernes? En el 3x1. ¿Ya te imaginas o no? Siempre es medio difícil. Bravo a veces los enfrentamientos entre los cantantes o grupos, qué sé yo. Creo que va a ser fácil, pero por otro, difícil para algunos la decisión del voto, porque es algo medio tranqui. Te voy a decir, mira, para el 3x1 tenemos a Carlos Rivera y a David Bisbal. Carlos Rivera, David Bisbal. David Bisbal, Carlos Rivera. Ambos creadores de muchísimos y excelentes éxitos, baladas, pero también temas, moviditos. Ay, ¿por cuál votas vos? ¿Carlos Rivera o David Bisbal? Ay. 18 minutos que pasan de las 14. La música sigue, continúa aquí en La Voz con Vos. ¿Tiene algún recuerdo por allí? Sí, para The Cranberries y este The Animal Instinct.

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0: 24 minutos que pasan de las 14. Estaban los chicos de Airbag.
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0: Esta banda, bueno, de rock argentino. Cuando los conocí, cuando empezaron, eran más chicos todavía. Eran unos puricitos. Ahí estaban con este que fuera en su momento uno de sus, a ver, éxitos en sus inicios. La canción se titula La partida de la gitana. Esta es una versión grabada en vivo en el estadio de Vélez. Hemos compartido varias canciones del rock. Dice que hoy es el Día Mundial del Rock, que se celebra cada año el 13 de julio. Una fecha en la que los amantes de este género recuerdan bandas musicales de su gusto, bandas de repente míticas que han dejado huella, ¿no?, en el imaginario colectivo. Pueden ser bandas, a ver, locales, de tu país, o bandas, a ver, hablando a nivel internacional. Mundial del Rock. Bueno, sigo con los saludos. Buenas tardes, Lore. Como siempre, escuchándote. Estamos en el auto rumbo a Ceguá, dice, con mi hija y mi nieto. Un abrazo para ti, tu hijo. Por acá me comparte muy lindas imágenes. Miriam, bueno, un besote para vos, para el nieto, para tu hija. Lindo viaje. Me imagino ya ese viajecito de paseo ahí por la frontera. Un abrazo grandote. Bueno, espectacular el video ahí que me mandó este amigo desde Maroña. El video, ¿por qué? Claro, digo, espectacular, sale de fondo el programa. Bueno, Elida, que había hecho canelones, es cierto, que iba a dejar todo pronto para el fin de semana, los canelones. Dice, qué difícil. Qué difícil me hiciste, ¿no? Porque con esto del 3x1. Carlos Rivera, David Bisbal. David Bisbal o Carlos Rivera, ¿cuál? Dice, me gusta mucho David Bisbal. Pero igual no me disgusta si gana Rivera tampoco. Ah, bueno, qué dilema, ¿no? A Bisbal lo conozco y escucho desde Operación Triunfo, que salió en segundo lugar. Está todo bárbaro, Elida, pero... ¿Y? ¿Y entonces tu voto sería para quién? Sería una monedita. Y ahí me decís a quién votás. Claro, David Bisbal salió desde allí, desde Operación Triunfo, hace, 100 años más o menos. Mirá, reapareciendo la gente. Ah, hoy casi no puedo salir allí del barrio, ¿vos sabés? Me acordé tanto tuyo, Carlos. No sé qué se rompió algo allá, había bruta máquina, casi no me dejan salir. Volar, no podía volar, ¿viste? Tengo solo una salida. Desde que estaban trabajando, pero... Ah. Buenas tardes acá por Carretera Centurión, a la escucha del programa. Buen comienzo. Muchas gracias igualmente. Así que vos no eras. Y tus compañeros que estaban allá en la zona. Vamos a decir, arreglando algo, ¿no? Nuevita la máquina, chico.

Y acá el oyente es Rivera, es Rivero. Lo de la máquina no es la máquina, sino quien maneja la máquina. Es como el auto. Puede ser un 0K. Lo último de lo último, pero... Como todo. 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

0: de Brasil.
1: Siempre
0: presente.
1: Está
0: del vecino país. Luego de escuchar a Capo y Vélez con la canción Sin Testigos, ahí estaba Jean G. Avion. Justito acá dice: ¿quién es ese cantante? Bueno, y lo dije: Jean G. Avion. Pues a esta canción que refiere. Buenas tardes, buen comienzo de semana y al mal tiempo. Buena música. Saludos. El cazador de la toma.
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0: Mira, me estoy enterando por Miriam, porque claro, nunca fui.
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0: no sabía.
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0: En el camino a la mina. Hay un Cristo Rey, ¿verdad? Qué bonito. Qué lindo lugar ahí, ¿eh? Por el otro video que me enviaste, Miriam.
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0: Lunes sigue apareciendo un montón de gente que no sé si estarían de vacaciones, estarían de pesca. Buenas tardes, Lore. Buen comienzo de semana y buen programa, dice Germán.
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0: Muy bien, amigo.
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0: Dice Caola: Lore, yo odio el frío y los días grises del invierno. Así que el fin de semana no fue muy bueno. Y no es de ahora. Eso es de toda la vida. Espero que tú hayas pasado bien. Dice: soy el del 206 que el otro día no puso nombre. Ah, la terminación 206, sí. El mismo de la canción de Punta del Diablo, Hugo, del centro de la ciudad. Bueno, Hugo, saludos. Hola, Lore, ¿cómo estás? Estoy ajustado escuchándote, dice Carlos de la Salud. ¿Todo bien, Carlos?
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0: Pasaron ese fin de semana y en especial que esté a los padres, los futuros padres, los padres de corazón. ¿Cómo pasaron el domingo? José Luis ahí me sigue enviando unos videos ahí que está filmando desde el tren, ¿no? Dice la velocidad que va el tren. Es imposible filmar bien, ¿no? Un espectáculo. Yo que nunca viajé en tren, imagínense que miro esos videos y es como que está. Voy ahí. Muchísimas gracias. 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

13 de julio de este 2026. Dice, buenas tardes, buena música como siempre. Saludos. ¿Saludos? ¿Quién? ¿Quién está por allí a la escucha? ¿De qué zona? A ver, terminación

buenas tardes para votar por David Bisbal. Saludos, Lore. Bueno, tenemos un voto y un voto. Saludos. ¿Quién está por allí? Terminación 111. Que ustedes pongan los nombres. Yo no recuerdo. Apenas memorizo mi número, imagínense. Difícil, ¿no? Bueno, ya me voy preparando porque, mira, ya debe estar por allí laburando full. Estos días atrás empezaban antes de 15:30, pero ahora viste que ya cambia. 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Vamos rumbo a la pausa con música. Ya vuelvo, no te vayas.

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0: Gracias de Rosana, este recuerdo que se llama Patino Estoy. En este bloque final de La Voz con Vos. Tengo ganas de querer salir el sol un poquito, ¿no? 13 grados 2 décimas a esta hora aquí por medio. Buen provecho. ¿La lluvia qué?
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0: No estaba, ¿no? A mí me pareció, pero digo, está. Yo no tuve tiempo mucho de mirar el pronóstico el fin de semana. Digo, bueno, me lo perdí. Me pasó lo mismo, dejamos la ropa fuera, claro. Bueno, buen provecho, Elida y Ramón.
1: ¿Eh? Que Dios te proteja en la celda.
0: Claro. Lo que está atrás es el té.
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0: el té de manzanilla y bebida.
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0: Té de manzanilla sin espuma.
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0: Buenas tardes, Lorena, ¿cómo estás? Por acá, mucho frío. Acuérdate que juega Cerro Largo, el mejor. Abrazo, Julieta. Claro que sí, no me acuerdo, sí. Julieta, que desde hoy estaba ahí a la escucha, y bueno, se había comunicado para contarles ahí a los compañeros de La Voz Deportiva que en esto que va quedando, ¿no?, del Mundial, ella se quedaba con Francia. Julieta, que la conocimos acá, ¿se acuerda, Vitoria? Que vino a comprar 10 números. Solo 10 números, ¿qué le parece? No, solo no, mentira, Julieta, exponente. 10 números de Rodri. Ah, Vitoria Montejo está tomando mate ya sola, estrenando mi termo. ¿Qué le pareció? No me lo envidie, ¿sabe? No, yo sé que usted no. Bueno, sí, tenemos el fútbol hoy, claro que sí.
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0: Guilherme Binuto. Vagabundo Jora.
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0: Ay, cumpliendo 8 meses. Oye, Elida. ¿Y esos vaveros cómo están?
1: Esto otro
0: creo que me gusta a mí. Con un poquito menos de dulce de leche. Ay, con durazno. Y eso es Santisí. A mí no me pone. Eso es Santisí. A Victoria Camontejo dice que le gusta con merengue. Mejor, así no la invitamos. Sabemos lo que tenemos que hacer. ¿Qué hiciste el fin de semana? ¿Que no miraste el clima? La invitada quiere saber. Y tuve que trabajar. Y aparte me pregunta acá Victoria Montejo, y bueno, y estuve de paseo. No puedo decir a dónde fui. La procedencia de este, no puedo decir, digo la marca o no, del Stanley. Usted ya sabe de dónde. Ya me quemé. Ahora ya saben. No, pero puede ser, no sabes a cuál del. ¿Y qué, si fue el Tui? ¿O a Rivera?

0: antes, ¿cómo? Antes que te vayas, Carlos Rivera o David Bisbal. ¿Va a pensar? Ah. Cuando Pisi se pone a pensar es bravísimo, ¿no? Demora. ¿O no? ¿No? Bueno, por eso, Carlos Rivera, David Bisbal. David Bisbal. Pisi Contreras dice David Bisbal. Entonces, vos sabés que con eso tenemos adelante a David Bisbal, ¿no? Ah, no da ni para repetir el comentario. No, no sabe ni que canta Carlos Rivera, no. Bueno. Lo que les quiero contar, porque es lunes y ya tenemos lógicamente las ofertas, ¿eh? 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

0: amor estaba Quevedo, que ahora Quevedo también está haciendo lo mismo que otros artistas. Este joven está dejando un poco de lado lo que realmente hace en su género musical, y bueno, cantando, haciendo colaboraciones con otros artistas, en esta oportunidad con Aitana, y esto que se titula Gran Vía. Bueno, acá me ayudó Elia, lo de los pantalones. Si fuera con puño, serían babuchas. Pero los de la oferta, que aparte me mandó otra foto, Victoria Da Costa, varios colores. Varios colores. Es pantalón deportivo recto, sin puño. De algodón. Hay varios colores. Yo vi, por ejemplo, el de la foto que me mandó al inicio, verde, un verde inglés. Hay azules, rosado, rosadito, fucsia, colores claros, celestes, en fin. Hay unos cuantos. Por acá dicen si andaba acompañada. No, sí. Tuve que hacer de... Fui contratada oficial. Chofer oficial de personal del ministerio. ¿De cuál ministerio? Es un misterio. ¿Qué tenemos por acá? Llega video justo en el final. La vecina, ¿por dónde anda, Patricia? Está escuchando la radio. Mirá vos y la Lorita ahí, ¿qué hace? Se está bañando, no te puedo creer. Ah, por eso va a salir el sol ahora. Pero qué increíble. ¿Se escuchaste, Patricia? Las ofertas de Más por Vos. Espero que sí. Espero que sí, porque yo ya estoy cerrando, me tengo que ir. ¿Vos podés creer? ¿Quién tiene disco nuevo? Claro, lo habíamos anunciado en su momento. Álbum nuevo para Thalía. Thalía cantando con otros artistas.
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0: Ah, Thalía sigue en lo mismo, pero cambia un poquito el género musical, me parece, en este nuevo álbum.
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0: Tenemos acá, para que antes que me olvide, que Herlis votó a quién. Herlis vota a Carlos Rivera. Carlos Rivera.
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0: Me tengo que ir. Para mañana martes, mínima a 4 grados, lo dije al inicio. Va a estar fresquita la madrugada, 19 la máxima. Con cielo algo nuboso y nuboso. Probables heladas agrometeorológicas. Bueno, cuidarse, ¿eh? A abrigarse, a taparse. No se tapan las lentes. Bueno, hasta luego, hasta mañana. Mañana martes especial con los lentos.

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¿Qué tal, amigas, amigos de La Voz de Melo? Muy buenas tardes, muy pero muy buenas tardes para todos ustedes. Aquí estamos marcando ya el comienzo de una nueva semana en la tarde de la radio, con toda la movida musical y tropical. Qué comienzo, para un tema que los Guardianes del Amor lo grabaron hace muchísimo tiempo. Aquí con sus colegas los Bibis, otra banda tropical mexicana, con este Cuatro Palabras, Guardianes del Amor, Arturo Rodríguez y los Bibis, compartiendo el comienzo de esta nueva semana en la tarde de La Voz de Melo, con los nuevos éxitos del momento, claro que sí. Hablando de eso, grabó el señor Pablo Augusto Castro, el chileno, grabó una nueva canción junto a Sonido Caracol. Aquí lo tenemos, Sonido Caracol y el señor Pablo Augusto Castro, el chileno, en la tarde de la radio.

lo tenés, la gran banda del Sí, Sonido Caracol, Gonzalo Duarte y el chileno Pablo Castro, con este nuevo trabajo grabado titulado Conmigo Sin Ti, a toda música la tarde de La Voz de Mero. Comienzo de semana para compartir, como siempre, los grandes éxitos de la movida tropical. Llega La Misma Cuadra y Los Brillantes.

Ahí los tenés, en la misma cuadra y los brillantes de Nueva Helvecia en la tarde de La Voz de Mero, compartiendo éxitos y lo más reciente de cada uno de los artistas de la movida musical y tropical del Uruguay. Es el caso de Gabriel de la Rosa, ex Trasnochados, grupo folclórico que arrumbió para el lado de la música tropical. A solicitud, por lo que tengo entendido, de Montevideo Music Group. Bueno, vamos a escuchar lo más reciente de Gabriel de la Rosa.

0: Rosa.
1: Ahí lo tenés, Gabriel de la Rosa, en la tarde de La Voz de Melo, compartiendo la buena música tropical. Comienzo de semana a toda movida tropical. Hoy hay fútbol en Melo, hoy juega Cerro Largo. Hoy Cerro Largo, si gana, tiene posibilidad de quedar puntero, ¿no? Primero ahí en la liga. Es una vergüenza lo de Peñarol. Lo de Peñarol es vergonzoso. Es vergonzoso cómo Rubio sigue en la presidencia y cómo este muchacho sigue. Es impresionante, no da ni para mirar. Y bueno, hoy tenés fútbol, hoy tenés Cerro Largo Defensor desde el Arquitecto Ubiza con los compañeros del equipo deportivo de La Voz de Melo. Tendrás la previa ahí en la tarde de la radio, compartiendo como siempre todo, todo lo que compartiste el fin de semana con el equipo hípico de la radio. Bueno, y hoy fútbol desde el estadio Arquitecto Antonio E. Ubiza. A toda música en la tarde de La Voz de Melo, como lo mejor de la movida tropical desde Perú, Perú y Chile juntos, Los mejores festivales que hay de música tropical en América del Sur, sin duda alguna, los tienen los chilenos y los tienen los peruanos. Son impresionantes la logística que arman para estos eventos. Es el caso del aniversario del grupo peruano Corazón Serrano, con la presencia, por otra parte, de varios artistas internacionales. Es el caso de Américo, el chileno, junto a Corazón Serrano, el grupo que tiene grupo masculino, pero que tiene todas vocalistas femeninas. Todas las vocalistas del grupo son todas femeninas, 4 o 5 bailarinas, cantantes, realmente espectacular. Este es uno de los grandes grupos peruanos de la música tropical peruana. Y bueno, ahí grabando en el aniversario de su banda junto al chileno Américo.

Ahí lo tenés, Américo, junto al Corazón Serrano, los chilenos y los peruanos juntos en ese aniversario de esta gran banda peruana, Corazón Serrano, en la tarde de La Voz de Mero. Nos venimos a la República Argentina, nos venimos, claro que sí, con el santafesino Uriel Lozano.

Ahí lo tenés, Uriel Lozano, la tarde de La Voz de Melo, con toda la movida tropical. Estamos con una semana complicada con el tema del clima. Estamos decidiendo a ver qué hacemos el fin de semana. Tenemos programado una peña folclórica, pero vamos a ver qué nos deparan la meteorología para el próximo fin de semana, porque hay lluvia desde el jueves en adelante. Estamos ahí entre la espada y la pared para tomar una decisión. Si lo estamos aguardando la comunicación con Fito para ver otra fecha para realizar la actividad que tenemos prevista el sábado que viene. Vamos a esperar un rato más a ver qué está cambiando permanentemente, ¿verdad? El tema del pronóstico. Y son varios pronósticos que hay de lluvia para el jueves, del jueves en adelante, jueves, viernes, sábado y domingo. Vamos a ver qué pasa. Lo vamos a tomar al final de la tarde la decisión si sale la peña del sábado o la programamos para otra fecha. A toda música en la tarde de La Voz de Melo. Continuamos porque llega el cumbianchero.

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La música de la 11, la tarde de la voz de Melo, la 11 aquí en Los Impactos Tropicales, compartiendo lo mejor de la movida tropical. Aquí llega ahora su versión, la de Burbujas de Varela.

0: La música de Burbujas en la tarde de La Voz de Melo, compartiendo como siempre los grandes éxitos de la movida tropical, compartiendo lo mejor de lo mejor, claro que sí. Lo que llega ahora, claro, es el comentario que les voy a hacer, claro. El comentario del buen asado. Del buen asado, Horacio, el buen asado de carne de Onteo, que abre a las 5 de la tarde. Y yo les dije, mientras dure el mundial, el corte de la fecha es el asado de una costilla, ¿eh? Ideal para la parrilla, buen rendimiento, sabor tradicional, perfecto para compartir. El clásico que acompaña cada partido. Y lo que se viene mañana, ¿no? Mañana tenemos Francia-España. Y después los ingleses con los argentinos. ¿Eh? ¿Qué me dice usted? ¿Qué opinión se merece? ¿Qué me dice? Buenas tardes, ¿cómo anda? ¿Todo bien?
1: Buenas tardes, Gustavo, a todos los oyentes.
0: Y cuénteme, ¿qué
1: bueno, piensa? Me agarró de sorpresa. Yo hoy en la mañana estaba justamente pensando en ese partido, pero no sabías que era tan pronto el de España-Francia.
0: Mañana
1: martes, mire.
0: Mañana martes.
1: Qué choque.
0: Francia-España.
1: Pero como que la balanza se me inclina un poco más de posibilidades, me parece que tiene Francia de salir triunfador de ese partido.
0: Sí.
1: Veremos.
0: Y sí. Y una coincidencia, cuatro finalistas que fueron campeones del mundo, ¿verdad?
1: Sí, por supuesto. Y después, ¿qué día tenemos el partido de Argentina
0: e Inglaterra? El miércoles. Argentina Inglaterra. Los ingleses tienen la revancha del 86, cuando sí. Maradona les hizo el gol con la mano.
1: Sí, pero me inclino más por los argentinos, no sé por qué. Algo me dice que los argentinos van a ganar ese partido.
0: Así que usted dice que Francia y Argentina van a ser los finalistas.
1: Exactamente, usted lo ha dicho.
0: Ese es el pronóstico de nuestro compañero Horacio da Rosa, con todo, ¿eh? Muy bien, ¿sabe qué? 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A toda música seguimos en la tarde de la radio compartiendo como siempre lo mejor de lo mejor, el señor Mariano Bermúdez.

ahí lo tenés a Mariano Bermúdez en la tarde de La Voz de Melo, los grandes éxitos de la movida tropical. Nos vamos a ir a la recorrida comercial de nuestra emisora, y volvemos enseguida y lo hacemos con BM.

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5: La voz de Melo le informa el tiempo en la ciudad.
6: Se presenta bueno, cielo cubierto.
5: Con una temperatura
6: 14 grados.
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Ahí lo tenés a Richard Matos, Banda Z en la tarde de La Voz de Melo, compartiendo éxitos de la movida tropical. Bueno, atención, atención, que ya hemos charlado con Fito Correa. La peña que teníamos programada para este próximo fin de semana la vamos a pasar, lógicamente, de común acuerdo, porque ellos también tienen su actividad. Andan por Montevideo, andan por Río Branco. Y bueno, que la fecha más próxima que tenemos es el 15 de agosto. Bueno, Pancho, usted que se iba este fin de semana para... al premio a Copa de Plata, según me dijo Pancho Cebolla, que se iba, que no iba a poder estar en la peña. Bueno, Pancho, ahora sí, el sábado 15 de agosto, hemos reprogramado la actividad, visto todo lo que está anunciando meteorología, podrá llover o no, podrá, bueno, ojalá que todo eso que estén anunciando que no venga para este lado, que zafe, pero está complicada la mano con el tema del clima para el fin de semana. Y como ustedes ya lo saben, una peña folclórica convoca gente adulta, ¿verdad? Gente adulta, en el cual mayores de 18 años, como digo siempre yo, y hemos reprogramado con Fito la peña de este sábado que viene, por el tema de los anuncios meteorológicos, la vamos a reprogramar para mediados de agosto. Así que vamos a tener un mes de agosto bien nutrido en Milenio y Medio Eventos. El que está por ahí con toda la potencia es mi amigo Ever Jerónimo Sosa Correa. Ever, buenas tardes. A ver, está el amigo Horacio hoy ahí. A ver, Horacio, no está saliendo Ever, no lo escucho yo acá. ¿Usted lo escucha ahí o no? A ver si el amigo Ever está por ahí. ¿Usted está apretando bien los botones ahí o no? Barbaridad, que va a tener que... Le vamos a regalar una consola de esas para que usted se lleve para la casa y practique todos los días. Bueno, mientras usted hace la reconexión con el amigo Ever Jerónimo Sosa Correa, yo le mando más música, a ver si por lo menos le aciertan esta. Más música en la tarde de La Voz de Melo. Aquí, ¿qué personajes?

0: La música en la tarde de La Voz de Melo, Los Impactos Tropicales, compartiendo como siempre lo mejor de lo mejor. No sea problema, Horacio, porque te lo tenemos acá, Ever, mire. Buenas tardes, Ever.
1: Buenas tardes, amigo querido Gustavo Nero Olvera.
0: ¿Cómo está el señor?
1: Bien, excelente, excelente. Horacio, no quede nervioso, que son cosas que pasan.
0: No, le vamos, yo le voy a regalar una consola, porque así él en la casa se practica toda la semana. En los momentos, lo que pasa es que en los momentos libres, le vamos a regalar una consola ahí para que aprenda ahí, que no ha aprendido
1: Horacio,
0: todavía.
1: Horacio tiene años.
0: Claro, no ha aprendido todavía, no ha aprendido todavía. No, bueno, Ever, ¿cómo venimos para esta semana? Una semana compleja en el tema climático.
1: Bueno, no empiece con eso, que el único que sabe es Dios nomás, con que va a llover, que no va a llover. Usted no empiece con esas cosas raras, que no.
0: Nadie sabe, yo por las dudas voy a abrir el paraguas porque está brava la cosa. Bueno, cuénteme cómo venimos para esta semana.
1: Bueno, Gustavo, le voy a contar cómo fue la semana pasada.
0: Sí, ¿cómo estuvo?
1: Un espectáculo. Uh-huh. Vimos toda la mercadería prácticamente, nos sobraron los lechones de 2.500 pesos, unos lechones muy lindos, pero había poca oferta para los lechones. Uh-huh. Sí, había para los lanares, teníamos una caponada, Gustavo, jamón del medio, ¿no? Uh-huh. Jamón del medio, todo, y le cuento, mire, 6.800, 6.900, más o menos, para que la gente tenga una idea de los precios que están pagando en remate rural, estamos hablando de caponadas muy buenas. Estamos hablando de $160, 150, mínimo $155, máximo $170.
0: Mire.
1: ¿Vio lo que le estoy diciendo? Sí. Y no un capón ni dos, habían muchos capones y vendimos todo. Mínimo $155, máximo $175. Pero ya le estoy diciendo que eran capones de atraque. Capones muy buenos, que hay 90% que el mismo productor me traiga para este jueves. Estoy esperando que me llame, a ver qué me va a decir, porque tengo los compradores, me están llamando, otros compradores que no vinieron la semana pasada, ya están para esta semana, así que la persona de mi amigo, el productor que está escuchando, sí va a traer que me llame temprano, porque así yo confirmo a los compradores, ¿verdad, mi amigo?
0: Muy bien, entonces quedamos en comunicación, Ever, 091-004771.
1: Seguro, Gustavo, la gallina vendimos todo, por suerte, queso, dulce, vendimos cantidad, muy linda feria. Bueno, mi amigo Gustavo Nero, un abrazo grande, que pase bien, gracias.
0: Un abrazo, Ever Jerónimo, quedamos en comunicación con ustedes, un abrazo grande, y el 091-004771 es el número de Ever Jerónimo Sosa Correa para que se comuniquen con él. Nosotros ya a toda música seguimos, ahí está preparándose Andrés Díez con Voces de Latinoamérica. Le reitero que hemos decidido con Fito cambiar para el mes de agosto la super peña que estamos programando para este fin de semana. Lloverá, no lloverá, se acertarán o no los pronósticos, pero por las dudas, por un tema de tranquilidad, lo hemos decidido postergar para el mes de agosto. La música sigue, la tarde de La Voz de Melo, llega el señor Lucas Hugo y el señor Nicolás Pacheco.

La música en la tarde de La Voz de Melo. Nos vamos, como siempre, agradeciéndoles por estar en sintonía de la radio. Mañana volvemos a las 15:30. A las 15:30 volveremos a la tarde de la radio con más impactos tropicales. Hasta mañana, buena semana para todos.

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los sonidos del canto de nuestra tierra para darle las muy buenas tardes y la bienvenida al lunes 13 de julio, Radio en Vivo, Estudio Mayor de la Voz de Mero, Saúl Urbina. Estamos comenzando Voces de Latinoamérica, un poquito más corto, menos tiempo hoy, hasta las 6 de la tarde, porque arrancan los compañeros del equipo fútbol de la Voz de Mero con Cerro Largo, defensor desde el Arquitecto Villa, reiniciando el intermedio del torneo uruguayo. Está trabajando allí el compañero Horacio da Rosa en el control central de emisión, como cada lunes, clásicos y recuerdos. Qué lindo comienzo. Gracias, Horacio, por la selección musical, la chifladita, el recuerdo para el gran Pepe Guerra con Copla Alta. Lo Sucará en el comienzo, tenemos algo de Copla Alta y de Lo Sucará para comenzar este lunes de clásicos y recuerdos y de grandes éxitos. Hoy, 13 de julio, es el cumpleaños del poeta y dramaturgo melense Julio Guerra. El recuerdo para Julio Guerra hoy. Vamos a hablar algo de su biografía en este corto espacio de tiempo, ¿no? Estos pocos minutos que tenemos de Voces de Latinoamérica hasta cerca de las 6 de la tarde. Seguimos con la música, seguimos con nuestros invitados, Lo Sucará y Copla Alta. 7 minutos ya transcurren de la hora 17. Bienvenidos a Voces de Latinoamérica.

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0: canción folclórica tiene su historia, queriendo los lunes abrir el baúl de recuerdos de la década del 60, de los grandes del folclore, los emblemáticos, los grupos que marcaron toda una época fundamental en la historia de la canción folclórica del continente. Salta la linda, norte argentino, parió a los chalchaleros, sapo cancionero, clásicos y recuerdos para comenzar una nueva semana de julio, inestable, húmedo, con cielo cubierto, y de invierno, 13 de julio, voces de Latinoamérica en el día que nació el poeta melense Julio Guerra. Al amigo Emilio Olivera, dice algo de los chalchaleros, el saludo a Emilio Olivera, páseme sapo cancionero. A Emilio Barbosa, por Fraile Muerto, debe estar en sintonía el apicultor y poeta con el mate hasta ahora, ¿no? Qué linda movida hubo el sábado ahí por Fraile, según me llegó algunas fotos y videitos de cantores de la noche y de la bohemia, Juan Gil Torres en la ruta. En la ruta,
1: Buenas tardes, Andresito, buenas tardes.
0: Buenas tardes, Juan Gil, ¿cómo andas?
1: A tu pago ahí, escuchando el programa. Saludos, bendiciones.
0: Buen comienzo de semana, Juan Gil, amigo oyente de Aceguá, rumbo a Melo, viajando y escuchando, por supuesto, la voz de Melo como no podía ser de otra manera, No se olvide que el amigo Ramiro Toro está allí en el gran autoservice Ejido. 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Bueno, el amigo Luis Enrique Silva anda por Nueva Helvecia, Colonia, visitando a la familia. Está cumpliendo años hoy Cristian Pérez Madera, allí con la familia en Nueva Helvecia, Colonia. Luis Enrique Silva está con un colega de radio, el hijo de él, que es colega de Radio FM, difusor de folclore. Dice, saludame a Jairo Facundo Madera, colega de Radio FM de Nueva Helvecia, Colonia, difusor de folclore, pero muy especialmente a Cristian Pérez Madera, hoy en el día de su cumpleaños, ahí con el amigo Luis Enrique Silva y toda la familia disfrutando el cumple. El abrazo especialmente a Cristian Pérez Madera. Julio Guerra, el gran Julio Guerra, hoy 13 de julio, lo recordamos.
2: Retrospectivo melense. Fue un tiempo más apacible, naranjos y lunas lentas, geografías invioladas, águilas sobre las sierras, morado beso en pitangas, tacuarí de aguas serenas, jazmines en las ventanas y suspiros en las rejas. Melo, con soles nacientes en las planicies inéditas, contemporizando con aljibes, parrales, tejas, río de cañas sonoras de un Lucas de romancesca figura por los salones en retrospectivas épocas. Melo de mis pensamientos, mis profundas ascendencias, de las últimas volantas chirriando en calles de tierra, la del bastón del abuelo, la mantilla de la abuela y de las primeras voces de las radios a galena. Melo de ese Emilio Oribe del pensamiento en la esencia, lámpara de combustión filosófica de América, de don Justino Zavala, fundador de la comedia, que aún tiene a un Fausto Garay en cuchillas de leyenda. ¿Qué sino? ¿Qué auras extrañas? ¿Cuál cinturón te rodean? Lanzas que se tornan plumas, plumas que en filo se truecan, voces que emanan del fondo de tu génesis y quedan sobre el andante del viento en las más altas troneras. Se nace donde se nace, y se es, a ciencia cierta, del lugar en que miramos brillar la primera estrella. Melo de Carlos Molina, tierno hasta en sus asperezas, fraterno hasta en rispideces, dura guitarra profética. En tanto fluya la tinta, tenga el cerebro dialéctica, indague un curso de sangre el misterio de las venas, ha de estar mi identidad de tu mapa en las arterias hasta el último tintero, hasta el retorno a la tierra. Melo, aquí, aquí nacieron mis pájaros y aquí sus vuelos se quedan.
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4: Si fuiste alguna vez niño en la lluvia, marino de algún barco en canaleta, si el tacto digital de tus dos manos no se manchó con pólvora violenta, si fue tu corazón a bocanadas intentando la aurora entre la niebla y en el oscuro curso de tu sangre tuviste vocación de primavera, entonces hazte cargo de mi canto y esparce su semilla por la tierra.

Ahí está Sol y Palma, el grupo rochense en sus 50 años haciendo esto que es de Julio Guerra, ¿eh? La letra pertenece a Julio Guerra en uno de esos tantos andares por Rocha. Julio se iba a Rocha y pasaba muchos meses por allá, en Odenir y Regiardo, bueno, visitando el Sucará, Fernando Rótulo, a toda esta barra de Sol y Palma, ¿no? Ellos grabaron muchísimas canciones de Julio Guerra. Otro melense también que le puso música a textos, a poemas de Julio Guerra, el querido Alfredo Caldas, el negro Alfredo Caldas, está aquí en Poeta de Orihuela, grabado por Sol y Palma, el disco Intentando la Aurora entre la Niebla, un gran trabajo discográfico para el sello Orfeo de los años 80-90. Hazte cargo, hermano de mi canto, Julio Guerra, Fernando Rótulo, las voces de Sol y Palma, que están celebrando en este 2026 50 años con la canción popular rochense, uruguaya y latinoamericana. Retrospectivo melense, antes era la voz del propio Julio Guerra evocando a su pago, a su melo querido. Alguien por allí escribía en una página, el 13 de julio, un día como hoy, de 1948 a las 6 de la madrugada, nace en Melo el poeta, escritor y dramaturgo Julio César Guerra Moreira, cuarto hijo del matrimonio de Ito Guerra y Rosa Moreira. Su infancia se desenvuelve en su ciudad natal, en Melo, allá, zona norte, en los ranchos, como él decía, Sarabia 1390. Ahí se eleva un rancho de paja y terrón, de barro, construido por su abuelo, Atanasildo Guerra, lugar crucial que marcó la vida y la poesía del poeta arachán. Inicia sus estudios primarios en el colegio Damaso Antonio Larrañaga de Melo, sin embargo no los culmina. Con tan solo 14 años, la pasión por las letras españolas de la generación del 98, la generación del 27, son causa de un encierro del poeta en el mundo literario, del cual saldrá para emanar su propia poesía después de beber de la fuente inagotable de la lírica española. Anduvo por España, obtuvo premios. Su sed por la literatura se acentúa y traspasa las fronteras de España. Se vuelve, sin notarlo, autodidacta, al punto de preocupar a su madre por permanecer largos días en su encierro, ¿no? Sin duda una de las de esos momentos que marcó la vida del querido Julio, ¿no? Su vida bohemia, bueno, transcurre entre guitarras, vino, viajes, tertulias con amigos. Poesía y canto se unen en un abrazo fraterno. El poeta se adentra en la cultura del pueblo, se codea con el folclore uruguayo, hace de su pluma el grito de justicia, de amar la vida a pesar de todo. El tiempo hace de la poesía de Julio una canción que suena en distintas partes del país, pero su vuelo va más allá aún. Se expande por España, Brasil, Argentina, vive casi toda su vida en Melo. Reside en Rosario, Argentina, casi 8 años, una ciudad a la cual se enamora. Sin embargo, sus escritos revelan ansias por volver a su Melo natal. En el 2015 vuelve y escribe su última obra inédita, La Última Barricada, un libro que revela la esperanza machacada mil veces por el mundo visto a través de la sensibilidad del poeta. El 24 de julio del 2017 nace en julio, un día 13 como hoy, y parte, se va de este mundo un 24 de julio del 2017 a las 4:20 de la madrugada, allí donde nació la poesía, su poesía, en su rancho amado.

Detiene el pulso, se detiene la pluma de Julio Guerra. Sus letras fueron musicalizadas y grabadas por Tabaré Echeverri, Pedro Estavillo, Omar Romano, Grupo Pareceres, Jorge Doprado, Sol y Palma, Diana y Daniel Remunday, Nelly Regiardo, entre otros. Saludamos a su hija, poetisa, ¿no? Hija de Tigre, nos está escuchando. Un beso grande para Rosa María, ¿no? Para Rosa María Guerra, para Pastora también, para José Luis, el hermano, el Coli, José Luis Guerra, toda la familia que nos escucha, llegue nuestro saludo desde acá. Sol y Palma con la poesía de Julio Guerra en este especial del querido Julio, para recordarlo cuántas veces estuvo acá en la radio con nosotros en Domingos Uruguayos, en Voces de Latinoamérica, en este micrófono de la voz de Melo que él tanto amaba.

0: Adiós al canario viejo, a Carlos Molina. Que quede claro, ha muerto un anarquista de la profunda cepa indobregable, antagonista a cuantas cosas oscuras anduviese en la tierra y en el aire. Que quede claro, no se reivindica al compañero rojo y negro andante, ni al que bebió las lunas europeas y trascendió el misterio de los Andes, porque se reivindica por sí mismo quien hizo de la vida verbo y arte. Aquí se fue, es un decir, se ha ido, un hombre que pateó rancios nidales, que recontraputeó a muchos gobiernos, que apostrofó los hierros de las cárceles, que no intimó con el doctor de turno ni al estanciero le brindó sus plácemes, que tuvo claridad al no creerles a los que dicen ser portaestandartes del alma de los pueblos y en el fondo son mercaderes de lo más vulgares. La voz que no requiere librerías, la que no necesita presentarse en los cenáculos donde el erudito es una mosca más de un dulce fácil. La guitarra parada en una pierna y el clavijero arriba recostándose a la quijada dura, en tanto el pelo partido en dos ya blanco se le cae, como si acariciase el pensamiento, en tanto surge el canto improvisante. Que quede claro, ha muerto un anarquista dispensador de la ternura unánime, anunciante del sol americano, escanciador del vino más fragante, la solidaridad. Esa palabra, cosa de hombres que no tienen márgenes. Cuando no, Cerro Largo, te pariste un tipo superior, inigualable. No son loas, señor. Es que el amigo, como un vaso de sueño, se me parte y me siento tan solo, como un niño que su juguete último extraviase. Pero no, mi canario, mi querido canario, tan mi amigo, tan mi padre espiritual, no debo compungirme. Viva tu anarca plenitud radiante. Yo te recordaré directamente, siempre que vea algún trigal ondeante, un paisano que va contra crepúsculo, cuando apenas la estrella va insinuándose, una rugosa mano que recibe de otra, muy parecida a algunos mates, un grillo herido de intemperie y luna, la promesa del vino en los parrales, las lluvias en los grises rancheríos, en donde prima del silencio el ángel, en pueblos y villorios que anduvimos codo a codo, en cruce de ciudades, puede que en Cerro Chato, en lo del Nico, o en los lejanos cielos catalanes. Yo te recordaré siempre que encuentre al gaucho Sierra o al Goyo Malvares, en los ojos de Alba y de Efraín, y en la memoria del macho Escalante, y en el pueblo, el verdadero, el que conmigo queda en serio trance, el del gran ministerio de las búsquedas en pos del gran destino que soñaste. Que quede claro, ha muerto un anarquista, vale decir, un hombre ingobernable.
1: Aquí está el homenaje a su amigo Carlos Molina, el payador melense. Adiós al canario viejo, letra, poesía de Julio Guerra, hoy en el día de su cumpleaños, el querido Julio, lo recordamos, El negro Alfredo Caldas, músico, cantor, bohemio de Melo, el querido Alfredo Caldas, Julio Guerra con letra y música, al poeta de Orihuela. Estábamos hablando de Miguel Hernández, Miguel de España, el gran poeta español Miguel Hernández. Hazte cargo, hermano de mi canto, él lo tituló poeta de Orihuela, con las voces de Sol y Palma. Un abrazo para Miguel Centena, como siempre, en casa, buen folclore, mate y estufa. Un abrazo para ti, buen comienzo de semana. Muchas gracias, Miguel Centena y familia, como siempre, en nuestra sintonía. Hermoso tu programa, Andrés, me encanta. Es un gurí que nos escribe, qué lindo, La gurizada en esto del folclore y del canto popular, escuchando radio los gurises en estos tiempos con folclore. Es increíble, Martín, gracias, Un abrazo para Martín Vázquez, gurí que desde chico siempre nos escuchó, siempre nos siguió, Muchísimas gracias. Selmar Méndez, algo de Pedro Estavillo o de Carlitos Portela, dice acá por Noblía, por la quinta sección, Selmar Méndez, para Gustavo, Marcos y el amigo Santiago Cini Colvo, que nos escucha en Copenhague, Dinamarca, En Copenhague, Dinamarca, Santiago Cini Colvo escuchándonos. algo de Juan Carlos Portela o de Pedro Estavillo. Si está por decir algo de Pedro Estavillo, si encontró Horacio, con mucho gusto lo sacamos al aire, ¿eh? Lo sacamos al aire.
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1: Ahí va, Pedro Estavillo.
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0: Lo que traigo en mi cantar, Pedro Estavillo, con qué voz, ¿no? Toda el alma, la fuerza que ponía cuando respiraba, esos pulmones llenos de aire para lanzar su voz al viento, cantarle al Tacuarí, al monte, al sombrío, como dice él ahí, mirá.
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0: ahí lo tenés, Pedro Estavillo.
1: 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Y en mi guitarra prendió el ejemplo de mi río, Cerro Largo, pueblo mío, para vos es mi canción.
0: Qué bonito es lo que traigo en mi cantar, Pedro Estavillo. Para Selmar Méndez, el Noblía, para sus amigos ahí que están disfrutando, ¿no? Para Santiago City, Córdoba, en Copenhague, Dinamarca, escuchándonos. Cuánta añoranza y nostalgia de la tierra del pago, Santiago City. Un fuerte abrazo, ¿eh? El compañero de la Radio Independiente está trabajando en prensa y escuchando la voz de Melo y voces de Latinoamérica, Néstor Araujo, compañero docente de UTU, allí de comunicación. Bueno, qué lindo, dice esta canción, Pedro, la escribió en la estancia del Corral, dice... Corral de Piedra de la zona de Saldaña, en lo de Delvia Duarte, me dice Néstor, que siempre muy inquieto, hurgador, ¿no? Buscando cosas de la historia y del pago, Néstor, El compañero Néstor Araujo dice, mis tíos Luis Araujo y Oscar Araujo le cocinaban. Gracias, Néstor, por tu aporte, muy lindo, muy bueno, Excelente periodismo de comunicación, Martín Vázquez, el hermano de Romina, una alumna de UTU, Qué lindo, muchas gracias, mucha gente comunicándose con nosotros. El saludo a Alba Álvarez. No puedo atenderte, Alba, estoy al aire, disculpa, No puedo atender llamadas al aire. Lo he reiterado muchas veces, pero gracias por su comunicación. Mándeme un audio o un texto escrito que con mucho gusto le damos lectura, Minutos finales ya, marcamos la pausa, Horacio, ¿qué le parece? Estamos a minutos de dar paso a los compañeros del equipo de fútbol de La Voz de Melo, la previa para Cerro Largo Defensor desde el Arquitecto Villa, a la hora 18 el partido, a las 19 lo vive, por supuesto, por La Voz de Melo.
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0: ...13 de julio, día de las heroínas y mártires de la independencia de América. Las canciones que tienen una historia muy, muy metida en el corazón del pueblo y de la gente, ¿no? Tienen muchísimas versiones. Hay muchas versiones de estas canciones y ella es Patricia Sosa con Juana Zurduy, ¿no? La heroína que luchó junto a Belgrano y Güemes y murió pobre y olvidada. El 3 de marzo de 1816, la heroína Juana Zurduy de Padilla, al frente de 200 mujeres aborígenes a caballo, derrota a las tropas españolas en Bolivia. Libera a su esposo, el general Manuel Asencio Padilla, que estaba prisionero desde 1814, y es nombrada teniente coronel, siendo así la primera mujer con rango militar en el mundo. Juana Zurduy, símbolo del compromiso de las mujeres latinoamericanas por las luchas independentistas, nació el 13 de julio de 1780 en Toroca, departamento de Potosí, en Bolivia, mientras estallaba y se expandía la rebelión de Túpac Amaru. Quedó huérfana muy pequeña y pasó su infancia en un convento de monjas de su provincia natal. Para el compañero Rodrigo Sosa Faría, Lore, que le gusta esta cosa de la historia, estaba muy...
7: Me perdí la canción, Andrés, ¿cómo andás?
0: ¿Cómo andás? Bien.
7: Ponemos esa versión.
0: Esta versión de Patricia Sosa es impresionante. Está la de Mujeres Latinoamericanas, que la grabó Mercedes Sosa hace muchos años y la vuelve a reeditar la gran Patricia Sosa, como siempre digo cuando la presento. Esta es otra Sosa, aquella Patricia venida del folclore, aquella Sosa, esta Patricia del rock desemboca en el folclore en este disco, ¿no? Ya vienen los compañeros del equipo fútbol de La Voz de Melo. Buen trabajo desde el arquitecto Villa para Rodrigo, muy especialmente Rodrigo Sosa, que le gusta este tipo de cosas de historia, de cultura general. Bueno, nos vamos con Juana Zurduy, Patricia Sosa. El reencuentro mañana, tarde musical de La Voz de Melo. La Voz con vos, 13:30, 13:40,
7: martes.
0: ¿Sí?
7: 13:45.
0: 2 menos cuarto de la tarde mañana martes, La Voz con vos con Lorena Charquero.

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0: Familia deportiva de La Voz de Melo, ¿qué tal? El gusto de saludarlos desde la cabina 1 del Estadio Arquitecto Ubilla para este reencuentro del fútbol del intermedio de Cerro Largo y Defensor, que van a jugar a las 19 horas aquí en nuestro principal escenario deportivo. Un Cerro Largo que viene de tener algunas contrataciones, pero de eso se van a encargar los compañeros. Un equipo que va a jugar ante un Defensor que trae a la Riera, ex técnico de Peñarol, entre otros equipos. La gente seguramente se va a acercar para presenciar lo que va a ser este reencuentro en sociedad aquí en el Ubilla para el equipo profesional que, de ganar en la jornada de hoy, estará compartiendo la punta de la Serie A con Peñarol, que ayer empató, al igual que Nacional, el sábado, y de esa manera le dejó la puerta abierta para que Cerro Largo, si gana hoy, claro, tiene que ganar. Si gana el equipo de Arachán, ahí sí tendrá la gran posibilidad de meterse en la punta de la Serie A del torneo intermedio. ¡Juega Cerro Largo! Como siempre, está la Radio Mayor, está la Voz de Melo.
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0: Lunes, para terminar esta jornada de fútbol aquí en el Ubilla, para terminar la jornada número 5 del torneo intermedio. El saludo para el amigo gaucho Andrés Díez Benítez, que hace un ratito terminó sus voces de Latinoamérica, hoy un poquito más temprano de lo habitual, arrancando la semana. Está allí en el control central Horacio de Rosa. Bienvenido, ¿cómo te va, Horacio? La puesta en el aire para vos.
3: Buenas tardes, Eduardo, a todo el equipo de fútbol de La Voz de Melo. Un placer nuevamente el reinicio del fútbol aquí en nuestro país, con todas las transmisiones, como no podría ser de otra manera, con el estilo de CW53 para todo el noreste del Uruguay. Así que es un gusto enorme que tengan un excelente trabajo por allí, por el estadio. Fuerte abrazo para todos. 13 grados la temperatura actual aquí en la ciudad de Melo en este momento. Cielo prácticamente cubierto, pero al menos libre de precipitaciones, por suerte. Lluvias las tendremos, pero en algunos días, todavía no. Así que buen trabajo por allí para todos.
0: Bueno, gracias igualmente para Horacio, que nos pone en el aire, que también desde allí sale la emisión para que Radio Nova FM aquí en Melo nos tome esta emisión. Radio Positiva en Río Branco, Cerro Largo Portal, Fútbol Club Uy, el fútbol es para todos, como siempre, cuando juega Cerro Largo a través del punto 1340 de La Voz de Melo. Un verde que parece una alfombra. Espectacular el piso del Estadio Arquitecto Ubilla. Realmente para este reencuentro del fútbol profesional. Ahí, a todas luces, el verde césped del estadio que fue trabajándose para que llegara a esta fecha, a este lunes, y arranque nuevamente la actividad del torneo intermedio. Está con mucha información seguramente para contar todo lo que pasó y lo que va a pasar en materia deportiva, en todos los deportes, en todas las disciplinas. El número uno de la información, Rodrigo Sosa, muy buenas tardes.
4: Buenas tardes para ti, Eduardo, para el resto de los compañeros, también para toda la audiencia del equipo fútbol de La Voz. Temero, un placer el de siempre, una vez más, estar aquí en la 1 de Ubilla, retomando lo que es este torneo intermedio, este campeonato uruguayo, poniéndole punto final a este capítulo. Se juega desde el viernes con distintos resultados, con distintos marcadores, pero por sobre todas las cosas con la obligación de ganar el Arachán para estar cerrando la jornada de lunes hasta el próximo fin de semana como uno de los punteros que tiene precisamente este torneo corto que organiza la Asociación Uruguaya de Fútbol. Hubo empates entre Deportivo y Albion Torre, que le ganó a Juventud de las Piedras. Igualdad también para Danubio y Nacional. Wanderers le ganó a Progreso. Cerro se quedó con la victoria ante Liverpool. Y después ayer otros dos empates, el de Boston River Central y también el de Racing Peñarol, hoy por ganar. Y para subirse a la cima de este grupo del intermedio va el equipo del Nacho Ordóñez y de JJ Rodríguez, con algunas caras nuevas, con algunos que se fueron. Son más por ahí los nombres que pierde Cerro Largo en este periodo de pases que lo que cosecha en cuanto a contrataciones. Vamos a estar repasando los nombres en el desarrollo de esta previa. También, por supuesto, haciéndole foco al Mundial, que mañana tiene la primera llave semifinal entre España y Francia a las 4 de la tarde. Francia y España mañana para dirimir y para definir quién va a ser el próximo finalista, quién va a ser el primero en meterse en la definición de esta Copa del Mundo. La otra llave irá el miércoles también a las 4 con Argentina e Inglaterra, Inglaterra y Argentina, para definir el otro finalista. Eso y mucho más en esta hora de previa, Eduardo, que estamos comenzando aquí por AM1340, La Voz de Melo.
0: Ahí estaba tirando los primeros títulos Rodrigo Sosa en esta emisión de la radio que está arrancando. Están los jugadores de Cerro Largo realizando los movimientos precompetitivos en el arco que da hacia el centro de la ciudad. Todavía no están solo los arqueros de Defensor. Bueno, el resto del grupo está también, pero sobre el costado del campo de juego. No están adentro todavía. Están en los movimientos con el profe. Está el todoterreno con toda la información, seguramente buscando datos allí en la zona de vestuarios para Cerro Largo, para Defensor, que van a cerrar esta ficha número 5 del intermedio. Jonathan Ferreira, muy buenas tardes, bienvenido. ¿Cómo te va?
5: ¿Qué tal? ¿Cómo estás, Eduardo? Las buenas tardes para vos, para el resto de los compañeros y para la gran audiencia de La Voz de Melo. Bueno, un equipo arachán que viene de hacer un partido internacional amistoso y es por eso que va a parar la misma oncena que viene de enfrentar al Inter de Porto Alegre previo a este reestreno por el torneo intermedio correspondiente a la quinta fecha. Ya sabe además que, bueno, no va a poder contar con tres jugadores titulares que ya no están en el club. Uno de ellos es Matías Fraquia, el otro es Maximiliano Añasco, que había terminado jugando el primer semestre de la temporada, ni tampoco Tiziano Correa, un jugador que estuvo presente prácticamente durante todo el primer semestre de la temporada. Bueno, en lugar de ellos que habían terminado jugando, se van a meter Alexis Piegas en la zona central de la defensa, Axel Pandiani, que si bien venía integrando y tuvo intermitencias entre el equipo titular y suplente, es otro de los que se va a meter, y Diego Daguerre va a ser titular en la jornada de hoy. Además, llegó el transfer, llegó el TMS del colombiano Felipe Córdoba y también va a tener un lugar en el banco de suplentes de esta jornada como algunos de los refuerzos que ya llegaron. El caso de juvenil Facundo Acosta, que es uno de los que va a estar integrando también, al igual que Alfonso De Luca, que va a estar también a la orden del cuerpo técnico integrado por Juan Jacinto Rodríguez y Nacho Ordóñez para esta jornada. La visita también ya llegó y está con equipo confirmado. Algunas novedades y algunas bajas que ha tenido Defensor Sporting en lo que tiene que ver esta parte del año. Por ejemplo, sabe que no va a contar con el huevo Brian Lozano, quizás un nombre rimbombante dentro de la institución violeta. Y uno que a mí particularmente me llama la atención es la salida de Valentín Rodríguez, que conoce muy bien al entrenador, compartieron en Peñarol, pero que el técnico Mauricio Larriera le comunicó que no van a ser tenidos en cuenta para este segundo semestre de la temporada.
0: Bueno, ahí estaba tirando también los primeros datos a nivel de vestuarios Jonathan Ferreira en esta emisión Fútbol de la Radio que está arrancando. Está el comentarista de todos. Hoy no se puede hablar del césped porque está espectacular. Hoy no podemos hablar de la temperatura porque no llueve, porque realmente acompaña que vengan a acompañar a los jugadores. Pero más allá de todo, pienso que, primero, para que la gente venga, el equipo tiene que ganar, tiene que jugar bien. Y eso es la convocatoria. Ganás, llega el público. Perdés y el público te deja un poquito de lado. Muy buenas noches o buenas tardes. Bienvenido Alberto Castro, el comentarista de todos.
6: ¿Qué tal, Eduardo? Compañeros aquí en cabina. Bernardo, Rodrigo, Jonathan en vestuarios, Horacio en estudios. Un placer, un gusto volver a estar en contacto con todos ustedes después de este paréntesis que ameritó justamente el inicio de la Copa del Mundo, que está en pleno desarrollo. Y como todos ustedes saben, tras la cuarta fecha que se disputó hace unas cuantas semanas atrás, bueno, se paralizó la actividad doméstica que se reanuda precisamente este fin de semana. Ya se reanudó con algunos partidos y el que cierra justamente la quinta fecha es este, el de hoy, entre Cerro Largo y Defensor Sporting. Tiene pinta de buen partido, indudablemente. Ojalá no nos equivoquemos. Un partido en el cual hay que sumar de a tres, sí o sí. ¿Por qué? Y bueno, porque después vienen dos partidos afuera. Dos encuentros de visitante, uno con Rentistas y el último frente al Club Atlético Peñarol, antes de volver a jugar en casa, ya en el inicio del campeonato de clausura, frente al Club Juventud de Las Piedras. Veremos qué pasa, si en definitiva le hizo bien o no este paréntesis a Cerro Largo, tomando en cuenta las variantes que ha tenido, más allá de que la base que mostró allí en el Beira Río frente a Inter de Porto Alegre, tiene la mayoría de jugadores que ya estaban justamente alternando en la institución. Vamos a ver si en definitiva se mantiene la misma y si durante el partido los técnicos ordenan variantes, y en esas variantes están incluidos aquellos futbolistas que han llegado, que son varios, 3, 4, para reforzar a la institución en este segundo semestre de la temporada 2026. Repito, promesa de buen partido, ojalá no me equivoque.
0: Ahí estaban los primeros conceptos del comentarista de todos, Alberto Castro. Reitero que están ya realizando los movimientos precompetitivos. Cerro Largo por un lado, Defensor por el otro. Y está el locutor todoterreno también, el polideportivo polifuncional, que estuvo un fin de semana de raíz con el Centauro y está acá en la cabina 1 del Estadio Arquitecto Villa. Bernardo Griotti Barreto, muy buenas tardes, bienvenido.
7: Buenas tardes, Eduardo, también para Luis Alberto, para Jonathan, para Rodrigo, allí a Horacio en los controles y toda la audiencia de La Voz de Melo, buenas tardes, bienvenidos.
0: Ahí está entonces Bernardo, que ya va a comenzar a trabajar. Está Rodrigo, está Jonathan, está todo el equipo. Comienza la previa, el partido va a las 19, juegan en Melo, Cerro Largo y Defensor.
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6: Un campo de juego que luce en excelentes condiciones. Al campo sí le vino muy bien este paréntesis. En su momento, Marcos Borges nos decía que aquellas dificultades que tuvo el terreno de juego, aquel deterioro, obedeció a un error que se cometió precisamente en el corte del césped y que por ese motivo terminó muy mal la primera parte del campeonato intermedio. Y que él era optimista en que este paréntesis de un par de semanas iba a permitir que se lo mejorara considerablemente. Y así ocurrió, así ocurrió. Un verde uniforme, una cancha en excelentes condiciones, sin ningún tipo de dudas, una muy buena imagen, sobre todo para la televisión, que es la que lleva a todos los lugares del mundo lo que son estos partidos por el campeonato uruguayo, y que hoy, en vez de críticas, va a recibir seguramente elogios por el buen trabajo realizado por parte de todo el equipo técnico que se mueve alrededor del estadio municipal, desde los ingenieros pasando precisamente por los funcionarios, grupo de funcionarios que encabeza nuestro conocido Fernando López. Vamos a ver en definitiva entonces si responde a las expectativas. Llovió poco, creo que hasta le vino bien estas precipitaciones, que fueron escasas, pero precipitaciones al fin, tomando en cuenta de que se avecinaba una sequía bastante importante y que eso podría volver otra vez a afectar este campo de juego, que realmente lo van a ver en muy, pero muy buenas condiciones.
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4: Bien comunicados, como siempre, Bernardo.
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4: Además de eso, Alberto, otros trabajos también que se incluyen en lo que es el Estadio Villa, aprovechando este parate. Dado lo que fue la Copa del Mundo, repintura de las tribunas, de gran parte del graderío del Estadio Municipal, mantenimiento de cabinas. Aquí el sector de prensa también, con un mantenimiento importante. En zona de vestuarios, tenemos entendido que se hicieron algunas reparaciones también, trabajos de mantenimiento. Y lo más notorio, y que por ahí también se observa prácticamente que al ingreso por la puerta número uno del estadio, es el nuevo sector de cantina. Una cantina totalmente remodelada que, bueno, ya está con su servicio tradicional allí con el jabo Javier Suárez, pero que, bueno, el espacio en sí fue también remodelado en su totalidad por parte de la Intendencia. En su momento ya se habían hecho algunos trabajos en la zona de baños públicos del estadio, así que, bueno, un estadio aquí Uvilla que presenta varias intervenciones edilicias en materia de obras, mantenimientos y demás, que es importante de destacar, ya que en varias ocasiones y por varios años, diríamos, estuvimos reclamando algunos de estos trabajos. Bueno, se notan mejoras importantes ya hoy en lo que es el principal escenario que tiene nuestra ciudad capital.
6: Sí, los baños públicos lucían de forma realmente lamentable, indudablemente fue lo primero que hizo la nueva administración, mejorarlos, remodelarlos. Y quedaron muy bien, sin ningún tipo de dudas, quedaron muy pero muy bien. Y bueno, el proyecto continuó con la cantina, con la pintura de las gradas del estadio arquitecto Antonio Eleuterio Villa, y después con lo que fue la restauración del campo de juego, un campo de juego que en su momento estuvo en excelentes condiciones, que después se fue deteriorando lentamente por diferentes motivos, y que ahora vuelve a ser el terreno que nosotros queremos ver y que todos quieren ver, indudablemente, porque estamos, no nos olvidemos, en el fútbol profesional, y por ese motivo entonces hay que presentar una muy buena cancha.
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4: Ferreira, están confirmadas las alineaciones tanto de Cerro Largo como así también de la visita Defensor Sporting.
5: Sí, así es, Rodrigo. Bueno, como lo manejamos en la previa, Cerro Largo que prácticamente disipaba alguna duda, y creo que tiene que ver por el lado de Axel Pandiani, porque recordarán ustedes que este cuerpo técnico habitualmente empleaba un 4-3-3 con, bueno, la línea de cuatro que había culminado jugando con Hernández por un lado, después con el jugador Franca por el otro, la pareja de centrales, que sí, que ante la salida de Fraquea tuvo que darle ingreso al jugador Viegas. Pero creo que por la duda se centró en que hay que ver la posición de Pandiani, porque habitualmente no es un jugador que haga la banda o que juegue como extremo. Sí tiene salvedades por ahí o particularidades de lo que se ha apreciado de características de enganches. Así que veremos en la jornada de hoy dónde se termina parando. En principio iría un 4-3-3 al igual que había terminado jugando, pero teniendo en cuenta esta salvedad que mencionaba anteriormente y las condiciones de Pandiani capaz de no hacer tanto la banda, hay que ver en definitiva cuando comience el partido qué esquema es el que termina prefiriendo el equipo arachal.
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4: Vamos, vamos, que estamos en la previa de La Voz de Melo. A las 19 se juega este partido por el torneo intermedio. Faltan poco más de 30 minutos acá en el Uvilla.
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4: En instantes vamos a estar repasando las altas y las bajas que tiene el plantel de Ordóñez y de Juan Jacinto Rodríguez.
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4: Bueno, las bajas que deja este plantel de Cerro Largo al término del primer semestre, ya comenzando esta segunda parte del campeonato. Lo más notorio es lo de Maximiliano Añasco, que se fue al Guaraní de Paraguay, al fútbol paraguayo. Allí va a continuar Añasco su carrera. Federico Selecchi, el argentino, que no continúa. Juanito Moreno, Juan Moreno, el arquero, que tuvo muy pocos minutos, más que nada al inicio de la temporada, y después sobre el final, alguna que otra aparición en la oncena titular, pero Moreno es otro de los futbolistas que no sigue. Y también allí, lo más significante, creo, en cuanto a bajas, es la de Tiziano Correa, el centro delantero, quien fue goleador de Cerro Largo hasta ahora, o en la primera parte del campeonato uruguayo. Bueno, se va para continuar su carrera en el Club Nacional de Fútbol. Una salida, en el caso de Correa, que le deja una ganancia económica a Cerro Largo de algunos dólares, no una gran cantidad, pero bueno, vale indicar que tampoco era un jugador formado en la institución. Es decir, Cerro Largo agarra un porcentaje, se vincula con el pase de Tiziano Correa únicamente por lo que fueron sus servicios, por ese pase, por esa vinculación que tuvo el equipo a principio de temporada. Lo que sí es importante, que Cerro Largo va a seguir vinculado al pase de Correa, y en el peor de los casos, en el peor de los casos, de aquí a año y medio, a dos años, va a seguir con un 50% de la ficha, un porcentaje bien importante en cuanto a la vinculación de este muy buen futbolista, futbolista de proyección, que dejó una muy buena imagen en estos seis meses o en este primer semestre de temporada vistiendo la camiseta de Cerro Largo.
6: Un Tiziano Correa que pertenecía a River Plate. No sé en qué condición llegó a Cerro Largo, si en condición de préstamo o en forma definitiva. O sea, ahí, por ahí pasan mis dudas, indudablemente. ¿Y cómo fue que en River lo dejó salir a Tiziano Correa con las condiciones que tiene, evidentemente, ¿no? Pero bueno, está, no nos olvidemos que River fue uno de los equipos que descendió. Y ya estuvo, el pasado fin de semana, ya estuvo Tiziano Correa en la lista de convocados por Nacional para el partido que jugó.
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4: Dele otro, Bernardo, dele otro.
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4: En cuanto a incorporaciones altas, distintos nombres, distintas posiciones, algunos futbolistas conocidos, el regreso por lo menos de dos futbolistas que ya pasaron por la institución y otras caras nuevas que iremos conociendo a lo largo de este intermedio y también luego de lo que va a ser el torneo clausura del campeonato uruguayo. Lo más reciente, la de Felipe Córdoba, un extremo colombiano formado en el Once Caldas de su país, viene desde Bolivia, desde el Bulo Bulo de Bolivia. Allí estaba jugando Felipe Córdoba, pocos minutos en lo que fue el primer tramo de la temporada, por eso buscó su salida y esa incorporación para el equipo de Cerro Largo. Cara conocida, Leandro Otormín, que llega del Oriente Petrolero de Bolivia, Otormín ya 100% confirmado para sumarse a lo que es este equipo azul y blanco. Regresa también cara conocida Alfonso De Luca, un chico que Cerro Largo invirtió en su momento, fue de aquella venta que hizo la institución a Liverpool, de tres jugadores que se fueron a Liverpool, y bueno, viene cedido a préstamo. Venía jugando en tercera, pocos minutos en primera división en el equipo negro y azul para De Luca, y aparece entonces ahora regresando a Cerro Largo. Elías de León, de Deportivo Maldonado. Lucas Piris llega proveniente de Artigas, del equipo profesional que tiene ese departamento del norte, que se encuentra jugando en las divisiones de ascenso del fútbol uruguayo. Ezequiel Cabral, Laureles de Fray Bentos, este viene del mundo de Ofi, con su primera presencia en un equipo profesional de primera división. Ezequiel Cabral viene de jugar además en la selección de su departamento, allí de Río Negro, en el sector capital. Viene perteneciente del club Laureles de Fray Bentos. Axel Prado, el zaguero, quien ya jugó en la institución, viene de Juventud de Las Piedras, y un chico joven oriundo acá de la ciudad de Melo, su familia toda acá de la ciudad de Melo, a quien además conocemos, Facundo Acosta, que llega de las divisiones formativas del Club Nacional de Fútbol. Son las incorporaciones de Cerro Largo. Algún otro nombre se ha manejado por allí, pero bueno, no se ha concretado. Estaba la posibilidad de un delantero paraguayo que venía de Colón de Santa Fe, lo de Martín Gianoli también, pero han sido nombres que han ido perdiendo fuerza durante estos últimos días para incorporarse al conjunto azul y blanco, Bernardo.
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6: Lo que no alcanzo a observar en este grupo de futbolistas, en estas altas que ha confirmado el equipo, es un centro delantero, un punta a punta, un 9 de área. Por ahora no lo tenemos. Sí tenemos dos o tres extremos, mediocampistas, zagueros, laterales, pero un 9 de área por ahora no, Y hace falta.
4: ¿Qué le deja Ferreira este periodo de pases, estas salidas y estas incorporaciones para el equipo?
5: Bueno, particularmente creo que las salidas fueron muy importantes, ¿no? Porque independientemente del rendimiento que haya tenido Fraquia, terminó jugando en el equipo. Después lo de Maximiliano Añasco, que bueno, por ahí lo podemos tomar como un jugador quizás intermitente, con pasajes de buen fútbol, pero en una o dos jugadas te desbordaba, te tiraba un centro y por ahí te terminaba definiendo un partido. Y lo otro, lo de Tiziano Correa. Sin duda que más allá del aporte ofensivo, de todos los, el juego, el movimiento, los goles que pueda llegar a tener, sanitariamente un jugador que aportó muchísimo porque estuvo a la orden prácticamente que todos los partidos del primer semestre. Creo que de las salidas lo más difícil de suplantar hoy por hoy puede llegar a ser lo de Correa, ¿no? Asociado a lo que decía Alberto, que en parte en zona ofensiva o 9 de área, por ahí no ha asomado ningún.

0: De Colón de Santa Fe en la República Argentina.
1: La misma situación que lo que hablábamos hoy de manera interna, Rodri, que bueno, estuvo muy cerca de llegar en algún momento. En las últimas horas se enfrió un poco el tema del pase del paraguayo y bueno, se continúa la espera de si no es él, encontrar otro jugador con esas características, ¿no?
0: También estaba el tema del cupo de pases, ¿no? Había algún jugador allí con alguna dificultad en cuanto a las instituciones de origen. Bueno, por ahí no sabían cómo actuar. Más concretamente, lo de Marcel era el tema de los futbolistas que se estaba negociando por parte del club, bueno, con Colón, si mal no recuerdo, un tema allí en el préstamo, bueno, alguna situación que obviamente ocupaba cupo de pase, complejizaba la posibilidad de incorporar a algún futbolista a préstamo, pero en definitiva, bueno, seguirán solucionando las cosas seguramente en el correr de estas próximas horas, porque bueno, está en pleno periodo también, ¿verdad?
1: Sí, así es, ¿no? Y el tema de cupo de préstamo, hay que recordar que tanto Fernando Sousa, que con poca actividad, es uno de los jugadores que también está en esa situación, que no ha tenido mucho rodaje. Hay que ver qué pasa también con lo de Gabriel Chocobar, que bueno, seguramente se les busque una salida, y más precisamente por el caso de Fernando Sousa, ¿no? Que ocupa ese lugar que quizá, bueno, podía llegar a ser ocupado no solo por un jugador de la misma característica, sino de otro puesto que quizás está siendo necesario en este momento del club, como hablábamos anteriormente.
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0: Ya vamos a estar repasando también lo que dejó esta fecha del torneo intermedio, cómo sigue actualizando las tablas de posiciones.
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3: Antes y siguiendo con la conformación del plantel, habrá que ver si llega o no otro golero, porque por ahora están los dos González. Lucas, que es el suplente de Pedro González, del paraguayo, pero es un juvenil. Es decir, es un arquero que vino evidentemente para seguir formándose acá en Cerro Largo, y ahora ha pasado a ser el segundo guardameta ante la salida de Juanito Moreno. Vamos a ver en definitiva si quedan solamente los dos González o viene alguien más.
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0: Están confirmadas las alineaciones tanto de Cerro Largo como también de Defensor Sporting.
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0: El informa de Bernardo, ambienta Horacio en estudios centrales y vuelva previa Jonathan Ferreira. Con la oncena de Cerro Largo, este es el equipo local. Estos son los 11 futbolistas elegidos por Ignacio Ordóñez y por Juan Jacinto Rodríguez en la reanudación de este campeonato uruguayo para jugar ante Defensor Sporting. Así va el equipo arachán, así va Cerro Largo.
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lo va a tener con el número 12 en el arco, a Pedro González. Como el línea del fondo y marcando punta por derecha va a estar con el número 17 Alexander Hernández, la pareja de centrales el 14 Lucas Correa, el 3 Alexis Piegas, mientras que marcando punta por izquierda va a estar con el número 20 Santiago Franca. En la mitad de la cancha va a estar con el número 15 el capitán Sebastián Asís, el 8 para Mario García y el 5 para Santiago Marcel. Atacan en

0: Largo Fútbol Club con el número 10, Axel Pandiani, el 7 para Gustavo Viera y el número 18 para Diego Daguerre, los 11 de Cerro Largo, los 11 de Nacho Ordóñez para recibir a Defensor Sporting en Melo.
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3: 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Lo relata Eduardo, lo comenta Alberto.
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3: Tiene otro Bernardo y repaso resultados de la fecha.
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3: Termina Cerro Largo los ejercicios de activación. También termina Defensor Sporting. Ya se van los dos planteles a Camarines para venirse en los próximos minutos al campo de juego de nuevo.
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3: Demon informa, Bernardo.
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3: La quinta fecha del torneo intermedio comenzó el viernes con el empate 1-1 entre Deportivo Maldonado y Albion. Luego el sábado, Torque le ganó a Juventud de las Piedras 3-1. Bien. 0-0 empataron Danubio Cerro, Danubio Nacional. Danubio Nacional empate 0-0. Y Wanderers le ganó a Progreso 2-0.
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3: Siempre bien comunicados en la previa de la radio, Bernardo.
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3: El domingo Cerro venció a Liverpool 2-1. Después se registraron 2 empates en la jornada de ayer. Boston River Central 0-0. Y 1-1 Racing Peñarol en el Estadio Centenario.
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3: El equipo montevideano, el Violeta, el histórico de Punta Carretas, hoy en el Parque Rodó. Defensor Sporting también con firmado el informa de Bernardo, ambienta Horacio en estudios y Ferreira va con la oncena que elige la riera para presentarse esta noche aquí en el Ubilla de Melo.
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0: y marcando punta por derecha va a estar con el número 11, Lucas Agassi. La pareja de centrales con el número 24, Lucas Paul de los Santos. El 3 para Guillermo de los Santos. Y marcando punta por izquierda va a estar con el 15, Axel Brugone. En la mitad de la cancha va a estar con el número 55, Martín Rabuñal. El número 6 para Mauricio Amaro y el 5 para Germán Barrios. Atacan con el 8, Nicolás Gunch. El número 9 para Alexander Machado. Y el número 26 para el paraguayo Brian Montenegro. Los 11 de defensor, los 11 de Mauricio Larriera, para visitar a Cerro Largo Fútbol Club en el Ubilla.
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3: Barreiré, como lo decía hoy más temprano en la voz deportiva, Ulmelense en el banco de suplentes del equipo de Defensor Sporting.
0: Así es el caso de Diego Abella. Bueno, Melense con pasaje por Melo Wanderer, también por alguna selección juvenil, y desde hace algún tiempo ya vinculado al Defensor Sporting Club. Por acá lo teníamos la referencia de que jugara como volante o extremo. Lo ha usado Defensor Sporting también en zona de lateral izquierdo, y bueno, hoy se ganó un lugar en el banco de suplentes el melense Diego Abella.
3: Seguramente los padres por ahí, ya que Abella seguramente por ahí siguiendo esta presentación, esta llegada de su hijo con el plantel mayor de Defensor Sporting a lo que es el Estadio Villa en el marco de esta fecha del torneo intermedio.
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4: Un mes de julio que tiene un significativo muy, pero muy importante para Defensor. Cuando todavía era Defensor, cuando no se había fusionado con Sporting, en 1976... En 1976 ganó el campeonato uruguayo, rompiéndole la racha de títulos en forma consecutiva a los grandes en el profesionalismo. En 1976, un 25 de julio le ganó a Rentistas y se coronó campeón uruguayo, con un plantel de excelentes jugadores. Entre ellos, un merense, nada más y nada menos que Francisco Kiko Salomón, que después se fue a Inter de Porto Alegre. Y una muy grave lesión prácticamente truncó su carrera. Pero se trató de un plantel dirigido por el profesor de León, que le cambió la cara prácticamente al estilo del fútbol uruguayo y sorprendió absolutamente a todos, a propios y extraños, coronando justamente a ese Defensor Sporting, que tenía jugadores importantes como Freddy Clavijo, el golero, Liber Arispe, oriundo de Fraile Muerto, algunos lamentablemente ya desaparecidos, el olimareño Beethoven Javier, Alberto Santelli era el 9, entre otros, en fin. Pero recordemos a Francisco Kiko Salomón, a quien felizmente lo tenemos todavía con vida, y que seguramente el 25 de julio, cuando se cumplan 50 años de esa histórica e inolvidable conquista, ese plantel será homenajeado.
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3: Ferreira, ¿cómo está la noche? ¿Cómo está el público? ¿Cómo está el ingreso al Estadio Municipal en esta noche para acompañar al equipo de Cerro Largo?
0: Bueno, hoy tiene pinta entre familias, Sosa, compañeros y audiencia. El mayor número que ha llegado recién es la 22, que llega en grupo prácticamente, pero muy poca gente, muy pocos parciales. Especulamos que, bueno, algunos familiares y poco más que eso. Pero, bueno, como siempre decimos, ¿no? El público en nuestro medio es muy de llegar sobre la hora, aunque hoy el flujo de público es muy lento los que llegan, sí, con mucho abrigo, mucha, porque tiende a bajar la temperatura a esta hora cuando ya está cayendo la noche en nuestra ciudad. Y bueno, se puede apreciar una pequeña niebla que va a empezar a caer en un ratito nada más, así que bueno, el que venga que se abrigue, capucha, gorra, que está lindo para tirar el partido, pero sí tener las previsiones del caso.
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3: Vamos a estar repasando también las tablas de posiciones, en especial las dos series que tiene este certamen del campeonato uruguayo.
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3: Ayúdeme, Bernardo, momento de construir las tablas.
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3: Grupo A del torneo intermedio, disputada parcialmente esta quinta fecha, y a falta de que jueguen solo Cerro Largo y Defensor Sporting, los dos integrantes de este grupo, Peñarol es líder, tiene 10, Central Español 8, Cerro Largo 7, Racing 7, Cerro 6, Boston River y Liverpool 5, último Defensor Sporting con solamente 2 unidades. Cerro Largo, si gana hoy, llega a 10. Y donde ya gane por diferencia, obviamente, de un gol, diferencia mínima que necesita para ganar, eso le va a bastar para ser líder de este grupo, Grupo A del torneo intermedio.
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3: Grupo B del intermedio, Deportivo Maldonado líder, tiene 11, Nacional 10, Wanderers y el City Torque 9, 5 puntos para Albion, Juventud de las Piedras 4, Danubio 3 y también con 3 último el equipo de Progreso.
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3: En la anual del campeonato uruguayo, lidera Deportivo Maldonado, 40 puntos para el equipo fernandino. Lo sigue Racing con 38, tercero Peñarol con 37, cuarto está Albion con 33, quinto Torque con 32, Nacional sexto también con 32, séptimo Central Español con 32 y octavo el Montevideo Wanderers con 29 puntos. Hasta aquí los 8 mejores clasificados. Luego Liverpool tiene 25, Cerro Largo 24, Defensor Sporting 23, Boston River 22, Danubio 21, Juventud de las Piedras 19, Cerro 15 y último también Progreso con 13 unidades.
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3: A nivel de la organización del fútbol del interior, tenemos dos selecciones juveniles que se están preparando para los torneos que van a estar comenzando este próximo mes. Son la selección sub-14 que dirige Adolfo Tino Lima y la sub-16 del Lolo 10. Está en pleno funcionamiento, ya en pleno desarrollo el torneo del interior de clubes, sin representantes de Cerro Largo, y a nivel de la OFI comenzó el femenino en categoría absoluta, donde este fin de semana debutó Deportivo Arachanas, que le ganó en 33 al equipo de Olimareñas 1-0.
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3: Mañana Ferreira vuelve la jornada de fútbol mundialista con la primer llave de semifinales.
0: Me imagino que ansioso por lo que va a pasar el día miércoles Sosa con su selección.
3: No, tranquilo Ferreira, tranquilo, siempre mirando todo el mundial. Usted sabe que he mirado todo. Obviamente, reconozco y destaco lo de la selección argentina.
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3: Mañana a las 4 de la tarde, hora 16, se jugarán en el marco de la primer semifinal de la Copa del Mundo, España ante Francia. Y pasado mañana, el miércoles, Inglaterra jugará ante la Argentina, Jonathan.
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3: Ya se van a venir los dos equipos, los protagonistas al campo de juego, se están ajustando los últimos detalles en el Ubilla. Está pronto para este regreso de fútbol, para esta vuelta del campeonato uruguayo, para este regreso de Cerro Largo a nuestra casa de Ubilla, el relator del gol, Eduardo Rosas.
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0: Noche de lunes arrancando para que se termine esta última, la quinta del torneo intermedio del fútbol profesional, cuando en estos momentos ingresan al campo de juego los árbitros. Detrás de ellos están los jugadores, está la azul y blanca de Cerro Largo, está la violeta de Defensor Sporting que nos visita aquí en el Ubilla de Melo, en un compromiso que va a cerrar y que puede tener mucho, porque de ganar nuestro Cerro Largo quedará en la punta de su serie con Peñarol. Pero todo faltan 90 minutos de fútbol que van a comenzar en un ratito a la hora 19 aquí en la capital arachana. Allí están ubicándose en el círculo central, para un lado Cerro Largo hacia el arco del centro de la ciudad, para el otro lado en los talleres municipales la gente de Defensor, en el medio están los árbitros de amarillo y negro, están llegando siendo comandados por Andrés Martínez, con Alberto Piris y Ever Godoy. El cuarto árbitro es Federico Armán, con Diego Ribeiro y Federico Picardo. En el VAR son los que están completando terna, árbitros y también los protagonistas que van a jugar de la siguiente manera. 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

0: Pedro González al arco, número 12, 17, Alexander Hernández. A la derecha, a la izquierda, está Santiago Franca con la 20. En la zona defensiva, Lucas Correa, 14, 3 para Alexis Piegas. Mitad de la cancha para el 15, Sebastián Asís. Y el 5, Santiago Marcel. 8 para Mario García. 7, Gustavo Viera. El 10 para Axel Pandiani. Y el número 18, Diego Daguerre. El equipo de Ordóñez que tiene este banco para posibles cambios.
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2: Como arquero lo tiene a Lucas González. También están Axel Prado, Facundo Acosta, Julián Pou, Facundo Alves, Nicolás Ramos, Emiliano Jordan, Alfonso De Luca, Felipe Córdoba y Boris Barone.
0: Ya estuvo para los reporteros gráficos Cerro Largo, que se va ahora hacia el arco de los Talleres Municipales. En tanto, la violeta, la camiseta violeta de Defensor, el capitalino, va de esta manera.
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0: Lawson al arco número 12, 11 para Lucas Agassi. En la zona defensiva, los dos de los Santos. 24 para Lucas Paul. Y el capitán, el 3, Guillermo. Y a la izquierda, Axel Frugoni. Mitad de la cancha, el 55, el ex Liverpool, Martín Rabunial. El 6 para Mauricio Amaro. El 5, Germán Barrios. Arriba, 8 para Nicolás Gunch. 9, Alexander Machado. Y el 26, el paraguayo Brian Montenegro. El equipo de la Riera, que también tiene banco para posibles cambios.
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2: El arquero suplente es Lucas Machado, también están Mateo Caballero, Diego Abella, Gianfranco Rodríguez, Juan Manuel Jorge, Alex Perdomo, Alan Torterolo, Juan Díaz, Lautaro Navarro y Érico Cuello.
0: Así está todo pronto para que dé arranque el fútbol. Una para Bernardo y escucho números en la voz de Rodrigo.
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3: Hace 5 partidos que no gana Defensor Sporting, que en el duelo mano a mano con Cerro Largo tiene números que lo favorecen. 8 victorias para el equipo violeta, 3 empates y 4 triunfos para Cerro Largo. Acá el Melo, el último antecedente fue en septiembre del 25, ganó el Archán 1-0 en aquella ocasión con gol de Franco Rossi.
0: Tendrá que mover Cerro Largo en los primeros 45 minutos. Uno para Bernardo y escucho rapidísimo conceptos de Alberto.
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4: Lo dije hace un rato y lo repito, promesa de buen partido por lo que proponen ambos equipos. Vamos a ver cómo se mueve Cerro Largo, que hace un buen tiempo que no lo vemos en cancha con esta formación que tiene cambios con respecto a la que jugó el primer tramo del torneo intermedio. Y un Defensor Sporting que seguramente llegó a Melo, pero quiere llevarse algo para Montevideo.
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0: Movió Cerro Largo, que tiene el esférico sobre la zona del arco que da los talleres municipales. Viene saliendo, Marcel la pierde, pero se le va a perder afuera Defensor. Entonces el primer lateral y corresponde al equipo de Cerro Largo sobre la zona derecha.
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0: Largo remate buscando la presencia de Asís, pero sale el capitán Guillermo de los Santos y la banda afuera. Otro lateral ahora en campo de Defensor y es para Cerro Largo, que sigue acercándose hacia la última zona de Kevin Dawson. Lateral que hace Hernández, toca para Bandiari. Bandiari quiere tocar orudamente para Hernández, otra vez para Bandiari. Corre Bandiari, no le van sacando el balón. Manda a la mitad de la cancha donde recupera nuevamente. La tiene Cerro Largo por Marcel. Marcel manda para Bandiari. Va marcando de los Santos, corta Asís, traba con todo. Allí da Guerre también, pero sale de los Santos. Toca hacia adelante para Machado. Machado vuelve a tocar para este costado, para la derecha, para que salga por ese sector el futbolista Gunch. Gunch toca al 5, Germán Barrios. Barrios más atrás para que salga Frugoni. Ahí la tiene Defensor, se acomoda en el campo de juego, en su territorio, tocándola para el capitán. La tiene Guillermo de los Santos, toca para Rabunial. Ahí está el ex Liverpool, Rabunial, tocándola para Lucas Paul de los Santos, otra vez con Rabunial. Rabunial está en el círculo central, manda la pelota por el sector izquierdo para que la reciba el 8, Nicolás Gunch. Gunch mandó hacia adelante, han corriendo bien a Defensor, la tocaron para Alexander Machado. Corre Machado, de sur de la banda al centro, rebotan Lucas, Correa, córner. Primer tiro de esquina y es para la visita.
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0: Se acerca Amaro para que le toquen el balón. Prefieren hacer el centro, va largo. Saca con golpe de cabeza Lucas Correa, remate al arco. Era finalmente del 5, le pegaba a Barrio. Saca Cerro Largo, recupera otra vez Defensor, que se posiciona en campo de Cerro largo. Le vienen tocando por el sector medio. Ahí la tiene otra vez el equipo de Defensor, tocándola y jugándola aquí por este sector para que la venga teniendo el 6 Amaro. Amaro toca más atrás para Rebuñal. Ahí la tiene Rebuñal, tiene campo fértil. Corre, se lesionaba del medio, tocándola hacia adelante. Va corriendo Machado, corre Machado, se va. Arranca por la zona media, abrió por derecha. Se viene Defensor, la mandan al medio. Rebota y se va al córner. Rebota y se va al córner. Más ofensivo en los primeros minutos de juego el equipo violeta.
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0: Ahí se viene el tiro de esquina. Otra vez lo mismo, ¿no? Allí se le acerca Amaro, pero van a hacer el centro. Busca Defensor por arriba en el arco de los Talleres Municipales, donde está el puñado de la barra azul y blanca, la barra del 22. Hace bien el centro, golpe de cabeza arriba. Pedro González, ahora sí, le da la tranquilidad. Se queda con la pelota y va a sacar para Cerro Largo.
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0: Lo dicho, lo decía Alberto en la previa, lo de Salomón con Defensor, ¿no? Y también lo de Avilla, esto también lo traía al recuerdo Jerú Pardiñas, que es, él lo ha dicho por mucho tiempo, hincha de Defensor. No vino al estadio, lo está mirando por la tele y escuchando a través de la voz de Melo. Jerú, a este compromiso que por ahora no tiene goles aquí en Alubilla. La pelota la vuelve a tener otra vez el equipo Arachán por parte de Asís. Asís manda para Pandiani, corre Pandiani, pero le saca el balón, recupera otra vez Mario García, toca para Franca, la tiene Santiago, la pisa, la engancha, vuelve a tocar más atrás para Asís. Ahí la tiene Asís con el botín derecho, acaricia el balón, la manda al círculo central para que reciba con el botín derecho también. Ahí la tiene Marcel, Marcel vuelve a jugar con el capitán por aquel sector allá, la tribuna que está habilitada hoy, y está la gente de Defensor. Hablo de la Machado, vuelven a tocar para Asís. Asís más atrás todavía, para que venga saliendo Piegas, ahí está, tocándola y jugando con Marcelo otra vez. Cerro Largo tratando de salir en el fondo, no se puede equivocar, casi se la roba Machado. Toca para Piegas, pega más atrás para Pedro. Ahí le tiene González, le pega largo, violento, a campo de Defensor, allá donde van a defender por parte de Lucas Paul de los Santos. Hay golpe de cabeza en la mitad de la cancha, va corriendo, otra vez la mandan por este sector. Viene subiendo, atención Gunch, arranca Gunch, Gunch tocó para Machado, remató de zurda. La pelota le pegaba el 8 finalmente, era el remate era de Machado, finalmente se va a perder afuera, pero más ofensivo Alberto, como queriendo un poquito más en el arranque del partido el equipo de la Riera.
4: Sí, propone el equipo de Defensor Sporting, sin dudas, arriesga en ofensiva, indudablemente. La propuesta, creo que de Defensor Sporting, es, como lo dije al comienzo, no volver con las manos vacías para Montevideo, necesita sumar, y bueno, salió a jugarle de igual a igual, a pesar de que es visitante, a Cerro Largo.
0: Ahí lo vuelve a tener otra vez Defensor, que tranca justo en la mitad de la cancha, pero recupera Mario García con falta, dice el árbitro. Hay tiro libre para el equipo de Defensor. Saludos para Brian Araujo, Buenas tardes, Eduardo. Un saludo para el equipo de la radio, prendidos a la transmisión de La Voz de Melo. Está Daniel Perugorría. Daniel Perugorría, bueno, equipo completo de La Voz de Melo, buena transmisión, y ojalá empiece a mejorar nuestro fútbol con Cerro Largo Fútbol Club. La gente en la sintonía a través del punto 1340 de La Voz de Melo, de Radio Nova en Melo, de Radio Positiva en Río Branco, de Cerro Largo Portal. Corre Gustavo Villera, se va por la tribuna Machado, corriendo y tocando ahora para el medio. Te taco, le toca así para García, García abriendo para Hernández. Viene Hernández, tres cuartos de cancha, levanta la cabeza a ver si le toca de primera. Juega para Bandiani, Bandiani dejó para la ubicación de Lucas Correa. Correa que manda por derecha, ahí la viene teniendo Asís. Asís para Bandiani, deja para el capitán. Otra vez vuelven a tocar más atrás para Lucas Correa. Se agazapa Defensor, no lo deja pasar. Pasar por ahora Cerro Largo, que tiene la pelota por parte de Marcel. Marcel dejó para Asís. Ahí la corre Asís, se le roban el balón. Le quitan. Y ya la tiene por este sector saliendo otra vez. Montenegro. Montenegro deja más atrás para que vuelva a salir el 5 Barrios. Barrios deja para el capitán. Ahí la tiene Guillermo de los Santos. El número 3 que hace la pausa. Y va saliendo para el equipo de la Riera.
2: Eduardo.
0: ¿Y cómo se presenta justamente el equipo de Defensor? Sí, Jonah.
2: En el comienzo, bueno, vemos a Axel Pandiani ubicado sobre la zona de extremo derecho. Pero hay una particularidad. Cuando tiene la pelota Cerro Largo, se cierra unos metros y suelta más al lateral, Alexander Hernández.
0: Bueno, vamos a ver si le da resultado esa posición en el arranque del compromiso. Va teniendo la hora Cerro Largo, le está quitando ahora un poquito la trascendencia que la tuvo al comienzo Defensor. Viene para Gustavo Viera, arranca Viera, le pide por el medio de Aguirre, corre también Pandiani y le pegó al arco. Va picando y le va quedando en las manos de Dawson, que va a devolver para Defensor.
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0: Por ahora no tiene cambios el partido, Bernardo.
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0: El comentarista de todos, Alberto Castro, en la voz de Melo.
4: Vamos a ver si en definitiva también Franca se suelta, ¿no? Al igual que Hernández por derecha, Franca por izquierda. Gustavo Viera jugando prácticamente bien, volcado sobre el flanco izquierdo como puntero. Creo que sería bueno que Franca subiera unos metros para acompañar a Viera, que por ahora es quien busca, indudablemente, abrir la cancha por aquel sector. Vamos a ver si en definitiva eso se logra.
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0: Hay lateral para el equipo de Defensor, lo van a hacer por parte de Lucas Agassi. Agassi que pone el movimiento otra vez, el balón viene para Lucas Paul de los Santos. Ahí la tiene el número 25, apunta en campo de Cerro Largo. Se viene Lucas Paul, otro centro largo, sale Pandiani con golpe de cabeza, tocándola para Sis, que la hace picar, pero ya le robaron otra vez el balón. La vuelve a tener Defensor por parte de su capitán, círculo central. Ahí la tiene Guillermo de los Santos, tocando por este sector para que suba y la tenga el 8, Nicolás Hunch. Hunch toca hacia adelante para que corra con ella también Amaro. Amaro mandó para Machado, Machado para Amaro. Corre ahora, se viene por la zona izquierda. La tiene, atención, corriendo Defensor. Viene para la ubicación del 8, Hunch. Hunch toca más atrás para que la corra Rabonial. Rabonial, el balón la perdió. Le queda para Diego Daguerre. Corre Daguerre, se va entre dos. La pide a la derecha, así corre Daguerre, casi se cae. Sigue Daguerre, no se cae. La consigue tener, toca más atrás, viene para la ubicación de Mario García, pégale, toca para Asís, Asís para Mario García, la baja de pecho, no le pudo pegar, le saca para cualquier lado, le pegó Germán Barrios, la manda al córner, la primera situación de Cerro Largo. Pelota al córner, tiro de esquina para los arachanes.
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0: Desde la punta izquierda le va a pegar Pandiani.
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0: Con la azul y blanca, como siempre, en todos lados, Bernardo.
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0: Ahí está Cerro Largo, que viene gambeteando en este primer tiempo.
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0: Le pega Pandiani, manda la pelota arriba. No llega Lucas Correa y saca Defensor. Y mira cómo se queda ahora de contra. La corre el 8, la tiene Nicolás Gunch. Tocó Gunch, viene por este sector corriendo la Defensor. La tiene Amaro. Amaro la pisa. Ahí la tiene con el botín zurdo. Se va de la punta al medio, sigue Amaro. Amaro levantó otro centro. Saca con golpe de cabeza Piegas por aquel costado. Y se le queda para Marcel. Ahí la tiene Santiago, hace la pausa. Pone largo pelotazo para Gustavo, Viera y a correr, a ver si llega muy largo, corre Viera igual, consigue el balón, la tiene Viera, en el área ya está Diego Daguerre, en el área también está Pandiani, tocaron más atrás para Franca, Franca levanta otro centro, viene para Pandiani, no llega Pandiani, la corren por la zona derecha, Mario García, se la mandan afuera. Lateral, y es para el equipo de Cerro Largo.
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0: Ahí lo tiene Defensor, que sale con el balón por parte de Barrios, corre Barrios, lo arroja al piso, pero igual consigue Barrios, Barrios hace una vuelta entera para tocarlo, sigue marcando. Igual así que lo voltea. Se caen los dos finalmente. El árbitro cobra la infracción. Tiro libre para Defensor.
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3: El momento de los grandes políticamente y deportivamente es bastante complejo. El Nacional, medios capitalinos informan duros cuestionamientos a la conducción del presidente Ricardo Bairo por algún grupo que forma parte de la directiva tricolor, que reclamó en la sesión de esta tarde de comisión directiva la incorporación de nuevos futbolistas.
0: Sí, la verdad que volvieron los grandes y no cambió nada, ¿eh? Sigue todo igual, se ponen de acuerdo. Cuando uno empata, el otro empata. Cuando uno pierde, el otro gana. No sacan diferencias. Se viene Defensor, le queda para Machado, corre con notable quite de Piegas. Y ahora la saca Hernández, toca para Pandiani. Pandiani manda un largo pelotazo, ganan con golpe de cabeza por parte de los Santos. Había infracción sobre el hombre de Cerro Largo. Y se viene el primer cartón, ¿no?
2: Así es para la visita, para el número 55 en Defensor Sporting, Martín Rabuñal, uno de los refuerzos, la primera amarilla del partido.
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0: Ya 12 minutos 30 de la parte inicial.
5: ¿Y el placar qué indica?
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0: 0-0 el Melo. Cerro Largo, Defensor.
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0: ¿Qué pasa por abajo, Jonah?
2: En este momento se había quedado un poco hablando Axel Prugone con el cuarto árbitro producto de la infracción. No sé si cuestionando el tema del primer cartón amarillo o qué. Y después, bueno, Ordóñez que mira el partido con total tranquilidad. Los primeros minutos sí, algún llamado de atención por cómo había ofendido Defensor Sporting. Pero ahora prácticamente que tranquilo sigue de pie el técnico de Cerro Largo.
0: Largo pelotazo que va a campo de Defensor, va saliendo con la cabeza y después saca con el pie. El capitán Guillermo de los Santos toca para Rabuñal, que tiene cartón amarillo, se equivoca. Pero el árbitro estaba invalidando todo, tiene que reponer el equipo de Defensor allí en la zona defensiva. Justamente dice el árbitro Andrés Martínez, que le cede el balón para que salga Rabuñal.
2: Había rebotado en él.
0: Ahí está. Entonces tiene que reponer otra vez el equipo de Defensor, que estaba allí saliendo en el fondo. Tocaron para Lucas Paul de los Santos para Guillermo. Ahí la tiene el otro de los Santos, el capitán, jugando por este sector para Frugoni. Frugoni manda hacia adelante, estaba fuera el balón. Estaba fuera el balón, entonces hay lateral para Cerro Largo. Hoy la mejor pisa. Hoy no, ¿no, Jonah?
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0: Ahí está. 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
0: Yo le digo a Jonah porque es el representante, ¿vio? De Pablo Quinta. Bueno. No digo más nada. Ahí está. La pelota la saca Pedro González. Largo pelotazo. Golpe de cabeza de Guillermo de los Santos. Golpe de cabeza también de Marcel. Marcel tocó para Viera. Le tocaba el balón para Daguerre, pero ya repuso Largo Defensor. Tan largo que va a retener el arquero Pedro González. Y va a salir con Lucas Correa. Ahí la tiene el equipo de Cerro Largo, que iguala 0-0. En esta quinta fecha, cerrando la quinta del torneo intermedio. Va corriendo Largo. Le pone el pecho. Le pone el cuerpo, quiero decir, y con infracción Gustavo Viera sobre de los Santos, que aterrizó, quedó en el piso, tiro libre y es para Defensor en su campo.
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4: Demasiadas imprecisiones en Cerro Largo, sobre todo en los pases, fundamentalmente. Le cuesta muchísimo tener la pelota. La recupera, pero la pierde inmediatamente frente a un Defensor Sporting que se agrupa, que se abloquea, pero que evidentemente intenta salir de contra. No puede hacerlo demasiado rápido por la buena marca que ejerce en el sector defensivo el equipo de la Chan, que hasta la mitad de la cancha se mueve muy bien, pero le falta profundidad, obviamente.
0: Saliendo Defensor otra vez en su campo, la tiene el 8, Nicolás Gunch. Gunch toca hacia adelante para Machado, la tiene Alexander, Machado para Gunch. Gunch que levanta el balón, otra vez lo mandan para Gunch, pero va cortando muy bien Lucas Correa. Cruza la mitad de la cancha y se viene a toda carrera Cerro Largo. Le queda para Axel Pandiani. Pandiani de zurda, vuelve a tocar con el capitán. Asís para Hernández, Hernández para Asís. Ahí está, transitando, toqueteo de balón por ahora de Cerro Largo, que juega con Piegas. Allá la manda para Franca, la tiene Santiago. Botinsudo para acomodarse y para tocarla para Mario García. Ahí la tiene Mario, que corre por el nivel de izquierdo del avance de Cerro Largo, el derecho de la defensa de Defensor. La corre y la tiene otra vez Mario García, tocándola para Piegas. Piegas dejó para Marcel, ahí la tiene el 5. Va a recibir con el botín derecho, cruza la mitad de la cancha, va a mandar largo, pelotazo para Daguerre, va bajándola con el golpe de pecho, toca muy bien para Hernández, la tiene Alexander, bailotea con ella, sigue Alexander Hernández para allá, para acá, levanta de zurda, que bien, saca finalmente Lucas Paul de los Santos, viene para Alexander Machado, ahí la corre Machado. Machado juega por este sector para Gunch. Gunch más atrás para Dawson. Ahí está el arquero de Defensor. A ver si lo apura Daguerre o no. Prefiere dejarlo que siga. Y ya juega por aquel sector para que la tenga Lucas Paul de los Santos. Y va saliendo de esa manera Defensor en el fondo.
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0: Nicolás Gunch allá manda largo. Pelotazo va robando otra vez Cerro Largo. La pisó, casi la pierde Hernández, pero consigue tocar para el futbolista Asís. Mandó para Daguerre. Arranca Daguerre, la bajó con golpe de pecho. Se dio vuelta otra vez con Asís. Corre por la punta derecha. Ahí viene Cerro Largo acercándose frente al banco del equipo Arachán. La tiene Asís. Asís juega con Marcel. Marcel la tiene. Allá la toca otra vez para Hernández. Hernández para Marcel. Qué bien que le hicieron. Está en el área Marcel. Mandar al medio. Toca al medio. El remate. Está gol. Daguerre. ¡Gol! De Cerro Largo, Querónino. Allí estaba. Toqueteo de pelota de Hernández. Allí la venían jugando con Asís también. Marcel, que se mandó como Juan por su casa. En el área. La tocó al medio para que Diego Daguerre la empujara contra el caño derecho de Dawson, que solo miró, no pudo llegar. Y exactamente al minuto 18 del primer tiempo, Cerro Largo en el arco del centro de la ciudad por el primero. Cerro Largo 1, Defensor Sporting 0.
4: Extraordinaria jugada colectiva por el sector derecho, la primera del partido que hace Cerro Largo. La termina muy bien Daguerre, el cruce de pelota en tres pases, ¿eh? Fíjense ustedes que en tres pases llegaron desde la mitad de la cancha hasta el área de Dawson, y allí Daguerre no perdonó de frente, como todo goleador, dejó sin asunto el guardameta defensorista, y de esta forma entonces ponen ganancia en un partido parejo al equipo Rocha.
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0: ¿Cómo cayó el gol ahí? Especialmente para Cerro Largo, Jonathan.
2: Muy celebrado el gol por parte del banco locatario, gestos de aprobación por parte del entrenador, producto de lo que fue la jugada. También aprovechó para hablar algo con Lucas Correa, seguramente algún ajuste defensivo.
3: Siempre bien comunicados, Bernardo.
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3: Tercer gol de Diego Daguerre en lo que va de este campeonato uruguayo con la camiseta azul y blanca de Cerro Largo.
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0: Y del otro lado, que con la riera y el banco, Jonathan.
2: Bueno, previo al gol estaba haciendo muchos ajustes, sobre todo en zona de la mitad de la cancha. Bueno, después del gol, el que más habló es el arquero, que quiere que salga el equipo un poco más. Lo ve muy hundido al equipo violeta.
0: Ahí saliendo Guillermo de los Santos con Lucas Paul de los Santos. Ahí la tiene el número 24. Levanta la cabeza a ver a quién se la da. Vuelve a tocar hacia adelante. Defensor que tuvo mucho la pelota, pero fue eso nomás. Le picó y casi se le escapó, pero estaba solo Guillermo de los Santos, el capitán, para tenerla. Ahí detiene el 3. Mira hacia adelante. Va mandando largo, pelotazo. Acá con golpe. Responde Lucas Correa. Viene para Marcel. Marcel que manda para Asís. Mira cómo corre Asís. Viene por la derecha, por el medio. Lo pide Guerre. Pasa abierto. Lo pide Gustavo Viera. Sigue. Qué lástima. Le salió corto hacia donde venía saliendo Dawson, pero me da la sensación, Alberto, que está jugando a eso, ¿no? Al contragolpe rápido Cerro Largo.
4: Y por abajo, fundamentalmente por abajo, que eso es lo más importante. El gol llegó por ahí, la pelota contra el piso, tres pases, repito, consecutivos. Y la definición de Daguerre, no levantar el balón, no que viaje por aire, sino que vaya contra el piso. Esa parece ser la premisa.
0: Ahora sí tiene cambios el partido, Bernardo.
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0: Viene Agassi con la pelota, lo marca Mario García, sigue Agassi, Agassi mandó hacia adelante, marca Marcel. Marcel tocó para Gustavo Viera. Ahí viene Cerro Largo, que ahora se anima, después más todavía del gol. Allá la corre Gustavo Viera, corre por el medio también Daguerre, se abre Pandiani, pide cerca allí Mario García. Prefiere tocar más atrás para Franca. Franca la tiene, hace la pausa, toca para Marcel. Marcel dejó para Franca. Franca para Marcel, la tiene ahora Cerro Largo. No tiene apuros, porque está ganando por 1-0 desde el minuto 18. Tras el gol de Daguerre, el pase muy bueno del futbolista, justamente allí Marcel, para que ingresara y conectara con botín derecho el primer gol del partido. Por ahora gana Cerro Largo. Ahora va Defensor, que trata de salir en el fondo por parte de su capitán Guillermo de los Santos, abriendo por este sector para Nicolás Gunch. Ahí la tiene el 8, transita con ella y va a cruzar la línea divisoria, la acomoda con la zurda y con la derecha, le da un pase hacia adelante. Toqueteo por ahora solamente parte de Defensor. Barrios con ella, viene para Rabuñal. Rabuñal toca de primera ya. La mandaban para el paraguayo Montenegro. Otra vez tocan hacia el medio. Viene Montenegro con ella, engancha Montenegro, lo marca Asís. Montenegro consigue tocar para Gunch. Gunch deja para la ubicación de Frugone. Arranca Frugone, se va de la marca de Marcel, sigue Frugone, levanta, rebota el Marcel y se va al córner. Un nuevo tiro de esquina y van unos cuantos. Es para Defensor.
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0: Viene el centro de Guncho arriba. Pedro González. En dos tiempos se le escapó, picó y se quedó con ella. El arquero de Cerro Largo, que por ahora es seguridad en el arco del equipo de Cerro Largo. Ahí la tiene. Espera que se muevan los jugadores para poner el movimiento. El que el primero se le acerca es Brian Montenegro. Largo pelotazo en la mitad de la cancha. No llega Gustavo Viera. Si llega Lucas Paul de los Santos. Otro pelotazo hacia adelante. Golpe de cabeza de Lucas Correa. Viene para Mario García. Gana en el golpe. Con golpe de cabeza también Barrios. Pero ya la tiene Franca. Franca tira. Le pegan la espalda. Mira vos a Mario García en el rebote. Le queda para Machado. Corre Gunch. Arranca Gunch con ella. Se viene de la punta de la media. Gunch. Gunch tocó para Machado. Machado remató. González. Pedro González le pone el cuerpo abajo al piso para sacarla por un costado y después la mandan afuera. Hay lateral o no, estaba todo anulado. Había posición adelantada. Tiene que reponer Cerro Largo otra vez en el fondo.
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0: Ya llevamos a todo esto. 23 minutos, casi 24, Bernardo.
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0: ¿Y qué indica el placar?
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0: Gana Cerro Largo 1-0 sobre Defensor. Aquí en Melo, la corre Pandiani. Pandiani más atrás para Pedro González. ¿Cómo estamos a nivel de público, Jonathan? En la tribuna principal del estadio.
2: Bueno, realmente poco margen de público en la jornada de hoy. Hablaba algo con Daniel Calcaño, bueno, encargado un poco también de este tema con respecto al club, y nos decía que más allá de eso, tema recaudaciones, ¿no? Muchos familiares y los que han llegado en su mayoría son socios también, así que, bueno, poco público en la jornada de hoy, también algún imparcial que llegó hinchando por Defensor Sporting, pero uno de los partidos con menos gente que hemos tenido en los últimos partidos.
0: Bueno, acá hay tiro libre para el equipo de Cerro Largo, lo hace Lucas Correa. Correa mandó para Franca, se esfuerza Franca, no lo deja salir. Tocando la base atrás para Piegas, Piegas tiene el balón, Piegas manda otra vez para Franca. Ahí la tiene por la punta izquierda, Franca toca para Gustavo Viera, corre Viera, pero le saca Rabunial. Hay un rebote y consigue otra vez Cerro Largo por parte de Mario García, dejó para Marcel, Marcel para Asís, corre Asís. Tocando la base atrás para Lucas Correa, Correa que de derecha la manda para Hernández, corre Hernández, se pechó, se cae Asís, la perdió Cerro Largo. Perdió y ahora se viene a través de contradefensor. Viene para Gunch. Gunch mandó atención para Montenegro. Corre Montenegro de zurda. Pégale así toda la noche. Muy abajo, se le fue muy arriba. Sale Cerro Largo en el fondo.
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4: Comenzó a soltarse Franca por sector izquierdo un poco más, ¿eh? Y eso es bueno para acompañar a Gustavo Viera, que aparece siempre por izquierda.
0: Bueno, el saludo para Arturo Correa allá por Río Branco, que está en la sintonía a través del punto 1340 de Radio Positiva. Para él también, para todos los que están en la sintonía en este lunes de fútbol profesional aquí,
2: relator,
0: en Lumilla. Diga.
2: Me adhiero. Un abrazo grande para Seba Corrales, que nos está escuchando junto a sus abuelos, Gonzalito y Hortensia, y también para el Nacho Lago, que está del otro lado del 1340 del dial.
0: Bueno, para Lagos y para también el músico, ¿eh? Futbolista y ahora músico en esa gira que hicieron por Europa, poniéndole el canto nuestro La verdad que es bueno decir que hay gente de Cerro Largo que anda haciendo cosas buenas. Ahí la tiene el equipo de Defensor. Se viene con ella el jugador Frugoni. Frugoni dejó para Gunch. Gunch le mandó el centro. ¡Oh! Saca Lucas Correa. Golpe de cabeza. Saca la Piegas. Piegas la pudo sacar por el costado. ¡El remate! El remate era de Barrios. Se vino ahora un poquito Defensor. Se acordó que tenía que atacar. Pelota que rebote y se va al córner.
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0: Allá le van a pegar por parte del 8 Gunch.
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0: Viene el centro, largo, pasado, golpe de cabeza, al medio, gol. Amaro la mandó al fondo del arco. Se distrajo, Cerro Largo en la marca. La pelota quedó en el área, en la mitad del área menor. Y en el rebote la empujó el 6, Mauricio Amaro. Exactamente a los 27 minutos. Venía jugando bien Cerro Largo, pero se distrajo en este tiro de esquina. Empata Defensor. No lo merecía. 1-1 ahora con Cerro Largo.
4: El costo que tienen las desatenciones defensivas, ¿no? Acá, en esta, quedó clarísimo. Indudablemente un equipo que venía muy sólido atrás, defendiendo muy pero muy bien, se equivocó en una, Defensor no perdonó, la mandó a guardar, sin merecerlo, empate al partido.
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3: Algún futbolista de Cerro Largo reclamó fuera de juego, se trazaron líneas por parte del video arbitraje, nada cambia. 1-1 el partido en el Uvilla. Fue validado el gol de Defensor Sporting.
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0: Ahí vuelve a recomponer Cerro Largo en el fondo por parte de Lucas Correa. Correa deja para Sisa, ahí la tiene Sebastián. El capitán manda largo pelotazo para Daguerre, corre. Guillermo de los Santos, Caracol, con golpe de cabeza, le quedó para Pandini, la paró con golpe de pecho, levantó, está en el área, van sacando, se iba llevando pelota y jugador con todo al área de Defensor. Saca el equipo violeta, largo pelotazo que va ganando ante Montenegro, Lucas Correa, deja para Sisa, Sisa la tiene, una vuelta entera, hace rebotar el balón y dice en línea que rebotó en Asís. Entonces el lateral corresponde a Defensor. Por más que no lo quiera Asís, el árbitro y el línea marcan que tiene que reponer el Defensor.
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0: Gunch mandó mal. Recupera en la mitad de la cancha Mario García. Deja para Sebastián Asís. De zurda tocó para Gustavo Viera. Ahí la tiene Viera. Engancha, se viene de la punta. La pedió y remató al arco. Dawson. Dawson se estiró. Puso las manos hacia el costado. La saca por la zona izquierda finalmente. Vuelve a tenerlo otra vez Cerro Largo. Allá la corre. La tiene Mario García. García con ella. Sigue García. Se sacan por el costado. El lateral corresponde a Cerro Largo. No había falta. Una gran atajada de Dawson, Una prueba muy buena de Cerro Largo que pudo haber convertido el segundo gol lateral y corresponde al equipo de Ordóñez.
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0: Hernández hizo el lateral, sacan con golpe de cabeza de Asís, viene para Hernández otra vez, otro centro, viene para Lucas Correa, no llega. Saca Alexander Machado, le pega hacia adelante, gana con golpe de cabeza, está Marcel dejándola para Piegas, Alexis Piegas toca para Pedro González, ahí la tiene el arquero, juega otra vez para Marcel, Marcel tiene el balón, el 5, levanta la mirada y manda largo, pelotazo para Gustavo Viera, corre también Daguerre, la baja Gustavo Viera, atención, está en el área, le quedó muy larga, tiene que sacarla afuera, viene para Asís, otro centro, Rabuñal saca con la cabeza, recupera otra vez Cerro Largo, parece tener otra vez las riendas del partido, le queda para Mario García, García dejó para Piegas, Piegas y el balón, otra vez se mete todo Cerro Largo en campo. tiempo del equipo de Defensor. Viene para Sisa, Sisa abrió por derecha para Hernández. Corre Hernández, la pide Pandiani. Sigue Hernández, se juega la personal. Engancha Hernández, está en el área Hernández. Hace el centro, le pega por abajo. Y sacan otra vez por parte de Agassi. La mandan afuera, lateral para Cerro Largo.
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0: Ahora que se viene jugando sobre la zona del banco de Cerro Largo, veo que da algunos aplausos Ordóñez a la gente arachana, Ferreira.
2: Sí, continuamente estimulación por parte hacia sus dirigidos, le cae muy bien el juego por sector derecho, que es lo que quiere que insista el cuerpo técnico. También algo de precaución, sobre todo en las pelotas quietas, teniendo en cuenta que el gol de la visita vino mediante esa vía.
0: Bueno, ahí está para pegarle Dawson, que tuvo una buena tapada hace un ratito en el partido, aquí en el arco del centro de la ciudad. Le pegó largo Dawson, ahí donde va a saltar Marcel, gana con golpe de cabeza, pero se va a perder afuera. El lateral justo en la mitad de la cancha es para Defensor. Lo tendrá que hacer el 15, Axel Frugone. Ahí está Frugone, tocando con Guillermo de los Santos para Lucas Paul. Allá la tiene el otro de los Santos. De los Santos abriendo por derecha para que suba por aquel sector Agassi. Hay falta ahora de Gustavo Viera. En campo de Cerro Largo, tiro libre y es para el equipo violeta.
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0: Sale Pedro González, toca para Hernández. Hernández mandó para Sisa, ahí la tiene. La lleva, pero se cae, se resbaló. Está algo mojado el campo también, es bueno decirlo, ¿no, Jonathan? Porque algunos jugadores están cayendo.
2: Sí, más allá de eso, como decíamos en la previa, ¿no? Algo de niebla que empieza a caer a esta hora sobre esta zona de la ciudad, que en definitiva termina

0: en materia económica la diferencia que había para regresar a Peñarol. Firma contrato en la próxima jornada y según él y su representante está pronto para jugar el fin de semana.
1: Bueno, el floridense vuelve a Peñarol. Ha hecho alguna rebaja, ¿no?, en lo económico para poder volver a Peñarol. Aquí la pelota la mandan al área, saca a Hernández, al golpe de cabeza de Gunch, corre Gunch. Este es el que tiene el hilo de defensor, ¿no? Tanto en la zona izquierda como en el medio y por la derecha. Ahora quedó algo sentido Gunch. Sigue el fútbol igual. Está Guillermo de los Santos. El árbitro está sonando el silbato. ¿Qué está viendo? ¿Qué está sentido el hombre de defensor?
2: Sí, acá retrocede, pero creo que el tiempo en que retrocede el árbitro es muy amplio, ¿no? No sé cómo lo pudieron ver ustedes de arriba. Es lo que le está reclamando Nacho Ordóñez en este momento.
1: Claro, y está observando ahora. Me parece que estaba como perdido el árbitro, porque venía para otro sector y ahora sí recién lo ubicó al futbolista que estaba sentido, que es el 5, Germán Barrios. Tiene que cobrar la infracción. Le dice al hombre de defensor, a ver, ponga el balón más acá, porque Rabuñal iba colocando el balón, o sea, prácticamente cerca del área grande, ¿no? A ver, es
2: sí,
1: ahí
2: correcto.
1: Nomás.
2: Aprovecha para hablar con Pandiani en este momento, el árbitro del partido también, y bueno, cada vez Gunch acomoda la pelota más cerca del área rival.
1: No te quepa la menor duda. Mucho diálogo ahora, ¿no? Mucho diálogo también del técnico Larriera, el árbitro que habla con los jugadores también.
0: Si el VAR incidiera acá en esta jugada, no incide, sí. Pero si incidiera, le daría la derecha a los jugadores de Cerro Largo. No fue falta, no lo tocaron. Cuando vio el futbolista defensor que no llegaba, pácate, piletazo, no fue falta.
1: Compró el árbitro y el VAR se lavó las manos, como siempre.
0: Si llegara a incidir, no incide, sí. Es que se lave las manos.
2: No,
0: si
2: no llegara, es revisable.
0: Si llegara a incidir, bueno, pero no fue falta.
1: Bueno. Tiro libre en definitiva para defensor. Le va a pegar Gunch. Ahí está el 8. Manda la pelota por arriba, golpe de cabeza. Atento estaba Pedro González. Ahora sí, muy atento. Se apura para sacar. Saca con la mano para que corra por aquel sector de Aguirre que estaba retrocediendo para defender. Defender. Cruza la mitad de la cancha. Ya la tocan para Gustavo Viera en el área. Va acercándose Pandiani. Abierto está por este sector también Mario García. Que ahora se juega a la mitad de la cancha. Tocando la parada Aguirre. Aguirre dejó para Marcel. Marcel dejó para Mario. Ahí corre Mario García. Sube por la derecha Asís también. Más abierto todavía Hernández. Sigue Asís. Así toca para Hernández, Hernández la tiene. Ahí vuelve a jugar con el capitán. Otra vez para García, García para Asís. Asís toca para Marcel. Está de frente al arco, pero no le puede pegar porque hay una barrera de jugadores. Mandan de cabeza al área. Le pega hacia arriba, hacia el córner. Axel Frugoni. Tiro de esquina y es para el Arachán.
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1: Ahí está Axel Pandiani, botín zurdo. Ángulo que forma en la tribuna Machado hacia el centro de la ciudad. Le van a pegar. Se agarran los jugadores. Hacia bien el centro. Sacan con golpe de cabeza. En el rebote hacia el campo también de defensor. La recoge un solitario Franca. Franca tocó para Pandiani. Corre Pandiani muy largo. No va a llegar. Pelota afuera, sale en el fondo defensor.
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1: ¿Qué dice el comentarista de todos en la voz de Melo?
4: Que quedó golpeado Cerro Largo por ese gol inesperado absolutamente para todos. Emparejó las acciones Defensor Sporting.
1: Largo pelotazo a campo de Cerro Largo, la va corriendo Axel Piegas. Viene Piegas, ahora se equivoca Piegas. Jugaba para Gustavo Viera que se cambió de lugar, está por la derecha. Lateral para defensor que ya lo hace Axel Frugone. Toca para Guillermo de los Santos el capitán. Largo pelotazo hacia adelante para Montenegro, le van ganando con golpe de cabeza. El árbitro está marcando la infracción de Lucas Correa, ¿no?
2: Y además la primera amarilla en el equipo Arachán, segunda en el partido. Es para Lucas Correa, el número 14 en Cerro Largo.
1: Bueno, ya tenía Martín Rabuñal en defensor. Recibe entonces Lucas Correa. Está sentido el hombre de defensor. Momentáneamente detenido el juego aquí en el Ubilla.
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1: Por ahora sigue gambeteando con la pelota Cerro Largo.

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1: Tiro libre para los de Punta Carretas. Aquí está Gunch. El número 8, Nicolás, levanta los dos brazos. A ver dónde la va a mandar. Está toda la línea del área mayor con los jugadores. Allí, uno y uno prácticamente, de defensor y de cerro largo. Tiro libre para ellos. El equipo de la Riera que empata con el de Ordóñez, 1-1. Viene Wunsch, largo, centro. Gara con golpe de cabeza, sacando las piegas. Y recupera a Pandiani. Pandiani le pegó hacia adelante, pero claro, estaban todos retrasados defendiendo. El que queda sacándola hacia atrás, Frugoni, para su arquero Kevin Dawson. Fuera del área. Ahí la tiene el arquero de defensor. Tocando por la derecha para que suba por aquel sector Agassi. Agassi mandó hacia adelante. Defensor con la pelota. Minutos finales ahora en este primer tiempo de dos goles. Uno para cada lado. La viene teniendo otra vez defensor con Frugoni. Frugoni dejó para Guillermo de los Santos. Guillermo para Lucas Paul. El otro de los Santos que corre con ella, el número 24. Cruza la mitad de la cancha. Mandó para Alexander R. Machado. Corre Machado. Se viene ahora corriendo sobre la punta izquierda. Dejó para Nicolás Gunch. Gunch con ella. Marca muy bien Hernández. Se arroja al piso, pero la pierde ahora. Y le queda para Barrios. Remató al arco. Muy mal le pegó. De abajo hacia arriba. Barrios, el 5, se va a perder afuera. Tendrá que sacar cerro largo. 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
2: Relator, ¿me dices el tiempo de juego?
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1: Ya 40 de este primer tiempo.
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1: Empatan 1-1, cerro largo y defensor.
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1: Saliendo Lucas Paul de los Santos, ahí la tiene defensor otra vez. Se emparejó un poquito ahora el fútbol y pocas acciones sobre el final de esta primera parte. Que arrancó con todo defensor, que después lo emparejó Cerro Largo hasta llegar al gol. Y después empató defensor en una jugada de córner. Ahí la viene teniendo defensor con Lucas. Lucas Paul de los Santos la pone bajo el botín y vuelve a jugar con Guillermo. Otra vez el capitán la pisa, la va a mandar larga para la ubicación de Gunch. Va saltando también Hernández. Deja picar el balón, se va a perder afuera o no. La consigue, muy bien. Ahí la tiene Alexander. Se viene de la punta al medio, con ella corre, cerro largo. La toca mal ahora porque se la roba Rebuñal, la regaló. Rebuñal tocándola más atrás para que la tenga otra vez el equipo de defensor. Por Agassi, para Lucas Paul de los Santos, para Guillermo ahora. Ahí la tiene el capitán del equipo de defensor. Tocando y abriendo por la zona del círculo central, todo esto en campo de defensor. Vuelven a jugar ahora con de los Santos. De los Santos dejó para Barrios. Barrios tira, rebote en Pandiani, pelota afuera. Otra vez repone defensor.
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1: Saliendo Kevin Dawson, tocándola por la derecha para que venga saliendo Lucas Paul de los Santos. Largo pelotazo, muy largo. Se equivocan ahora,
3: Eduardo,
1: en este momento del partido, sí.
3: A eso quieren que tenga precaución Cerro Largo, porque luego de una charla, Gunch está pegadito a la línea, esté donde esté la jugada prácticamente, y lo que busca defensor es cambiarla de frente rápidamente.
1: Bien, exacto. Está en todo el detalle, ¿no? El cuerpo técnico de Cerro Largo. Ahí la tiene Machado. Machado para Montenegro. Montenegro que mandó para Amaro. Corre Amaro, el autor del empate de defensor. Dejaron para Martín Rebuñal. Rebuñal que vuelve a jugar hacia adelante. ¿Dónde va? Teniendo una defensor por parte del futbolista Frugoni. Frugoni mandó largo. Se viene, atención, Barrios, pero llega con todo. Para no complicarse, Lucas Correa le pega violentamente afuera. Lateral, pasando unos metros. Allí el banco de suplentes del equipo violeta.
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1: Hicieron el lateral, le queda tensión. Corre con ella el jugador Amaro. Amaro corre, falta. Falta, tiro libre para el equipo de defensor. ¿De quién fue la falta? De Marcel, ¿no?
3: Sí, que es uno de los que tiene cuatro amarillas. Ah, la explicación, sí, que da el árbitro es que se va abriendo. No es merecedora de tarjeta amarilla porque entiende que el jugador defensor Sporting va rumbo al tiro de esquina.
1: ¿Sabés lo que pasa? Este árbitro no es de los más capacitados. Digo, teniendo de los más experimentados, quiero decir. Entonces, ¿cómo lo rodea defensor, no? En cada jugada que hay una falta, una infracción, lo rodean y lo hacen retroceder. El árbitro retrocede, no tiene que retroceder, señor. Tiene que plantarse y esperar y decir lo que usted piensa, que es la infracción que está cobrando a favor de defensor. Otra vez va a hablar el árbitro con los jugadores del equipo violeta. Guillermo de los Santos prácticamente que lo sigue hasta el área. Le sigue hablando, le sigue la experiencia, ¿no?
4: Advertencia para los capitanes. Una más y va amarilla para Cisse de los Santos.
1: Bueno, hay tres hombres en la barrera. Tiro libre para defensor. 44, se va terminando. ¿Ya hubo algo adicional o no, Ferreira?
3: Está por mostrar que va a jugar un minuto más esta primera mitad para ir hasta los 46.
1: Bueno, no deja de ser peligroso el tiro, ¿eh? Atención. Wunsch le va a pegar el número 8. Tres hombres en la barrera. Remata al arco por bajo. Saca Gustavo Viera. Le queda el remate para Amaro. Rebotaba en el 5 Barrios. Pero va sacando otra vez Cerro Largo. Corría con ella por aquel sector de Aguerre. Se la mandan afuera. Lateral por la tribuna. Relator, Machado. Y corresponde a Cerro Largo, sí.
3: ¿Sabés que cuando la pelota fue al área, los jugadores defensor inmediatamente pidieron mano cuando restaba Lucas Correa?
1: Bueno. Y ahora se pide de todo, ¿no? Y le van a seguir insistiendo al árbitro. El lateral lo hizo Franca. Por suerte desestimó todo el árbitro y también el VAR. Ahí la tiene Pandiani. Pandiani dejó para que la tenga Mario García. La juega muy bien. Se viene en tres cuartos de cancha. La corre Mario. Abierto está Gustavo Viera. Vienen jugando para Daguerre. Corre Daguerre. Daguerre que ahora juega por la zona izquierda. Tocándola para Marcel. Marcel dejó para Cisse. Cisse dejó en el círculo central para que la tenga y avance Lucas Correa. Otra vez para Sebastián. Cuando el árbitro del partido, el señor Andrés Martínez, hace sonar exactamente a los 46, un minuto. Se jugó de adición y ha terminado la primera parte. Aquí cerrando esta quinta fecha del torneo intermedio. 1-1, empatan Cerro Largo y Defensor. Abrió el marcador Daguerre para el equipo arachán en el arco del centro de la ciudad. Lo empató a los 27 minutos de tiro de esquina Amaro, que recibió una pelota picando y la mandó al fondo del arco. A los 18, Cerro Largo, a los 27, Defensor. Con ese resultado, se ha terminado la primera parte. Cerro Largo se enfila al banco, al vestuarios, el primero en salir. Defensor de atrás y por último los árbitros. ¿Qué más decir de esta retirada, Jonathan?
3: Que ambos equipos se agruparon para salir todos juntos. El cuerpo técnico de Cerro Largo se fue en un diálogo. No sé si para realizar variantes o sí para tener en cuenta los ajustes que van a hacer en esta primera mitad. Aprovechan los suplentes también para ir hacia la zona de camarines. Con total tranquilidad fue la retirada de la primera mitad.
1: Bueno, bien. Ahí están yéndose. Ya se fue Cerro Largo. Se está yendo Defensor. Y los árbitros que están por último para tomar contacto con vestuarios también. Señores, se viene el comentario de Alberto Castro de este empate 1-1. Sigue trabajando con la información Rodrigo Sosa, la locución comercial de Bernardo Griotti, la puesta en el aire de Horacio de Rosa. Trabaja todo el equipo fútbol de la radio. Jonathan Ferreira con novedades, si hay cambios o no para el segundo tiempo, con Nova, con Positiva, con Cerro Largo Portal. Vuelvo para el segundo tiempo. Gracias.
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1: Con este resultado de empate, Cerro Largo está llegando a 8 puntos, igualando la línea de Central Español, quedando los dos como escoltas de Peñarol en el grupo A, que al momento tiene 10. El equipo Arachán de Ordóñez y Juan Jacinto, para ser puntero, está obligado a ganar en este partido ante Defensor Sporting. En caso de que consiga los 3 puntos, va a ser precisamente líder del grupo A del torneo intermedio.
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1: Ferreira, ¿qué tiene en el banco de suplentes Cerro Largo pensando en los segundos 45 minutos?
2: Como arquero suplente lo tiene a Lucas González, también están Axel Prado, Facundo Acosta, Julián Pou, Facundo Alves, Nicolás Ramos, Emiliano Jordan, Alfonso de Luca, Felipe Córdoba y Boris Barones son los posibles cambios.
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1: Cambios que puede realizar el equipo de Cerro Largo.
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1: La fecha está en plena disputa este fin de semana, la quinta del intermedio, que al momento tiene el empate 1-1 entre Deportivo Maldonado y Albion. La victoria de Torque ante Juventud, 3-1. Danubio y Nacional empataron 0-0. Wanderers le ganó a Progreso 2-0 en los resultados de viernes y sábado, que marcaron el inicio de la fecha.
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1: En otros resultados del fin de semana, 1-1 parcial aquí en Melo. Estamos en el entretiempo del Cerro Largo. Defensor Sporting, ayer Cerro le ganó a Liverpool 2-1 y fue empate Boston River Central Español 0-0, y también Racing Peñarol, en este caso 1-1 el equipo de Sayago ante los aurinegros.
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1: Ferreira, ¿qué tiene Defensor Sporting en el banco de suplentes?
2: Como arquero suplente, Lucas Machado, también están Mateo Caballero, Diego Abella, Gianfranco Rodríguez, Juan Manuel Jorge, Alex Perdomo, Alan Torterolo, Juan Díaz, Lautaro Navarro y Érico Cuello, las posibles variantes, los posibles cambios de Defensor Sporting.
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1: Uno más para Bernardo y analizamos los primeros 45 minutos de este empate parcial entre Cerro Largo y Defensor.
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8: Un partido con alternativas cambiantes. Comenzó mejor Defensor Sporting, después lo emparejó Cerro Largo, que en definitiva logra el tanto de apertura, y cuando se afianzaba en sector defensivo fundamentalmente aparece esa distracción que permite justamente de que Amaro convierta el tanto del empate. Hoy la dupla Ordóñez-JJ repite el equipo que jugó el amistoso en Porto Alegre frente a Inter, es decir, con Pedro González, Hernández, Lucas Correa, Piegas jugando como segundo zaguero central y Santiago Franca. En mitad de cancha, Gustavo Viera con Sebastián Asís, Santiago Marcel, Mario García, Axel Pandiani volcándose por derecha con Diego Daguerre como único hombre de punta. Ese fue el equipo que se paró en el terreno de juego, que comenzó con algunas imprecisiones, mayor posesión de pelota para Defensor Sporting, que manejó indudablemente los hilos del partido. No digo que eso a su antojo, pero lo hizo de mejor manera. Buscó permanentemente por abajo, pero encontró a una defensa arachana muy bien plantada. Se fue afianzando lentamente y prácticamente anuló las intentonas del equipo dirigido por Mauricio Larriera, más allá de que a los 23 minutos hay una salvada de Pedro González ante un remate de Munch. Pero antes, a los 18, aparece el gol de Diego Daguerre en la jugada colectiva más interesante del partido. Si jugáramos siempre así, qué bueno sería, ¿no? Por derecha o por izquierda. Esta vez fue por derecha. Hernández, Marcel, Marcel, Hernández, otra vez para Marcel, el centro al medio para Daguerre, y Daguerre de frente, que derrota a un Kevin Dawson que no puede hacer absolutamente nada para evitar la caída de su arco. Iban 18 minutos y ese gol parecía que ponía las cosas en su lugar, tranquilizaba a un equipo locatario que había tenido ciertas desavenencias en mitad de cancha, fundamentalmente perdiendo rápidamente la pelota después que la recuperaba. Sin embargo, 10 minutos más tarde, a los 28, llega el gol de Mauricio Amaro, una distracción defensiva, la única que ha tenido hasta este momento el equipo dirigido por JJ y Ordóñez, donde Amaro logra tocar corto en la mitad del área de frente al arco para marcar el tanto del empate. Un partido que se hizo de ida y vuelta, con propuestas abiertamente ofensivas, porque los dos necesitan ganar, no solamente Cerro Largo como local, sino también Defensor Sporting, porque tiene muy pocos puntos en la tabla, evidentemente, el equipo de la Riera. Y, naturalmente, estos últimos minutos transcurrieron con ataques esporádicos, pero sin mayor profundidad por un lado y por otro. ¿Cómo extrañamos a Tiziano Correa, no? Yo estaba observando atentamente a los movimientos cerca del área de Dawson y no veía absolutamente a nadie allí en la cabecera de la misma, que era donde se ubicaba Tiziano Correa, el goleador. Daguerre hace lo que puede, no tiene las características de Tiziano. Igualmente fue el encargado de marcar el tanto de apertura. Es goleador, esperemos que ratifique esas condiciones esta temporada, en lo que resta de la temporada en el equipo arachán. Lo mejor ha estado por sector derecho, la salida permanente de Hernández marcando punta, pero además soltándose por este sector, juntándose con Marcel, buscándolo permanentemente a Daguerre por los puestos centrales. Asís también se vuelca sobre este lado para colaborar, y por izquierda comenzó a soltarse un poco más Franca, lateral izquierdo. Estaba jugando muy solo Viera. A Viera lo estaban escalonando y prácticamente no lo dejaban moverse por aquel lado. Estaba volcado bien sobre el sector izquierdo. Bueno, comenzó a soltarse un poco más a Franca, a dialogar futbolísticamente hablando con Gustavo Viera, y por ahí aparecieron algunas esporádicas intenciones ofensivas de un equipo Arachán que, insistimos, no ha tenido grandes posibilidades de convertir, más allá de ese disparo que desvía por encima del caño horizontal el guardameta Dawson a los 30 minutos. Un remate violentísimo de Gustavo Viera que Dawson desvía con su mano al córner cuando parecía que llegaba el segundo gol para el equipo Arachá. Un partido que técnicamente no ha sido de lo mejor, un partido muy luchado, sobre todo en mitad de cancha. Se intercambian el dominio y sobre todo la posición de la pelota. Los arqueros no han tenido demasiado trabajo, repito, salvo Pedro González, en una de Munch, donde va abajo a los 23 minutos después del gol de Daguerre y logra quedarse con ese balón, y después la de Dawson a los 30 ante ese disparo potente de Gustavo Viera. Fueron las dos más claras, además de los goles, ¿no? El gol marcado por parte de Daguerre, tras esa muy buena triangulación por sector derecho de Marcel con Hernández, y el pase al medio, y después el tanto de Amaro ante esa distracción defensiva, la única cometida hasta este momento, pero que le ha costado muy, muy caro al equipo Arachán. Empate 1-1, partido parejo. Creo que se ajusta el trámite, o se ajusta al trámite del partido, el resultado. Hay que desnivelar, pero para desnivelar hay que cambiar la forma de jugar. Vamos a ver si en definitiva disponen alguna variante en ofensiva. Tenemos poco peso arriba, ¿eh? Muy poco peso. No hay un 9 de área, el único es Daguerre y está jugando muy, pero muy solo. Vamos a ver si en definitiva hace cambios o no la dupla técnica JJ Ordóñez para estos segundos 45 minutos que van a ser también tan intensos como los primeros. Están regresando los árbitros al terreno de juego, también los protagonistas. Está Defensor Sporting en el campo. Se va a venir Cerro Largo de un momento a otro para que se inicien estos segundos 45 minutos. Atención que estamos ahí, arañando la punta del campeonato. Si se suma de a tres, estaremos igualando a Peñarol en 10 unidades, pero a su vez superando a los aurinegros por mejor diferencia de goles. O sea, quedaríamos primeros en la tabla de posiciones de este intermedio a falta de 12 fechas para que termine. Casi nada, Será importante ganar este partido, pero no va a ser nada sencillo, porque, repito, Defensor Sporting va a tomar precauciones. La Riera no es ningún tonto. Cuando defiende, defiende con 5. Cuando ataca, ataca con 3, 4. Abre bien la cancha. Busca permanentemente salir por las bandas y llegar por las bandas, cruzando pelotazos de un lado hacia el otro. Eso es lo que ha hecho Defensor Sporting. En algunos casos ha tenido éxito, en otros no. Veremos qué ocurre para la segunda mitad. Están los equipos en la cancha, están los árbitros. En instantes comienza el segundo tiempo.
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11: La lleva pegada.
12: Señoras y señores oyentes de La Voz de Melo, de Radio Positiva en Río Branco, Nova FM en Melo. Cerro Largo Portal, el fútbol ya está, ya rueda la pelota en este segundo tiempo.
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12: Con o sin cambios, Ferreira.
2: Variantes, recordamos que Lucas Correa por el lado de Cerro Largo y Martín Rabuñal son los jugadores que tienen tarjeta amarilla en el partido.
12: Bueno, 1-1 está el partido. Ahí la tiene Defensor saliendo en el fondo con la pelota. Lucas Paul de los Santos recupera Cerro Largo. Viene para que la tenga Mario García. Le saca el balón a Mario. Ahí la tiene otra vez Defensor. Manda muy largo hacia adelante, pero se va a partir afuera. Es el primer lateral, segundo tiempo, y corresponde a Defensor. Dice en línea. Se apura rápidamente. Otra vez tiene que hacerlo. En línea. ¿Marcaba para un lado el árbitro, para el otro?
2: Sí, correcto. Ahora el árbitro hace un gesto que no es muy del todo claro y es por eso que la gente de Defensor Sporting también le genera molestia, ¿no?
12: Claro, no se pusieron de acuerdo. Y el árbitro marcó la posición del lateral para Cerro Largo. Ahí está Franca. Franca tiene que mover justamente para el equipo de Cerro Largo. Ya la movieron, golpe de cabeza y ya la toca de los Santos para Rabunial. Rabunial, que juega por aquel sector para Frugoni. Frugoni tiene la pelota. Frugoni mandó muy largo, se apura Defensor ahora. No llegaba Barrios, lateral por aquel sector de la Machado y corresponde a Cerro Largo.
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12: Ahí la tiene el equipo de Cerro Largo, con ella Piegas, que va transitando y toca para Franca. Viene Cerro Largo con ella, Franca mandó largo, viene para Bandiani, la baja Bandiani tocó con la mano. Extendió el brazo izquierdo y entonces el árbitro lo advirtió, lo vio, lo cobró. Tiro libre en la zona defensiva y es para los de Punta Carretas.
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12: Ahí está para salir el arquero Kevin Dawson. Para el equipo de Defensor, que iguala con Cerro Largo 1-1 aquí en esta quinta fecha del torneo intermedio. El saludo para el Pato Castro, que está en la sintonía también de la voz de Melo. Hay golpe de cabeza de Lucas Correa, corriendo por aquel sector iba Pandiani. La pelota va rebotando en el de Defensor, muy cortado ahora, ¿no? En este comienzo de segundo tiempo que no sale ni para un lado ni para el otro. La pelota la tiene un ratito cada uno. Largo pelotazo para Daguerre. Corre Daguerre. Va ganando con golpe de cabeza Rabunial. Tocándola más atrás para que le pegue de volea. Lucas Paul de los Santos hacia arriba. Y ahora baja. Y gana con golpe de cabeza Lucas Correa. Pero sale para el de Defensor. Vuelve a tenerla Barrios. Barrios que la consigue. La perdió. La perdió. Le queda para Bandiani. Corre Bandiani. Sigue Bandiani. Lo marcan desde abajo. Gana Rabunial. Rabunial toca para Frugone. Hay falta. Falta, dice el árbitro, tiro libre y es para Defensor.
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1: Defensor Sporting seguramente en las próximas horas va a comunicar la salida del Huevo Lozano y de Valentín Rodríguez. Futbolistas que tenían contrato o que tienen contrato con la institución, pero que la Riera les comunicó en estas últimas horas que no van a ser tenidos en cuenta para lo que resta de la temporada.
12: Bueno, ahí está. Raro lo de Lozano, ¿no? Un jugador que estuvo en Nacional, que estuvo en Peñarol también, ¿no?
1: Que en su momento, siendo juvenil, aparecía como que iba a ser un fenómeno con muy buen rendimiento en distintas etapas, más que nada cuando salía Defensor Sporting, que llegó a ser parte de la selección uruguaya, pero que en este regreso de la institución violeta jugó muy pocos minutos en el primer semestre y ahora esto, ¿no? Que de cierta forma, por parte de algunos parciales seguidores, es decir, gente vinculada a Defensor Sporting, se toma con mucha sorpresa la salida de Lozano del equipo de Defensor Sporting ante esta decisión de la Riera.
12: La va corriendo Machado. Machado levanta el centro. Sacan por un costado. La pelota la va corriendo Pedro González. A ver si se va el córner. Se va el córner. Sí, señor. Se va el córner. Hay tiro de esquina para el equipo de Defensor. Yo había dicho Amaro, no el gol. Y en definitivas, fue Machado. Lo pone, me dice Jonathan Machado, que lo pone en la página justamente el equipo de Defensor. La verdad que son bastante parecidos, ¿no? Amaro y Machado, los dos morochos. Pero que finalmente, reitero, ¿no? Para mí era Amaro, pero Defensor los conoce mejor y puso Machado el gol. Entonces, Machado empató, Defensor está 1-1 con Cerro Largo. Viene el centro, gana con golpe de cabeza Lucas Corría. Le queda atención al remate, al arco era de Frugoni. Rebota el balón, la va corriendo Machado, ahí la tiene Machado. Machado toca más atrás para la ubicación de Agassi. Recupera Asís, Asís tocó para Gustavo Viera. Viera la tiene, Viera engancha, sigue Viera. Se arroja el piso y gana Agassi. Agassi toca para Machado, la tiene Alexander. Corre Alexander, rebota en Piegas. Y le queda para Lucas Corría. Y se va ante la marca de Montenegro, sigue Lucas, toca bien para este sector para Asís, ahí la tiene, cruza la mitad de la cancha, el capitán de Cerro Largo, juega para Gustavo Viera, Viera y el balón, ahí sube Viera, que la tiene por la punta izquierda, Viera toca para la ubicación de Asís, Asís tiene la pelota, Asís levantó muy bien para Pandiani, corre Pandiani, y no llega más rápido, fue Kevin Dawson, se queda con ese y va a devolver para Defensor.
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12: Franca con la pelota. Tocándola para que la baje con golpe de pecho. Le pega de zurda a Lucas Correa. A saltar y ganas con golpe de cabeza. Guillermo de los Santos. La va corriendo Hernández. Allá va sacando como puede Frugoni. Toca por un costado. Saliendo Defensor por la zona izquierda. Tocándola hacia adelante para Montenegro. Pero otra vez vuelve a tenerla Cerro Largo. Le queda para Asís. Asís tocó más atrás para Lucas. Ahí le tiene Correa. 1-1 y sin cambios el partido para este segundo tiempo. Digo de jugadores. Ahí la corre Mario García. Cruza la mitad de la cancha cerca del círculo central. Tocando ahora sí para el medio. Para que la tenga el futbolista Marcel. Marcel dejó para Lucas Correa. Correa que abre por este sector para Piegas. Tratando de entrarle un poquito más a Defensor Cerro Largo. Juegan para Franca. Franca dejó para Mario García. Mario García toca del zurdo. Viene para Gustavo Viera. Corre Gustavo. Le pasa por debajo del botín. Pero la consigue tener. No la deja salir, hace rebotar, se le va. Se le fue a Gustavo Viera. El lateral lo está marcando el árbitro a instancias de línea, lateral defensivo y es parado de puntas carretas.
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12: Saliendo Franca con la pelota. Franca toca más atrás para Axel Piegas. Piegas y el balón, ahí la tiene el 3 de derecha, acomoda, toca de zurda para Lucas Correa, otra vez para Piegas. Ahí la tiene el defensa de Cerro Largo. Muy largo ahora, se equivoca el equipo Arachán. No es el comienzo del primer tiempo, o por lo menos cuando se puso en el primer gol Cerro Largo. Tiene que reponer otra vez el equipo de Defensor con un lateral. Ahí está el 11, Lucas Agassi. Tocan largo, va a ganar con golpe de pecho, muy bien la baja. Círculo central, cruza la mitad de la cancha, Lucas Corría. Ahí la tiene el número 14, la pisa y la tiene un poquito. Abre los brazos y dice, ¿a quién se la toco? Se le acerca Mario García. Viene por este sector subiendo Mario García. Mario García, que ya mandó para Franca, tira, rebota. Rebota el balón, pero la consigue otra vez Franca. Franca más atrás para Piegas. Piegas y el balón, Cerro Largo y la pelota, otra vez buscan jugar con Mario García, con el botín zurdo la lleva, a ver, la para con la derecha ahora, todo esto en campo de Defensor, unos metros, toca mal ahora, se está equivocando Cerro Largo en el pase, la vuelve a recoger Barrios para Reunial toca más atrás para Lucas de los Santos y este para Guillermo para Lucas. Ahí la tiene Lucas Paul, tocando por derecha para que suba Agassi vuelve a jugar con de los Santos. No se quieren prestar la pelota, entonces no la quieren perder tampoco y tratan de tocar para no perderla rápidamente. Ahí la tiene Guillermo de los Santos y el balón, el capitán que camina un poquito y la manda adelante para la ubicación del número 6, Amaro. Corre por el sector de la tribuna Machado, Defensor. Ahora la hacen correr por acá. Viene para Lucas Paul, la tiene de los Santos. De los Santos mandó hacia adelante, otra vez corriendo con Machado. Viene para que la tenga atención Frugoni, corre con ella. La corría Agassi, pero va sacando finalmente Franca. Franca toca para Gustavo Viera. Viera que se esfuerza. y toca para Asís. Asís levanta la cabeza, toca cortito, viene para Mario García, marcado por Rabunial. Toca para Marcel. Marcel levanta la cabeza, adelante el balón, hace la pausa y va tocando para Asís. Y Asís va a salir con Cerro Largo en el fondo.
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12: ¿Cómo pasa el tiempo? Ya 11 de este segundo tiempo.
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12: 1-1, Cerro Largo y Defensor.
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12: ¿Qué pasa con los suplentes de Cerro Largo? ¿Se mueven o no se mueven, Jonathan?
2: Sí, se mueven. En este momento está Nicolás Ramos, está Alfonso De Luca, está Axel Prado también, se lo ve al juvenil Acosta. Y por parte del cuerpo técnico se le pide paciencia, teniendo en cuenta de que Defensor se repliega y quedan poco espacio, sobre todo para filtrar balones, y es ahí donde está errando la operación Cerro Largo. Paciencia le pide el cuerpo técnico más que nada.
12: 12 minutos del segundo tiempo, 1-1 el partido acá en el Uvilla. La tiene Lucas Paul de los Santos, tocándola para Kevin Dawson. Dawson que le pega, casi se la roba Pandiari, pero consigue tocar por la zona izquierda para que la tenga Frugoni. Frugoni que manda largo para Gunch, pero va llegando Cerro Largo a defender otra vez con Lucas Correa. Una vuelta entera para pegarle, para que la tenga Pedro González. Ahí la tiene el arquero de Cerro Largo, que le va a pegar violento hacia adelante. Allá está, largo remate a la mitad de la cancha, donde va ganando Daguerre. Daguerre, el autor del gol de Cerro Largo, la pierde ahora, la vuelve a tener otra vez Defensor, viene para la ubicación de Lucas Paul. Ahí la tiene De los Santos otra vez, largo pelotazo, buscando por la punta izquierda, por allá va Defensor, que se anima por Gunch. Corre Gunch, cae Gunch, no hay falta. Saca Cerro Largo ahora para Daguerre. Daguerre que recibe solo, marcado por dos hombres, y la pierde. Está muy solo Daguerre arriba, allí pelea y perdiendo ahora en este segundo tiempo. La saca Cerro Largo, otro pelotazo hacia adelante, pero van ganando con golpe de pecho. Tocan para Rabunial, Rabunial y la pelota se mete en campo de Cerro Largo. Ahí la tira Defensor, el equipo violeta que transita con ella. El número 55 tiene que tocar obligado más atrás para el capitán, con De los Santos, el otro De los Santos, Lucas Paul, jugando hacia adelante. Toqueteo por ahora ante la marca en primera instancia de Mario García. Vuelve a tocar Lucas Paul para Guillermo. Entre los de los Santos en la cosa. Ahí la tienen. Anda hacia adelante, buscando otra vez presencia en la zona de ofensiva por parte de Montenegro. La tira Rebonial. Rebonial que juega hacia atrás. Cerro Largo se agazapa y trata de salir rápido. Es por eso que Defensor no la quiere perder. Entonces por ahora toquetea. No pone el acelerador. Viene para Alexander Machado. Machado que engancha. Se juega a la personal. Le hace un túnel a Mario García. Corre. Hay falta. Hay falta sobre Amaro, dice el árbitro de Marcele, que recuerdo le siguen pidiendo la infracción ya desde aquel primer tiempo. Y Marcelo está jugando siempre al límite y en la mitad de la cancha. Tiro libre y es para Defensor.
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8: Estos primeros minutos del segundo tiempo son un calco del inicio del primer tiempo, donde se presta la pelota, ¿eh? Pero nadie ejerce el dominio absoluto del partido.
12: La viene teniendo Defensor. A ver, la corren otra vez para Machado. Hay falta. Hay falta y cartón amarillo.
2: Segunda tarjeta amarilla en Cerro Largo, es para el marcador de punta por izquierda, el número 20, Santiago Franca.
12: Bueno, y hay un tiro libre muy peligroso, ¿eh? Muy peligroso para Defensor. El tiro libre que tiene el equipo violeta, el equipo de la Riera. Vamos a ver ¿Quién era el que estaba caído? Era Reunial, ¿no?
2: Que sí, ahora, correcto.
12: Que ahora se recupera. Atención, tiro libre. Acomodan el balón frente al arco que defiende Pedro González, el arco del centro de la ciudad. Está Gunch para pegarle, ¿no? Está el número 8, Nicolás Gunch. Vamos a ver, toma carrera. Manos en la cintura para el 8 para pegarle. A ese balón está Guillermo de los Santos, que le pega fuerte también, ¿eh? Hay cuatro hombres en la barrera. Acomoda la barrera Pedro González, que elige el caño derecho, la barrera al caño izquierdo. Y vamos a ver si abre un poquito ahora por este lado Alexander Machado. Tiro libre para el equipo de Defensor. Las miradas hacia el arco del centro de la ciudad de la Orden. Llega Machado, rebata, pega en la barrera. Rebota en la barrera. Y la va corriendo otra vez el equipo violeta, pero va sacando Pantieri. Golpe de cabeza para Asís. Golpe de cabeza también en el fondo de el número 6, Amaro. Corre de, ahora Cerro Largo. Viene teniendo la atención de Aguerre. Corre de Aguerre. Todo muy esforzado, por parte de Aguerre. Me da la sensación que necesita un poco más de compañía arriba, que está perdiendo muchos balones. Lo marcan entre dos y le quitan, automáticamente le sacan el balón.
8: Estaba pensando eso. Ocurre exactamente lo mismo que en la primera parte del torneo intermedio, cuando Tiziano Correa jugaba absolutamente solo en ofensiva. ¿No será que este colombiano Córdoba puede ser la solución? No digo la solución, pero puede ser el acompañante, más allá que es un extremo. Y el acompañante en ofensiva para armar el doble 9 que todos queremos.
12: Bueno, vamos a ver, porque todavía no se mueve el banco. Aunque están hablando allí Ordóñez y Rodríguez, ¿no, Jonathan?
2: Sí, así es. Desde hace un largo rato se están hablando. Miraban y consultaban la hora. En este momento aprovechan también para mirar el banco de suplentes. Y se van a venir Nicolás Ramos y Alfonso De Luca al campo de juego.
12: Bueno, hay lateral para Defensor, lo van a hacer por parte de Frugone. Otra vez vuelven a tocar hacia atrás para que Gunch levante al centro. Salía Pedro González, sale con golpe de cabeza Piegas. La corre Gustavo Viera, corre Viera, pone la fuerza. El 7 de Cerro Largo lo va marcando. Le va sacando finalmente el balón por parte de Agassi. Agassi para Reunial. Reunial dejó para Montenegro, pero va cortando Cerro Largo. Ahí la tiene Marcel. Marcel mandó para Gustavo Viera. Corre Viera, la tira, la baja, la pisa. Y la tiene en campo de Defensor. Sube por izquierda Franca, prefiere tocar el medio para Asís. Viene para Mario García. Ahí la tiene Mario, que sube, que la pisa, que engancha. Ahí la tiene el 8, Arachán. Corre con ella, la tiene, hace la pausa. De zurda, vuelve a tocar más atrás para Marcel. Ahí la tiene Santiago, con Sebastián Asís. Asís tiene la pelota, todo muy cansino. Muy lento en este momento del partido, segundo tiempo, que transitamos y que es empate por ahora 1-1. Se van a venir los cambios en Cerro Largo. Le queda para Franca. Ahí la acomoda Franca. Toca para Asís por la punta izquierda. Se arroja al piso. Se la mandan afuera por parte de Agassi. Lateral ofensivo para los arachanes.
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12: Ahí se viene el equipo de Arachán para Franca, mandó al medio, picando, picando, le queda para Kevin Dawson, que se queda con la pelota y va a sacar para el equipo de Defensor. Por ahora el partido no ha tenido jugadas de alto riesgo, Alberto, en lo que va de este segundo tiempo.
8: No, noche tranquila en este segundo tiempo para los dos guardametas, tanto para Dawson como para Pedro González. Van a entrar aparentemente dos volantes, no sé si Nicolás Ramos va a jugar como volante o como zaguero central. De Luca sí, seguramente como volante. Ahora, el equipo lo que necesita son delanteros. Necesita alguien que acompañe a Daguerre, que está jugando muy solo arriba.
12: Bueno, van a venir los cambios en el equipo de Cerro Largo. Dale, Ferreira.
2: Entró con el número 28, Nicolás Ramos, y con el número 11, Alfonso De Luca. Abandonan el campo de juego con el número 8, Mario García, y con el número 10, Axel Pandiani. Esos fueron los cambios.
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1: Están los detalles de la sexta fecha del torneo intermedio nacional. Jugará el viernes ante Wanderers a 19:30 en el Parque Central. El sábado será el turno de Peñarol, que en el campeón del siglo va ante Boston River a las 4 de la tarde.
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12: Bueno, ahí le viene teniendo otra vez Defensor. Atención, mandan la pelota al medio. ¡Piega! ¡Sí, Pedro González! cómo trancó, se trabó allí Piegas. La pelota iba dando vueltas, se iba metiendo en el arco de Cerro Largo y Pedro González se arrojó hacia atrás para quedarse con Abelón. La tiene otra vez Cerro Largo. Viene para Ramos, ahí la tiene el número 28. Ramos, que le hizo un gol a Cerro acá. Recordemos el segundo aquí en el Estadio Arquitecto Villa. Ahí la tiene otra vez Ramos, el alto, el gigante de Cerro Largo. Tocándola para Franca, corre Franca, hace rebotar el balón el Machado, lateral ofensivo.
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12: Piegas toca para Franca, ahí la tiene Santiago, la pisa, la vuelve a jugar otra vez con Piegas, atención, ahí la tiene otra vez el equipo de Cerro Largo, juega con ella, tocándola por la zona derecha, viene para la ubicación de Lucas Correa, Correa va a transitar y cruza la mitad de la cancha, mandó por aquel sector, atención para Gustavo Viera, mirá, que vuelve a jugar otra vez para Cerro Largo, viene para el Nico, ahí la tiene Ramos, Ramos adelantó el balón, viene para Marcel, Marcel tocó por izquierda, atención que la tiene de Lucas, arranca Alfonso, está en el área, mando al medio, rebota y sacan por el costado, otra vez le queda para de Lucas, allá le va a pegar de zurda, levanta el centro, sacan con golpe de cabeza, le pega Machado, rebota el balón, persiste el peligro, la va corriendo Franca, Franca toca para Lucas Correa, allá la corre Lucas, pero va a llegar primero el equipo de Defensor tratando de salir en el fondo porque era el momento de Cerro Largo, ahora vuelve a salir Defensor, por aquel sector por parte de Frugoni, Frugoni mandó hacia adelante el balón, se arroja al piso, la mandan afuera. Por parte de Hernández, el árbitro está marcando que tiene que reponer Defensor.
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8: Y hablando de delanteros, de alguien que acompaña arriba, Diego Daguerre, está en el banco Boris Barone. ¿No le van a dar una oportunidad a Boris?
12: Ahí hay el lateral.
2: Está caído Germán Barrios en Defensor Sporting.
12: Bueno, estamos esperando para que se recupere el hombre de Defensor entonces. ¿No mueve el banco Defensor, hablando del equipo violeta, Jonathan?
2: No, por el momento no. Simplemente ajustes dentro, tácticos dentro mismo de los equipos, de los jugadores que tiene dentro del campo de juego. Pero más allá de eso, no ha realizado ni tiene aspiraciones por el momento de realizar variantes.
12: Bueno, saliendo otra vez el equipo de Defensor. Largo pelotazo. Otra infracción, está cobrando a favor de Defensor el árbitro sobre la tribuna Machado, que por ahora se viene jugando en este momento del compromiso en ya 23, Bernardo, 23 de este segundo tiempo.
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12: ¿Y qué indica el placar?
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12: Desempate por ahora, Cerro Largo y Defensor 1-1. La pelota va muy larga, la va a contener Pedro González, ahí está el arquero de Cerro Largo, que lleva el balón en el piso, le va a pegar largo allá para que corra por este sector Alfonso de Luca, la baja Alfonso de Luca, ahí le tiene el 11 que fue uno de los que ingresó hace un ratito conjuntamente con Nicolás Ramos, viene para Piegas, Piegas juega con Lucas Correa, Correa y el balón, Correa vuelve a jugar con Piegas, Piegas engancha, se va de la marca de Amaro, Piegas que le pega largo, viene para Franca Guerra con golpe de cabeza, toca para la ubicación de Marcel, Marcel dejó para Cis, así para Franca, Franca que toca para Marcel, ahí la corre, ahí la tiene Cerro Largo, triangula el equipo de Champ, pero ya le roban el balón, le quitan y sacan para Amaro, ahí la corre Amaro, Amaro toca al medio, otra vez jugando del equipo Defensor, se arruja al piso con todo Piegas. En línea marcó la infracción, el árbitro seguía de largo, ¿no?
2: Sí, correcto, y además se va a ganar la amarilla Alexis Piegas, producto de esta infracción, saltó todo el banco de suplentes.
12: Ahora, digo yo, la marcó en línea porque el árbitro siguió muy campante. No iba a cobrar infracción.
1: No es falta, Eduardo. No es falta. Por eso reclama Cerro Largo, reclama el banco, reclaman los jugadores, reclama la gente. No fue falta. No fue falta. Fue a la pelota. Es más, ni lo toca. Parece más espectacular la caída porque, bueno, da un salto sobre el futbolista. Pero no es infracción. No es infracción de ningún tipo. Por eso reclama Cerro Largo, bueno, la gente también con un reclamo muy fuerte hacia el árbitro y en especial hacia el línea.
12: Tío, parecido a lo que pasó Argentina-Suiza, ¿no? En la infracción que marcaron y al final no fue y después todo lo que pasó con el VAR la tarjeta amarilla y roja. Bueno, en definitivas, el árbitro le está tratando de explicar a Sis que marcó la infracción a instancias del línea.
8: Lo cocinaron a Suiza.
12: y bueno, y de esa manera entonces todo se arregla largo con el tiro libre. Sí.
2: Se va a preparar el debut del colombiano Córdoba. El campo de juego se va a venir en minutos.
12: Bueno, café, café. Se viene entonces al equipo de Cerro Largo, ¿eh? Vamos a ver qué función le da en estos primeros minutos que va a tener el colombiano en el equipo de Cerro Largo, ¿eh? Ahí está. Buena presencia, por lo menos física tiene. Vamos a ver si la pone en acción. Allá viene el centro, arriba está Pedro González. Saca rápidamente para Gustavo. A la corre Gustavo Viera. Viera mandó para la ubicación de Alfonso De Luca, pero va llegando primero, muy atento, Frugoni. Frugoni saca el balón. Juega para Guillermo de los Santos. Otra vez tocándola y saliendo para Gunch. Nicolás Gunch tiene el balón. Diga.
2: Tres de los cuatro hombres de la zona final de la cancha con tarjeta amarilla. Correa, Piegas y Santiago Franca. También recibió el entrenador Ignacio Ordóñez. Mucha expectativa en el público por el ingreso de Córdoba.
12: Bueno, vamos a ver, ¿eh? Y lo habilitaron hoy a la tarde, ¿no?
2: Sí, correcto. Cerca de las 2 de la tarde llegó el DMS, en definitiva, que lo habilitó a jugar.
12: Aquí peleando con el balón, rebota el Nicolás Ramos, se va a perder afuera cuando pide rápido el cambio Córdoba, ¿no? Ahí está, a ver quién se retira, Joná.
2: Adentro el 23, Felipe Córdoba, afuera con el número 7, Gustavo Viera, un nuevo cambio en Cerro Largo.
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1: Mainson Núñez, ¿se acuerda o no?
12: ¿Cómo no?
1: El centro delantero que tenía Nacional. Esperaremos por Córdoba y su destaque.
12: Bueno, vamos a ver, ¿eh? Vamos a ver qué hace justamente Córdoba, el futbolista colombiano que viene a reforzar esta segunda parte de Cerro Largo, esta segunda parte del año, en esto que le queda del intermedio y todo el clausura por delante. Viene saliendo defensor, mandaron la pelota larga, va cortando muy bien Franca. Franca toca para Ramos, Ramos tiene el balón, se apura ahora Cerro Largo, se equivoca Cerro Largo. Estaba durmiendo Hernández, ¿eh? Allí estaba esperando el balón y se la robaron. La tocan para Barrios, Barrios juega con ella, dejó para la ubicación de Montenegro. Montenegro corre, Montenegro toca otra vez, viene para Gunch, va marcando Ramos, saca Ramos y saca a Lucas Correa. Y mandó largo para Daguerre. Le ganan con golpe de cabeza. Recupera como puede ahora Marcel. Pero va en la última zona quedándose con ella Guillermo de los Santos, jugándola más atrás para que Kevin Dawson salga con el balón. Cuando mueve el banco también la riera en defensor, Jonathan.
2: Correcto, se prepara Alan Torterolo con el número 22 para venir al campo de juego.
12: Bueno, ese va a ser el primer cambio de defensor.
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12: Se viene para Córdoba, arranca, Córdoba remató al arco, no le pudo pegar bien. No le pudo pegar bien, le salió un tanto mordido el remate, ¿eh? Pero por lo menos la primera intención fue rematar al arco del colombiano. Tiro que tiene que moverla desde allí con sus manos el arquero Kevin Dawson, tocándola y saliendo por el sector izquierdo para la ubicación de Frugoni. Frugoni que deja para que la corra otra vez defensor por parte de Gunch. Gunch toca a la mitad de la cancha para que corra también ahí Rebunial. Rebunial para Gunch. Repito que Gunch es el que mueve los hilos del equipo de defensor. Ahora la toca mal. Se esforzaba Agassi, la pelota se va a perder afuera. Lateral y corresponde a Cerro Largo en campo de defensor.
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12: A ver el cambio, Joná.
2: Momento de la primera variante en Defensor Sporting, adentro con el 22, Alan Torterolo, el que abandonó el campo de juego es el 9, Alexander Machado. También se va a venir la cuarta variante en Cerro Largo porque va a saltar al campo de juego con el número 9 Boris Barone, para que se retire con el número 18 Diego Daguerre con alguna dificultad física. Esos fueron los cambios.
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8: Pensé que Barone iba a entrar para acompañar a Daguerre arriba, pero no. 9 por 9, sale Daguerre, entra Barone.
1: Quedamos en la misma. Pidió el cambio Daguerre, ¿no? Muy claro, allí cuando cayó con alguna dolencia, se ve como el futbolista pide el cambio él mismo al banco de suplentes.
12: Bueno, ahí la tiene Cerro Largo por parte de Lucas Correa. Se juega todo nada el equipo Rachán, ¿eh? allí con los cambios que realizan justamente Ordóñez y Rodríguez, saliendo defensor por parte de Amaro, toca para Guillermo de los Santos, viene jugando por aquel sector para Axel Frugoni, marcado por Asís.
2: Relator.
12: Sigue Frugoni, que amaga por el lado y sale para el otro. Diga.
2: ¿Alguna dificultad en gemelo izquierdo, pantorrilla izquierda para Diego Daguerre?
12: Bueno, es por eso entonces que Daguerre tuvo que abandonar el campo de juego. Ahí la tiene saliendo Amaro. Mauricio toca cortito. Otra vez ahí saliendo el equipo de defensor. Mandaron por derecha. Mirá que solo recibe a Gassi. Viene por la punta derecha el 11. Va a ser el centro a Gassi. Viene el centro. Saca como puede. Piega hacia el remate de Amaro. Rebota el balón. La corre igualmente defensor. Viene para que la tenga Frugoni. Frugoni toca para Gunch. Gunch va a tocar cortito. Otra vez la manda en el medio. Remate al arco. Pedro González. Abajo en dos tiempos se queda con el balón y va a salir para Cerro Largo.
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12: Bueno, la mandó al córner el número 11, Agassi. Estaba allí al acecho el colombiano Córdoba, pero la mandaron al córner. Tiro de esquina que le va a pegar Franca. Atención, busca Cerro Largo en el arco de los Talleres Municipales. A todo esto, 32 minutos, 1-1 el partido. Las miradas hacia allí. Viene el centro de Franca, arriba, arriba, arriba. Golpe de cabeza de Lucas Correa. Y Kevin Dawson puso la mano y otra vez la manda al córner. Otro tiro de esquina, se repite desde la punta izquierda.
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0: Ahí la tiene, cerro largo por parte de Pedro González, que juega con Alexis Piegas. Otra vez vuelve a jugar con el arquero, que la lleva unos pasos hacia adelante, la saca fuera del área y le pega largo, buscando a Franca y buscando a Córdoba. Córdoba se queda, entonces le queda para Franca. Franca deja para Marcel. Marcel arranca, pone velocidad. Sigue Marcel, se va tocándola para Córdoba. Córdoba que la baja con el botín zurdo, toca, falta. Ah, sí, lo tocaron a Córdoba, que quedó sentado ahí en el césped de Luvilla. Hay tiro libre para Cerro Largo. Acomoda el balón otra vez el equipo Arachán por parte de Franca. De zurda le va a pegar. Allí va tratando de buscar el segundo gol que le pueda dar la victoria a Cerro Largo en este reencuentro del intermedio fútbol profesional.
2: Segunda pelota que toca Córdoba y tiene un caño magistral. Por eso fue la falta.
0: Ahí se viene Asís. Otro centro al área. Golpe de cabeza. Se va a perder afuera. Se va a perder afuera. Tiene que sacar otra vez el equipo de justamente de defensor. Cabeceaba Piegas. Saca el violeta por parte de Kevin Dawson.
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0: Sale rebotando el balón y se va a perder afuera. Entonces hay un lateral para el equipo de defensor por la zona de la tribuna Machado, allí donde está su parcialidad, los que vinieron a alentar al equipo de Punta Carretas. Ahí está con el lateral por parte de Frugone, que pone el movimiento otra vez el balón, picando, la van sacando, golpe de cabeza de Marcel, recupera defensor, y ahora se viene el equipo violeta, tocaron por este sector para Torterolo, corre con ella, toca a la izquierda, viene para Rebunial, rebota el balón y se va al córner, ahora busca desde la punta derecha defensor con este tiro de esquina.
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0: Ahí está Gunch para pegarle. Nicolás, el número 8, va a hacer el tiro de esquina. Se le acerca allí Torterolo, pero le va a pegar el 8. Reitero, va a mandar la pelota sobre la última zona. Le pega por abajo. Rebota otra vez el balón. Era Lucas de los Santos que hacía rebotar el balón en Hernández. Se vuelve a registrar el tiro de esquina. Toca Gunch para Torterolo. Hacia el centro. Rebota. Otra vez se viene defensor. Traba con todo de Lucas. Y le queda para Piega. Y Piega mandó muy largo el remate. Rebota. Otra vez para Ramos. Se juega el todo grado a Cerro Largo ahora. Posición adelantada de Alfonso de Luca. Lo marca en línea, que estaba muy cerca de aquel sector de la tribuna Machado. Tiro indirecto para defensor.
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0: Ahí está el lateral para defensor por parte de Lucas Agassi. Tocándola para Montenegro, recupera Boris. Toca su primer balón. Boris Barone toca para Córdoba. Córdoba engancha, se va a Córdoba. Lo marca Agassi, sigue Córdoba. Enganchó, le va a pegar de zurda, tira, rebota. Rebotan Lucas Paul de los Santos. Corner. Córner o tiro desde lateral. Allí le va a pegar Franca. Franca es lateral, finalmente se fue afuera. Lateral casi frente al banco de suplentes del equipo violeta. Franca que va a tomar carrera y va a mandar la pelota al área. Está en el costado Córdoba, se acerca también Lucas Correa, viene el centro, cabezazo hacia atrás. Saca con golpe de cabeza Guillermo de los Santos. Salta también con golpe de cabeza, atención Córdoba, salta Boris. La pelota se va a perder afuera. Otra vez vuelve a salir defensor en el fondo, que ahora tiene que sacar el balón en su propio arco.
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0: Bueno, se equivocó Piegas, se equivocó, la iba a tocar hacia atrás al arquero, pero prefirió salir y la perdió. Y ahora la tiene Torterolo tocándola más atrás. Viene saliendo Rebunial, tocándola más atrás todavía para que venga.

0: Lucas de los Santos dejó para Guillermo. Y ahora abre por aquel sector para Frugoni. Frugoni mandó para que la tenga Gunch. Gunch para Frugoni. Frugoni para Gunch. Otra vez la tiene Frugoni en cancha. Se viene el equipo de Defensor. Caen. El árbitro está marcando la infracción. Cada caída de algún jugador de Defensor siempre falta, ¿no? No digo que no sea, pero siempre es casualidad o no que cae. El árbitro ahora le dice fue ayudado con el hombro, con el brazo. Entonces hay un tiro libre frontal. Si bien es lejos, pero es en campo de cerro largo y es para Defensor.
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0: Se vienen cambios, Jonathan.
2: Momento de la segunda y tercera variante en Defensor Sporting. Adentro el ex Tacuarembó, Alex Perdomo con el número 16 y con el 30, el ex cerro largo Érico Cuello. Abandonaron el campo de juego con el número 5 Germán Barrios y con el número 8 Nicolás Gunch. Esos fueron los cambios.
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0: Tiro libre para Defensor, atención, que busca ahora el equipo violeta. Está igualando con cerro largo 1-1. Allá viene el centro picando, se va a perder afuera, no pasa nada. Tiene que reponer cerro largo en el fondo. Sigue hablando, es decir, sigue caminando Ordóñez, ¿no? Seguramente dando alguna indicación, mirando el cronómetro, mirando el reloj. Y el tiempo pasa, Alberto, y el partido sigue 1-1.
3: Y el partido sigue 1-1 y parece que no hay variantes en este sentido, ¿no? Creo que ninguno de los dos merece ganarlo. ¿Qué querés que te diga? No están jugando para eso. Muchas imprecisiones. Defensor juega bastante bien cuando tiene la pelota. Sin la pelota genera dificultades. El equipo de Alchán no la encuentra. Cuando la encuentra, bueno, la pierde de inmediato. Y no tiene profundidad. Le falta alguien en ataque. Evidentemente, salió de Aguirre. Veremos bueno qué pasa con el colombiano, que se está moviendo por el sector izquierdo. A mí me gustaría jugar un poco más cerca del área.
0: Una seña rara hizo el árbitro. Me dio la sensación que había cobrado mano y después dijo lateral. Pero bueno, fue lateral finalmente. La tiene Córdoba. Córdoba para Franca. Franca dejó para Asís. Asís, Garaco, golpe de cabeza. Sigue Asís, corre Asís. Pero sacan en el fondo. De volea. Viene recuperando Piegas otra vez para cerro largo. Al todo nada. 41 minutos ya de este segundo tiempo. 41, dije Bernardo.
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0: ¿Qué indica el placar?
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0: 1-1 el partido entre cerro largo y Defensor. Y ahora sale por Perdomo. Perdomo mandó para Cuello. Los dos que recién ingresaron. Pero va a cortando otra vez cerro largo. Hernández toca para el Nico Ramos. Ahí la tiene Ramos. Cruza la mitad de la cancha. Ya del lado del círculo central de Defensor. Tocándola para la ubicación de Marcel. Dejó para que corra por acá el sector de Luca. De Luca dejó para Hernández. Hernández para Ramos. Ahí la tiene Ramos. Viene Nicolás. La pisa. La tiene un ratito. Juega otra vez por este sector para Piegas. Ahí la corre Piegas. Piegas y el balón transita con ella. Y va jugando. Tocándola para Ramos. Ramos dejó otra vez para la ubicación de Lucas Correa. Correa con la pelota. Correa que toca otra vez. Viene saliendo otra vez cerro largo. Viene para Hernández, Hernández con la pelota. Hernández dejó para Lucas Correa. Correa con el balón, sigue subiendo el equipo Arachán, atención, la tiene cerro largo, viene con ella Hernández. Hernández toca para Asís. Asís tiene la pelota, Asís toca para Ramos. Ramos le va tocando por este sector para Piegas, Piegas y el balón. Ahí la tiene el equipo de cerro largo jugándola para Franca. Franca levanta el centro, no llega Boris. No llega Boris, atención, le queda atención para De Luca. De Luca tocó abriendo para Hernández. Levanta el centro, le queda queda para Córdoba, remató, rebotó y la saca otra vez. Marcel tira, rebota, rebota. ¿Dónde rebotó? Se viene de contra Defensor ahora. La toca en largo, atención, va corriendo Lucas Correa. Se arroja al piso. La toca para Pedro González. Le pega largo otra vez, muy largo. Corre Boris. Sacan con golpe de cabeza. La corre Córdoba ahora también. ¿Se va a perder afuera o no? Taquea el balón el hombre de Defensor. Hay falta, dice el árbitro. Se lo quieren comer al árbitro. Los hinchas de Cerro Largo. Entonces hay un tiro libre y corresponde a Defensor.
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0: La pelota se va a perder afuera. Hay lateral para el equipo de defensa de Cerro Largo, quiero decir. Tocan para Córdoba. Córdoba y el balón. La pisa todo en campo de Cerro Largo. Viene jugando para Franca. Franca dejó para Piegas. Piegas y el balón. Cerro Largo y la pelota. 1-1 el partido. Los goles en el primer tiempo. En el segundo tiempo todavía no han llegado la pelota al fondo de la red. Esperemos que sea para Cerro Largo, que se pueda concretar. Viene saliendo el equipo Arachán. La corre Piegas, cruza la mitad de la cancha jugándola con Córdoba. Ahí le tiene el colombiano tocándola para Franca. Franca para Córdoba. Córdoba y el balón. Córdoba que hace retroceder la pelota para que la tenga Piegas. Ahí está Alexis Piegas. Piegas deja para Lucas. La corre Correa. Correa cruza la mitad de la cancha, vuelve a jugar con Piegas. Ahí la tiene. El tema es no perderla, pero hay que tirarse arriba, hay que jugársela al todo o nada. Viene teniendo la Córdoba. Córdoba con el balón. Toca para Ramos. Ramos que acomoda y toca de zurda para que suba también ahora Hernández. Hernández tocó por aquel sector para De Luca. Corre De Luca. La pisada de Luca engancha. Se va. Vuelve a tocar para Ramos. Ramos que manda la pelota de primera. Sacan con golpe de cabeza. Vuelve Cerro Largo otra vez. Le queda para Boris. Engancha Boris. Se va Boris. Está en el área. Va sacando Guillermo de los Santos. A las apuradas saca por un costado. Lo va marcando Boris. A ver si lo deja salir o no. Lo marcan allí. También así saca el lateral. Consigue Cerro Largo lateral para los nuestros.
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0: Viene arriba el balón, tras el centro de Asisba, muy arriba Kevin Dawson, y se queda con la pelota. En línea
2: cuatro
0: de este
2: más.
0: Sector, ¿cuánto?
2: Cuatro más.
0: ¿Está frío, Jonah?
2: No, está llevadero, está lindo.
0: Bueno, porque el línea estaba haciendo un precalentamiento ahí, ¿no?
2: Sí, se lo vio repiquetear y en ese momento, bueno, se corre prácticamente todas las pelotas. Seguramente está pasando factura. Está, el hombre está de short también, ¿no?
0: Sí, es por eso.
3: La humedad.
0: Ahí la tiene el equipo de Cerro Largo otra vez, que va teniendo la última pelota, o por lo menos los últimos minutos. Ya comenzamos a jugar tiempo adicional, 45-30. 30 ya de tiempo adicional. Viene Lucas Correa con ella, la tiene Cerro Largo. Prepara el gol Cerro Largo. Viene jugando Asís toca para Piegas. Piegas y la pelota, ahí la tiene el equipo Arachán, que toca para allá y toca para acá y se agazapa y se defiende defensor por ahora. Viene Asís toca para Córdoba. Vamos, mucho. Allí la tiene Córdoba. El colombiano tocándola para Franca. Franca va a ser el centro, picando. Viene para Boris. Tira, rebota. Rebota el balón. La corre Córdoba. Córdoba otra vez para Franca. Otro centro. Saca defensor. La mandan afuera, lateral para Cerro Largo.
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0: Ahí la va sacando defensor. Largo pelotazo para Perdomo, pero va a llegar primero el arquero Pedro González. Sale fuera del área. Corría Alex Perdomo, pero va saliendo Cerro Largo por parte de Pedro González. Largo pelotazo para Córdoba, a ver si llega Córdoba. La baja Córdoba, ahí la tiene Córdoba. Se la echan afuera otra vez. El lateral corresponde a Cerro Largo. Lo miró el árbitro porque estaba en la duda. Y en línea demoró un poquito, pero finalmente lo cobraron para Cerro Largo. Ahí le tiene Asís y el balón. Asís con otro centro. Allá la corre, atención. Va De Luca. Y finalmente Frugoni la manda por afuera al córner. Al tiro de esquina. Va Piegas arriba. Va Asís. Van todos para buscar el segundo gol del partido.
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0: El profesor Andrés Díez Benítez en la sintonía, ¿eh? Está al todo nada, acá Cerro Largo jugando. Se viene el tiro de esquina, punta derecha, tribuna Machado hacia los talleres municipales. Le pega Asís, viene arriba. Viene el centro, golpe de cabeza de Franca. Otro golpe de cabeza, se acomoda Lucas Correa. De una pirueta. Se va a perder afuera otra vez. Tiene que volver a arrancar defensor, que ahora se apura. El amague que hizo Dawson ante la arremetida de Córdoba. Después se tocan, se saludan. Vuelve a salir en el fondo defensor en este momento.
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0: Hay golpe de cabeza de Rebuñal, la tocaron para Cuello, otra vez en el rebote le queda para Rebuñal, Rebuñal mandó para Cuello, corre Cuello, baja a marcarlo de Luca, Cuello toca más atrás, ahora se viene teniéndola el equipo de Defensor, toca en el medio para Rebuñal, marca muy bien Boris Barone, pero recupera Guillermo de los Santos, Guillermo le pega violento a la derecha, se pecharon, Córdoba se pechó con Franca, no se hablaron y la mandaron afuera. Lateral para el equipo de Defensor, frente al banco de Cerro Largo. Ahí está el número 11, Agassi, para mandar la pelota al área de Cerro Largo, 48. Allá viene el centro, con el hombro prácticamente cabeceó el hombre de Defensor. Saca Cerro Largo otra vez, golpe de taco de Asís. Viene para Ramos, la tiene Ramos, hay que pegarle hacia adelante. Cuando el árbitro del partido no se quiso complicar. Y a los 49 minutos exactos, dice que se acaba este partido, que termina con empate. Pocos goles en esta quinta fecha, Pocos goles. Cerro Largo no pudo ganar. Eso le iba a permitir llegar a la punta de la Serie A junto con Peñarol.
3: Y muchos empates. Este debe ser el quinto empate, no sé. Rodrigo tiene las estadísticas en la mano. Este debe ser el quinto empate de la quinta fecha.
0: Bueno, empate entonces, en definitivas, para este Cerro Largo y Defensor. Abrió el marcador de Aguerre al minuto 18 y finalmente no fue Amaro, sino que fue Machado el que empató las acciones con este 1-1 para Cerro Largo y para Defensor. ¿Qué dicen los números, Rodrigo Sosa? De la apertura, del intermedio, quiero decir, y también de la tabla anual.
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4: Efectivamente, quinto empate de esta quinta fecha del intermedio en la reanudación del campeonato uruguayo. Cerro Largo dejó escapar la posibilidad de ser líder de su serie del intermedio. Peñarol es el puntero, tiene 10. El Arachán lo escolta junto con Central Español, los dos, con 8 puntos cada uno. En lo que refiere al anual del campeonato uruguayo, Cerro Largo llegó a 25 puntos. Se encuentra fuera de la zona de Copa Libertadores y de Copa Sudamericana. La anual sigue siendo liderada por Deportivo Maldonado, que acumula 40 unidades.
0: Bueno, se van retirando allí los jugadores, los protagonistas de Cerro Largo y de Defensor. ¿Algo más allí, Jonathan?
2: Bueno, con total normalidad es la retirada, el público que saluda sin dudas a los jugadores de Cerro Largo. ¿Alguna recriminación por parte de hacia la cuarteta arbitral, no? Entendiendo los parciales que, bueno, en todas las chiquitas cobraban para en favor del equipo capitalino, eso entendía la parcialidad de Arachana, que se va retirando lentamente del Estadio Villa.
0: Bueno, y así la Riera y su cuerpo técnico saludando a los árbitros del compromiso de este encuentro que terminó 1-1. Ahora Cerro Largo va a jugar, tiene dos presentaciones fuera, ¿no? Frente a Central y frente a Peñarol. Señoras y señores oyentes, van a quedar trabajando los compañeros. Se viene el comentario de este empate 1-1 de Alberto Castro, el comentarista de todos. La información con el 1, Rodrigo Sosa, que sigue un ratito más junto a Bernardo Griotti, el polifuncional locutor deportivo de La Voz de Melo, con Jonathan Ferreira, el polideportivo y el polifuncional y el todoterreno, como nos gusta decirlo. Y está el hombre que mueve las muelas en el control central de emisión. Hablo de Horacio da Rosa, que está poniéndonos en el aire. El agradecimiento, como siempre, a Radio Positiva, a Radio Nova, a Cerro Largo, Portal Fútbol Club. Hoy el fútbol, como siempre, es para todos. Señores, ha sido un gusto, El miércoles la seguimos hablando de esto del fútbol uruguayo, del mundial y de otras tantas actividades que hay para hablar justamente en La Voz Deportiva. Y el domingo a la mañana volveremos con fútbol para el partido entre Cerro Largo y Defensor. Y Cerro Largo y Central Español, quiero decir, Central Español local en el Palermo a las 10 de la mañana. Gracias, abrazo de gol para todos.
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3: Uno a uno, resultado que se ajusta, creo que el trámite del partido, sobre todo tomando como base lo que pasó en los segundos 45 minutos, donde ambos se prestaron la pelota, pero no hubo un dominio absoluto de ninguno de los dos en gran parte del partido. Tampoco hubo un acercamiento permanente sobre los arcos, ni sobre el de Pedro González y tampoco sobre el de Kevin Dawson. Y por ese motivo tenemos que ser, obviamente, muy sinceros y de alguna manera justificar este resultado, este 1-1, repito, en base a lo que hicieron ambos equipos desde el punto de vista ofensivo bastante inoperantes. Para colmo de males, se lesiona Diego Daguerre, que había sido el hombre que había marcado el tanto de apertura para el equipo Lachan. Hay una serie de cambios, ingresa Boris Barone. Boris no está en su mejor nivel, no está, obviamente. También lo hace el colombiano, pero el colombiano no es centro delantero, no es atacante de punta, no es hombre de área, es extremo, y jugó como extremo por izquierda en lugar de Gustavo Viera. Vamos a ver en los próximos partidos cómo lo reacomodan en el campo de juego, si en definitiva va a ser o no uno de los titulares que va a tener justamente el equipo Arayán. Hay otras piezas también que han llegado este año. En esta temporada, en este tramo del torneo intermedio, para este segundo semestre, y veremos también si en definitiva tienen o no su oportunidad en este equipo de Alchán, que hoy pierde la gran oportunidad, jugando como local, de sumar de a tres y de quedar encabezando la tabla de posiciones de la Serie A junto al Club Atlético Peñarol, primero por mejor saldo de goles. Igualmente no se perdió, se empató frente a un defensor que está bastante lejos del defensor que conocimos años atrás, donde siempre, permanentemente, año tras año, peleaba no solamente los campeonatos cortos, sino el propio campeonato uruguayo. Este defensor ha caído bastante en su nivel, la Riera lo quiere levantar de a poco, pero muestra problemas defensivos, también en la mitad de la cancha y fundamentalmente ofensivos. No tiene gol, no tiene ataque. Le está pasando lo mismo que a Saro Largo, que perdió nada menos y nada más que a Tiziano Correa, que era el hombre que marcaba los goles y que, en definitiva, muchas veces inclinaba la balanza en favor del equipo azul y blanco. Próximo partido frente a Rentistas de mañana, Parque Palermo. Difícil compromiso, piso sintético ante Central Español. Dije Rentistas, no, Central Español. Piso sintético, lo que decía, en un partido difícil, complicado, porque después de ese partido se viene el encuentro con el Club Atlético Peñarol en el campeón del siglo, ya cerrando este torneo intermedio que lo ha tenido el equipo Arachán, a pesar de sus dificultades, de sus altibajos, de sus problemas, de las idas y venidas, de los que se van, de los que vienen. A pesar de todo, ha sido uno de los animadores de este segundo campeonato corto de la temporada. Amigos, estoy terminando. Quedan ustedes en gratísima compañía con los compañeros, con Rodrigo, con Jonathan, con Horacio en estudios, con Bernardo en la locución comercial, en lo que será el cierre de jornada, y nosotros nos estamos despidiendo hasta otra oportunidad. Gracias, buenas noches.
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esta jornada de campeonato uruguayo de torneo intermedio. Voy rápidamente con Jonathan Ferreira en zona baja. Ferreira, a ver qué repercusión deja lo que es este partido.